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es mucho más larga. Si ahora mencionamos solo a estas cuatro compañeras, es porque son las implicadas en las últimas sentencias dictadas. Todas ellas están acusadas por la justicia húngara de haber agredido a neonazis en el Día del Honor de 2023. Sin embargo, las acusaciones no están respaldadas de ninguna grabación o testigo ocular, y los neonazis supuestamente agredidos se recuperaron físicamente de sus supuestas lesiones después de un margen de 5 a 8 días. Por estos hechos, el 4 de febrero de 2026, Mayati, Gabri y Anna han sido condenadas a 8, 7 y 2 años y medio de cárcel, respectivamente, por la justicia húngara. Este pasado 30 de septiembre, el Tribunal de Segunda Instancia de Budapest ha condenado a Maya, rebajando la pena de 8 a 7 años de cárcel, Gabri de 7 a 6 años y para Anna ha sido confirmada la pena de 2 años y medio. Maya es la única antifascista que se encuentra ahora encarcelada en Hungría, y su historia es particularmente grave. Maya fue arrestada en Berlín en 2024 y tras pasar 6 meses en prisión preventiva, fue extraditada ilegalmente a Hungría, donde se encuentra actualmente cumpliendo condena. Cabe destacar que Maya es una persona no binaria y se encuentra ahora mismo privada de su libertad en Hungría, un estado abiertamente antimovimiento LGTBQ+. Ha pasado más de 2 años en régimen de aislamiento y hoy en día sigue recibiendo malos tratos y abusos por parte de los agentes penitenciarios. Ahora mismo tiene abierto un procedimiento disciplinario, el cual podría derivar en un nuevo régimen de aislamiento. Quizás os suene el caso de Hilaria Salis, antifascista que también estuvo en la cárcel húngara por las mismas acusaciones. El caso de Hilaria se hizo muy mediático, dándose más a conocer también en nuestro territorio. Hilaria fue llevada al banquillo encadenada de pies y manos, conectada a la cintura con un collar al cuello. Además de esto, la cárcel, igual que está pasando ahora mismo con Maya, recibió malos tratos por parte de los agentes y vivió en condiciones inhumanas en celdas insalubres pobladas de ratas y cucarachas, hasta que fue elegida eurodiputada con el grupo político italiano Alleanza Verdi Sinistra y fue entonces puesta en libertad gracias a la inmunidad parlamentaria. Gabri, que había regresado a Italia poco antes de que se dictara una orden de detención europea contra él, cumplió 129 días de arresto domiciliario, al término de los cuales, en marzo de 2024, ha recuperado la libertad en Italia. Sin embargo, sigue pesando sobre él la reciente condena dictada por la justicia húngara. Luego está el caso de Gino, que ahora mismo nos preocupa particularmente. Gino vive en Italia desde sus 3 años de edad, por lo tanto ha crecido, estudiado y hecho sus luchas en Italia. Sin embargo, sigue teniendo la nacionalidad albanesa, tras haberle sido negado la nacionalidad italiana. La nacionalidad italiana le ha sido negada por haber sido identificado y denunciado en Italia tras participar en una manifestación en contra de un desahucio. También sobre él recae la orden de captura emanado por Hungría. Cuando fue arrestado, Gino se encontraba en Helsinki. Consiguió escapar y llegar a Francia, donde sin embargo fue capturado de nuevo. Tras el arresto, fue puesto en libertad condicional con obligación de firma, mientras esperaba que la justicia francesa decidiera sobre su extradición a Hungría, país que le pide 24 años de cárcel. Finalmente, el juez francés rechazó la petición de extradición por parte de Hungría, pero el entramado judicial no para aquí. Uno de los neonazis supuestamente agredido es alemán, por lo que ahora es Alemania quien pide la extradición de Gino. En Alemania, Gino se enfrenta a 10 años de cárcel, además de la posible extradición a Hungría. El pasado 30 de septiembre, el Tribunal Supremo de Francia aprobó la extradición de Gino a Alemania. Recordamos que Alemania es el mismo país que en 2024 extraditó ilegalmente a Maya a Hungría, donde se encuentra actualmente encarcelada y donde está viviendo un verdadero infierno, en un sistema carcelario donde los derechos humanos dejan mucho que desear. Esta es la razón por la que ahora mismo nos preocupa tanto la extradición a Alemania de Gino. A estos brutales hechos de represión judicial solo podemos responder con la solidaridad y la respuesta colectiva, mostrando apoyo a las compañeras implicadas. El pasado 30 de septiembre tuvieron lugar multitud de actos en Italia y Francia. Sin embargo, necesitamos dar más difusión a estos hechos también en nuestro territorio. Nos ponemos a disposición de todas las personas que nos están

jurídicas entre varios países europeos. Una vez más, vemos cómo la represión castiga el antifascismo en todas sus expresiones y se pone al lado de los discursos de odio, xenófobos y racistas. Una vez más, debe de haber una respuesta colectiva.

Hace 90 años, el 19 de julio de 1936, las masas obreras organizadas de Barcelona derrotaron un golpe de Estado y se hicieron dueñas de las calles de la ciudad. En las siguientes semanas se inició un proceso de colectivización de las empresas de toda Cataluña y de gran parte de la España que quedó bajo el control de la República. Las empresas fueron puestas a funcionar de forma autogestionada, dirigidas por los propios trabajadores y trabajadoras. Esto abarcó a cerca de 2,5 millones de personas y un 75% de la actividad económica de la capital catalana. En Aragón, cerca de 600 localidades tuvieron sus colectividades y se conformaron federaciones comarcales y una gran federación regional de colectividades. La clase obrera trató de pasar del proceso de colectivización de empresas aisladas a un proceso de socialización de sectores enteros de la economía. Sin embargo, este proceso revolucionario fue derrotado por las vacilaciones de los dirigentes proletarios, por las maquinaciones de la pequeña burguesía republicana y también, finalmente, por la violencia brutal del fascismo en su victoria. Sin embargo, se trata de un proceso del que podemos aprender todavía mucho, un proceso que puede alimentar el conocimiento de cómo transformar la sociedad en una dirección que permita que sean los propios trabajadores los que se hagan dueños de la vida económica. Fue la revolución más profunda y radical que se produjo en todo el siglo XX en Europa Occidental. Hay determinadas perspectivas hoy en día en el movimiento libertario sobre este proceso revolucionario. Hay toda una polémica respecto a qué es lo que pasó y por qué este proceso fue derrotado. ¿Eran realmente los sindicatos cenetistas capaces de hacerse cargo de la totalidad de la economía catalana en ese momento? ¿Estaba preparado el proletariado español cultural y políticamente para ejercer su autogobierno de forma libertaria? ¿Estuvo relacionada a su derrota con la ausencia de la existencia de una organización política anarquista lo suficientemente desarrollada y con la suficiente claridad de ideas para defender el proceso frente a sus enemigos? En la vida que vendrá vamos a debatir sobre todos estos puntos calientes que provocan polémica en el movimiento revolucionario sobre este proceso que se dio en los años 30. Estamos aquí para construir conocimiento popular y para abrir nuevos caminos para la esperanza de las clases que tratan de transformarlo todo. Soy José Luis Carretero y esto es La vida que vendrá. Seguid escuchando.

Hace 90 años, el 19 de julio de 1936, la clase obrera organizada de Barcelona derrotó en las calles el golpe de Estado militar que pretendía acabar con la Segunda República. En las semanas y meses siguientes, gran parte de las empresas, primero de Cataluña y luego del resto de la España que se mantenía fuera del control del ejército franquista, fueron ocupadas por los trabajadores y trabajadoras. Empezaron a producir de forma autogestionada, dirigidas por las asambleas de las obreras y obreros. Las llamadas colectividades se extendieron también al campo y en Aragón llegaron a formar varias federaciones comarcales y una gran federación regional que agrupaba a cerca de 600 localidades. Al mismo tiempo que se extendía la ocupación de fábricas y tierras, las patrullas de control de los sindicatos mantenían el orden público en las barriadas proletarias, se impulsaba la educación integral y libertaria abriendo escuelas y formando maestros, la organización de mujeres libres abría locales destinados a la formación feminista, la justicia se ejercía por medio de tribunales revolucionarios y los comités de abastos de las barriadas se encargaban de garantizar el sustento de la población en guerra. 24 horas después de derrotar a los golpistas, el anarcosindicalismo se vio obligado a decidir qué iba a hacer con el poder que tenía en las calles. ¿Organizar una forma de poder obrero que profundizase la revolución al mismo tiempo que se ganaba la guerra? ¿O permitir la reparación de las fuerzas burguesas republicanas, aliándose con ellas para combatir unilateralmente al fascismo, pagando, eso sí, el precio de ver cómo se iba diluyendo el proceso revolucionario? El anarcosindicalismo optó por la segunda opción, constituyendo el Comité Central de Milicias Antifascistas, junto al resto de organizaciones republicanas, y permitiendo que este fuera sustituido, meses después, por una Generalitat renacida. Esta decisión marcó el desarrollo posterior de la revolución, porque permitió la paulatina reconstrucción de la institucionalidad burguesa y desembocó en un gran enfrentamiento en Barcelona en mayo de 1937. Las fuerzas revolucionarias ya no consiguieron levantarse de este golpe burgués. ¿Estaba la CNT en 1936 preparada para hacer la revolución con todas sus consecuencias? ¿Tenía una teoría y estrategia adecuadas para garantizar el poder desde abajo de la clase trabajadora? ¿Contaba la clase obrera en ese momento con organizaciones políticas y sociales capaces de impulsar la revolución y ganar la guerra? De todo eso vamos a hablar en este episodio de La vida que vendrá. Te ofrecemos un debate abierto, honesto y sin tapujos. Prepárate para lo que viene.

0: Sean bienvenidos y bienvenidas a un nuevo episodio de La Vida que Vendrá. Hoy mesa de excepción, la verdad que es un honor. Vamos a empezar por un hombre de la casa, José Luis Carretero, miembro de ICEA, y nada, estás en tu casa. Adelante, compañero.
1: Hola, buenas, muy buenas, ¿qué tal?
0: También nos acompaña Miguel Gómez, Mike, que nos ha dicho que amante de la historia revolucionaria. ¿Qué tal, Mike? ¿Cómo estás?
2: Pues con mucho calor por aquí en Cataluña, que hace demasiados grados. Pero bueno, aún así estamos bien.
0: Y por último,
2: Hola,
0: Agustín
2: Miquel,
0: Guillamón.
2: gusto verte.
0: Ahí tenemos a Agustín Guillamón, trapero, que me ha contado, trapero también e historiador,
2: Trapero y
0: supongo.
2: coleccionista de papeles viejos.
0: Pues aquí tenemos a estos tres hombres que nos van a hablar de la revolución social de hace 90 años, justo en una semana que se cumple este aniversario, que hay que reclamarla. Y nada, también os invito, en cualquier momento podéis intervenir, aunque lance preguntas a cualquiera de vosotros, podéis intervenir, incluso se forma un debate entre vosotros. Voy a empezar haciendo una pregunta al aire y quien quiera entra. ¿Hubo doble poder en Cataluña en 1936 o no hubo doble poder en Cataluña en ese año, en ese momento?
2: No hubo doble poder, como entiende normalmente la historiografía, entre el Comité Central de Milicias y la Generalitat, sino que hubo un doble poder entre los comités superiores de la CNT y los comités de base que estaban haciendo una de las revoluciones sociales y económicas más importantes de la historia. Hubo una divergencia desde un principio. La famosa reunión del 21 de julio, de la que hoy se cumplen precisamente 90 años, en esa famosa reunión que era un pleno de locales y comarcales, en la que se discutió si la CNT aceptaba la propuesta de Lluís Companys de colaborar para la formación de un Comité Central de Milicias, que fue un organismo de colaboración de clases en la que participaba la CNT junto al POM, la CNT junto al SUC, la CNT junto a Esquerra Republicana, la CNT con el gobierno de la Generalitat, sin otro propósito que el de crear una fuerte unidad antifascista, que era la única vía que se veía capaz para derrotar al fascismo. Mientras tanto, en las calles de Barcelona se estaba produciendo la expropiación de las fábricas, la formación de un ejército de trabajadores voluntarios, la gestión por los comités de abastos de una ciudad de 1.100.000 habitantes y del resto de Cataluña, en una experiencia de autoorganización y autogestión de la clase obrera que no tiene parangón en la historia del movimiento obrero. Pero esa divergencia inicial, que ya fue muy importante en su momento, fue a más, de forma que en diciembre del 36, el Comité Regional, de acuerdo con el SUC, de acuerdo con Esquerra Republicana, con el mismo gobierno de la Generalitat, dieron una consigna que consistía en decir que las armas que hay en la retaguardia han de ir al frente. La respuesta de los comités revolucionarios, de los comités revolucionarios de barrio y locales, fue: las armas que conquistamos en la calle al ejército no las vamos a devolver nunca, porque son la única garantía de la revolución en curso. Si queréis armas, ahí tenéis a la Guardia Civil y a la Guardia de Asalto, que están acuartelados desde el 21 de julio, armados. ¿Queréis armas? No, no cojáis las nuestras no las vamos a dar. Coged las armas de la Guardia Civil y de la Guardia de Asalto y esas sí que las lleváis al frente. A partir de entonces, la decisión del Comité Regional consistió en hibernar esos comités de defensa, esos comités revolucionarios de barrio, porque no respondían a las expectativas de los comités superiores. Muchos anarquistas renunciaron a sus propios principios sin otro objetivo que esa ideología de unidad antifascista, que les llevaba a una ideología democrática de creación de un Estado, de reconstrucción del Estado que había desaparecido el 21 de julio.
0: Mike, sobre la toma del poder, ¿crees que la CNT no supo qué hacer en este momento, en el año 36, con la toma del poder, con esta famosa reunión que tuvo con Companys allí sobre todo en Barcelona, que al final había mucha más base militante obrera que en otros territorios, aunque luego hablaremos de Aragón, otros territorios? ¿Crees que no se supo qué hacer en este momento, en la toma del poder?
2: Yo creo que el problema venía de antes, no del 21 de julio, que les pilló toda esta decisión, les pilló de golpe, de sopetón. Se encontraron con el poder en las manos, ¿no? Como ha dicho Agustín y antes que él, un montón de historiadores más y gente que vivió en aquellos días. El problema estaba en que CNT y FAI no tenían un modelo de escalada, ¿no? De cómo gestionar
3: una sociedad, o bueno, cómo gestionar el poder ante una eventual revolución social que era lo que pretendían. Es decir, muchas veces miramos los movimientos que hubo en 1933 o 32-33 y allí había un comité revolucionario que creaba uno que era de ámbito estatal o ámbito confederal y luego había comités revolucionarios locales, ¿no? Pues en el 19 de julio esto yo creo que lo que funcionaban fueron comités de defensa, pero en realidad por encima pues estaba la propia organización y el organigrama general del movimiento libertario sin tener estos comités revolucionarios pensados ni planteados. Y bueno, la gran tristeza de la guerra, en realidad, y la revolución, es que perdieron bastiones del anarquismo y del anarcosindicalismo importantísimos como Sevilla, Cádiz, La Coruña, Zaragoza. Todo eso se perdió el 19-20 de julio del 36. Y si bien en Barcelona sí que, bueno, resistieron, de hecho, la insurrección tomó el control de todos los, diría, de todas las palancas del poder, pero el resto de ciudades que se habían perdido ya dejaban muy coja la situación de cara a una eventual revolución social total o totalizante, ¿no? Empleando otras palabras. Entonces, casi a veces hasta me parece una cuestión psicológica del momento, ¿no? De cómo van recibiendo estas noticias todas aquellas personas que tienen que tomar estas decisiones y cómo va sonando el teléfono y van viendo que la cosa se pone muy negra en un montón de ciudades. Y la gran decisión clave y esencial, que es el 21 de julio, pues se da en una situación que seguramente para muchos delegados no era la mejor. Y por eso va abriéndose camino la decisión más conservadora, seguramente, que es la de aliarse con el resto de fuerzas antifascistas, a ver lo que pasa y a ver si somos capaces de conquistar Zaragoza. Y entonces, como todo se fía a conquistar Zaragoza y como después Zaragoza no cae, pues todo se va al traste. O sea, son decisiones derivadas de esto y en mi opinión es que ya en el propio Congreso de Zaragoza o quizás en un apartadillo que no se entere nadie, pero sí que la gente que tenía o los militantes más carismáticos y más tendrían que haber generado este plan de acción. Porque ya casi hasta todo el mundo sabía que iba a haber un golpe de Estado, o más o menos se podía intuir, pues, ¿qué tendría que haber hecho el movimiento libertario, ¿no? Pues, estas preguntas. A mí la clave es antes del 19 de julio.
0: Sí, justo se habla de que hay 70 años de pedagogía libertaria, que por eso se pudieron colectivizar fábricas o colectivizar tierras, ¿no? La cosa es que igual no se plantearon algunas cosas para el periodo prerrevolucionario, el periodo de transición, y qué hacer una vez que se consiga la revolución. ¿Coincides con esto, José Luis, que faltó teoría previa para un periodo que sobrevino, aunque como bien se sabía, estaba a punto de darse este golpe de Estado, lo sabían hasta los propios miembros de la República? ¿Crees que faltó teoría revolucionaria previa?
4: Pero no solo teoría, también faltó una estructura política concreta que fuese capaz de convertir esa teoría en realidad. Es decir, hay que tener presente que la CNT era una organización de cientos de miles de personas en la que no todo el mundo era anarquista. Ni siquiera se puede decir que fuera mayoritariamente anarquista o algo semejante. Es decir, la mayoría de los trabajadores eran simplemente afiliados como lo son hoy en día a muchos sindicatos, ¿no? Y luego había pues todo tipo de corrientes, incluso dentro del propio anarquismo también había corrientes divergentes respecto a cómo reaccionar ante una situación revolucionaria o ante cuáles eran las tareas fundamentales del día a día. Entonces, esa tarea difícilmente la podía realizar el sindicato como tal. Lo que se ve evidentemente ahí es la falta de una organización política con la suficiente claridad de ideas y la suficiente inserción entre las masas, es decir, una organización política que a su vez tuviera una relación directa de capacidad de influencia sobre la CNT y sobre las masas de la CNT, pero que esa organización política tuviera la suficiente claridad de idea y la suficiente claridad estratégica para determinar hacia dónde se tenía que ir. Yo creo que las decisiones que se toman el día 21 y demás, pues son decisiones que se toman prácticamente a nivel individual, en las que pesa mucho también, como ha dicho Mike, en cierta manera, esa situación, esa visión conservadora de decir la que se nos viene encima, a ver ahora qué hacemos, ¿no? Entonces se toma la decisión más moderada, más conservadora, etcétera, porque no hay esa estructura política militante que sostenga la capacidad de pegar el salto hacia el abismo que representaba en ese momento decir, no, no, no, esto es la revolución y vamos a ir a por todas. Esto quiere decir que, pues bueno, que nos planteamos que dentro de 15 días nos pueden fusilar a todos, ¿no? Pero esto se planteó también en la Revolución Rusa en el marco del Comité Central del Partido Bolchevique en un momento determinado, cuando Lenin llega a la estación de Francia, da un discurso en el que llama a dar todo el poder a los soviets y la dirección del Partido Bolchevique, que estaba en esos momentos viendo a Lenin, que no era miembro en esos momentos del partido del Comité Central del partido, dice, este hombre se ha vuelto loco. Empiezan a murmurar entre ellos, según dicen las fuentes de la época, que Lenin se había convertido en el Bakunin del siglo XX. Es decir, no lo tenían nada claro en ese momento, pero la estructura en un momento determinado empezó a reaccionar frente a la posibilidad de que la clase obrera en su conjunto empujara más allá, ¿no? Y aquí había esa posibilidad, había ese deseo de la clase trabajadora, pero no había ese núcleo militante organizado y con la suficiente claridad de ideas para empujar más allá y tener una estrategia de qué hacer a partir del día siguiente, ¿no? El día siguiente llegó de una manera abrupta, llegó de una manera que no estaba preparada, no era un putsch del propio anarcosindicalismo, del propio anarquismo, sino que provenía de una ofensiva de la ultraderecha. Y como decía en su momento, muchos años después, Abraham Guillén, por ejemplo, en un libro que tiene, que se llama Historia de la Revolución Española, que publica en Argentina muchos años después, lo que él decía era bastante claro. El sector revolucionario de la Guerra Civil Española era indudablemente el anarquismo, era el principal sector revolucionario, pero no estaba preparado para la revolución, no estaban preparados.
0: Quizás este punto llega ya en el año 37 con los amigos de Durruti, pero quizás un poquito tarde y sobre todo ya con este choque con la CNT y burocracias de la CNT. ¿Cómo fue en el año 37 la eclosión de los amigos de Durruti, que recordemos venían de combatir en el Frente de Aragón, en la columna de Durruti, y ya en Barcelona fundan pues este, que se cree que había como unos 5.000 militantes en los amigos de Durruti? Quien quiera puede entrar a hablar si llegan tarde, no llegan tarde, en qué momento creéis que le pilla al movimiento revolucionario los amigos de Durruti.
2: Yo quería, lo que ha dicho José Luis, es cierto, falló la teoría. Falló la teoría y había una confusión y que del 36 y quizá de hoy, en el que se confundía poder y Estado. Todo Estado tiene poder, pero no todo poder es del Estado. La famosa reunión del 21 de julio, de las diferentes opciones que se presentaron, la opción del poder que existía en la calle, con unos trabajadores que estaban expropiando las fábricas, que hay que tener un poder inmenso para poder expropiar las fábricas o sus dueños. Ese planteamiento, el planteamiento de coordinar, profundizar y extender la revolución, el poder de los trabajadores que ya existía en la calle, esa alternativa no se presentó en el 21 de julio. El grupo Nosotros, el primer semestre del 36, en las reuniones con otros grupos de la FAE, cuando planteaban la cuestión del poder o cuando planteaban la cuestión de convertir los comités de defensa en un ejército del proletariado, se enfrentaban a los otros grupos de la FAE que les insultaban con el apelativo de anarcobolcheviques. Insulto máximo. Entonces, cuando se llega al 36, realmente no hay una teoría revolucionaria precisa sobre qué hacer con el poder. Y el poder está ahí, no se lo inventa nadie, lo han creado los trabajadores que después de 70 años de pedagogía libertaria son capaces, sin consigna alguna de ninguna organización, de plantear, de extender un poder que ya existe y que solo que los comités superiores lo único que tendrían que haber hecho es, en lugar de formar un comité central de milicias, que era un organismo de colaboración de clases, es lo que los amigos de Durruti, tras una experiencia sufrida en sus propias carnes, pero ya tarde, 10 meses después, plantearon cómo que en lugar de hacer un comité central de milicias, deberían haber hecho una junta revolucionaria, entendida como una organización de clase, sin intervención de estalinistas, del gobierno de la Generalidad, con el propósito de sustituir al gobierno de la Generalidad, evidentemente de la República, prácticamente el gobierno de la República no existía, de sustituir al gobierno de la Generalidad por esa junta revolucionaria, entendida como un organismo de clase, capaz de representar a esa revolución existente en la calle. Insisto, los amigos de Urruti teorizaron esto en oposición a lo que sucedió realmente, que fue el Comité Central de Milicias, pero ya muy tarde, en el verano del 37.
3: Yo, para incidir con lo que ha dicho Agustín, decir que me parece, estoy totalmente de acuerdo con lo que ha dicho. Aparecer en el mes de marzo del 37, o mes de febrero-marzo del 37, marzo creo, pues me parece tardísimo, cuando la revolución ya está siendo cuestionada en la gran prensa, atacada por el PSUC, por el Partido Comunista en otros lugares, por la propia Generalitat. Es decir, surge la Amigos de Durruti, surge casi como reacción a esta contrarrevolución. Es decir, que no hay un interés del proletariado militante de crear su propia organización política en julio o julio-agosto, pongamos, ¿no? Julio-agosto-septiembre del 36, sino que tienen que esperar a que ya la revolución esté de reflujo, esté siendo atacada y se estén viendo los primeros pasos hacia atrás. Entonces, para mí la capacidad de reacción de las fuerzas revolucionarias fue demasiado lenta. Y a la vez, pues se vio una integración de la CNTFI a la vez en las instituciones republicanas, ¿no? Para empezar, en los ayuntamientos, las diputaciones regionales, en todas las regiones se crean consejos de colaboración entre las fuerzas antifascistas que emulan al propio gobierno de la República o al propio gobierno de la Generalitat. Este es al final el programa que se impone es este. Yo creo que no es que no tuvieran una teoría revolucionaria, es que la teoría que tenían no era revolucionaria, ya de por sí. Pero teoría tenían. Por eso participaron en las instituciones del Estado prácticamente en casi todas. Y bueno, aquí está el problema y el origen de todo. Y para incidir en esto de los comités de defensa, recuerdo haber leído un informe del Comité de Defensa, Comité Nacional de Comités de Defensa, escrito en el año, en el mes abril del 36, es decir, unos días antes del Congreso de Zaragoza. Relataban ahí pues sus avatares y qué estaban haciendo, ¿no? Era como su justificación de actividad. Pues era un desastre con patas eso. No, o sea, era gente que, pues unos militantes revolucionarios que les tocó crear una estructura de compra de armas, pues las compraban en Francia o en otros lugares. Y tenían que ir haciendo, pues, casi malabarismo porque nunca tenían dinero. Tuvieron que montar una frutería de tapadera en Valencia y hasta que llamaron la atención, tuvieron una redada de la policía. Bueno, relatan ahí una serie de películas que me parece, bueno, que son incluso cómicas de leer, pero que te está dando a entender que a nivel nacional no había nada. No, que al menos a mí, si se salvan los muebles es porque a nivel local sí que había comités de defensa con cara y ojos, ¿no? Llevados por compañeros competentes, pero que

0: mucho más competente que el que salió en Barcelona, que era el ejército, la gran mayoría de ellos tenían experiencia de combate. Pero bueno, aún así, algo se podría haber hecho, seguramente, ¿no? Pero bueno, ¿qué quiere decir? Que a veces, bueno, es verdad que no sabían qué día se iba a sublevar el ejército, pero vamos, que todo indicaba que estaba en marcha. Y no tener una organización insurreccional bien preparada, pues ya era un problema, un serio problema.
1: Sí, yo
0: Creo que
1: creo que
0: Mike
1: Mike habla sobre todo del resto de España, pero no de Cataluña.
0: sí, pero es que yo creo que todo está relacionado aquí, porque la gente de Cataluña también tenía sus contactos y sus relaciones en el resto de España. Y quieras que no, las cosas que ocurrían en otros lugares de España también afectaban como mínimo a la psicología de los militantes de aquí, de Cataluña. Porque a veces, yo alguna vez he leído algún libro tuyo y compartiéndolo desde pues, la base política. Pero muchas veces me viene la idea de que esto está escrito desde, por y para Barcelona, ¿no? Entonces, creo que la visión de aquellos militantes, por lo menos, siempre estaban como muy en contacto con Madrid, con Valencia, con Zaragoza, que seguramente no recibían las informaciones que les animasen a lanzarse. Desde los otros territorios, ¿no? Porque pues ya sabemos que la correlación no era la misma. Entonces la gente de Cataluña se sabía preparada, pero entendía que tenía que esperar al resto de territorios para lanzarse a por todas.
1: Yo creo también que bueno, que cuando hablamos de que había una falta de teoría, también hay que precisar en qué sentido y respecto a qué, porque en aquello en que sí había una teoría es lo que se hizo muy bien y se hizo desde el principio. Es decir, había una teoría económica que había sido trabajada durante décadas desde el pensamiento incluso del sindicalismo revolucionario. Estaba la obra de Marín Cibera, el libro del organismo económico de la revolución de Abad de Santillán. Estaban los libros de Pierre Bernard, que también hablaban de la toma del poder económico por parte de los sindicatos. Entonces, eso estaba difundido, eso estaba trabajado, eso se intentó implementar con las limitaciones que luego provocó precisamente la falta de una alternativa política, pero se intentó implementar desde el primer momento. Se tomaron las fábricas, se intentaron generar las federaciones de industria, incluso cuando se estuvo la Generalitat en el decreto de colectivizaciones y control obrero, que era obra de un conseller de la CNT, se planteaba el tema de las federaciones de industria. Se intentó pasar de la colectivización a la socialización. También había una teoría, con todas las limitaciones que nos está contando Mike, respecto al tema de la insurrección. Es decir, había una cierta teoría de cómo había que hacerlo, cómo había que derrotar al ejército. Había una cierta preparación muy desigual respecto a los lugares, que en la que además en algunos lugares solo se respondió al ver que Barcelona respondía, que es el caso de Madrid. Madrid se levanta cuando se reciben las noticias de que Barcelona ha respondido, si no, no se hubiera podido dar la toma del cuartel de la Montaña y todo este tipo de derrotas que para el ejército que provocaron que Madrid siguiera bajo el control de la República. Pero lo que no había era una teoría política de qué hacer políticamente después del día de la insurrección. Es decir, ahí había desde los planteamientos de Eduardo Barrio Vero hablando de la República Social y Federal, a los planteamientos clásicos del anarquismo más doctrinario, hablando de la anarquía y el municipio libre y poco más. Y la discusión sobre el concepto federal del comunismo libertario que se había dado en el Congreso de Zaragoza se había movido sustancialmente en torno al tema de la economía. No se había movido tampoco en torno realmente a un proceso de transición y qué hacer desde el punto de vista político, cómo garantizar las conquistas revolucionarias, con quién aliarse en ese momento, cómo estructurar la sociedad para evitar la reaparición del poder burgués. Todo eso es que simplemente no se había planteado, ¿no? Se lo plantean los amigos de Durruti, pero se lo plantean ya muy tarde. Y cuando tienen muchas dificultades, van a encontrar muchísimas dificultades para organizar efectivamente esa perspectiva, porque no solo están ya en la situación de guerra, no solo están ya en una situación en la que su propaganda va a quedar opacada por la propaganda de la dirección de la CNT y del resto de fuerzas antifascistas, sino que además su capacidad de intervención es bastante limitada, ¿no? Y yo creo que este es el problema también, esa falta de teoría política respecto ¿A qué leches hacemos?

0: Es decir, tenemos la idea, sabemos lo que vamos a hacer con las fábricas, sabemos cómo nos tenemos que organizar y a lo mejor hasta nos hemos organizado en unos sitios más, en otros menos, el día que peguen el golpe de Estado. Pero el día después, políticamente, ¿qué hacemos, no? ¿Qué hacemos con la Generalitat? ¿Qué hacemos con la banca? Porque también a nivel económico lo de la banca tampoco se tocó. Pero ¿qué hacemos con todas estas cosas que representan el meollo también del control del poder por parte del Estado y el meollo también del control de las instituciones por parte de la burguesía, ¿no?
1: Los comités de defensa, el 14 de abril del 31 se proclama la República. El 25 de abril del 31, en un pleno de locales y regionales reunido en Madrid, se crean los sindicatos de barrio y los comités de defensa. ¿Por qué se crean los comités de defensa? Porque una República acabada de proclamar que no ha aprobado siquiera la Constitución y en Barcelona todavía no se ha disuelto el Sumatén para ejercer cualquier derecho, la libertad de expresión, de reunión, de propia sindicación. Era necesario una organización armada que protegiera esos derechos. Ese es el nacimiento de los comités de defensa. No había libertades, no habían derechos, si no había una organización capaz de defenderlos en la calle. Ese es el nacimiento de los comités de defensa. Ahí entré en un círculo insurreccional, que es la famosa teoría de generalidad revolucionaria, en la que se producen las insurrecciones de enero del 32, de enero del 33, diciembre del 33, que es un desastre. Es un desastre porque acaban habiendo un número de 30.000 detenidos, los cuadros de defensa quedan absolutamente disueltos porque no hay hombres, porque están en la cárcel, se pierden las armas, de forma que en el Comité Nacional de los Comités de Defensa, en octubre del 34, en plena insurrección de octubre, decide dar un golpe de timón. Y entonces en cada regional se hace la propuesta de organizar un ejército del proletariado. Realmente esto no se lleva a cabo en prácticamente ninguna regional, excepto en Cataluña. En Cataluña, a partir de enero del 35, se reúnen varios grupos, no solo el grupo nosotros, sino el grupo nosotros, Nervio, Indomables, etcétera, varios grupos de la FAI, que deciden organizar rigurosamente un ejército del proletariado, un ejército capaz de enfrentarse y derrotar al fascismo, al ejército español. Y tienen una organización minuciosa en tácticas de guerrilla urbana, que luego aparecerán el 19 de julio, porque ha habido una preparación previa, muy rigurosa. 19 de julio no fue una revolución espontánea que sin más se explotó. Fue una revolución, una insurrección preparada minuciosamente desde años antes. Quería hablar sobre la fundación de los amigos de Urruti. Es interesante entender cómo se fundan los amigos de Durruti. El 24 de octubre se dan dos decretos, el de colectivizaciones, sobre el que no hablaremos, y el decreto de militarización. No se aplican, que significaba la aplicación del Código de Justicia Monárquico, pero finalmente no se aplican inmediatamente gracias a la resistencia confederal. Pero ante la amenaza de desarmar a las columnas, incluso de disolverlas, ponerle mandos estalinistas, no pagar a las soldadas, no dar armas, finalmente, entre el 5 y el 8 de febrero, se produce en Valencia una reunión de columnas confederales, en las que el único tema del orden del día es la militarización. Todas las columnas, incluso la columna de hierro, la más refractaria, aceptan la militarización. Todas, excepto la cuarta agrupación de Gelsa de la columna de Urruti, al mando de Pablo Ruiz, que deciden no aceptar la militarización y bajar escalonadamente a Barcelona con las armas, 800 hombres, bajar, desertar, desertar, porque allí ya no se está luchando por la revolución, y deciden bajar a Barcelona. El 15 de marzo están fundando, o aproximadamente, están fundando los amigos de Urruti. Y solo un mes y medio después, esas armas estarán en las barricadas de Barcelona defendiendo la revolución. Ese es el origen de los amigos de Urruti. Y lo más interesante es que a finales de abril, a finales de abril, antes de los hechos de mayo, están propugnando la sustitución del gobierno de la Generalidad por una junta revolucionaria, entendida como ese poder de la calle, ese poder que tenían los trabajadores en la calle, que es el que hay que representar y el que hay que defender y extender. Ese es el surgimiento y el nacimiento de la agrupación de los amigos de Durruti.
2: Genial, Agustín. Habíamos empezado, como es nuestro papel también histórico, revisar qué salió mal de la Revolución Social, pero también me quiero centrar durante un momento en las hazañas y por qué es meritorio hablar de ello 90 años después. También centrándonos en esas diferencias campo-ciudad, en las colectivizaciones, en la toma de fábricas, en cómo se pudo gestionar amplios sectores del territorio peninsular. Si podéis hablar, José Luis o Mike, sobre esto, sobre las hazañas y sobre lo que podemos aprender hoy en día de lo que fueron las colectivizaciones.
0: Bueno, pues las colectividades es un experimento social que garantizan o provocan que la revolución social que se vive en Cataluña y en el resto de la España republicana también en gran medida durante ese periodo es la revolución social más radical y profunda que se ha producido en toda la Europa occidental durante el siglo XX. Es decir, es una oleada revolucionaria en la que se genera una auténtica democracia obrera. Una democracia que además no termina, como decía Marx, de los derechos y libertades democráticas que reconoce la burguesía en los regímenes parlamentarios. Marx decía, eso se acaba, se desaparece una vez que el trabajador traspasa el umbral de la fábrica. Pues esto no sucede en la revolución del 36. Lo que sucede es que son los propios trabajadores y trabajadoras los que toman el control de la producción, determinan qué producir, para qué producir, con qué objetivo producir, cómo hacerlo, etcétera, ¿no? Y además, no solo ponen en marcha procesos de racionalización de la producción. Por ejemplo, pensemos en las panaderías de Barcelona. Las panaderías se concentran precisamente para poder introducir maquinaria más moderna, que además era más segura para los trabajadores. Los pequeños obradores que había a decenas en cada barrio se concentran, se ponen en relación directa con los comités de abasto, de tal manera que se puede garantizar la alimentación de la ciudad. Y lo mismo sucede con el transporte, se unifican las empresas de tranvías, de autobuses, de metro, y se estructura una empresa única que tiene una serie de comités de dirección por parte de los obreros que llevan a cabo pues una racionalización del funcionamiento del transporte de la ciudad. O la industria de guerra, que no existía anteriormente a la guerra en la propia Cataluña, donde llegan a trabajar 150.000 personas. Y se desarrolla una producción intensa de material de guerra, de municiones, de armas, de etcétera, que permiten mantener la defensa del frente durante años. Es decir, que se convierta el golpe de Estado en una guerra civil. Se puede mantener ese pulso de años con el ejército que estaba mucho mejor preparado, que estaba mucho mejor alimentado y que estaba mucho mejor financiado. Se puede sostener porque los trabajadores, con el control de las fábricas, mantienen esa industria de guerra, mantienen esa capacidad de producción y mantienen esa alimentación de la población barcelonesa, ¿no? Hay que tener presente que el proceso de colectivización abarcó a más de 2,5 millones de personas. Bueno, hay distintas fuentes, pero más o menos, haciendo una media, podríamos decir que esos 2,5 millones de personas, que abarcó cerca del 75% de la producción en ciudades como Barcelona, y que además hubo un intento claro de pasar de la colectivización, de la existencia de colectividades aisladas, de empresas autogestionadas aisladas, a un proceso de socialización en el que los sectores económicos completos estuvieran bajo control autogestionario o por lo menos bajo la hegemonía de una economía autogestionada. El sector autogestionado de la economía generara o tuviera la hegemonía en esos sectores o en el conjunto de la economía nacional, ¿no? Y esto sucede en Aragón. En Aragón sí que la economía colectiva es hegemónica, se establece en toda una serie de federaciones comarcales de colectividades, se establece también una gran federación regional de colectividades y hasta aparece un órgano político relacionado con el proceso revolucionario que es el Consejo de Aragón, que tiene que ser reconocido por la propia República como su representación en Aragón, lo cual acaba conformándolo como un organismo mixto entre lo que es la institucionalidad burguesa clásica y un organismo de poder revolucionario nacido desde abajo, ¿no? Pero ahí lo que tenemos es un proceso de construcción económica socialista, porque es un proceso de construcción económica profundamente socialista y democrático, que marca la posibilidad de la existencia de una alternativa entre el capitalismo salvaje que nos rodea y el socialismo centralista autoritario que representó, por ejemplo, la Unión Soviética, ¿no? Entre esos dos polos existe claramente una alternativa, que es la del socialismo libertario, representado por experiencias como la de las colectividades en la Guerra Civil Española.
3: Yo añadiría que incluso, bueno, es un proceso de socialismo libertario, pero que incluso desde el otro socialismo se lo validó. Se lo validó y se siguió la senda que ya estaba marcada por la revolución libertaria desde CNTFI. porque incluso te vas a cualquier tipo de documentación, sea del Partido Socialista, el Partido Comunista, de la UGT o de Ateneos Republicanos o lo que queráis, ¿no? Partidos políticos, y en todas partes, en la gran mayoría de los archivos locales y de otras organizaciones, se tiene que hacer referencia innegablemente a este proceso de revolución social o de autogestión generalizada, o como le queramos llamar, ¿no? O de implantación del comunismo libertario, si bien esto fue muy puntual, pero que fue innegable, tan grande, tan masivo, que incluso los cuadros o los militantes de otras organizaciones también tuvieron que formar parte y formaron parte, y en muchos casos incluso de muy buena gana, formaron parte de las estructuras económicas de la revolución social.
0: Incluso, perdona que te interrumpa, Mike, pero que incluso hubo radios del PC que formaron colectividades en Aragón.
3: Sí, en Aragón y en Jaén, creo que recordar, leí bien que hubo 22 colectividades a medias entre PCE y CNT. No entre la UGT y la CNT, que ya había muchas más, sino con el PCE, que se supone que era el partido que estaba en contra de esto. O sea, es decir, que la revolución social fue tan allá, fue tan grande y fue tan masiva, que fue innegable. Incluso también podríamos añadir que duró más de lo que duró la revolución libertaria, digamos así, ¿no? Si la revolución libertaria podemos decir que ya empieza a cojear a partir de los hechos de mayo, que después de la disolución de las colectividades de Aragón en agosto del 37, pues recibe un golpe, un palo muy fuerte, que en Valencia también en aquella época pues ya estaba muy limitada la cosa, pues, pero es a partir de finales de 37 cuando empieza a florecer el proceso colectivista en Castilla, y que esto aguanta hasta la caída en el 39. O sea, aquellas colectividades acaban en el 39, disueltas por Franco. Y me parece curioso y incluso a reivindicar también, ¿no? Porque este proceso revolucionario va teniendo distintas etapas, distintas experiencias, que a veces pues culmina en nuevas cooperativas, ¿no? Con cooperativización de que ya cuando el colectivismo empieza a verse limitado, el pueblo empieza a apostar por las cooperativas como medida de, pues casi de mantener lo que tienen, ¿no? Y me pareció curioso también encontrar en un archivo local, personal, de un individuo de aquí de Manresa, que, bueno, pues las fichas de las cooperativas, de los miembros de las cooperativas, en el otoño del 38, las cooperativas de la Cataluña Central, hablo de Alto de Llobregat y Cardones. Bueno, pues la gran mayoría de pueblos, el 80% de la población era socia de aquellas cooperativas a nivel local. Y eso estamos hablando, bueno, para entendernos, eran como supermercados, ¿no? Como que allí iban a proveerse, pero no deja de ser esto también otra manifestación. Es distinta y no tiene un alcance excesivamente revolucionario, pero sí que son ramalazos de la revolución que hubo 2 años antes. Y esto, pues casi que aguanta hasta que llega el franquismo y tienen que montar una institución nueva para desagregar empresas colectivizadas, ¿no? Que eso parece que se dice pronto, pero que tienen que hacer un trabajo ingente, porque había habido tantas que se tienen que pasar casi un año entero mirando papeles, a ver quién pertenece a qué y a ver el dueño dónde está y tal, y tienen que disolver las empresas colectivizadas casi de forma detectivesca, porque no, ya no sabían ni de quién eran. Y bueno, pues es decir, que la revolución no solo es en positivo, sino que incluso los que niegan la revolución o los que supuestamente estarían en contra no pueden otra cosa que darle la razón a que la revolución fue un avance social sin parangón casi en la historia.
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0: sobre las colectivizaciones. Sin destrucción del Estado es imposible que las colectivizaciones alcanzaran su cenit y su pleno desarrollo. El 24 de octubre, cuando se da el decreto de militarización, se produce también el decreto de colectivizaciones. ¿Qué significaba eso? Que para empezar a hablar sobre el decreto de colectivizaciones, la expropiación sistemática que estaba haciendo la clase obrera en las calles se detiene. Para empezar a hablar con el PSUV, con Esquerra Republicana, con el Gobierno de la Generalitat, se paran las expropiaciones voluntarias que se estaban haciendo. Luego se limitan solo a las empresas de más de 100 trabajadores. De forma que el decreto que se crea finalmente, impulsado por Joan Pau Fàbregas, conseller de Economía, finalmente, ¿qué sucede con Joan Pau Fàbregas? Que después de las jornadas de Nueva Economía, salta del gobierno de la Generalitat el 17 de diciembre del 36 junto con Nin. Nin, por evidentes presiones políticas del PSUV. Y Joan Pau Fàbregas, porque es el que ha de desarrollar el decreto. Finalmente, el decreto no lo va a desarrollar Joan Pau Fàbregas porque ha salido del gobierno. Quien lo va a desarrollar es Josep Tarradellas, que en enero del 35, en S'Agaró, reunido con una comisión de técnicos, da una batería de 58 decretos y dos órdenes mediante las cuales las colectivizaciones pasan a ser empresas absolutamente controladas financieramente por la Generalitat. De forma que en la primavera del 37, en las fábricas se producen asambleas de trabajadores revolucionarios en las que discuten la opción entre colectivización o socialización. La colectivización supone el control de las empresas colectivizadas por parte de la Generalitat, en las cuales, para permitirles proseguir y financiarlas, dejando pagar los sueldos, dejando que compren materias primas, les impone un interventor, un indirector. Y a partir de entonces, esa empresa colectivizada no es más que una empresa dirigida por la Generalitat, que además es quien planifica la economía a nivel regional. Los trabajadores en las asambleas rodeadas y vigiladas por la policía, lo que discute es si optan por la socialización, que significa el control de las empresas por el sindicato de industria. Todo un sector controlado por el propio sindicato de industria. Pero las palabras en una época revolucionaria van cambiando rápidamente. Y lo que en julio del 36 colectivización significaba expropiación por parte de los trabajadores, en la primavera del 37 ya no significa eso. Significa que estamos en una economía catalana dirigida de gestión sindical, pero dirigida por la Generalitat. Por eso, recordad que cuando se producen los hechos de mayo del 37, es cuando se presentan tres camiones de guardias de asalto para imponer un interventor, un director, es decir, para controlar esa empresa por parte de la Generalitat. Y es cuando aparece la resistencia de los trabajadores que se opone a ese control de la Generalitat y se proclama una huelga general revolucionaria que en 2 horas, a través de los comités de defensa, se queda con todo Barcelona, sobre todo con los barrios periféricos, con los barrios obreros, y solo queda fuerzas del PSUV y de Esquerra Republicana o del Gobierno de la Generalitat en un pequeño triángulo del centro de la ciudad. Y eso es el origen de los hechos de mayo. Lo digo porque una empresa en julio del 36 podía ser una empresa expropiada por los trabajadores y dirigida por los trabajadores. La primavera del 37 era una empresa dirigida por la Generalitat y en el 38 podía ser en muchos casos una empresa militarizada. Las colectivizaciones, sin la destrucción del Estado, era imposible que alcanzaran su cenit. Es imposible, siempre pueden haber excepciones a nivel particular o a nivel de un sector o determinada empresa, que sobre todo convirtiéndose en cooperativas, porque era más favorable en el 38 convertirse en una cooperativa que en una empresa colectivizada, pero sin destrucción del Estado era imposible que las colectivizaciones fueran a más, que alcanzaran su cenit y que alcanzaran su pleno desarrollo. Perdona, pero yo esto lo trato con mucha pasión. Perdona.
1: Como creo que lo tratamos todos los que albergamos un porvenir revolucionario. Justo iba a comentar una cosa que, claro, cuando hablo con personas fuera de círculos militantes, tienden a preguntar, bueno, esto de la revolución está muy bien, pero ¿Qué hacer con personas que a lo mejor no quieren participar de las colectivizaciones? Los conocidos como individualistas, ¿qué se hizo y qué le podemos decir a estas personas que dicen, vale, tú no quieres participar de las colectivizaciones? También tengo una respuesta para ti, porque esto ya pasó en el 36 y en el 37.
2: Bueno, en el campo de Aragón está claro que en numerosas localidades se permitía la existencia de campesinos individualistas siempre y cuando trabajaran la tierra sin recurrir al trabajo asalariado. Esto había sido planteado ya en los congresos de los sindicatos agrarios de la CNT e incluso en la obra de Marín Cibera, por ejemplo, también se habla de esto. Se permite la existencia de campesinos individualistas, o sea, básicamente un campesino con su familia que trabaja un pequeño terreno y que por lo tanto no tiene que recurrir o no recurre a trabajo asalariado. Ahora bien, para garantizar que la hegemonía de la producción autogestionaria sobre la vida económica del pueblo fuera efectiva, lo que se establece cuando hay campesinos individualistas es una cooperativa. Esta cooperativa es la que produce, la que realiza la distribución del producto y la comercialización del producto de cara al exterior. Eso permite que, como en la cooperativa interviene, en principio en pie de igualdad, pero obviamente no es el mismo el peso económico de la colectividad que se ha conformado dentro del pueblo por quienes han puesto sus tierras en común y además las tierras que se han expropiado a quien haya huido a la zona fascista, etcétera. La colectividad tiene una potencia económica mayor y el campesino individualista obviamente tiene una potencia económica menor, lo cual hace que la hegemonía dentro del funcionamiento de la cooperativa se vuelque siempre del lado de la colectividad y por lo tanto las decisiones fundamentales de en torno a la vida económica del pueblo se tomen en función siempre de los criterios de la colectividad, los criterios comunes, ¿no? Pero esto no podemos pensarlo como una especie de imposición tampoco a los campesinos individualistas. A los campesinos individualistas también les convenía participar en esta cooperativa y lo podían ver como algo positivo, pues como hoy en día los campesinos que tienen sus tierras en los pueblos de La Mancha les conviene participar de la cooperativa del pueblo y poner toda la producción de la vid en la cooperativa para conseguir mejores precios, conseguir generar economías de escala. Si yo vendo una tonelada de vino a un intermediario, pues obviamente me va a dar mejor precio unitario que si solo le vendo tres botellas, ¿no? Entonces esto es porque le soluciona un problema mayor, porque le estoy dando una capacidad mayor de intervención, ¿no? Entonces esto me da mayor poder de negociación. Entonces, obviamente, incluso al campesino individualista le interesaba la existencia de la cooperativa, pero la cooperativa al mismo tiempo efectuaba la distribución hacia el interior del pueblo, es lo que había narrado antes Mike, es decir, determinaba cómo se hacía esa distribución, ya fuera en función del trabajo realizado, ya fuera en función de las necesidades familiares, etcétera, etcétera, y al mismo tiempo también determinaba, pues estaba el peso específico, la masa crítica de la capacidad de producción de la colectividad en la vida económica del pueblo, hacía que las decisiones fundamentales o la vida económica del pueblo estuviera hegemonizada por el sector autogestionado de la economía. Hombre, esto obviamente en un ámbito urbano es mucho más difícil de implementar, pero ahí estaría un poco la idea esa de desplegar las federaciones de industria, como se dice en el decreto de colectivizaciones, o lo que ha dicho Agustín de los sindicatos de industria. Es decir, si un sector económico completo está autogestionado, o al menos la mayor parte de las empresas de ese sector económico están autogestionadas, las decisiones que se tomen sobre ese sector responderán a las necesidades del sector autogestionado más que a las necesidades del sector de pequeños propietarios que puedan seguir existiendo. Sí. Esta es un poco la idea también de decir, bueno, quizá no es tanto de construir una economía absolutamente socializada, pero sí desde luego una economía hegemónicamente socializada donde el peso específico del sector autogestionado sea el determinante para las decisiones que se toman. Pero claro, ahí nos encontramos que eso implica también intervenir, como ha dicho Agustín también, sobre el poder político, abolir el Estado burgués y establecer un mecanismo de autoorganización política de la población, porque es ese mecanismo de autoorganización política el que va a tomar las decisiones, esas decisiones fundamentales, ¿no? Entonces, si lo que quien toma esas decisiones es la institucionalidad burguesa, donde están representados una serie de organizaciones políticas que responden a una serie de clases sociales o a una clase social que está acosada, que está limitada por el avance revolucionario, pero que aún puede reproducir su fuerza por la vía de ese accionar propiamente político del aparato del Estado, pues lo que se va a ir produciendo es ese gradual reconstitución y rearticulación del poder burgués en el conjunto de la, tanto de la estructura política catalana como de la vida económica catalana.
3: Incidiendo en lo que acabas de decir, está clarísimo, por ejemplo, en la agricultura, el conseller de Agricultura en Cataluña era Josep Calvet, que era de sindicat de Rabassaires, de Unió de Rabassaires, perdón, y este era también militante del PSUC, o sea, fue militante del PSUC. Quiere decir que teníamos la agricultura políticamente en manos de un enemigo de las colectivizaciones y que siempre estuvo luchando para que aquello no se saliera de madre y que estuviera más o menos controlado en manos de los sindicatos agrícolas o la Federación de Sindicatos Agrícolas que iba a nivel comarcal y luego catalán. Y en paralelo, el ministro de Agricultura del gobierno de Largo Caballero fue Uribe, que era también del Partido Comunista, ¿no? Era valenciano, creo que recordar. Bueno, también otro de los ministros que se encargó bien a conciencia de limitar el poder de las colectivizaciones, ¿no? Negándoles crédito, intentando que la legislación dejara fuera a ciertas colectivizaciones libertarias o que iban más allá, que tenían un espíritu evidentemente revolucionario y que se les quedaba pequeño el sistema parlamentario burgués. Y al final la institucionalidad le puso todo tipo de palos en las ruedas a estas colectivizaciones de carácter revolucionario que, como se pudo ver en Valencia, ¿no? En la provincia de Valencia y Alicante en el año 37, que quedaron seriamente limitadas. Y bueno, el ejemplo más claro es el CLUEA, ¿no? La exportación de cítricos, que tuvo serios problemas para poder exportar las naranjas al resto de Europa. Y siempre por culpa de las maniobras de carácter político e institucional, tanto de los estamentos que controlaban el comercio internacional, como del ministro de Hacienda, que era de Juan Negrín, como el ministro de Agricultura, que era este Uribe, ¿no? Todos había una especie de conspiración para que la revolución tampoco pudiera progresar económicamente. Entonces, bueno, en la revolución en este sentido llegó donde pudo llegar, y si no llegó más fue por la carencia de este poder político que venimos hablando hoy.
1: Pues justo hablando de poder político, voy a ir un poquito para atrás, ya en los últimos coletazos de lo que está siendo este debate. Vuelvo a los amigos de Durruti, llegan a hablar de junta revolucionaria, que al final esto es, según yo tengo entendido también, cómo tomar el poder, cómo lo hacemos, cómo se lleva adelante. ¿Qué entendéis vosotros por junta revolucionaria o qué entendían los amigos de Durruti y qué podemos aprender de esta propuesta?
0: Básicamente los amigos de Durruti, tarde, cuando reflexionaron sobre la experiencia vivida, dijeron: lo que se hizo en 19 de julio fue entrar en un organismo de colaboración de clases, cuya misión final no fue otra que la reconstrucción del Estado. Lo que debería haberse hecho, aprendamos de las lecciones de la historia, lo que debería haberse hecho era una junta revolucionaria que sustituyera a la Generalidad, con el propósito de que ese poder que ya existía en la calle con los trabajadores, gracias a 70 años de pedagogía libertaria, con los trabajadores expropiando las fábricas, ese poder que ya existía, que nadie se inventaba, coordinarlo, profundizarlo y extenderlo. No era otra cosa que, en lugar de lo que hizo el 19 de julio, un Comité Central de Milicias considerado como organismo de colaboración de clases, una junta revolucionaria entendida como órgano de la clase para ese poder ya existente en la calle, coordinarlo, extenderlo y profundizarlo. Era así de sencillo y así de importante.
2: Sí, yo creo que básicamente esa es un poco la idea. Es decir, el tema de una junta revolucionaria tiene como finalidad fundamental, entiendo yo, y así se lo planteaban también los amigos de Durruti, coordinar el proceso de autoorganización revolucionaria de la clase trabajadora. Es decir, no es tanto colocarse por encima del proceso y dirigirlo mano militari, podríamos decir, sino coordinar ese proceso, hacerlo efectivo, no
0: No
2: dotarle,
0: era crear otro estado.
2: claro, dotarle de
0: No
2: una
0: era crear otro
2: dirección,
0: estado.
2: dotarle de una dirección clara, de procesos para, de canales para que se manifieste claramente y dotarle de una estrategia determinada. Es decir, establecer los mecanismos también para que se produzca el debate sobre la estrategia y ese debate pueda dirigir el movimiento en alguna dirección. Problema fundamental, yo creo, respecto a esto, que se ha manifestado un poco en todos los procesos revolucionarios, es el de cómo se sostiene esa vinculación estrecha entre la Junta Revolucionaria y el proceso de autoorganización de la clase trabajadora y cómo se consigue que la Junta Revolucionaria no acabe sustituyendo al proceso de autoorganización, ¿no? Es decir, cómo en una situación de tremenda dureza social, en una situación de luchas sociales muy aceleradas, en las que se acelera el tiempo, en que las relaciones se vuelven tremendamente violentas, etcétera, se sigue sosteniendo como base y como elemento fundamental la democracia obrera de base, ¿no? Y por lo tanto, la Junta Revolucionaria responde siempre a las exigencias de ese proceso de autoorganización de la clase y no se convierte en una estructura que simplemente la sustituye y acaba imponiendo su dictadura.
3: Sí, esto al hilo del ejemplo de bolchevique que pusiste hace un rato, que hablabas de bueno, de la llegada de Lenin a San Petersburgo, el discurso que hizo, revolucionario. Bien, cuando el partido bolchevique ya está bajo su control, llegan a tener una ocasión bastante clara de toma del poder en julio del 17. Y se está produciendo en las calles una insurrección que en aquel momento decidieron que no era, todavía la cosa, no estaba la cosa suficientemente madura. Luego tuvieron otra, sí, la de octubre, lo prepararon y a conciencia y salió bien, ¿no? Pero si no hubiera salido bien, pues seguramente no, la gente tampoco estaría diciendo que se habían perdido la ocasión de oro en julio, que era cuando se podía haber tomado el poder en esos momentos. Y al final, haciendo pues la ficción histórica, ¿no? Que hacemos, que si hubieran tomado el poder en Cataluña, sí que hubiera sido bastante complejo de llevar a cabo el contagio revolucionario a otros territorios, ¿no? En mayo del 37. Es decir, que sí que podrían haber ganado en la zona catalana-aragonesa, pero verse teniendo que negociar inmediatamente con Madrid, con un Madrid que a saber qué hubiera pasado allí, ¿no? Controlado por estalinistas y por gente que vamos, que odiaba a los anarquistas, a pesar de que en Madrid, pues también se acabó convirtiendo, al menos un pedacito de Madrid, en un bastión libertario. Bueno, no sé, que es interesante ponerlo sobre la mesa, ¿no? Considero que.
2: Sí, yo creo además que para mayo del 37 además ya se había producido la integración plena del anarquismo madrileño dentro de las estructuras de la República, tanto a nivel militar como a nivel político. Es decir, que eso era mucho más complicado que eso se hubiera extendido. Quizá a lo mejor en julio hubiera sido más fácil, pero en mayo era ya muy, muy complicado que se hubiera extendido en Madrid.
0: Evidentemente, una revolución es internacional o fracasa. Eso es indudable. Pero también es indudable que el único deber de los revolucionarios es el de hacer la revolución. No sé si eso aporta algo al debate. Y en todo caso, bueno, decir que el 19 de julio fue eso, el intento de hacer una revolución social que, por desgracia, vio la disociación entre dos tipos de anarquismo. Un anarquismo de Estado, que después de la insurrección victoriosa colaboró el Comité Central de Milicias para restaurar ese Estado que había perdido sus fuerzas coercitivas, y la aparición de un anarquismo revolucionario encarnado en los Amigos de Urruti, pero no solo en los Amigos de Urruti, sino en el sector de las juventudes libertarias, en diversos grupos anarquistas, como los que editaron la revista Alerta, etcétera, que nos dan la esperanza de la existencia de ese anarquismo revolucionario que no se llegó a integrarse en el Estado y que como mínimo intentó hacer una revolución social, en fin, como sin parangón en la historia.
1: Como bien dices, Agustín, la tarea de un revolucionario es hacer la revolución. Yo, para ir sacando aprendizajes de lo que fueron los hechos del 36, 37, esta revolución social, ¿cómo creéis que se puede detectar previamente una contrarrevolución? Que es una palabra que se pervierte mucho, pues seguramente que los estalinistas hablen de los anarquistas como contrarrevolucionarios. Gente que nos adscribimos a teorías libertarias, vemos que la contrarrevolución estaba en los estalinistas que reforzaron el poder burgués republicano. ¿Cómo creéis que se detecta previamente esta contrarrevolución y este fin de la revolución al fin y al cabo?
3: Yo creo que es sencillo, ¿no? Cuando el poder no lo, tú ves que no tienes el poder, significa que lo tiene otro. O sea, al final es el aprendizaje. Dice, y miras alrededor y ves que las otras fuerzas que también reivindican la revolución tampoco tienen el poder, sino que precisamente tiene el poder quien menos apuesta por la revolución. Cuando han tenido que transigir y tragar sapos y decir, vale, pues acepto el gobierno, entrar en el gobierno de la Generalitat, acepto disolver lo que sea, los comités revolucionarios de pueblo, de barriada, etcétera. Acepto militarizar las milicias. Está claro que se está generando ya una contrarrevolución, porque se está creando ese caldo de cultivo que la sustenta. Y es, en definitiva, es una cuestión política. Bueno, política y militar, porque yo creo que también eran conscientes de que, pues, de que seguían existiendo las fuerzas reaccionarias anteriores, que eran incluso de derechas, como la Guardia Civil, que estaba acantonada en algunos lugares, la Guardia de Asalto, que algunos habría revolucionarios por motivos coyunturales o lo que sea, pero la gran mayoría no lo era. Que los carabineros empezaron a ser utilizados como una fuerza policial, como si fuera un ejército nuevo, por el ministro de Hacienda, Juan Negrín, que llegó a tener 40.000 carabineros, algo súper inusual, que era en realidad una fuerza pequeña dedicada a las aduanas y a controlar las fronteras. Pues Negrín había creado un ejército de la nada para la contrarrevolución, y los anarquistas no eran tontos, es algo que lo estaban viendo. El problema aquí era político, porque al no reaccionar, sabiendo lo que estaban haciendo los demás, que lo sabían, pues no reaccionar ya significaba tomar partido también por un tipo de anarquismo de Estado, como dice Agustín, que ya les estaba bien a algunos. Si no, hubieran hecho otra cosa, seguro.
0: En mayo del 37, Juan García Oliver, que era el mismo, exactamente el mismo, y que no había cambiado en nada, fue un contrarrevolucionario. Fue el que en las barricadas de mayo del 37 hizo el discurso del beso. Yo beso al compañero caído. Yo beso al guardia civil que ha caído. Yo beso al militante del sub que ha caído en la lucha. ¡Viva la unidad antifascista! Esa adopción de la ideología de unidad antifascista como único medio para ganar la guerra fue la que hizo que muchos militantes anarquistas renunciaran a sus propios principios, a veces muy dramáticamente. Hay una reunión de Domingo Ascaso con los internacionales en marzo del 37 en la que les dice a los milicianos franceses, italianos, alemanes que han venido a combatir en las filas, en las milicias anarquistas, las que les dice: habéis de optar por el colaboracionismo. Se vivieron, muchos anarquistas lo vivieron dramáticamente, pero la adopción temprana, en julio del 36, de la ideología de unidad antifascista significó la renuncia a los propios principios, significó renunciar a todo. Lo malo es cuando la contrarrevolución penetra en la propia organización.
2: Basta también saber, por ejemplo, para la experiencia que hemos tenido de vida nosotros en las últimas décadas, pues ir viendo cómo las calles y las plazas se vacían de asambleas y lo que aparece es un señor que dice que quiere dirigir el CNI en nombre de no se sabe qué. Entonces eso basta para entender que se ha producido una contrarrevolución, ¿no? En un gobierno del PSOE. Yo creo que todo esto, pues lo que nos remite una y otra vez es a esa dinámica de que es necesaria la organización para poner en marcha un proceso revolucionario y sobre todo para dotarle de una dirección más allá de del levantamiento y de la sublevación. Y es necesaria una teoría revolucionaria porque, como decía antes, es decir, cuando respecto a lo que sí había una teoría, que era la toma de las fábricas, pues eso se implementó de manera directa. Pero respecto a la que no había una teoría, sino que simplemente se confiaba en que la insurrección era suficiente, ya no se supo qué hacer, ya no se supo con quién se podía uno aliar y con quién no se podía aliar, qué tipo de estructuras políticas había que poner en marcha, la idea de la Junta Revolucionaria aparece ya muy tarde. Bueno, pues todo esto nos remite al hecho de que tenemos que conocer, porque muchas veces también en nuestro mundo político actual se entiende que estos debates como el que estamos teniendo hoy en día son debates, pues, si voy a decir algo así como viejunos, que no tienen nada que ver con la realidad nuestra actual, etcétera, etcétera. Y sin embargo, esto es lo que nos tenemos que plantear también, porque si en algún momento existe la posibilidad de hacer algo real, pues en ese momento tendremos que haber estudiado todos estos precedentes, tenemos que tener la capacidad de intervenir de una manera solvente. Es decir, no podremos improvisar de nuevo y volver a cometer los mismos errores.
1: ¿Y qué aprendizajes positivos creéis que nos deja la revolución y que podemos aprender y extrapolar a nuestras militancias de hoy en día?
3: Positivamente, que la revolución se puede hacer, porque la vieron casi realizada, la tocaron con las manos, la ejecutaron, la implementaron y al final, pues por circunstancias, no acabaron ganando, pero bueno, que no estuvieron muy lejos, la verdad.
2: Yo creo que positivo básicamente dos cosas. Primero, el trabajo previo que sí se hizo, no ya el que no se hizo, que lo hemos remarcado mucho, ¿no? Pero sino el que sí se hizo, es decir, toda esa labor fundamental de formación y de construcción popular que significaron el trabajo cultural de los Ateneos, las escuelas libertarias, la organización de los sindicatos, todo ese desarrollo de formación, de autoformación de la clase trabajadora que se produjo durante décadas. Yo creo que es un elemento muy, muy recuperable y que además nos tiene que servir como una inspiración fundamental para construir movimiento hoy en día. Y en segundo lugar, que quedó palmariamente claro que una economía socialista libertaria es posible. Es decir, que existe la posibilidad de una economía que parta de la base de que sean los productores los que decidan y las productoras quienes decidan qué se hace, qué se produce, cuándo se produce, para qué se produce, etcétera, etcétera, etcétera. Es decir, que se pueda producir realmente esa redefinición social que implique que los trabajadores y trabajadoras tengan una relación directa con el producto de su trabajo, que no se conviertan en sujetos pasivos del proceso de acumulación del capital, sino los actores principales de sus propias vidas.
0: Bueno, yo quería decir que la revolución no es una utopía abstracta, sino una posibilidad histórica real cuando una clase social organizada decide intervenir directamente en la historia. Y también que toda revolución debe afrontar inevitablemente la cuestión del poder, que es esencial entender que la cuestión del poder está ahí y que si no se contempla, otros tomarán el poder para destrozarte.
1: Pues compañeros, como última pregunta, para aquellas personas que nos estén escuchando, no sé si tenéis alguna recomendación de libros, podcasts, artículos, cualquier recomendación que podáis traer aquí para que las personas que nos escuchen ahonden en los conocimientos sobre la Revolución del 36 será bien, bien recibida.
0: A mí me gusta mucho un libro de Soledad Bengoechea que se titula Barcelona 1919, en la cual sale Milans del Bosch, no del de 23F, sino del del abuelito, que es el que inventó la ley de fugas en Barcelona. Es un libro excelente para entender precisamente el mundo que vivieron de represión absoluta, de intento de eliminación del sindicalismo, de intento de asesinato de los militantes sindicales por parte del gobierno de la Generalitat y del gobierno existente, ya en fecha tan temprana como 1919. Soledad Bengoechea, Barcelona, 1919.
3: Bueno, yo voy a recomendar los libros de Agustín, que creo que son referenciales. En la última década se han convertido en algo que es obligatorio leerse. Si te interesa la Guerra Civil Española. Y bueno, lo que sí que estoy leyendo últimamente son las historias locales y de otros territorios, ¿no? Tanto a nivel local en Cataluña como a nivel de otras, pues, por ejemplo, aquel libro de, ¿cómo se llama? Anarquistas en Euskadi, que lo escribió Miguel Chiapuso, sobre la guerra civil en Euskadi, que de forma similar a Cataluña, resulta que la CNT se encontró con San Sebastián en las manos, ¿no? Y incluso asaltaron el cuartel de Loyola y se quedaron con los fusiles. Se adelantaron al resto de fuerzas políticas que lo iban a asaltar también, porque el cuartel se había rendido o estaba a punto de rendirse. Y entonces los anarquistas van y lo asaltan antes que el resto y se quedan con los fusiles. Bueno, es interesante ver que el proceso revolucionario fue generalizado en todas partes, que incluso en territorios que no, que el anarquismo no había arraigado demasiado, tipo como Santander, pues también había un proceso revolucionario en ciernes que fue muy controlado desde el primer momento, pero que existió y que es es necesario leer este tipo de experiencias para ver cómo de grande es un suceso, ¿no? Porque incluso la revolución de octubre del 34, pues fue una huelga general que ocurrió en muchísimos territorios, en muchas partes, que hubo muertos, heridos y gente en lugares donde no te lo esperarías salió a la calle a intentar tomar el control de, pues a veces de una estación de tren, ¿no? Porque eso le tocó. Y bueno, pues entiendo que la gente de hoy en día que se quiere formar y aprender de la experiencia de la Revolución Española tiene que leer bastantes libros, seguramente, de bastantes versiones, pero que yo todavía no me he encontrado un solo libro que lo abarque todo y por lo tanto, pues eso estará por escribir y casi será casi como una Biblia. Y bueno, animo también a la gente a investigar, ¿no? A investigar documentación propia, como haría Agustín, como trapero de documentos viejos, y porque existen, ¿eh? Y están cada vez más de ellos, están online, disponibles en Internet, pero que donde verdad existen es en los archivos. Ya, por desgracia, las memorias ya no se pueden recoger, pero lo que nos queda ya es el archivo documental.
2: Bueno, pues yo recomendaría La Revolución de los Comités de Agustín y La Revolución Traicionada de Amorós de Miquel Amorós para saber sobre los amigos de Durruti y la alternativa más revolucionaria dentro de la guerra. Pero también recomendaría varios libros más, uno relacionado con el tema de la estructuración económica de las colectividades, que es el de Mike, el de Miguel G. Gómez, La CNT y la Nueva Economía, del colectivismo empresarial a la planificación de la economía, que yo creo que está muy interesante también, de la Fundación Anselmo Lorenzo. Y dos más sobre, o tres, sobre el tema de las colectividades agrarias. Uno es el de Trabajan para la Eternidad, que sacó en su día La Malatesta sobre de Miguel de Alejandro Díez Torre, que es sobre las colectividades agrarias en Aragón, que es muy, muy interesante también porque introduce muchos detalles, incorpora muchos estatutos de colectividades, etcétera. Y luego las dos, ya que hemos hablado de que ya no existen memorias, las dos memorias sobre ese periodo en concreto de Félix Carrasquer. Tanto el libro Las colectividades, que editó la editorial Descontrol de Barcelona, donde él narra su experiencia en las propias colectividades y de una manera magistral, como la Escuela de Militantes de Monzón, donde narra también su participación en una de esas obras sociales, educativas, vinculadas con el proceso colectivizador, que tuvieron mucha, mucha importancia. Y bueno, pues básicamente eso, sí, pero hay muchas más cosas, hay muchas más cosas, y no me resisto tampoco a recomendar el de nuestro querido amigo Luis Buendía conmigo, en el que yo introdujo algunas cosas, que es la experiencia autogestionaria durante la Guerra Civil Española, que este es más divulgativo, ¿eh? Este no es de profundización, no es una obra muy, muy, muy, muy detallada, pero sí es una obra divulgativa para tener una idea general respecto a cómo funcionaron las colectividades.
1: Pues grandísimas recomendaciones y ya en lugar de hacer un cierre al uso, de que os despida, os diga adiós, me gustaría que cerraseis vosotros de uno en uno, empezamos por Agustín, luego Mike y luego José Luis, dando un mensaje de ánimo a estas nuevas generaciones de militantes, de que el pasado no es solo lo que se queda en los libros, sino que el pasado está para aprender de él, como bien se ha dicho durante este programa. Y nada, para mí ha sido un honor estar con vosotros en este programa. Así que, Agustín, si tienes un último mensaje para los militantes, es tu momento y gracias por venir por aquí.
2: Parece que no te oye, Agustín.
1: Pues empezamos por Mike y ahora intento retomar y le cuento de nuevo a Agustín.
3: Bueno, pues en estos tiempos de bastante oscuridad a nivel político, que donde parece que la situación se empeora casi de año en año, estamos viviendo realmente la crisis más grave del sistema capitalista, que ha cambiado el paradigma que había imperado después de la Segunda Guerra Mundial, que a partir de la crisis de 2008, pues todo se salta por los aires y se rompen los consensos, también en lo político. Y a partir de ahora se abren las oportunidades también, ¿no? No solo tenemos que verlo como qué desastre, que va a gobernar tal partido o tal otro, o tal gobernante que está como una cabra, sino que también nos da pie al antagonismo de estos procesos. Por lo tanto, estamos en las condiciones de crear alternativas revolucionarias. Y es importante crearlas en parte también por la necesidad de superar el proceso histórico del capitalismo, incluso del capitalismo en crisis, que está cuestionado desde la derecha por gente tan importante como

0: apuntaban a un progreso. Toda esta gente es regresiva, y la tenemos ahí gobernando o por lo menos dando ideas a los gobernantes para que vayan para atrás. Entonces, nuestra responsabilidad histórica es hacer la revolución también para que esto no pase, o por lo menos para frenar este tipo de cosas. Porque también nos tenemos que entender como herederos de aquel progreso histórico, de la Ilustración y de todo lo que hubo después, de la construcción del movimiento socialista, de la construcción del movimiento sindical, de la Revolución Española y de todas las otras que hubo en todos estos procesos. Somos estos herederos que nos toca pues lidiar con unas condiciones actuales propias y que tenemos que generar las estructuras, las organizaciones y los procesos para que alguna vez nuestras ideas lleguen a buen puerto. Así que os animo a toda la gente que nos está escuchando a luchar porque esta gente no puede ganar y tenemos que ganar nosotros.
1: José Luis, este momento.
2: Bueno, yo creo que cualquier lucha por la libertad, la igualdad y la fraternidad, cualquier lucha por la revolución es en definitiva y esencialmente una lucha contra el pesimismo, contra la inercia y contra el fatalismo. Es una lucha, por lo tanto, por la dignidad. Por lo tanto, estamos en un momento tremendamente duro, en un momento tremendamente decisivo también, porque se están multiplicando las bifurcaciones históricas, se están multiplicando los cambios que no van a ser reversibles en el organismo social que nos rodea, y es por lo tanto un tiempo para definirse como personas, es un tiempo para comprometerse como militantes, y es un tiempo para crear una revolución, para crear un nuevo mundo, para crear un mundo mejor, ¿no? Y entonces, lo único que me gustaría decir básicamente es que definirse, comprometerse y crear es organizarse.
1: Pues un cierre muy bueno porque lamentablemente no vamos a tener, parece, el cierre de Agustín, que su conexión iba un poco regular y se nos ha caído en el último momento, pero bueno, hemos podido escucharle bien durante el programa o en algunos momentos al menos del programa. Así que nada, José Luis, Mike, muchas gracias. Agustín también le damos las gracias, aunque ya no esté justo en esta conexión. Y nada, a las personas que nos están escuchando, gracias por estar al otro lado. Os invitamos a que sigáis la vida que vendrá en las redes sociales, aquí en la plataforma que le estéis escuchando, ya sea iVoox, ya sea Spotify o ya sea YouTube, que somos más. El único que todavía no estamos organizados, así que ojalá toda nuestra clase vaya dando pasos para conseguir la ansiada revolución. Gracias por estar al otro lado. Gracias, José Luis. Gracias, Mike.
0: Gracias.

Antes de la fractura. A Fermín Salvochea. Antes de la fractura hubo un sueño común. El de los derrotados. El de los vencidos. El de los derrotados vencidos. El de los derrotados que se resistían a ser vencidos. E incluso el de los vencedores realmente vencidos, aunque no lo supieran. De ese tiempo vienes y desde ese tiempo nos contemplas, hermano, y desde el peñón de Vélez y el destierro, a distancia cálida y cercana. Y aquí estamos ya fracturados, aún, a pesar de las victorias, y a pesar de las derrotas, y a pesar del mutuo estéril exterminio, a menudo. Aquí estamos unos pocos, sí, o tal vez muchos, evocando el día del sueño común y anticipándolo. El de los derrotados. El de los vencidos. El de los derrotados vencidos. El de los derrotados que se resisten aún a darse por vencidos. E incluso el de los vencedores realmente vencidos.

que no lo sepan. Salud, hermano. Bendícenos con la cordura y la santa ira. Matías Escalera Cordero. Poema integrante de la recopilación de anarcoversos Palabras de Barricada.

0: El filósofo francés Gilles Deleuze decía que las revoluciones nunca son derrotadas. No lo son, decía, porque acaben como acaben, pase lo que pase tras los días en que se abren las compuertas de la esperanza, lo que ha ocurrido esos días ya no tiene vuelta atrás. 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
1: Hasta aquí la Radio Costelera. Esta semana con el cuarto episodio de La vida que vendrá, titulado La revolución de 1936, aprendizajes, errores y ejemplo que nos deja. 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

0: Y un poquito
1: sí,
0: de eso.
1: Priorizamos
0: el consenso.
1: Pero bueno, para alguna cosa así más rápida, pues
0: claro,
1: bueno,
0: claro.
2: Pues muy bien, de una manera antijerárquica entonces.
1: Efectivamente.
0: Sí, plenamente sí. Horizontal. Como una mesa.
2: Pues muy bien. Y vamos a ver, ¿por qué orgullo crítico?
1: Bueno, sobre todo por esa necesidad, ¿no?, de que haya en Granada pues sí, un grupo de gente queer haciendo cosas.
0: Y que
1: desde
0: sea
1: el
0: combativa también, de verdad.
1: Combativa desde el anticapitalismo y, bueno, desde la base más,
0: sí,
1: más base, ¿no?, de los movimientos sociales.
0: Sí.
2: Uh-huh, muy bien. ¿Y cuándo se hizo por primera vez en Granada?
1: Ya. 4 o 5 años, no sé si tú lo sabes mejor.
0: De hecho, más o menos sí, o sea, fue como hace 4 años actualmente.
1: Sí.
0: Que lo empezó justo, más o menos, empezamos Granada Visible justo con la AFU. Empezamos nosotros ahí a movernos, a organizar.
1: Sí.
0: Luego ya se unieron más colectivos y de hecho surgió ya de ahí la propia Asamblea del Orgullo Crítico.
1: Uh-huh.
0: Más o menos por el 2020... La asamblea como tal se forjó en 2022-23, más
1: sí,
0: o menos.
1: Sí, por ahí.
0: Por esas zonas,
1: que es sí,
0: cuando estábamos más gente organizando. Pero sí, por eso. Por eso. Llevábamos bastante tiempo ya.
2: Sí. Va avanzando, ¿no?
1: Va avanzando.
0: Sí, sí, va.
1: Y, bueno, va cambiando con el tiempo. Han pasado
0: sí,
1: muchos colectivos, dependiendo de la fuerza, porque al final somos
0: claro,
1: movimientos de base y tenemos sí, la fuerza que tenemos cada uno, ¿no?
0: Sí, entre que
1: y...
0: viene gente, se va gente, pues.
1: Sí.
0: Siempre es una variable constante.
1: Y siempre eso también, muchas personas que individualmente
0: sí,
1: que no pertenecen a ningún colectivo, pero
0: pues,
1: quieren...
0: Pero que han aportado mucho a lo largo de
1: sí,
0: los años.
1: Sí, sí. Y nos parece como
0: exacto,
1: una línea base también de la,
0: sí,
1: de la idea de este orgullo crítico aquí en Granada, que no sea algo...
0: Claro, no sea solo de los colectivos, sino también de la gente de Granada o que venga aquí para hacer estudios y tal, y que tenga tiempo. Que aporte.
2: Pues muy bien, entonces una asamblea abierta a colectivos y a individuos también.
1: Sí,
0: sí.
2: Muy bien. Y tenemos el manifiesto del orgullo crítico del 2026, ¿verdad?
1: Sí,
0: claro que sí.
1: Lo tenemos y podemos pasar
2: sí,
1: a leerlo.
2: Claro, por favor, adelante.
1: Vale, pues la manifestación será, como hemos dicho, el 25 de junio. Y elegimos esa fecha porque un día como ese, un 25 de junio, hace casi 50 años, fue la primera manifestación del orgullo en Andalucía. Y volveremos a salir a las calles rindiendo homenaje a aquellas que lucharon antes que nosotras para hacer frente a un ángel reaccionario que es cada vez más descarado. A nivel mundial, los discursos racistas, xenófobos, LGTBI-fóbicos se recrudecen mientras se criminaliza la protesta y se normaliza la violencia contra nosotros. Estamos viendo cómo los grandes líderes mundiales están promoviendo genocidios y guerras por todo el planeta. Asimismo, las fronteras que estas guerras crean se vuelven cada vez más violentas contra las personas y más beneficiosas para las corporaciones. Europa expulsa brutalmente a destinos inciertos a las personas que quieren ampararse de la violencia que los mismos colonialistas han fomentado en sus países de origen. Mientras esto ocurre, Europa toma parte y se beneficia de la guerra. Justifica estas intervenciones con la excusa de defender a la comunidad queer y a las mujeres de un supuesto otro barbárico y retrógrado. Con esto se lavan las manos de la deshumanización y la pobreza a la que están sometiendo a civilizaciones enteras, borrando existencias, cultura y memoria. Ninguna guerra perpetúa ni discurso nacionalista es suficiente para tapar la precariedad laboral, habitacional y de los servicios públicos cada vez más asfixiantes. Los alquileres se están volviendo más prohibitivos. El precio de la vivienda en Granada ha subido un 34% en los últimos 4 años. Esto hace que mucha gente tenga que dejar atrás una Granada que además está siendo desmantelada de servicios públicos, como el Centro de Infecciones de Transmisión Sexual, que estaba en el Hospital Doctor Olori, la amenaza del cierre del Centro de Salud Fortuny Velluti, el acceso a tratamiento hormonal o a la cirugía para personas trans y no binarias sigue siendo una lucha compleja para muchas. Los desabastecimientos hormonales prolongados, como es el caso actual del Enceto, dejan desprotegidas ya no solo a las personas trans, sino también intersex. Además, se nos sigue negando el seguimiento hormonal en el endocrino de nuestra zona, lo cual perpetúa la saturación de la unidad de atención a personas trans del PTS, donde nos siguen manteniendo de forma segregada, siendo su función realmente la de facilitar el inicio del proceso.
0: La ley trans y LGTBI sigue dejando excluidas y desprotegidas a las personas no binarias, a infancias y adolescencias, a las personas sexuales románticas y migrantes, y a otras realidades que ni siquiera se completan. Por más leyes que haya, las condiciones sociales y políticas dan cabida a los crímenes de odio y a un aumento de persecución violenta por parte de los cuerpos de seguridad, tanto privados como públicos, hacia cuerpos que se salgan de la norma social, y este hostigamiento conduce a detenciones arbitrarias. Nos maltratan en el centro de salud, en el registro de la ciudad, en la calle nos discriminan y amenazan, nos agrede la policía, en nuestros centros de estudio, hasta en la puta piscina, y ante ello, los mecanismos institucionales para que se aplique la ley y se subsanen estas hostilidades son poco accesibles y dolorosamente insuficientes. El deterioro en nuestras condiciones de vida disgrega y desmoviliza también los movimientos sociales. Por causa de esta realidad hemos perdido colectivos y espacios queer que enriquecían el tejido de asociativo de la ciudad que teníamos. Queremos rendir homenaje brevemente al Faro, a Rabia Granaína, al Palacio del Almirante, que fue cedido y arrebatado del barrio, al CSO, como la difunta Ronda o la Madriguera, la exposición constante de la información y desinformación de redes sociales también contribuye a esta desmovilización que nos supera. Es por ello que animamos a la organización de clase, a la protesta en general, a no conformarnos con el futuro que nos quieren imponer. Es hora de imaginar otras realidades fuera de los marcos capitalistas y de la cis heteronorma. Es hora de organizar nuestra rabia y poner nuestra fuerza en colectivo para construir un futuro deseable basado en la comunidad. Esta mani no es un desfile ni un decorado, es una invitación concreta a la organización y al encuentro, y a su vez a la materialización de un largo trabajo. Queremos facilitar y sostener espacios para compartir y acompañarnos en una comunidad abierta, horizontal e independiente. Podemos transformar nuestra realidad material, la organización funciona, y si no, que le pregunten al movimiento por la regulación ya. El éxito de la iniciativa de las migras es el fruto de años de trabajo en colectividad, y este éxito habla también de qué es lo que pasa cuando nos organizamos en colectividad y trabajamos mano a mano con objetivos claros. Pero ella, nuestros mayores respetos frente a su frontera, nuestro orgullo, y frente a su borrado, nuestra memoria.
1: Terminaremos la manifestación en la escalinata de Congreso, donde podéis volver a escuchar este manifiesto. Y además, en cuanto a temas de accesibilidad, nos podéis escribir al Instagram de @orgullocritico_granada, porque tenemos disponible, si alguien lo necesita para facilitar su asistencia, silla de ruedas, y también tendremos agua, ¿no?, para la gente que organiza los cuidados, que irá con sus chalecos amarillos. Tenemos agua disponible y, en fin, cualquier cosa que se necesite por tema de accesibilidad.
0: También es importante decir que el manifiesto contará con intérprete de lengua de signos para la gente sorda o muda, para que pueda entender el manifiesto. Se aconseja que se pongan en primera fila precisamente para que puedan ver bien a la intérprete.
1: Sí, y en el caso de que finalmente contemos con una batucada, comunicaremos en qué sitios van a tocar para que la gente que tenga sensibilidad al ruido pues pueda decidir dónde estar y seguir participando del Orgullo Crítico.

0: Muchas gracias por habernos acompañado hoy en Radio Almaina. Os invitamos a participar a la manifestación el 25 de junio, jueves,
1: a las 7:30,
2: en la Plaza Isabel la Católica.
0: Adiós. Ya no

0: de nuevo al siguiente jueves en directo a las 8:30 de la tarde.
1: Un jueves sí, un jueves no.
0: Efectivamente, uno sí, otro no. Y en diferido siempre a las 11 los lunes.
1: Infoalmaina.
0: Para estar informado de las convocatorias de los colectivos que luchan por Granada.

0: De la ADFU encontramos actividades de diferentes índoles, como talleres, elaboración de cartelería, estampación de camisetas, creación de fanzines, también actividades deportivas de concilio para ocupar aquellos espacios que históricamente nos han sido negados al IMU, barriles de autofinanciación, sesiones de microabierto como lugar de encuentro y escucha, cineforum, acompañamiento a les compas de otros colectivos en sus respectivas acciones. Además, nos encargamos de convocar y gestionar manifestaciones relevantes en el marco feminista, como son la organización del 25N y el 8M.
1: ¡Buah, qué interesante! ¿Y con quién suelen colaborar?
0: Pues colaboramos con diversos colectivos y formaciones sociales afines ideológicamente a nosotros, principalmente en el área local de Granada, aunque también con otros externos al marco granaíno.
1: ¿Y dónde se reúnen?
0: Pues nuestro lugar de reunión es en la CBA La Colectiva, en calle Nazaríes. Un espacio para colectivos sociales que busca impulsar iniciativas comunitarias para mejorar el barrio y la ciudad. Nos reunimos ahí todos los jueves a las 7 de la tarde.
1: ¡Jo, qué interesante todo! ¿Y cómo podemos contactar con la AFU?
0: Pues de diversas maneras, a través de Instagram, en la cuenta @feministaunitaria y también a través del correo asambleafeministaunitaria@gmail.com. También tenemos un blog que sería asambleafeministaunitaria.wordpress.com.
1: Jope, ya que estamos esperando. Venga, vamos.

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0: Rafa Cisque, ay, buenos días.
1: Hola, buenos días a todas y a todos.
0: Pues vamos allá, con el título de ¿Ahora qué? Tras las derogaciones, y la gente sabe de sobra a lo que nos estamos refiriendo. Después de las derogaciones de los dos decretos ley que se presentaron en el Congreso la semana pasada, y los dos se votaron que no. Había cierta esperanza de que podía salir el primero, si Junts pues lo apoyaba o al menos se abstenía, pero no ha sido así. Ya sabemos la bronca que se ha liado a partir de entonces a nivel de partidos políticos y del Congreso y con Junts, etcétera. Pero han continuado, sin embargo, las movilizaciones, han aumentado incluso el número de acampadas y a partir de ahora, ¿qué? Rafa, ¿tú cómo lo ves?
1: Bueno, pues ese es el gran dilema entre acompasar el movimiento que se ha producido de extraordinaria importancia por su intensidad y por su extensión en prácticamente todas las grandes ciudades españolas y el tiempo político, que es el que puede concretar medidas que más o menos intenten responder a esa demanda. Digo más o menos, porque claro, el tema de la vivienda, como está planteado en España, es un tema a medio plazo
0: Sí.
1: como poco, salvo que se tomen medidas excepcionales. Es decir, que el contentar a esas demandas, que además son demandas con un planteamiento, digamos, radical, va a ser difícil en cualquier caso, en cualquier caso. Y va a ser difícil por la propia naturaleza de la puesta en marcha de medidas que satisfagan mínimamente esa demanda, dado que lo que hay, independientemente del el análisis ideológico que hagamos, lo que hay es un exceso de demanda y una raquítica oferta. Y eso tarda mucho tiempo en igualarse al menos. No
0: Sí.
1: tanto. Sobre todo a nivel de privado, digamos, de construcción privada, sino pública. Es decir, que haya un parque público de viviendas suficiente, al menos, para indicar que se va en esa dirección. Eso, por un lado. Luego tiene una complicación añadida, y es que se mire también por donde se mire. Es difícil trasladar a esos activistas o a esas manifestaciones la tesis de que la solución definitiva, va a estar en manos de aquellos que durante 8 años no han hecho nada resolutivo al respecto. Por tanto, es una horquilla muy difícil de combinar, pero que está ahí. Está ahí, es decir, no se pueden tener las movilizaciones continuamente, ya sabemos que las movilizaciones, mantenerlas es prácticamente imposible. Es más, es un misil sin dirección. Recordemos lo que ocurrió en el 15M. Al final, puesto que no había una concreción política, hubo un agente que con cierta agilidad, se aprovechó del modelo. Y entonces apareció aquello que se decía las dos caras del 15M, la cara más o menos radical, antisistema, y la cara política. Y ahí apareció Podemos como supuesto representante de esa cara más pragmática, etcétera, etcétera, que es precisamente el ciclo que ahora terminamos. Aquellos que se arrogaron la representación, si no del todo el 15M, de una parte del 15M, la más política, la más pragmática, digo política en el plano de acceso al poder, porque la política para mí es algo mucho más importante, pues se convirtieron en representación política, alcanzaron una notoriedad y vemos que después de 11 años y de haber estado en el poder precisamente con aquellos a los cuales iban a rechazar, pues se han convertido en parte del problema en el sentido de que no han actuado de forma diligente para solucionar ese problema. Por tanto, es más enrevesado. Algunos analistas han dicho que esto es más fácil. Yo creo que no, que es más difícil, porque
0: No debemos
1: aquel
0: de
1: que
0: olvidar,
1: se...
0: Rafa, ya que estamos en esto de la complicación, las competencias tan repartidas que hay en el tema de la vivienda. Comunidades autónomas y ayuntamientos también tienen cosas que decir, ¿no?
1: Sí, pero las cosas que tiene que decir es a partir de lo que dice la ley de vivienda. Es
0: Vale,
1: decir,
0: la
1: las
0: ley
1: comunidades
0: es.
1: autónomas no pueden decir nada que no diga la ley de vivienda. He insistido muchas veces en esto, igual que cuando se dice que las comunidades autónomas se niegan al reparto de menores en sus comunidades. Bueno, pueden decir de boquilla lo que quieran, pero tienen que cumplirlo. Y entonces las comunidades autónomas y los ayuntamientos, que también tienen competencias, tienen un margen de actuación. Tienen
0: Pero
1: un margen de
0: pueden,
1: actuación en declarar.
0: en esto
1: Sí.
0: que a ver si lo dejamos claro, pueden no
1: Ir en
0: hacer,
1: contra de la ley, no.
0: ir en contra, no, pero no hacer, es decir, como han
1: No,
0: declarado
1: pero
0: algunos, es decir.
1: no hacer si tienen ese margen de flexibilidad, que es lo que iba a decir. Por ejemplo,
0: Sí.
1: la ley de vivienda del 2023
0: Sí.
1: les deja a las comunidades autónomas la declaración de zonas tensionadas.
0: Sí.
1: Les deja a su criterio. Es decir, ellos son los que tienen que saber qué parques de sus ciudades son zonas tensionadas. Por ejemplo, unos consideran que son zonas muy tensionadas y lo ponen el 10% de las viviendas que tienen más de cierto precio de precio de alquiler, o el 5%. Y entonces, según el criterio de esas comunidades autónomas, actúan declarando zonas tensionadas o no. Pero, por un lado, tienen que cumplir la ley, porque la ley dice, tiene usted que cumplir la ley de zonas tensionadas, pero deja la flexibilidad de que decida qué baremo, porque al final son las comunidades autónomas y los ayuntamientos los que saben realmente lo que ocurre en su territorio. Es decir, no infringe la ley, pero sí tienen una capacidad para buscarle el lado menos impacto de cara a sus electores, porque al fin y al cabo las comunidades autónomas después y los gobiernos autónomos se presentan a las elecciones con esa población autónoma. Y, por ejemplo, en el tema del IBI también es competencia de las comunidades autónomas y sobre todo de los ayuntamientos. Y según pongan zonas tensionadas de uno u otro baremo, el IBI se puede incrementar o no se puede incrementar. Por tanto, primero, la ley hay que cumplirla y la cumplen. Pero la ley también establece una cierta capacidad de gestión a las comunidades autónomas. Esa es la dinámica. Pero el asunto, aquí estamos hablando de cambiar la ley de vivienda, que es la que sigue rigiendo todavía a partir de la ley de arrendamientos urbanos de 1995, que puso en marcha el PSOE, concretamente, aunque no había Ministerio de Vivienda entonces, era Josep Borrell el que tenía las competencias, y es por esa ley por la cual se producen en estos momentos desahucios. Es decir, los desahucios que se producen no es una cosa arbitraria, sino que existe una ley de arrendamientos urbanos que dice que cuando un arrendatario, un inquilino, pues no paga durante tanto tiempo la tal, no sé qué, no sé cuántos, y eso, pues puede ser expulsado, y son los jueces los que interpretan esa ley, la ley de arrendamientos urbanos.
0: Sí.
1: Que a mí ahora, por cierto, que hablamos de esto, me llama la atención de que en esta ocasión se ha centrado mucho el tema en el universo inmobiliario de caseros, grandes tenedores, particulares y no. Y efectivamente, esa es una parte importante de los lanzamientos judiciales que son por aplicando la ley de arrendamientos urbanos por impago. Pero, curiosamente, en el último año eso ha disminuido, según las cifras del Ministerio de Justicia,
0: Sí,
1: del año de informe del Consejo
0: el
1: Judicial.
0: Consejo General del Poder
1: Y, sin embargo,
0: Judicial, sí.
1: se habla muy poco de los lanzamientos, digamos, por temas hipotecarios, que son los bancos. Es decir, gente que ha accedido a una hipoteca y después, por las circunstancias que sean, porque se ha quedado sin trabajo, bueno, lo que sea, no puede satisfacerlo y los bancos instan el lanzamiento. Sin embargo, eso ha aumentado. Sigue siendo todavía más los lanzamientos por impago a los arrendatarios, pero ha disminuido algo con respecto, creo que 7 décimas, con respecto, o 7 puntos, 7 puntos, con respecto al año pasado. Aunque este año no ha terminado, ya veremos cómo evoluciona. Y, sin embargo, los lanzamientos judiciales por impagos, por hipotecas que son bancarios, ha aumentado. Y sobre eso no hay mucha crítica. Me resulta curioso, porque no, los bancos ahora no son los malos en este momento. Los malos son los grandes tenedores, etcétera, etcétera. Bueno, he hecho una salida de tono de eso.
0: Pero
1: Y
0: es
1: estaba.
0: importante porque el gran tenedor en este país es un banco, CaixaBank, ¿no?
1: Sí,
0: Sí,
1: sí, sí.
0: pues
1: Pero
0: eso.
1: es un banco, como dije el otro día, es un banco cuyo accionista mayoritario es el Estado, el
0: Claro,
1: gobierno.
0: además.
1: Claro, eso, claro. Es que, bueno, pues, pero es una realidad. Es
0: Sí.
1: decir, no verás, o no hemos visto, yo no sé, en algún caso puede ser, pancartas que hablen de la banca como ocurría en el 15M, que sin embargo sí, ¿eh? Y también detrás de todas grandes empresas llamadas fondos buitres y grandes tenedores está un banco. De alguna forma, porque son, digamos, inversiones entrelazadas, son transversales. Pero bueno, eso. Y decía que la dificultad es esa. Es decir, ahora ¿qué? ¿Cómo se satisface eso? Y todo el mundo lo tiene fácil, porque claro, desde el gobierno y de la izquierda se dice, bueno, pero las comunidades autónomas del PP son las que ponen la zancadilla, etcétera, etcétera. El PP está con los. Claro, sí, eso puede ser cierto. Se puede vender, digamos, para los propios, para los adictos, para movilizarles y que no se vayan a la oposición. Pero lo cierto es que la nueva gente joven, ha vivido una situación adversa con un gobierno de PSOE, de Podemos y de Sumar. Y esa gente joven, pues tiene en primer lugar de su imaginario esa realidad. Es muy curioso, es muy curioso que aparte de que haya una habilidad, digamos, semiótica en el caso, que creo que la hay, pero es muy curioso que, por ejemplo, en Madrid, cuando fue el rodear el Congreso, que no se convirtió en rodear el Congreso, que simplemente fue una concentración frente al Congreso el mismo día que se votaba las normas, pues yo creo que la pancarta más visible decía algo así como PSOE y Sumar nos han traicionado, son los causantes de nuestra situación.
0: Sí, lo más grande,
1: Esto
0: sí.
1: es curioso. Es curioso porque, claro, complejiza más el tema. Es decir, hay que buscar una salida a esta situación en base a las demandas que hacen las acampadas, las movilizaciones, etcétera, etcétera. Que es difícil, porque toda solución que merezca el nombre es a muy medio plazo, tal. Derivar exclusivamente a las comunidades autónomas del PP, las zancadillas o que no son muy dirigentes y tal, puede ser cierto en parte, pero no es toda la verdad. Y la otra pata, que es la más visible, es que este problema se ha, digamos, corrompido o estancado precisamente cuando gobernaba la izquierda. Entonces, claro, todo eso es muy complicado. Todo es muy
0: Pero la
1: complicado.
0: izquierda se defiende en ese terreno que acabas de decir tú, que es cierto, durante 8 años no ha hecho nada, muy poco, y de eso lo acusa el sindicato de inquilinas. Pero ayer oía yo a una portavoz, concretamente del PSOE, decir que ellos habían presentado no sé cuántos, creo que hablaba de 14 o 15 de decretos, leyes para ampliar la ley de vivienda, y que todos habían sido votados en contra en el Congreso de los Diputados por el PP, por Junts y por Vox, y que no los habían dejado
1: Ah,
0: avanzar.
1: ya, pero muy bien, pero es que aquí estamos en lo de siempre.
0: Pero son
1: Estamos en lo
0: minoría
1: de
0: parlamentaria y no pueden ir a
1: estamos
0: poner.
1: en lo de siempre. Perdieron las elecciones generales.
0: Sí, es cierto,
1: Llegaron
0: las perdí.
1: a un acuerdo con Junts, un
0: Sí.
1: partido que ha sido el fiel de la balanza durante estos del 2023. Es decir, gracias a los votos, a los 7 votos de Junts, partido de derecha extrema, supremacista, antiinmigración, etcétera, etcétera. Han ido gobernando y cediendo cosas a ese partido de derecha extrema, supremacista y tal, supeditando el gobierno de la nación a ese partido. Claro, ahora decir que es la derecha e incluir por primera vez en esa derecha también como
0: Ayuso.
1: escarnio a Jun, nos caemos del guindo. Es que Jun era esa derecha desde el principio, pero había un momento que les valía para seguir en el poder. Ahora ya no les sirve. Y como se ha dicho, efectivamente, buena parte de esas iniciativas han caído porque la mayoría parlamentaria, y esa es su función. Es que
0: Sí.
1: aquí nos estamos olvidando de que el gobierno gobierna y que la oposición tiene que oponerse con lo que él cree su programa y con el programa que ha ido a las elecciones. Y la prueba es que quien tumba realmente los decretos, el decreto primero, es precisamente Junts. Es decir, si Junts, como tú has dicho en la presentación, se hubiera abstenido, tal, es decir, no es la derecha, la otra derecha de toda la vida, es Junts, el socio de toda la vida de ese gobierno de izquierdas. Esta es la historia, esta es la historia. Y a eso se le pueden buscar derivadas, que es la que está haciendo ahora mismo el gobierno, etcétera, etcétera y tal. Pero es una realidad insoslayable. ¿Por qué? Porque el gobierno. Y cuando digo gobierno, digo las izquierdas en el gobierno, ¿eh? El Partido Socialista, Sumar y Podemos. Les ha parecido bien negociar y hacer concesiones con ese partido, que era lo que era siempre, que era lo que era siempre, cuando a cambio ese partido les daba oxígeno para seguir en el poder. Y o no se han dado cuenta, yo creo que se han dado cuenta. O no han querido, o son, no sé, unos cínicos, que Junts jugaba en dos pistas de circo. Jugaba en la pista de circo del Congreso de los Diputados para sacar el máximo provecho, pero en la pista de circo de Cataluña, que es la que realmente les importa. Es decir, el no de Junts. Que ha sido un no en la práctica, porque ha sido un no, aunque se podía haber maquillado un poco con la abstención. Es la prueba fehaciente de que ese partido con el cual el gobierno de izquierdas ha estado negociando continuamente durante estos años, le importa un carajo el resto de España, le importa lo suyo. Y entonces ha estado pensando en las consecuencias de cara a su electorado en Cataluña de aprobar ese decreto. Y es lo que ha ocurrido, es lo que ha ocurrido.
0: Sin
1: Y eso.
0: embargo, yo me he preguntado si Junts, con ese no, ¿a cuántos, digamos, pequeños propietarios o propietarios más grandes o socimis o lo que sea, tienen en Cataluña para quitarles o ponerles en mayoría o en minoría en el Parlamento? ¿Son tantos en Cataluña que pueden cambiar su
1: La base
0: posición?
1: social de Junts son fundamentalmente ese pequeño propietario,
0: Pero
1: fundamentalmente.
0: no suficientes para ser mayoritario o quedarse como residual, ¿no?
1: Bueno,
0: No habrá tantos.
1: son propietarios y son las familias enteras.
0: Sí.
1: Es decir, él lo hace por cálculo electoral, aparte de que el tema del apoyo que recibe Junts de las grandes corporaciones. Es
0: Sí.
1: decir, Junts está directamente relacionado con Fomento Nacional del Trabajo, es decir, con la patronal catalana, que tiene que ver con todo eso. Y claro, el contraste al mismo tiempo es que Cataluña es la comunidad española donde más han crecido los alquileres, por un lado, donde más desahucios se han producido. Es decir, que estamos en un bucle difícilmente analizable, porque en estos momentos en Cataluña gobierna el PSC. Gobierna el PSC, es decir, el Partido Socialista. Hay una cosa que ha pasado inadvertida, que como siempre, pues habrá que pensar por qué pasa inadvertida. Y es que el día antes de la votación en el Congreso de los Diputados, se produjo una votación en el Parlamento de Cataluña, que es muy interesante porque se produjo 24 horas antes de la votación que se iba a producir, con los resultados que acabamos de comentar en el Congreso de los Diputados y con el hecho de que Junts tumba los dos decretos. Estaba cantado que el segundo lo iba a tumbar, no solamente Junts, sino el PP, Vox, el PNV, etcétera, etcétera. Por
0: Sí.
1: eso a mí siempre me resultó incomprensible, y lo dije aquí, que el decreto que propone precisamente la izquierda alternativa, en vez de defenderle para que se retraten todos los demás, incluso el PSOE, dice al final que van a votar sí a los dos decretos, sabiendo que el segundo no tenía ninguna posibilidad de prosperar. una cosa insólita que tendrán que explicar absolutamente.
0: Uh-huh.
1: Bueno, no explican nada, pero bueno, ahí queda para la memoria. No, iba a decir que una cosa muy interesante, se produce un debate sobre política general. Y como está el tema candente de la vivienda, y especialmente en Cataluña, o vamos a decirlo, especialmente en Cataluña, pues resulta que el PSC en el gobierno, que tiene un bloque de investidura allí apoyado por Esquerra Republicana y por los comunes, lleva al Parlamento una iniciativa para dar una salida momentánea, urgente, a los casos más lacerantes del tema y propone la compra de viviendas compartidas para el parque social. Bueno, no sale adelante, no sale adelante y se rechaza porque Junts se abstiene. No vota, no, se abstiene. Pero es que acto, en el mismo paquete se produce otra cosa todavía más sorprendente, sobre todo teniendo en cuenta lo que va a ocurrir después. Y es que una iniciativa de los comunes para la prórroga indefinida de los alquileres es votada en contra por el Partido Socialista de Cataluña.
0: Sí.
1: Entonces, oiga usted,
0: No se lo
1: si un
0: creen.
1: día antes el Partido Socialista de Cataluña, que gobierna en Cataluña, a una propuesta de uno de
0: ¿Cómo?
1: sus socios de investidura y, de alguna forma, un coaligado del gobierno de Madrid, donde está Sumar, propone la prórroga indefinida de alquileres y ustedes dicen que no, ¿en dónde estamos? ¿En dónde estamos? Es una cosa asombrosa, porque ya el Partido Socialista de Cataluña, que es el partido hermano, ha dicho a la propuesta que después se va a votar y que ha hecho la izquierda alternativa del gobierno, que de ninguna forma.
0: Es decir, que nunca se han creído el segundo Real Decreto que ellos proponían. Vamos.
1: No, bueno, yo lo dije en el primer momento, nunca los han querido. Es más, han hecho todo lo posible para dejarle ahí tirado.
0: Sí,
1: Es decir,
0: porque lo tuvo que defender la parte del gobierno de Sumar. No, no
1: por su
0: salieron ni a
1: cuenta y
0: defenderlo
1: riesgo,
0: ellos.
1: por su cuenta y riesgo, lo dejaron para la segunda votación.
0: Sí.
1: Solamente se publicó el día anterior.
0: Sí.
1: Solamente se publicó el día anterior. Claro, ahí ha habido claramente una decisión del Partido Socialista de que defagotizara a su izquierda. De fagotizar a la izquierda, es decir, os dejamos ahí como unos utópicos ilusos, que ya os dejamos que presentéis por vuestra parte ese decreto, que no lo presenta el gobierno en su conjunto. El gobierno en su conjunto lo que hace es en la rueda de prensa presentar el uno, el primero, y encima, con el descaro habitual de la señora portavoz, dice que del segundo no sabe nada porque tiene un cacao. Es decir, es un clásico absolutamente impresentable desprecio. Desprecio a las propuestas de su socio en el gobierno.
0: Sí,
1: De su
0: sí.
1: socio en el gobierno. A mi modo de ver, porque esta
0: Sí,
1: es la
0: es.
1: secuencia real.
0: Sí,
1: Es la
0: además se
1: secuencia
0: vio,
1: real.
0: se escenificó, porque la defensa del segundo, repito, el segundo decreto solo la hicieron la parte
1: Tuvieron que
0: del
1: salir
0: gobierno.
1: tuvieron que salir todos los ministros de Sumar para presentar su decreto, ¿eh? Tuvieron que salir todos, sabiendo además que ese decreto, la opinión pública y los parlamentarios lo habían conocido esa misma mañana.
0: Sí.
1: Bueno, esto está ahí, esto está ahí, lo cual hay una lucha, evidentemente. El PSOE ha considerado que el hundimiento de la gente a su izquierda, de la llamada izquierda alternativa, es un hecho ya irrefrenable y ha intentado fagocitarlo. Y han intentado fagocitarlo. Hay una anécdota muy curiosa, que el mismo día en que se va a votar eso, el periódico El País publica un dibujo del roto, un dibujo del roto, como él siempre lúcido absolutamente, que se ve que va avanzando un señor, supuestamente un manifestante, con una bandera y está con un pie ya al borde del abismo, hay un pie suyo que está en tierra firme y el otro un abismo. Y arriba en la bandera pone ni un paso atrás. Ese dibujo del roto duró 6 horas. Desapareció del país. 6 horas. Fue sustituido por otro. Porque claro, estaba escenificando esa realidad híbrida de un gobierno que tenía que conspirar para gobernar una parte de ese gobierno. Y es lo que estaba ocurriendo. Pero ya digo, lo que quería referir, que es un hecho constatable, es que el día anterior, precisamente El PSC había votado en contra de una de las medidas que iba en el segundo decreto de los socios del gobierno de la nación.
0: Sí,
1: Bueno,
0: está clarísimo.
1: todo eso está ahí, por eso es mucho más difícil, es mucho más difícil y bueno, la realidad es que, ¿cómo se aborda esto? Es decir, hay una demanda social, ha habido un éxito de las movilizaciones que yo creo que muchos no se lo esperaban y ahora dar salida a todas esas variables, pues lo que iba a decir antes, creo que va a ser más complicado que en el 15M. En el 15M, digamos, era un planteamiento antisistema general, porque veníamos de una decepción absoluta, tanto del PP como del PSOE, de muchos años de gobiernos que se pasaban la pelota al PP, al PSOE y del PSOE al PP, pero no se les solucionaba nada. Pero es que ahora lo que se ha puesto encima de la mesa es un hecho concreto. Es decir, no son filosofías antisistema, es un hecho concreto. Que además ese hecho no se resuelve así como así. Entonces, ¿cuál va a ser la salida que se va a encontrar?
0: Esa
1: Evidentemente estamos.
0: pregunta, Rafa, a esa salida que se va a encontrar, ¿te parece que la respondamos y la analicemos después de
1: Muy
0: la
1: bien.
0: música?
1: Perfecto, sí.
0: Vale, pues vamos a hacerlo.

0: Continuamos en Radio Clara, estamos hablando con Rafa Cid, esto se llama Es lo que hay, estamos hablando de el ahora qué tras las derogaciones de esos decretos leyes que ya todos y todas conocéis, y iba a entrar Rafa Cid ahora en cómo abordamos todo esto, qué salida se le da a las movilizaciones, a la lucha, a las propuestas de a ver qué soluciones encontramos. Rafa, ¿cómo lo
1: Bueno,
0: hacemos?
1: pues aquí podemos echar un poco la vista atrás de unos cuantos días, muy pocos días, y ver también algo que yo dije aquí, pero no lo cito ahora por ponerme yo al frente de la manifestación, sino simplemente para ver cómo se ha diluido el tema. Yo dije el tema que me había causado una gran sorpresa, que todos los ministros de Sumar, que son miembros del gobierno actual, salieran antes de que se conocieran realmente los decretos, a decir que de forma irrenunciable ellos iban a decir que se tenía que entrar en la expropiación. Eso lo dijeron todos, y con una rotundidad absoluta. Y insisto, por ejemplo, la ministra de Juventud, Sila Rego, dijo sí o sí, el martes tiene que salir un tema de expropiación. Y que después, dije aquí, y repito, y ahora ya se ve claramente, eso ha desaparecido. Eso no está por ningún lado. Pues eso tiene que ver con las cosas que se pueden hacer ahora. ¿Por qué? Porque la expropiación es muy difícil. Es muy difícil.
0: Pero es legal.
1: Es legal según qué condiciones, cuando cumple una función pública, y exige la indemnización justo y precio. Pero eso no habría problema, en cierta medida, porque el Estado español en este momento tiene mucho dinero. La Hacienda está como mejor dotada que nunca. Tampoco sería de hoy para mañana, porque tiene
0: Tampoco.
1: un procedimiento jurídico que cumplirse, etcétera, etcétera. Pero vamos, teóricamente sería posible, y teóricamente también sería, digamos, el mecanismo más rápido para conseguir aumentar el parque de vivienda pública, teóricamente. Es decir, teniendo que cumplir unos requisitos, teniendo que indemnizar, teniendo que seguramente cumplir unos procedimientos jurídicos, estoy seguro que tardaría menos años en que construir una vivienda que se tarda hoy día 15 años. Me figuro aquí con cuatro a lo mejor, tal. Y bueno, daría un horizonte de posibilidad. Bueno, eso desapareció. Eso desapareció. Y nadie habla ya de eso. Ya digo que es extraordinariamente difícil, pero no imposible. En la Constitución está tal. ¿Qué ocurre? Eso nos llevaría, y por eso me figuro que el PSOE les ha comido el coco a los de Sumar para que no vuelvan sobre eso.

0: Ya el señor Bolaño dijo que eso no, no sé qué, no sé cuántos, porque eso nos llevaría a plantearnos algo que también ha desaparecido de las reivindicaciones de esa izquierda alternativa, que es convertir el derecho a la vivienda en un derecho real. Porque el derecho a la vivienda actual no está el derecho.
1: A
0: El
1: ver.
0: derecho a la vivienda actual, los derechos
1: Sí.
0: que no son exigibles ante un juzgado no son derechos, son principios rectores.
1: Es como
0: Entonces,
1: el derecho al trabajo, por ejemplo, sí.
0: un derecho es que alguien, el derecho a la manifestación, a la opinión, alguien te impide a ti circular por la calle, tú vas a un juzgado, al juzgado de guardia, le denuncias fulanito de tal, no sé qué tal, y te restituye tu derecho. Pero tú no te puedes ir a un juzgado y decir, oiga, no tengo casa. No, porque no existe como tal derecho exigible. Es un principio rector. Es decir, es un principio que tiene que guiar a los gobiernos para que con sus políticas puedan llegar a hacer que los ciudadanos tengan una vivienda digna, etcétera, etcétera. Pero no es un derecho exigible. Pero
1: Vale.
0: claro, si yo pongo encima de la mesa el tema de la expropiación, estoy tocando también ese tema tan delicado para ciertos gobiernos, de ir a lo mejor a convertir el derecho, digamos, la perspectiva de derecho a la vivienda en un derecho exigible. Y eso es tocar muy alto a los fondos de inversión, a la banca, a las energéticas, etcétera, etcétera. Por lo cual, me figuro que será la razón por la que el PSOE ha comido el coco a la gente de Sumar y después decir todos ellos que iban a pedir sí o sí el tema de la expropiación, no lo dicen, salvo ahora Podemos. Salvo ahora Podemos, es curioso, que está fuera del gobierno, que está fuera del gobierno. Y luego se produce, digamos que en ese sentido hay una especie de trampantojos, porque se ha jugado con ello, pero después se desvanece, etcétera, etcétera, cuando, si tú lo has planteado, y yo me figuro que Bustonduy, el resto de los ministros, el de Educación, bueno, todos los ministros, los cinco ministros, pues tendrán alguna formación jurídica y no dirían aquello de la expropiación así por así, alguna base jurídica y algún estudio que han hecho. Y ahora nos planteamos que el otro principio de radicalidad que nace de las manifestaciones es la huelga general. Y
1: Sí.
0: nos empiezan a decir que la huelga general es imposible. Es imposible porque no es un tema laboral. No es un tema laboral. Y teóricamente es cierto. Teóricamente es cierto. Pero
1: Pero
0: el decreto ley de la huelga, es decir, primero, no hay una ley de huelga en España. Todavía no se ha hecho una ley de huelga en España. Hay una interpretación de la normativa existente sobre la ley que los tribunales interpretan y que en última instancia va al Tribunal Constitucional. Pero como tal, no hay una ley de huelga. Por lo tanto, esto nos permitiría también, y voy en la línea de lo que decía antes del derecho a la vivienda como derecho de facto y del tema de la expropiación. Con lo cual nos permitiría abrir un debate sobre eso, por qué tiene que ser exclusivamente a eso. Porque claro, la norma por la cual se interpreta el derecho a la huelga actualmente es preconstitucional, es del año 77. Es decir, no cabría abrir un debate de que hasta qué punto estamos jugando con una ley preconstitucional para encorsetar la huelga solamente a casos concretos, laborales, etcétera, etcétera, que prohíbe otras manifestaciones que tengan un gran impacto social. Y, por ejemplo, las huelgas de solidaridad están prohibidas
1: es
0: teóricamente.
1: importante que anotes eso. Se están rigiendo por una ley anterior a la Constitución.
0: Sí, una ley que después ha tenido adendas, reformas, pero es que no hay ley como tal,
1: Sí.
0: votada en el Parlamento, no existe. Existe una normativa que se ha ido modificando dependiendo de las circunstancias, cuando ha empezado a existir el Internet, el teletrabajo y otras cosas, ¿no? Pero no hay una ley, eso. Es decir, la norma indiciaria es de 1977, del 3 de marzo. Quiero decir con esto que son campos abiertos que podrían ser muy interesantes para un debate de una izquierda radical, radical. Como podía haber sido interesante que en su día esa izquierda radical, que alternativa que estaba en el poder, pues hubiera, por ejemplo, cambiado la ley electoral para que no fuera, digamos, listas cerradas y bloqueadas. No lo han hecho. No han hecho. Por tanto, estamos ahora en un mundo de interpretación y posiblemente esperando que de ciertos poderes, aprovechando esa indefinición de unas cosas y otras, nos llevemos el asco, la harina, el agua en nuestro molino. Y ahí la situación de que a lo mejor en estos momentos que estamos hablando, que a lo mejor en una hora el presidente del gobierno dice que va a haber elecciones después de haber consultado con sus gurús y tal, haber consultado también con comisiones obreras y UGT hasta qué punto, si hubiera una demanda persistente de huelga general, ellos iban a buscar algún subterfugio para apoyarlo, etcétera, etcétera, para llevar el agua a su molino. Para llegar al submarino. Y quiero recordar, bueno, yo eso lo llamaría el efecto Valeriano Gómez. Quiero recordar, por ejemplo,
1: Sí,
0: el caso.
1: explícalo porque la gente se ha quedado ahora colgada. Valeriano,
0: Sí,
1: Valeriano, a ver qué pasa.
0: vale. Pues Valeriano Gómez fue uno de los dirigentes de UGT que intervino en la huelga general contra Rodríguez Zapatero, después de que Rodríguez Zapatero pusiera en marcha las reformas, contrarreformas, reformas reaccionarias de las pensiones, reforma laboral, congelación del salario de los funcionarios, etcétera, etcétera, y hubo una huelga general, igual que hubo una huelga general contra Mariano Rajoy por cosas parecidas. Bueno, pues Valeriano Gómez estuvo al frente de esa manifestación con la pancarta y tal por parte de UGT. Y eran las reivindicaciones. 15 días después, el gobierno de Rodríguez Zapatero, el faro moral de la izquierda, le hacía ministro de Trabajo. Y eso mismo se aprobaba con cierto maquillaje, pero se aprobaba. Yo creo que estamos en una situación parecida. Es decir, yo creo que el dilema en este momento de, el gobierno y de la izquierda en general, es decir, ¿cómo reconducimos todo esto con esas dificultades que no se puede decir que es la derecha enteramente? Podemos decir una parte y tal, volver a hablar de eso, pero de alguna forma, es decir, ¿cómo capitalizamos todo ese malestar? Para conseguir al menos, si el gobierno convoca elecciones, ir en unas condiciones no desastrosas a esas elecciones. Y por ahí yo creo que van las cosas, yo creo que van las cosas, porque evidentemente hemos conocido en las últimas horas que el día 19 de octubre se reúne toda esa galaxia de la izquierda del PSOE, para nombrar un líder. Claro, esto nos demuestra que si hay o hay la intención de convocar elecciones, a lo mejor no se concreta ahora mismo, pero que la cosa está más en esa dirección que en otra, y que les ha cogido a toda esa izquierda, después del desastre, desaire que le ha hecho el PSOE con los dos decretos y con la forma de actuar en Barcelona, negándose a lo que después iba a presentar en Madrid, etcétera, etcétera, pues con el pie cambiado y no tienen ni organización ni liderazgo. Es más, evidencia al mismo tiempo que uno de los enemigos que tienen es el propio PSOE. ¿Por qué? Porque recordemos el intento, que yo creo que cabe pocas dudas, de poner al frente de ese grupo a una persona como Rufián. Y aquello ha desaparecido, pero hubo ese intento. Y ahora encontramos toda esa izquierda que se está intentando de reorganizar de cara a presentar una cierta cohesión de cara al 19, por si las elecciones realmente se convocan ahora, cuando vienen de un seguidismo con el PSOE que han tolerado absolutamente en ese tema de vivienda. Es decir, todo es extraordinariamente complicado y por ahí los resortes del Estado, los resortes del gobierno, que en este momento son fundamentalmente los resortes del PSOE, van a intentar operar. Difícilmente se verá cómo se juega esa partida, pero ahí estamos. ¿Van a poder el sindicato de inquilinos, los manifestantes, mantener la posición de radicalidad de la huelga general cuando no hay huelga general posible legalmente, etcétera, etcétera, etcétera? ¿Van a consentir que comisiones obreras y UGT digan, estamos con vosotros, no vamos a la huelga general, pero vamos a hacer concentraciones, no sé qué, no sé cuántos, y empezamos en lo que yo he llamado el efecto Valeriano Gómez? ¿Quién lo sabe? ¿Quién lo sabe? Pero evidentemente es un tinglado muy, muy importante. El gobierno quiere ganar posiciones, no quiere de alguna forma, si no liderar eso, porque yo creo que va a ser imposible, por lo menos que no se le vuelva enteramente en contra, que esa pancarta que aparecía por ahí esté en segunda división, y esperar a ver si con la aparición de la televisión La Séptima, que va a ser a primeros de noviembre, pues empieza a proyectar líneas de actuación en sí mismo, pero hay muchos canales abiertos. El problema es, las reivindicaciones de la calle se van a mantener, van a ser radicales, o vamos a empezar a hacer un giro estratégico para, más vale lo malo conocido, pero lo malo conocido lo tenemos que conocer dentro de un tiempo y confiar en aquellos que no lo han hecho. Bueno, todo eso está por ver. Yo lo que digo es que hay signos, evidentemente, que el PSOE piensa que lo único que puede hacer es reactivar a su propia gente, que no se vayan a la abstención, motivarlos diciendo que esto no son ellos, sino que ha sido la derecha, etcétera, etcétera, abundar mucho en las comunidades autónomas, que hoy día son casi todas el PP, como los que no hacen, los que vulneran la ley, y una vez que no les funciona el intento satélite de Rufián, pues intentar fagocitarlos con una posición más radical y más coherente. Porque ellos sí lo pueden, que esa izquierda alternativa. Rufián acaba de decir el otro día, no hay nada votable a la izquierda del
1: Sí,
0: PSOE.
1: sí, sí, sí.
0: A la izquierda del PSOE. Bueno, pues
1: Un
0: ahí está.
1: verde.
0: Aquel que iba, se presentaba como una posibilidad de liderar a toda la izquierda del PSOE. Bueno,
1: Y ahora no.
0: es una cosa muy curiosa, es una cosa muy curiosa. Dicho
1: Estaba.
0: eso,
1: Sí.
0: sí, adelante, adelante. Sí,
1: No,
0: perdón,
1: estaba
0: perdón.
1: pensando dos cosas sobre la huelga general. La primera, recordar que se hicieron huelgas generales por temas no absolutamente laborales. Una fue la del 8M, que obviamente se metió ahí con calzador o como ciertas reivindicaciones de carácter laboral para que pudiera ser legal, y la otra cuando fue lo de Palestina, que también se hizo una huelga general con menor éxito que mayor, pero también se metieron reivindicaciones laborales o similares para que no se declarara ilegal. Y la segunda que he estado pensando es contra quién o contra qué institución, gobierno o entidad sería la huelga general, porque claro, si hay ese reparto de competencias, uno, y segundo, unas posibles elecciones adelantadas, ¿contra quién sería la huelga general? ¿Contra
0: Es que
1: todos?
0: claro, ese
1: ¿Contra
0: es el
1: nadie?
0: dilema.
1: ¿Contra
0: Ese
1: el...?
0: es el dilema. La huelga general, evidentemente, se hacen contra quien gobierna, que es el que crea las problemáticas para una huelga general, igual que la hubo contra Zapatero y contra el gobierno de Rajoy.
1: Claro.
0: Igual que en su día contra Felipe González, etcétera, etcétera. El problema es ese, es que se trata de crear un clima para que la huelga general no sea precisamente con a los que gobiernan porque no han hecho lo que prometieron hacer y que se venda más como una huelga general contra la derecha porque son los que han votado en contra, incluido Junts, que ha sido el socio indispensable de esa izquierda en el poder. Esa es la enorme complicación del
1: Sí,
0: tema,
1: sí.
0: la enorme complicación del tema. Pero claro, ahora estamos hablando de huelgas generales no nominales, como los que tú has dicho, aunque tuvieran ingredientes laborales, sino una huelga general general, es
1: Sí.
0: decir, que Comisiones Obreras y UGT, etcétera, lo proclamaran. Y dicho eso, yo creo que ahí se podría abrir, igual que he abierto la expectativa con todas las dificultades de lo de la expropiación, del derecho a la vivienda eficaz, de tal. Hay otra cosa que me parece que también es abordable. Es decir, oiga, la situación actual de vivienda que afecta fundamentalmente a los jóvenes que no tienen nada, que no tienen nada, ¿eh? No tienen nada. Trae causa precisamente de la precariedad de los jóvenes. Y la prioridad de los jóvenes son los que tienen trabajo muy mal remunerados, pero es que somos el país de Europa con mayor índice de paro juvenil. Entonces, ahí no habría una veta para darle digamos, un vector laboral,
1: Sí,
0: pregunto yo,
1: ahí.
0: pregunto yo, pregunto yo. Pero claro, en el vértigo que estamos ahora, me parece que esas reflexiones se van por la tangente y lo que va a haber es trazos de brocha gruesa, fundamentalmente, no otra cosa, porque Evidentemente, pasamos de unas perspectivas a otra, la regla general. Ahora será disparate para unos, para otros una posibilidad, no sé qué, no sé cuántos. Será contra la oposición que no gobierna, pero está en las comunidades y no sé qué, o será efectivamente contra el gobierno que tal. Ahí está hace una semana la señora vicepresidenta segunda del gobierno diciendo que había que movilizarse contra el gobierno si es preciso. Bueno, pues si tenemos, ahora sí que es el momento de aplicar eso, si fuera real.
1: Protestar
0: Claro,
1: contra ti, protestar contra ti.
0: pues estas son las cosas. Es una coyuntura que yo creo que solamente se va a resolver el gobierno intentando, digamos, escamotearse de la responsabilidad, buscar el auxilio de Comisiones Obreras y UGT para, sin decir no a esa huelga general, buscarles un apoyo que también les permita a ellos ponerse al frente de la manifestación. Porque aquí eso hay una parte positiva de mi punto de vista, igual que con el 15M. Ni Comisiones Obreras ni UGT han conseguido capitalizar estas movilizaciones, igual que tampoco la consiguió movilizar, capitalizar entonces. Entonces, si ellos se proyectan de forma hábil en movilizaciones, apoyos y tal, a lo mejor terminan capitalizando, a lo mejor terminan cambiando. Y eso evidentemente derivaría para que esa huelga general se saliera por la tangente contra los que no están en el gobierno. Eso son situaciones que en estos momentos pues están ahí. Bueno, 15 años después del 15M, y yo lo dije el otro día, vemos que la batalla que no se da es la que se pierde, y que de una chispa, el caso Mari Carmen, con la manipulación que se quiera, ha saltado esto. Y curiosamente, desde entonces aquí han pasado 15 años. Curiosamente, el tiempo que se considera que se forma una nueva generación. Y una nueva generación es nueva. Es decir, no va con los valores nuestros de dos o tres generaciones atrás, sino vas con los valores de su momento. Por eso yo creo que le va a ser difícil, no imposible, ¿eh? No imposible, proyectarlo en una dirección que quede el gobierno completamente a salvo. Creo que va a ser difícil, creo que eso es difícil. Y esa pancarta que he citado anteriormente, que alguien con mucha habilidad la puso delante de la protesta, creo que al margen de la habilidad de los que lo pusieran, tiene un significado, evidentemente. Si dices PSOE y Sumar son la causa de nuestro problema, pues evidentemente hay detrás gente que lo siente así, ¿no? Y lo manifiesta. Entonces,
1: Hombre,
0: bueno.
1: el sindicato de inquilinas e inquilinos lo ha dicho constantemente, no se arruga. Es decir, yo oía a Alicia del Río ayer en un programa de televisión insistiendo en que la responsabilidad del PSOE y de Sumar está clarísima, e incluso tuvo un enfrentamiento dialéctico con la portavoz del PSOE en la autonomía de Madrid, es decir, en la Asamblea de
0: Pero
1: Madrid, es
0: es
1: decir,
0: que es algo innegable. Es decir,
1: que no lo, claro.
0: tú puedes decir que hay responsabilidades en las comunidades autónomas por lo que he
1: Sí.
0: dicho yo antes. Eso es innegable. Pero estamos hablando de leyes de vivienda que
1: Sí.
0: salen del Parlamento y del Gobierno. Que salen del Parlamento. Y que en este caso, además, esa cosa que además era muy conservadora y no respondía para nada a los intereses de la gente en la calle, se ha derogado 24 horas después de estar en ejercicio, que tiene narices. Que otra cosa es preguntar por qué el gobierno saca un decreto ley que pone en marcha 48 horas después, cuando prácticamente todavía no se había publicado el segundo decreto, que es
1: Y
0: una cosa
1: además tenía
0: maravillosa.
1: 30 días para
0: Claro. ¿Y
1: presentarlo
0: por qué lo hace? Lo hace
1: a...
0: para ir a rebufo de lo que decía la
1: Sí.
0: ley Mari Carmen. Lo hace para eso. Lo hace. Es que si lo dejo 30 días después, se muere el efecto Mari Carmen, etcétera, etcétera. Y lo hace con esa intención, que es la que yo creo que intenta proyectar a la derecha. Pero dicho eso, tú no puedes obviar la realidad. La realidad está ahí. Está ahí. Está ahí. Que cuando se formó el pacto con Podemos, habían dicho, se habían comprometido que el parque público se elevaría al 20%, no ha pasado del 3%, etcétera, etcétera. Todas esas realidades. Y que evidentemente eso es un asunto. Y aparte que llega un momento, estamos en una situación política, insisto, en las dos pistas de circo, como el dominante aquí, el hegemónico, el que hace y deshace gobiernos desde la cuna a la tumba, es Puigdemont y es Junts, pues es todavía más difícil aislarlo de la ecuación de que es solamente la otra derecha. Todavía más difícil. Y como juegan dos pistas, resulta que en la pista catalana su adversario es precisamente el socialismo. el Partido Socialista. Y luego que por detrás viene pegando muy fuerte Alianza Catalana. Alianza Catalana, que incluso los últimos sondeos decían que claramente se comía a Junts y que ya estaba prácticamente igualado a Esquerra Republicana de Cataluña. Prácticamente igualado. Y bueno, y ocurren cosas que en Cataluña, que vista desde la perspectiva española, te da cuenta de la complejidad y del cinismo también de una clase política que estando con una pata en Cataluña y con otra pata en Madrid, actúan de diferente forma. Mientras todo esto que ocurre, hemos leído, pero no se ha divulgado apenas, lo que ha ocurrido en el Ayuntamiento de Lérida. ¿Qué ha ocurrido en el Ayuntamiento de Lérida? Un ayuntamiento de una de las principales ciudades de Cataluña y de España. Pues resulta que a iniciativa del PSC, de que gobierna el ayuntamiento, se ha votado una ley para prohibir en lugares públicos el niyak y el hijab, y lo han votado a iniciativa del PSC, Junts y Vox juntos. Y han votado en contra Esquerra Republicana y el PP.
1: Curioso.
0: Entonces, ¿dónde está? ¿Dónde está la única línea? ¿Dónde está la única línea? Hace poco vimos que por la presión de Junts, que es el que domina, se llevó al Parlamento la ley para que las competencias exclusivas de inmigración la tuviera Cataluña. No salió adelante porque votó una parte de la izquierda con una parte de la derecha.
1: Sí,
0: Por
1: bien.
0: tanto, las lecturas no son ya bipolares estrictas. Son, y, insisto, hay una gente en la calle que es la perjudicada, que es la que tiene la perspectiva de emancipación peor de Europa, que es la que tiene unos sueldos de mierda precarios, que es la que tiene el mayor índice de paro de Europa. Y es curiosamente, y ya termino porque veo que queda poco tiempo, o ya
1: Sí,
0: nos hemos pasado,
1: ya nos hemos pasado.
0: el tema de que ya no es como antiguamente la dificultad para tener un propiedad de una vivienda a través de lo que fuera, de la hipoteca o de incentivos fiscales. No es tampoco la de alquilar, es la habitacional ya. Es decir, está muy alejado del problema que se ha querido poner como equivalente de Berlín. Allí en Berlín el 80 y tantos% están de alquiler, pero el problema está que han subido mucho los alquileres. Bueno, aquí es habitacional. ¿Y qué ha ocurrido? Pues ha ocurrido que al tirar el único asunto que podía ser positivo para al aprobar ese primer decreto era que se había puesto el 10% del IVA a los pisos turísticos. Bueno, al tumbarlo, vuelven a su estado actual, pero ¿cuál era su estado actual? El 0%. Es decir, porque este gobierno quiere, porque este gobierno no lo ha modificado, los pisos turísticos en España no tienen IVA. Y claro, eso es un incentivo a crear pisos turísticos, que es precisamente, no, perdón, la vivienda habitacional, los pisos turísticos tienen el 0%. Y ahora resulta que al derogarlo, quedan otra vez al 0% los pisos turísticos que de alguna forma están convertidos ya en casi vivienda habitacional que lo cogen fundamentalmente inmigrantes y estudiantes. Entonces, claro, si tú a una barbería la pones el 21%, la grabas, una barbería aunque solamente tenga un operario, conozco gente así, y sin embargo, a los pisos turísticos les tienen graban en cero, pues están estimulando la salida por ahí. Bueno.
1: Bien, Rafa, tenemos que acabar. Lo dejamos
0: Bueno,
1: aquí.
0: vale.
1: ¿Vale?
0: Ya, saludos a todos.
1: Saludos.

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años de edad. Por lo tanto, ha crecido, estudiado y hecho sus luchas en Italia. Sin embargo, sigue teniendo la nacionalidad albanesa, tras haberle sido negado la nacionalidad italiana. La nacionalidad italiana le ha sido negada por haber sido identificado y denunciado en Italia tras participar en una manifestación en contra de un desahucio. También sobre él recae la orden de captura emanado por Hungría. Cuando fue arrestado, Gino se encontraba en Helsinki. Consiguió escapar y llegar a Francia, donde sin embargo fue capturado de nuevo. Tras el arresto, fue puesto en libertad condicional con obligación de firma, mientras esperaba que la justicia francesa decidiera sobre su extradición a Hungría, país que le pide 24 años de cárcel. Finalmente, el juez francés rechazó la petición de extradición por parte de Hungría, pero el entramado judicial no para aquí. Uno de los neonazis supuestamente agredido es alemán, por lo que ahora es Alemania quien pide la extradición de Gino. En Alemania, Gino se enfrenta a 10 años de cárcel, además de la posible extradición a Hungría. El pasado 30 de septiembre, el Tribunal Supremo de Francia aprobó la extradición de Gino a Alemania. Recordamos que Alemania es el mismo país que en 2024 extraditó ilegalmente a Maya a Hungría, donde se encuentra actualmente encarcelada y donde está viviendo un verdadero infierno, en un sistema carcelario donde los derechos humanos dejan mucho que desear. Esta es la razón por la que ahora mismo nos preocupa tanto la extradición a Alemania de Gino. A estos brutales hechos de represión judicial solo podemos responder con la solidaridad y la respuesta colectiva, mostrando apoyo a las compañeras implicadas. El pasado 30 de septiembre tuvieron lugar multitud de actos en Italia y Francia. Sin embargo, necesitamos dar más difusión a estos hechos también en nuestro territorio. Nos ponemos a disposición de todas las personas que nos estéis escuchando para dar más información sobre el caso y organizar redes de apoyo. También nos animamos a seguir la campaña Friuli Antifas Italia a través de la página web friuliantifas.tracciabili.li. Tracciabili se escribe TRACCIABILI. También podéis seguir la cuenta de Instagram de Friuli Antifas Italia. No podemos olvidar por qué estas compañeras se enfrentan ahora mismo a esta brutal represión. Una represión judicial y policial que, además de ser totalmente desproporcionada respecto a los hechos ocurridos, es extremadamente peligrosa, pues estamos viviendo una coordinación en la investigación policial, además de convivencia en las resoluciones jurídicas entre varios países europeos. Una vez más, vemos cómo la represión castiga el antifascismo en todas sus expresiones y se pone al lado de los discursos de odio, xenófobos y racistas. Una vez más, debe de haber una respuesta colectiva.

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0: día, John Waters le pide prestada a su abuela una vieja cámara de vídeo y toda la pandilla empezó a quedar cada sábado para rodar. Es así que este grupo de curiosos personajes comenzaría a dar rienda suelta a las excentricidades y aspiraciones cinematográficas de Waters, el padre del cine trash.
1: A principios de los 70, Divine rodaría la que se convertiría en su película más recordada, Pink Flamingos. Con un look inspirado en Elizabeth Taylor, por la que Divine sentía auténtica devoción y una estética que rozaba el paroxismo, el actor interpretaría el papel de la persona más inmunda del mundo.
2: ¿Hagan más preguntas?
3: Divine, ¿es usted lesbiana?
2: Sí, yo hago todo lo que haga falta.
3: ¿La excita la sangre?
2: Algo más que excitarme, señor Binger, me produce el orgasmo. Y más que ver la sangre, me gusta su sabor fresco y caliente.
4: ¿Cuáles son sus creencias políticas?
2: Matar a todos, perdonar el asesinato en primer grado, apoyar el canibalismo, comer mierda. Esa es mi política, esa es mi vida. Escriba lo que guste de esto. ¿Qué le parece mi pecho para el jueves?
1: Durante algún tiempo ensayaron en el apartamento de Waters, donde se reunieron los fines de semana hasta que empezaron a grabarla. Un rodaje peculiar, como la propia cinta, llevado a cabo en exteriores en pleno mes de enero, caracterizado por largas tomas sin corte alguno, sin apenas comida y acompañados principalmente de cigarro y speed. Como buen profesional, Divine no tuvo reparo en cumplir a rajatabla con las exigencias del guión y protagonizó la que probablemente es la escena más desagradable jamás filmada. Esto es, la del momento en que se come una caca de perro real.
5: Ustedes están a punto de ver, es la realidad.

0: La revista de cine Variety, referente en crítica cinematográfica de la época, catalogó a los protagonistas de la película de heces de la perversidad humana. Pero ellos, lejos de amedrentarse, empezaron a verse como pequeñas grandes estrellas. Por esa época, Divine comenzaba ya a ser considerada como una especie de celebridad de culto. Este culto se consolidaría en los años siguientes con la aparición del punk, una forma de vida que Divine, Waters y el resto del equipo ya llevaban viviendo varios años.
1: Como artista polifacético, Glenn no quiso nunca encasillarse y probó suerte también en el mundo de la música, grabando varios sencillos que promocionaría con éxito en su papel de drag queen en diversos clubs nocturnos de Estados Unidos y Europa. Escuchamos de fondo uno de sus mayores éxitos, titulado You Think You Are a Man.

0: Tras este periplo, Divine volvió a ponerse bajo las órdenes de su descubridor en Poliéster, donde interpretaría a una ama de casa deprimida, casada con un memo que compró su casa en un suburbio de Baltimore con los beneficios de su teatro de cine porno. Por primera vez, una película de Waters conseguía la calificación R, otorgada a todas aquellas cintas no recomendables para menores de 17 años por contener algún tipo de violencia, lenguaje fuerte o énfasis sexual. Todo un avance si tenemos en cuenta que hasta ese momento ninguna había superado la consideración de película X.
1: Después vendría Hairspray, su consagración en el cine. En ella interpretaba el papel de madre de un adolescente con sobrepeso que se convierte en la bailarina más popular de un show televisivo. Divine llevó a su madre al estreno mundial de la película en Baltimore. Aquel día, Frances, su madre, era la madre más orgullosa del mundo.
0: Es curioso, pero el dinero y la fama que el personaje de Divine le habían otorgado a Glenn hicieron que desechara la idea de abandonar este rol, a pesar de las ganas que tenía de hacer otras cosas. Esto hizo que solo interpretase dos papeles protagonistas masculinos a lo largo de su vida. Él quería realmente lograr la aceptación y el reconocimiento mainstream, tanto en sus roles masculinos como en los femeninos. Siempre se mostró bastante abierto al respecto. En cartas a Jane Persky, amiga y compañera de rodajes, Divine le decía lo afortunada que era Persky por ser una chica real. Estaba triste, porque a la gente le resultaba difícil tomarlo en serio como mujer y como hombre.
1: Divine falleció en Los Ángeles, California, el 7 de marzo de 1988, a los 42 años de edad, víctima de una dolencia cardíaca y sin poder imaginar que en ese preciso instante nacía su leyenda.

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0: de ventanas. Los pobres han aprendido a amarse a oscuras por lo mismo. Han aprendido a amarse mal alimentados, mal vestidos, mal queridos, porque el hambre agudiza el ingenio y en sus jardines también crecen las flores, aunque no haya jardines. Los pobres han aprendido a aprovechar los vis-a-vis entre jornada y jornada de trabajo, aunque no haya trabajo, y saben darse placeres nunca tasados de valor incalculable, y han aprendido a disfrutar las circunstancias y la sopa de sobre, el viejo colchón y la cuesta de enero. Y parece que su amor se yergue indestructible a pesar de las miles de plagas, de los sueños frustrados y fracasos andantes, de las crisis cíclicas y de hambrunas y de guerras, más valiente que Heracles, más Odiseo que Odiseo. Y parece que su amor se extiende y se multiplica al ritmo que se multiplican los pobres, al ritmo que se multiplican los infortunios y los desastres naturales que golpean siempre en las casas de los pobres. Y ese amor está a la altura de Urano y de Gea juntos, y es el único arma que tienen los pobres para defenderse. Por eso han aprendido a cultivar flores y a cantar bien sus penas, y han inventado las mejores obras y los mejores instrumentos. Por eso entienden de arte y saben encontrarlo donde lo haya, aunque no lo haya, que siempre lo hay. Y han aprendido a aprovechar el carisma y la jerga y a escribir poemas inmortales sobre amores complicados, y saben de cosquillas, y saben de boleros, y saben de desnudos y de darlo todo, que no es más que lo opuesto, las manos y la lengua, la forma de otear al horizonte y los cánticos en contra del patrón. Yo solo sé amar de esta manera. Yo te amo como aman los pobres y me temo que durante mucho, mucho tiempo esto seguirá siendo así. Pues cedo la palabra al compañero.
1: No, no.

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destellos fantasmagóricos y cosas que cambiaban de sitio. La puerta abierta daba al pasillo de los mil posibles, de mis peores egos disfrazados de perritos y gatitos de peluche, mirando con sus ojos disecados desde el estante, debajo del crucifijo y justo al lado de la niña de The Ring. Así que la cerraba y la manta hasta arriba. De ahí aprendí a convivir con los peores espectros, con una imaginación extremadamente avanzada, de precisión láser casi alienígena, y entablar conversación con cuasimodos y otros seres realmente ruines. La otra noche lo estuve pensando. Hace siglos que no me visitan. Le estuve dando vueltas. ¿En qué punto del trayecto perdí este universo? Me dio pena verme adulta, así, de repente, a la caverna de la imaginación rudimentaria. Y solo pude darle dos respuestas lógicas que justificaran mi pérdida. La certeza de que una lamparita bastaba para matar esos bichos y la certeza de que los peores bichos actúan sin piedad y en plena luz del día. Y bueno, pues ya está.

0: Más que nada porque va a dar la cara el próximo 30 de... Exacto. O sea, el miércoles.
1: Tenemos entre nosotras a Jan, Jan Yupanqui. Hola, Jan.
2: Buena.
1: Hola, ¿qué pasa?
2: Buena gente.
1: Vale, pues, o sea, el motivo por el que tenemos aquí a Jan y por el que estamos haciendo este programa, bueno, no es el motivo, el programa ya hemos decidido que lo vamos a hacer sí o sí, independientemente de lo que pase.
0: Independientemente si hay contenido preparado o no. No, normalmente hay cositas que contar. En este caso traemos un evento.
1: Claro, venimos a presentar un bolo para variar también, pero eso, que en adelante nuestra intención es hacer programa aunque no haya bolos preparados.
0: ¡Yupi! De hecho, a lo mejor nos centramos en hacer otras cosas, además que bolos, ¿no? Como venir
1: a puro decir gilipolleces. Es mi sueño.
0: ¿Imaginas que de repente tenemos un programa solo para decir gilipolleces?
1: Me encantaría.
0: Creo que lo estoy viviendo ya.
1: Divagadoras profesionales.
0: Sí, total. No remunerada. Vale.
1: Vale.
0: Remunerada con B. Que vale. Por recordarnos la fecha del evento en el que estamos hablando.
1: Venga, vale, o sea, presentamos el evento así en general y luego ya pasamos a
0: los gilipolleces.
1: No, a pormenorizarlo. Vale, pues el próximo 30 de septiembre, seguramente estés escuchando esto por primera vez el jueves 24.
0: Eso iba a decir, que el próximo jueves, porque a partir de ahora este programa se emite los jueves a las 7, ¿vale? Si tienes la suerte de estar escuchándolo el jueves de antes del concierto, ¡bien! Y si eres de esos pringados, pringadas, que lo está escuchando después de que haya pasado el bolo, pues lo siento por ti, pero por lo menos te queda este programa de radio para escuchar las canciones.
1: Bueno, lo siento por ti, parte sería culpa nuestra porque somos muy desorganizadas y esto debería llevar grabado, pues no sé, una semana ya, pero no pasa nada porque...
0: Pero a veces está bien como dirigir, o sea, como ver lo que podía haber hecho tú, yo del pasado.
1: Vale. ¿No? Bueno, vamos a presentar el tremendo cartel que tenemos preparado. Lo dicho, el próximo 30 de septiembre, que cae en miércoles, creo recordar,
0: yes,
1: en la sala planta baja, nos acompañan Buenos Vampiros desde Mar del Plata, Argentina, por segunda vez. Vinieron ya a tocar el año pasado. Y por otra parte, pues Jan Yupanqui, que ya hemos dicho, está aquí entre nosotras, está de cuerpo presente en el estudio de Radio Almaina.
0: Le vamos a preguntar muchas cositas y nos va a poner musiquita.
1: Total. Y bien, la verdad es que, joder, qué guay poder contar con alguien en el programa que vaya a tocar en el...
0: Que vaya a quitarte de cosas tú que prepararte antes de venir a la radio.
1: Claro, porque siempre hablamos nosotras y...
0: No, sí, pero es que era en plan, ¿para qué ponernos a hablar de alguien si tenemos quizá tenemos la posibilidad de la suerte de que venga él mismo a contarlo?
1: Total, menos voy
0: a... O sea, que gracias por hacerlo posible.
2: Nada, mejor esto que el teléfono.
1: Total. Menos voyeurismo y más radio aquí en directo, iba a decir. Bueno, sí.
0: Sí, más o menos. En directo porque no solemos cortar mucho ni editar los programas.
1: Y porque nos vemos las jetas.
0: O sea. Eso sí, claro, así nos conocemos. Que, bueno, hablamos del temilla ese que teníamos preparado antes, vale, de ponernos, bueno, mandanga, ¿o qué?
1: Voy a terminar de presentar el cartel.
0: Perdón.
1: El cartel muy guapo hecho por ex-convictor. Si no lo ha hecho, sí, si lo ha hecho Víctor.
0: Sí,
1: también perteneciente a nuestra amada secta.
0: Adolescente unicelular.
1: Ya, pero así le damos crédito.
0: Original.
1: Como artistas.
0: Ya,
1: como...
0: sí, ex con Víctor.
1: Puede mantener anonimato para unas cosas, pero para otras no.
0: Vale, me parece bien.
1: Lo dicho, 30 de septiembre en la sala planta baja a partir de las 8 y media y serán 10 euros la entrada anticipada en Loop Bar, Blues Bar y en Subterránea Comics. Y 13 pavos en puerta, mejor cómpratela antes, porque esos 3 euros se agradecen.
0: Bueno, y porque hay... ¿Cómo era el rollo? Que había un regalito.
1: Es verdad, sí, justo de hecho ayer estuvimos
0: dilo.
1: Haciendo turno de noche, wow, imprimiendo carteles en serigrafía para aquellas personas que decidan ser precavidas y pillarse una entrada anticipada, que irá incluida, le damos el cartel en mano cuando
0: venga a la puerta,
1: cuando entre, sí.
0: Me encantaría decir un número cerrado, en plan de las 30 primeras entradas tendrán su cartel impreso en serigrafía desde las talleres de la FISOC, pero o sea, es que como
1: no salieron todos bien
0: y yo estoy un poco bizca, entonces no sé cuánto han quedado bien como para, pero entre 20 y 30. Vamos a dejarlo. Sí. Y que está guapísimo el cartel. No sé si lo estáis checando ahora o lo tenéis en mente o vais a buscarlo. Son como tres niños Jesús ahí sosteniendo el peso del mundo sobre sus hombros.
1: Tres querubines.
0: Tres querubines. Maravilloso. Te va a encantar ponerlo en tu casa, hecho en serigrafía. Solo por eso es que lo peta.
1: O sea, es un cartel que podrías tener tú y también quizá tu abuele en casa.
0: Me encantaría llegar a casa de y encontrarme, vamos. Sí. Sería maravilloso. Solo para las más rápidas que vayan a Subterranean Comic y a Blues Bar y pillen ya su entrada anticipada y que no se pierdan este tremendo bolazo con Jan Jubanki y Buenos Vampiros.
1: Vale. Comentamos tema, empezamos a poner en vereda de vamos a hablar un poco de escena argentina quizá.
0: Venga, sí, vamos rapidito que el tema está candente, tenemos invitados, queremos escucharle hablar y nada, antes de meternos ahí con el rollo de la música que vamos a escuchar este miércoles 30, pues yo quería traer un temazo de un grupo que me ha enganchado este verano, que creo que es del gusto de Jam, me ha dicho antes fuera del micro que está tremendo. Para mí ha sido un descubrimiento. Cada vez más me cuesta descubrir música ahí que me pega la hostia, que digo, hostia, ¿sabes? Como que muchas veces entro ahí como un rollo nihilista y justo este grupo me ha devuelto. Es que tienen temazos muy sólidos y se quedan muy en el imaginario, no sé. Te toca de forma muy directa. Este en concreto que he escogido, el de Incómodo, fue de los primeros que escuché y dije, pues sí, es que este tema, ¿quién no se va a sentir identificado con esto?
1: Creo que no has dicho el nombre del grupo.
0: Bueno, me falta a lo mejor el nombre del grupazo, son Las Heras.
1: Vale, son de Argentina también, como decíamos, porque lo hemos metido un poco por hablar de peña de Argentina y de peña que nos está molando mucho lo que hacen.
0: Y también porque vi que estaban de gira y para mí hubiera sido como una fantasía pues que hubieran entrado en esta fecha. O sea, como que me pegaba mucho, Buenos Vampiros, Jan Jubanki, hubiera sido increíble Las Heras, pero bueno, o sea, había como un mes o dos meses de diferencia entre la gira. Lo que sí que vienen a Sevilla.
1: Sí, hay que
0: ir a Sevilla.
1: Una vez más hay que moverse a la capital. A la capital es Sevilla, para nosotros no Madrid, obviamente.
0: Pero la Holander está fuera del circuito ese. Verdad,
1: está en un polígono.
0: Capitolio. Sí,
1: está en
0: sí.
1: En un polígono.
0: En la autenticidad de la pureza.
1: Vamos a organizar un autobús desde Granada para ir a ver a Las Heras. Sí,
0: increíble,
1: Vale, eso es el tema, perdona, lo estabas presentando.
0: No, sin más preámbulo, porque tenemos que dar paso a lo que viene, vamos a poner ahí el temazo este de Las Heras. Dale caña.

0: Bueno, pues esta ha sido una gotita de miel en nuestros labios de una bandaza que nos encantaría traer, pero bueno, quién sabe, más adelante. Y ahora vamos, ahora sí, ahora vamos a hablar de Buenos Vampiros.
1: Entramos, sí. Vale, pues Buenos Vampiros, para quien no lo sepa, son un grupo de chavalines bastante chiquis. No llevan tantísimo tiempo tocando, pero la verdad es que tocan increíblemente bien. Y pues lo dicho, ya estuvieron el año pasado aquí. Hicimos un concierto con ellas muy divertido, que vinieron también Tetas Frías. Y
0: vaya quimicaza, total. Tenían en el escenario.
1: Sí. Y nada, pues justo acaban de presentar un disco, es que ahora, a principios de septiembre, que se llama El Último Disparo. Y pues han decidido hacer otra gira por aquí, por Europa. Nosotras encantadas de que nos llamen y de que vengan. Y
0: me
1: y nada,
0: que la gente repita.
1: Sí, total. Y además, o sea, que repita una banda que viene de Argentina, ¿sabes? Es como, joder,
0: sí,
1: es como
0: mucho orgullo y satisfacción,
1: sí,
0: como diría.
1: Como, ay, cuéntame. Me acuerdo la última vez que vinieron, acabamos haciendo una fiesta de pijamas en mi casa. O sea, dormimos 35 personas en el salón
0: de mi casa. Estabais con el rollo
1: de
0: la bandeja de canelones,
1: sí,
0: porque hacía frío. Estabais todos cada uno enrollado en una manta y
1: total,
0: en la
1: pusimos como 8 colchones juntos y parecíamos una bandeja de canelones, así cada una con la manta por encima.
0: Bueno, lo típico de poder adolescente, que la gente es maja tanto durante el bolo como fuera, las relaciones suelen ser muy guay, en este caso pues hubo bastante feeling. Y aprovechando que está L, ¿vale? Yo es que me quedé un poco atrás en el bolo este anterior, que fue la hostia, porque las vi en la prueba de sonido y efectivamente tiene una facilidad para tocar, para cambiarse de instrumento, estaban jugando, o sea, de esto que ya se lo tenían, se habían pasado el juego. Y pues lo dicho, yo me quedé un poco atrás, pero L estuvo en primera fila dándolo todo y se llevó como muy buena impresión. Cuéntanos.
2: Sí, sí, sí. O sea, fue súper divertido, súper disfrutón. Hacían un montón de virguerías con la guitarra, con las cosas así, los cacharritos eléctricos. Apagaron las luces en un momento dado. Fueron muy vampíricos y muy divertidos.
1: Total, es que son muy vampíricas. Es que, claro.
0: Esperamos performático vampírico una vez más.
1: Vampirismo ilustrado.
0: Vampirismo ilustrado. ¿Tú qué esperas de esto, Jan? ¿Tienes ganas?
3: Ya tengo un montón de ganas.
0: ¿Sí?
3: Yo sí, a mí me encanta tocar en mi ciudad.
0: Pero aparte de lo que es el evento, de cómo
3: no,
0: está
3: el evento,
0: configurado.
3: Un montón de ganas. Yo ya conocía a Buenos Vampiros, lo había visto por redes. Y también vi por redes el concierto que hiciste el año pasado con Tetas Frías.
0: Ah, sí, no, ¿tú no pudiste venir?
3: No, no pude venir.
0: Oye, bueno, pero esta vez vienes.
3: Esta vez vengo a tocar.
0: Entras por la puerta B de Backstage.
1: Ahí está. Total. Vale, pues vamos a pasar a escuchar un tema de Buenos Vampiros, que este creo que es del disco anterior, y la siguiente que pongamos ya será del disco nuevo. Esta canción se llama Desmotivada.

0: Estamos aquí hablando fuera de los micros, que nos da como tiempo a poner otra del antiguo disco, que fue el que presentaron la vez anterior con Tetas Frías.
1: Vale,
0: sí. Y el adolescente que no ha podido venir hoy ha elegido una canción llamada Me Paralicé.
1: Sí.

0: Bueno, pues esto era Me Paralicé, de Buenos Vampiros. Os recordamos que estamos presentando un bolo para el día 30, que va a venir esto, Buenos Vampiros y Jan Yupanqui, al que ahora le daremos paso para que nos cuente todo lo que hace. Y
1: bueno, tengo que decir que este último tema me ha dejado un escalofrío en el cuerpo, así como si se desvaneciera una presencia, tanto que he sentido que tocaban a la puerta de la radio. Pero cuando hemos ido a ver quién había, no había nadie.
2: Eran vampiros.
1: Sí. Se ha dejado un rastro que nos ha paralizado.
0: Ya, además que los vampiros, si no les dejas entrar, no pueden entrar. Es verdad.
1: Entonces, ahí claro,
2: tendría que haberle dejado pasar.
1: No le deje. Ha hecho bien.
2: No, hombre, claro, que se hubiera unido aquí, ¿no? A hacernos compañía.
1: Bueno, queda un micro.
2: Si es bueno.
1: Porque ya tenemos un adolescente en las sombras, no queremos otro.
3: Depende de qué lore de vampiro quieras tener en cuenta, ¿no? A todos hay que invitarlo.
0: ¿Brillan al sol o...?
2: Solo a los buenos vampiros.
3: Hay varios lores.
2: ¡Brava! Claro. Sí, que ves cómo te voy a traer.
0: Estamos hablando de Nosferatu, de Edward Cullen.
3: Vampiro la mascarada.
2: Bueno, Edward Cullen no era bueno, ¿eh?
0: No, bueno, nada, no, bueno. Bueno no era, pero yo qué sé, por lo menos brillaba si le daba el sol.
1: Sí, sí, tenía purpurina.
0: Purpurina.
1: Pero la purpurina me la traigo yo a mi casa.
0: Pero tú eres Team Edward o Team Jacob.
1: No, generacionalmente.
0: No,
1: justo, gracias.
0: Vaya adolescente.
1: Yo soy más de Buffy cazavampiro.
0: Ya, bueno, claro.
1: Bueno, antes que nada vamos a poner ya algo que sea del disco que van a presentar ahora que vienen, ¿no? Y en este caso le hemos preguntado porque hay alguien fuera del colectivo que ha hecho los deberes. No era muy difícil porque nosotros nunca lo hacemos. Ha venido Jan a decirnos, no os preocupéis que yo me he traído aquí los discos de Buenos Vampiros, incluido el nuevo, el que van a presentar este miércoles 30 en el Planta Baja. ¿Con quién? ¿Contigo, Jan?
3: Conmigo.
1: Muy bien hecho, tío. Gracias por hacer los deberes,
3: que
1: claro.
3: Estuve pinchando en el loop el otro día, estuve poniendo temas.
1: Claro. Ya, Jan, cómo se sabe los temillas.
0: Ay, menos mal que tenemos gente que nos asiste.
1: Sí, pues le hemos preguntado a Jan por un temazo del nuevo disco y casualmente ha coincidido también con tu gusto, ¿no? Con tu criterio.
0: Correcto.
1: Correcto. Pues vamos, sin más preámbulos, vamos a ponerlo ya.
0: Vale, se llama Quiero Verte Muerto y repetimos, es del último disco que se llama El Último Disparo.
3: Dedicado a Miley.
0: Sí.

0: Sí, sí, que ha entrado. Bájale, porque es que quiero presentar a Jan. Claro, le toca a Jan.
1: Buenas, ¿qué tal?
0: ¿Qué dices, tío?
1: Pues aquí estoy con vosotros. Tenía muchas ganas de tocar con Poder Adolescente.
0: ¿Y eso que tenías tú tantas ganas? ¿Qué esperas tú de Poder Adolescente?
1: Pues no sé, siempre hay bolos guapos, hay fotos guapas, hay carteles guapos.
0: Mira lo que dice.
2: No somos gente de fiar.
1: Gente apañada.
0: Escúchame, a subir los colores. Pues yo qué sé, ¿qué te digo yo? Pues sí, era recíproco, teníamos ganas. Que siempre nos cuesta un poco. Pues organizarnos, coordinar las movidas y tal, pero una de las premisas eran que pues que fueran saliendo cosas de aquí, ¿sabes? Que es que la idea es que no es, hay que irse extremadamente lejos, aunque fíjate, aquí tenemos el contraste, tenemos Argentina, Granada.
2: Claro, dicho que, antes que no lo hemos dicho antes, pero o sea, contamos con la suerte de que Jan es de Granada, que es que por sorpresa lo que más cuesta encontrar es peña de aquí haciendo música, o sea, no haciendo música, pero como dentro de lo que nos mola montar, como que nos está costando encontrar bandas locales muchas veces. Eso y proyectos mira. Locales.
0: Total.
2: Entonces, una vez más, bienvenidísimo.
1: Yo me he movido más por Madrid porque me he tirado 7 años allí y volví hace un par y he empezado a hacer aquí también, empezado a pinchar electrónica y a hacer más movidas, pero estoy poco a poco volviendo a la ciudad. Investigué, hay poquitas bandas de post-punk y dark wave y tal de aquí de Granada y hay poquitas propuestas. Sé que Error de Paralaje y Eva, pero bueno, eso comparten cantante. Pero aparte de eso, estoy ahí en búsqueda. O sea, bandas de post-punk de Granada, escribidme.
0: Bueno, ¿a dónde te tendrían que escribir?
1: A Jan Yupanqui. Jan Yupanqui, Jan con 2N, Yupanqui con Q. Le robé el apellido a Atahualpa Yupanqui.
2: Un grande argentino también, precisamente.
1: Ciertamente. Y eso.
0: Porque tú, o sea, tú lo que estás planteando, aparte de que tienes como un hambre devoradora por conocer más gente metida a la escena del post-punk, lo dices porque también quiere hacer colabos, hacer música, simplemente quedar, compartir.
1: Sí, a ver, hay que hacer escena. Sin escena no se mueve nada. Entonces, cuanta más gente haya haciendo cosas, más fácil es que funcione.
2: Total, hay que dinamizar. O sea, sí.
1: Nosotros hicimos un grupo de góticos que se llama Granadark en el WhatsApp.
0: Bueno, Granadark. Hay meneo por ahí, hay muchos miembros en Granada.
1: Pues sí, tenemos sus 40 góticos ahí y vamos sumando y vamos creciendo.
3: Yo cada vez veo más góticos por la calle.
2: Hay revival.
1: Claro, lo que pasa es que no saben dónde meterse, no hay sitio,
2: no hay garitos subterráneos.
1: No existe ni espacio, ni tampoco es una escena muy heterogénea y de muchas, de 3 o 4 generaciones diferentes, entonces
0: ya.
1: Es mucho muy calor difícil también. Que se conozcan.
0: Eso le pasa a los heavies también, en plan rollo con los pantalones de cuero, claro, pitillo y tal. Pero es muy bonito eso que dice, de que una escena que engloba pues varias generaciones, muy variopinta, sí. Heterogénea, eso es guay. ¿Heterogénea?
1: Heterogénea.
0: Es que ya me faltaba un poco de la dislexia, te lo estaba echando en falta. ¿Qué es lo que te iba a preguntar? Ah, bueno, sí. Hubiera alguna persona gótica que ahora mismo nos está escuchando en las sombras de su madriguera, pues eso, le está lanzando un mensaje que está Granadark.
1: Granadark, que me escriban.
0: Ella.
1: Mandan un DM.
0: Pues ahí queda ahí dicho. ¿Te quiere arrancar poniendo alguna canción?
1: Pues sí, os pongo un tema del primer EP que hice, que se llama Salir, que lo grabé con mi amiga Sarcoma de Madrid, que tiene un proyecto de noise punk muy interesante. Y nada, cantamos los dos en el tema, lo grabé en su casa, ella toca, lo hemos producido juntos, así que espero que os guste. Va de no querer salir, de gente que se queda en la casa.
2: Es el gótico.
0: Escuchando la radio.

0: Estaba aquí alabando el trabajo de Jan, que me flipa porque tiene toda la vibra de la generación Z, pues le estaba contando que ve ahí la crudeza del rap, la música clandestina después, entendida después del sonido rave. Y nada, pues aquí le estaba preguntando por referencia, si nos puedes comentar un poco lo que estabas diciendo.
1: Yo soy puro millennial, ¿eh? Generación Z, poco.
0: Sí, pero tiene ese sonido. A lo mejor está mal dicho el término, yo qué sé, me defiendo como puedo, ¿sabes? Pues le he buscado un término así sociológico, pero en verdad yo sé a lo que me estoy refiriendo. Es un tipo de sonido que es muy de esta década, ¿sabes?
1: A ver, yo vengo del rap, entonces mi aproximación al punk y luego al post-punk pues siempre ha sido de mis letras que son de rap.
0: Ahí le he visto yo como una vibra de Dripping You. Ella me estaba comentando pues que estaban por ahí Dripping You, Depresión Sonora, La Élite, porque había grabado como en...
1: A ver, que Adri, Salvi y Eli son amigos de Dripping You. Saludo. Son mi escena de Madrid. Yo tenía una banda que se llama Último Día con Miguel Grimaldi y Luz Futuro.
0: Ah, hostia, Luz
1: Y
0: Futuro.
1: claro. Y como estaba muy parado, pues me puse con. Retomé mi proyecto en solitario que tenía grabadas cosas de blues punk y otros movidas con lupeadora. Y me lo llevé más pues, a lo que estaba haciendo, que es dark wave, post punk, cold wave, synth punk y todos esos géneros que son primos hermanos.
0: Porque tú con tus cacharros, o sea, tu cacharreo, ¿cuál es? ¿O tienes muchas cosas? ¿Vas tirando con algo en concreto? ¿Usas cada cosa según para el estilo que quieras explorar?
1: Pues siempre he tenido mucha limitación, mucha precariedad y entonces he utilizado pues, lo que iba pillando. El último disco, pues, mi madre compró un teclado de segunda mano de los 70 de Iglesia, que lo quería porque era muy bonito y pues lo tengo en casa y sinte ahí en alguno de los temas del último disco que vienen de ahí.
0: Hostia.
1: La guitarra la toco, pero toco mal. No sé, produzco, entonces tocamos todo y muchas veces, pero de virtuoso no. Tocar la guitarra y cantar no me va a ver.
0: Ah, yo te preguntaba por
1: ¿Sabes?
0: cacharreo, no te preguntaba por virtuosismo.
1: A ver, cacharreo sí, ahí produzco todos los días casi.
0: ¿Que hay algún ejemplo por ahí que te hayas traído del organillo este que quedaba bien en el salón?
2: El organillo.
1: Sí, el tema de Desertar, los soniditos que suenan de synth son. Ese tema es del segundo disco Salto de Fe, que me lo editó Disco Gele, el sello de La Élite. Me lo mezclaron Casi Famoso, una banda de post-punk de Málaga, y me lo masterizó Manuel de Sevilla, de Breaking Bass. Entonces, a ver si os gusta.

0: Qué guapo, tío.
1: Muchas gracias.
2: Que yo te quería preguntar, o sea, tú has dicho que has estado mayormente en Madrid haciendo música, pero eres de aquí. Entonces, o sea, no sé cuánto tiempo hace que has vuelto o cuánto tiempo llevas rondando por Granada de vuelta. Y, o sea, entiendo que son absolutamente diferentes la escena, las propuestas musicales y tal. ¿Cómo ves la cosa aquí ahora mismo en Granada? No sé si lleva suficiente tiempo como para haber bicheado bien qué está pasando o tal. ¿Lo ves muy parado?
1: A ver, es que yo empecé a hacer música en 2007 aquí en Granada. Entonces, uh-huh, pues yo me he tirado mucho tiempo en la escena del rap experimental, uh-huh, y del hip hop y la música negra. Entonces, mi contacto y todo lo que yo me he movido hasta 2015, 2016 ha sido por ahí. Lo que pasa es que luego me he hecho una novia que no le gustaba el rap.
3: Pero tío.
1: Y su.
3: ¿Y lo quieres más loca?
1: No, y su hermano. Su hermano es un genio musical. Y descubrí el noise y. Uh-huh. Y lo empecé a hacer punk blues, hacíamos. Tengo alguna cosa en el SoundCloud. Y nada, luego pues me puse con mi lupeadora y he estado mucho tiempo haciendo las dos cosas. Sí. Haciendo temas de rap, el último disco que saqué así relacionado era de grime, no era rap, era otra, uh-huh, movida. Pero a la vez eso, hace como 2023 me puse, dije, joder, voy a hacer mi puto proyecto ya personal. Claro. Y porque yo, aunque sabía producir, como estaba trabajando con gente que me gustaba más que mis propias producciones, pues estaba un poco, lo tenía un poco ahí dejado. Y a la que volví, pues volví con muchas ganas y mucha fuerza. Claro. Y saqué este EP, luego saca otro y hay muchas canciones que están esperando financiación.
2: Claro. Y para el tema de directos, por ejemplo, aquí en Granada, ¿cómo estás viendo, o sea, estás encontrando espacios? ¿Sientes más que tienes que crearlos tú?
1: Yo la verdad que como venía bien relacionado, igual que cuando llegué a Madrid, tenía ya buenos amigos y tal, pues no me ha costado mucho. Empecé una movida que se llama Anomalía Electrónica.
2: Uh-huh. ¿Con Nefi era este?
1: Sí, el proyecto que tengo yo.
3: Desde aquí un saludo a nuestra amiga Nefi.
1: La mejor.
2: Maquinota. Sí,
1: best friend. Y eso, pues hemos estado haciendo un montón de eventos, pues un poco de todo el espectro. Mientras tenga electrónica no uh-huh, vale, ¿no? Pero siempre un poco la parte más rara. Entonces me traje a Dunkenwald, una banda de Madrid muy, muy potente. Me los traje al Planta y pues es complicado porque si necesitas como una afluencia de 50 personas solo para pagar lo que la sala han decidido que nos van a cobrar a nosotros que no tenemos un duro por organizar cosas, pues claro, si es muy difícil generar el dinero necesario para traer la banda, pagar el viaje, pagar el alojamiento, para la comida de ese día o de esos días que estén y además tienes que sacar 300 euros, que ya sabéis que a 10 euros la entrada, si lo quieres poner barato, pues ya tienes que vender 30 entradas solo, sí, para pagar la sala sin gasto. Entonces es muy complicado. Ya
2: sí, total, o sea, sabemos perfectamente lo que habla porque bueno, al final
1: en Arcade Club, por ejemplo, en Almería, que estaba haciendo cosas allí, hicimos un ciclo de música experimental también y hemos hecho pinchadas y hemos hecho conciertos. Esa gente, como son una asociación, pues nos daba una condición súper buena. No nos cobraban salas y tal. Entonces la movida underground, si las salas no dan un poco de mano, de manga ancha, y empiezan a dejar gratis la sala a movida underground de vez en cuando. Tampoco que se pueda ser un modelo de negocio, pero me refiero, si no deja ni un poquito al underground, pues va a ser muy difícil, ¿sabes? Si todo tiene que ser súper rentable, todo el mundo tiene que ser famoso. Y si todo el mundo es famoso, pues nadie tiene hueco a hacerse famoso. Entonces, o sea, toda esa gente famosa que os gusta antes eran underground, que lo sepáis. Muchos eran colegas míos.
3: Me gusta mucho el melonazo que ha abierto. O sea, hay como varios modelos, posibilidades. Efectivamente, uno de ellos es reclamar y luchar y pelear por tener espacios propios, que se creen asociaciones, este tipo de circuitos, que no es nada fácil. Y bueno, por ahí ha dejado la posibilidad de que las salas se abran a ciertos eventos.
1: A ver, conmigo tengo que decir que el Plan de Baja se portó súper bien, bueno, y me dio facilidades también, claro, y todo, sí, sí, ¿sabes? Pero eso no quita que al final el que las únicas opciones que tengas como colectivo underground sean pagar 300, 400, 500, depende de la sala, ¿no? Hace que casi todo el dinero que se genera se vaya a la sala. Entonces, ahí como cobra el colectivo, ¿sabes? Al final nos vemos trabajando una y otra vez gratis para generar cultura en la ciudad, ¿sabes?
2: Ya, bueno, y justo has mencionado Arcade, que estaban constituidas como asociación y ahora precisamente han tenido que chapar, están con un pufo encima que flipas y
1: pues, sí, les vinieron...
2: no augura nada bueno, la verdad.
1: No, la ciudad, lo que la gente de la ciudad lo ama, pero todas las ciudades como organización pues son hostiles a todo el ocio que exista.
2: Sí, en general, o sea...
1: Vivimos en una sociedad de boomer y gente anciana y toda esa gente se ha pegado a la fiesta ya y no quiere que los demás se la peguen.
3: Es una forma de verlo. Yo me lo llevaría más al terreno de lo mercantilista, que al final...
1: Es que tú piensas, si te prohíbo fumar dentro del garito y ahora cuando sales de fuera del garito te llama la policía porque hace ruido, ¿cómo lo hacemos? Yeah. Nos teletransportamos. No hay posibilidad de hacer salas de fumadores en las discotecas.
3: Es como
1: por
3: que estorbas.
2: Bueno, o sea, ahora no nos van a dejar
3: sí,
2: fumar.
3: Tu presencia
2: en
3: sí ya es una molestia. O sea,
1: ahí va. Entonces, para nuestra generación es el triple difícil, porque estamos en minoría absoluta.
2: A ver, en general creo que los proyectos culturales autogestionados siempre han tenido dificultad para encontrar los espacios donde hacer sus cosas. Estamos hablando de música, pero estamos hablando de otras mil cosas diferentes.
1: Siempre, pero ya te digo que cuanto más legislación nos ponga
2: claro,
1: encima...
2: Claro, evidentemente.
1: Yo me he criado yendo a la Afrodisia, a la Buga, pues, cuando se podía fumar dentro. Y recuerdo perfectamente cuando dejaron de dejar fumar en los garitos... La vida cultural se redujo a la mitad.
3: Bueno, que conste que desde aquí no estamos haciendo apología de nada que es humo en pulmones, o sea, no va por ahí. Pero es como una reflexión que señala, pues eso, precisamente qué costumbre o qué dinámica empiezan a molestar, en qué espacio. Y eso nos lo podemos extrapolar también en el momento en el que dejó de haber plazas para convertirse en terrazas de bares, ¿no? Como que tienes que estar en un circuito estricto haciendo una actividad económica para poder estar ahí, para justificar el espacio que ocupa, ¿no?
1: Totalmente.
3: Que, oye, lo siento mucho, me parece un melonaco esto. Era un tema que definitivamente tenía que salir a debate, porque es que nosotras desde el colectivo estamos atravesando, o sea, por lo general el caos atraviesa nuestras vidas, porque todo esto es trabajo voluntario, obviamente lo hacemos en nuestro tiempo libre, que no sabemos lo que es. Y encima pues nos atraviesan siempre eventos, tal, no sé qué, es como muy caótico. Pero una de las cosas por las que estábamos peleando esta nueva temporada, o nos gustaría, aspiramos, ¿sabes? O estamos trabajando en ello, como dijo Bigotitos, que pueden tener un espacio propio en plantearlo, pues con modelos como lo que dices del Arcade, que ahora están en esta situación, o bueno, en fin, yo qué sé, que sería ideal en Granada poder encontrarse en un espacio así que lo echamos de menos, ¿no? Y no sé si queréis hacer algún apunte más reflexivo en torno a los colectivos y eso, porque tenemos que ir cerrando.
1: Nada, que hagáis colectivos, chavales, chavalas, que hay que hacer colectivos y hacer piña y conocer a los otros colectivos y no pelearte entre colectivos. Y aparte que los primeros precarios somos nosotros, tenemos que empezar a hacer reparto equitativo y que lo que se genere se reparta entre tanto las personas que tocan como las personas que organizan, porque si no los proyectos tienen una vida más corta de lo que nos gustaría, ¿sabes?
2: Sí, es fácil quemarse. No sé, nosotras empezamos, por ejemplo, para darle sobre todo cabida a pop bandas que no tenían cabida en ningún sitio en otra parte de los circuitos que ya estaban instituido y muchas veces pegarte contra un muro.
1: Claro, es lícito cobrar por tu trabajo, entonces claro, no claro. Tenemos tampoco que...
2: Claro, pero también es muy difícil cuando los espacios son limitados.
3: Claro, no hay recursos, los recursos que hay son claro. Institucionales.
2: No, pero ya no, ya no por recursos, quiero decir, en el momento que compites simplemente por espacio, por fechas, contra promotoras, contra gente que va a traer dinero, o sea, que va a traer bandas que generan dinero, uh-huh. Que generen dinero significa que es que tienen más escuchas, que tienen claro. Más escuchas significa que tienen más público, entonces van a conseguir más espacio. Entonces, si de repente estás trayendo pues una banda de Argentina que la conoce tú y tus cuatro colegas, pues...
1: Claro, hay que asumir riesgos, y lo bueno de los colectivos, los que el dinero no es la prioridad, es precisamente que si... si yo quiero trabajar y no cobrar, también tengo la libertad de hacerlo, ¿sabes? Es como, no todo tiene que estar supeditado al dinero, pero tampoco desde el otro lado, me refiero. Siempre que se pueda y se genere el beneficio, hay que intentar hacer reparto equitativo para que la gente de los colectivos empiece a cobrar por su trabajo.
3: Más que nada para seguir subsistiendo, apoyándolo, claro, y alimentando.
1: Claro,
3: y también...
1: Claro.
3: Es una manera de reivindicar que es posible, ¿sabes?
1: Claro que, sí,
3: que se puede dar y ya está, sin tanto lucro de por medio y más por...
2: Claro que, sí. Vale. Que eso, vamos cerrando un poco.
3: Sí.
2: Si quieres, Jan, poner un último tema para dejar con...
3: No, lo siento, pero no,
1: no
3: va a poder.
1: Vale, tiempo, no pasa nada.
2: Censura otra vez. Este
3: censura
2: programa.
3: La radio, no. Pero mira, yo invito que si, ¿sabes? Habéis quedado con ganas de escuchar más cosas de Jan... tienes en Bandcamp.
1: Está en Bandcamp, el segundo disco está en Spotify, ya lo resubiré porque no quería pagar 20 euros, habiendo generado 20 euros en el año. Y eso, pues lo tenéis en el Bandcamp de Discos Gele, hay uno pagando, pero en el Bandcamp mío está el libre, pues cada uno pague lo que quiera y pueda. Y nada, pues quien venga, quien me mande un DM, le mando la discografía... A su mail.
2: Una palomilla mensajera con un pendrive.
3: Podía sacar los fascículos, como hacían antiguamente los kioscos, que coleccionabas cosas, eso era increíble. Me encantaba. ¿No acordáis de eso? ¿Tú que eras del 88?
1: Sí.
3: Bueno, que el tema de despedida ya. Dime.
2: No, dime tú.
3: No, porque no, queríamos hacer como. O sea, quedan 5 minutillos. Queríamos poner una canción.
2: Vale, sí, o sea, antes de pasar a este último menester.
3: Eso es.
2: Queríamos recordar porque,
3: ah, sí, porque el evento, claro,
2: claro, o sea,
3: menos mal.
2: Creo que solo lo hemos dicho una vez y te va a tocar a ti, Adolescente 2, ahora.
3: Si es que no llevo las gafas, es como que el día 30 de...
2: Es como que me suena que...
3: Es un miércoles de 2026, eso lo tenemos clarísimo.
0: Es que antes me estaba diciendo Adolescente 2, ¿qué pone aquí que no leo? Y ponía miércoles 2026.
3: ¿Ha quedado claro? Es un miércoles en 2026.
2: Venga, chavales, el miércoles de 2026.
3: Venga, vamos a decir algo más. En septiembre, ¿vale? O sea, es como, bueno, recordamos.
0: Bueno, ya solo queda un miércoles.
3: Eso,
0: ah, no,
3: es.
0: Dos.
3: No.
1: O sea, esto, 30.
3: Esto se emite los jueves. Vamos a liar a la peña mogollón. Vas a escucharlo un jueves antes y un jueves de después. Si eres de los pringados que lo has escuchado después, oh, lo siento, pero si eres de los que lo está escuchando antes, tío, que no se te olvide que el miércoles 30 a las 8:30, a las 8:30, ¿verdad? En el planta baja, en la planta baja del planta baja, Jan Jubanki y Buenos Vampiros. Y ya. Algo más. Ah, bueno, que la 20 o 30 primera entrada, no lo sabemos, pillan un cartelazo impreso en serigrafía en los talleres de la FISO.
2: Sí, no,
3: ¿qué más?
2: No sé, yo claro, yo tengo la información súper clara porque tengo el cartel delante.
3: Ah, pues dilo tú, yo es que no
2: ya
3: no
2: está,
3: veo.
2: Ya está, yo creo que...
3: Repítelo otra vez.
2: Con esto. Vengo del futuro para decirte que te has perdido un concierto el día 30 de septiembre en el Planta Baja con Buenos Vampiros y Jan Jubanki, que habréis podido escuchar a lo largo de este programa, y aparte la voz de Jan. Y nada, eso, pues que estáis invitadísimas a venir o
3: a escuchar el Bandcamp de Jan Jubanki.
2: Claro, o lamentándoos por haberlo perdido. Y nada, ya está. Y con esto cerramos lo que venía siendo la programación de este septiembre. Y queríamos hacer una pequeña referencia, un mensaje honorífico a Manolo Chinaski. Todo el mundo que esté escuchando Radio Almaina seguramente ha escuchado en algún momento la voz de Manolo y los temazos que ponía. Y bueno, me imagino que lo sabréis ya, Manolo nos dejó hace muy poquito. Ahora está en el cielo o el infierno de los rockers. Yo creo que por lo que le conozco más en el infierno. Pero bueno, o sea, queríamos aprovechar el espacio para despedirle. Yo le he conocido muy poco en persona, pero lo he escuchado mucho. Pero lo que le he conocido ha sido aquí directamente en la radio y es una persona que nos ha abierto los brazos, o sea, nos abrazó de la manera más cálida posible. Es una lección de radiofonía permanente. Creo que se está empezando a subir los programas que no estaban subidos de Chinaski Exile.
3: Sí, todos los episodios, desde el primero se ha hecho ahí un trabajo de archivo, se han recuperado y se irán emitiendo en la radio. Y nada, pues eso, decir que tenía una voz y una personalidad muy cálida, nos abrazó desde el minuto uno, nos quiso muchísimo, de la noche a la mañana llegó a nuestras vidas y estaba mega ilusionadísimo con que hubiese gente continuando con el legado del rock. Y desde aquí, pues eso, le mandamos pues nuestros recuerdos también a su familia y nada, que lo echamos de menos. Está L por aquí también.
4: Sí, sí, sí. Bueno, yo estoy preparándome un audio para enviar al programa que se va a hacer en su memoria. Y sí, fue un palo horrible, la verdad, enterarme de esta noticia. Y le echaremos muchísimo de menos.
3: Grande, Manolo. Pues
2: vamos a despedirle como a él.
3: Dedicándole un temazo. Además, una super canción. Se lo he pillado por ahí. Es una de mis canciones favoritas del mundo mundial y me llamó la atención porque la vi en su blog. Tiene un blog, Chinaski Exiles, como el nombre del programa, y escribe muy guay y dejó unas cosas muy chulas, una entrada muy guapa, con sus fotillos, sus cosas, y bueno, este temazo estaba entre todo eso.
2: Vale, pues nada, con esto pues le despedimos a él y creo que nos despedimos nosotras también, ¿no?
3: Hasta el próximo programa.
2: ¿Qué tema es?
3: Training Bay, de los Clash.
2: Olé.

neonazis y están sufriendo una brutal represión judicial. De este caso pudimos hablar más en profundidad en el último cadenazo antifascista de las radios libres, en la sección que realizamos desde Radio Almaina, en la que pudimos entrevistar a un compañero de la campaña Frío la Antifas Italia. Te invitamos a rescatar el programa para poder escucharlo y entender mucho mejor todo lo que está pasando desde 2023 hasta hoy. Entre las acusadas están Mayati, Gabri, Anna y Gino. Desafortunadamente, la lista de las antifascistas reprimidas en este entramado judicial es mucho más larga. Si ahora mencionamos solo a estas cuatro compañeras, es porque son las implicadas en las últimas sentencias dictadas. Todas ellas están acusadas por la justicia húngara de haber agredido a neonazis en el Día del Honor de 2023. Sin embargo, las acusaciones no están respaldadas de ninguna grabación o testigo ocular, y los neonazis supuestamente agredidos se recuperaron físicamente de sus supuestas lesiones después de un margen de 5 a 8 días. Por estos hechos, el 4 de febrero de 2026, Mayati, Gabri y Anna han sido condenadas a 8, 7 y 2 años y medio de cárcel, respectivamente, por la justicia húngara. Este pasado 30 de septiembre, el Tribunal de Segunda Instancia de Budapest ha condenado a Maya, rebajando la pena de 8 a 7 años de cárcel, Gabri de 7 a 6 años y para Anna ha sido confirmada la pena de 2 años y medio. Maya es la única antifascista que se encuentra ahora encarcelada en Hungría y su historia es particularmente grave. Maya fue arrestada en Berlín en 2024 y tras pasar 6 meses en prisión preventiva fue extraditada ilegalmente a Hungría, donde se encuentra actualmente cumpliendo condena. Cabe destacar que Maya es una persona no binaria y se encuentra ahora mismo privada de su libertad en Hungría, un estado abiertamente antimovimiento LGTBQ+. Ha pasado más de 2 años en régimen de aislamiento y hoy en día sigue recibiendo malos tratos y abusos por parte de los agentes penitenciarios. Ahora mismo tiene abierto un procedimiento disciplinario, el cual podría derivar en un nuevo régimen de aislamiento. Quizás os suene el caso de Hilaria Salis, antifascista que también estuvo en la cárcel húngara por las mismas acusaciones. El caso de Hilaria se hizo muy mediático, dándose más a conocer también en nuestro territorio. Hilaria fue llevada al banquillo encadenada de pies y manos, conectada a la cintura con un collar al cuello. Además de esto, la cárcel, igual que está pasando ahora mismo con Maya, recibió malos tratos por parte de los agentes y vivió en condiciones inhumanas en celdas insalubres pobladas de ratas y cucarachas, hasta que fue elegida eurodiputada con el grupo político italiano Alleanza Verdi Sinistra y fue entonces puesta en libertad gracias a la inmunidad parlamentaria. Gabri, que había regresado a Italia poco antes de que se dictara una orden de detención europea contra él, cumplió 129 días de arresto domiciliario, al término de los cuales, en marzo de 2024, ha recuperado la libertad en Italia. Sin embargo, sigue pesando sobre él la reciente condena dictada por la justicia húngara. Luego está el caso de Gino, que ahora mismo nos preocupa particularmente. Gino vive en Italia desde sus 3 años de edad, por lo tanto ha crecido, estudiado y hecho sus luchas en Italia. Sin embargo, sigue teniendo la nacionalidad albanesa, tras haberle sido negado la nacionalidad italiana. La nacionalidad italiana le ha sido negada por haber sido identificado y denunciado en Italia tras participar en una manifestación en contra de un desahucio. También sobre él recae la orden de captura emanado por Hungría. Cuando fue arrestado, Gino se encontraba en Helsinki. Consiguió escapar y llegar a Francia, donde sin embargo fue capturado de nuevo. Tras el arresto, fue puesto en libertad condicional con obligación de firma, mientras esperaba que la justicia francesa decidiera sobre su extradición a Hungría, país que le pide 24 años de cárcel. Finalmente, el juez francés rechazó la petición de extradición por parte de Hungría, pero el entramado judicial no para aquí. Uno de los neonazis supuestamente agredido es alemán, por lo que ahora es Alemania quien pide la extradición de Gino. En Alemania, Gino se enfrenta a 10 años de cárcel, además de la posible extradición a Hungría. El pasado 30 de septiembre, el Tribunal Supremo de Francia aprobó la extradición de Gino a Alemania. Recordamos que Alemania es el mismo país que en 2024 extraditó ilegalmente a Maya a Hungría.

a través de la página web friolantifas.trachabili.li. Trachabili se escribe TRACCIABILI. También podéis seguir la cuenta de Instagram de Friolantifas Italia. No podemos olvidar por qué estas compañeras se enfrentan ahora mismo a esta brutal represión. Una represión judicial y policial que, además de ser totalmente desproporcionada respecto a los hechos ocurridos, es extremadamente peligrosa, pues estamos viviendo una coordinación en la investigación policial, además de convivencia en las resoluciones jurídicas entre varios países europeos. Una vez más, vemos cómo la represión castiga el antifascismo en todas sus expresiones y se pone al lado de los discursos de odio, xenófobos y racistas. Una vez más, debe de haber una respuesta colectiva.

0: Su nombre y su vida siempre estarán ligados a ese 28 de junio de 1969, en el que le faltaban 5 días para cumplir los 18. Pero, ¿qué sucedió aquella noche de verano frente al bar Stonewall de Nueva York que socavaría radicalmente las heteropatriarcales democracias occidentales?
1: El Stonewall Inn era un bar situado en el Greenwich Village neoyorquino, donde se atendía a clientela gay y se les permitía bailar libremente en sus dos pistas. Pocos bares lo hacían. La caza policial de homosexuales durante los 50 y especialmente en los 60 se cebaba en clausurar los escasos lugares donde podían reunirse y ser posible. Un lugar donde poder mostrarse como eran, soltar sus plumas y bailar en parejas prohibidas merecía ser defendido con la propia vida.
0: A la 1:20 de la madrugada del sábado del 28 de junio de 1969, dos agentes uniformados irrumpieron en el bar. Dentro aguardaban 4 secretas que llevaban un rato fijándose en clientes a los que detener. Como las redadas eran habituales, todo el mundo sabía lo que iba a suceder. En cuanto se encendían las luces y se apagaba la música, debían formar filas y tener su documento de identidad a mano. Pero aquella noche, la clientela del Stonewall no quiso colaborar con su propio arresto. Había unas 200 clientas divirtiéndose, Silvia Rivera entre ellas, y la policía decidió darles una lección por su desacato y detenerlas a todas. Fuera del bar, rápidamente, empezó a congregarse gente que protestó cuando los primeros detenidos de la noche eran transportados a los coches de policía. Una drag queen pegó un bolsazo a un policía en la cara. La multitud insultaba a los agentes y se reía de ellos. Primero, llovieron monedas hacia los coches de patrulla, después, botellas. Los refuerzos policiales no llegaban. Alguien gritó: ¡Gay power! Los maderos se pusieron nerviosos y trataron de derribar a las agitadoras. La multitud fue envalentonándose cada vez más.
1: En la única foto que existe de aquella primera noche, aparecen 3 chavales de la calle enfrentándose a la policía y mucha otra gente se acercó al calor de los disturbios. Estamos hablando de unos agitados años en los que la Black Panther y el activismo antimilitarista contra la guerra del Vietnam mantenían en jaque al gobierno y cualquier lucha por los derechos civiles y contra la policía sublevaba multitudes.
0: Lo que sucedió aquel fin de semana de junio del 69 fue tan importante que comenzó a celebrarse el aniversario desde el año siguiente. El 28 de junio de 1970, la primera marcha gay de la historia recorrería Manhattan, desde la calle Christopher hasta Central Park. Ya nadie se disfrazaba de heterosexual, ya no se escondían las plumas. Algunos asistentes recuerdan el pánico que sintieron antes de la marcha por reivindicar su homosexualidad en las calles, fuera del gueto, y la emoción desbordada al comprobar que multitudes salieron de los armarios a la luz para apuntalar aquel rotundo ni un paso atrás. Aquel mismo 28 de junio, otras ciudades estadounidenses acogieron marchas gays y en pocos años, todo Occidente. Hoy se celebra, o se intenta celebrar, en todo el mundo. Stonewall es tan trascendente por estas 2 razones, por lo que sucedió allí y porque la conmemoración de lo que sucedió allí se ha convertido en una efeméride por las libertades sexuales a nivel internacional. Silvia Rivera, a pesar de los avatares de su vida fronteriza, no se perdía ninguna marcha del 28 de junio.
1: Las imágenes y vídeos que hay de ella muestran a una mujer cobriza de prominente nariz que sonreía con la boca y con los ojos. De cría era preciosa, y los años, que pasaron rápido para ella, le fueron otorgando cierto aire de hechicera. Su glamour siempre fue arrabalero, era dulce, rotunda y divertida. Sus amigos se sorprendían de que una vida tan extrema, en vez de amargar su carácter, la hubiera vuelto cada día más luminosa.
0: Silvia Rivera murió en febrero de 2002, con 50 años. Entonces, coordinaba junto a su compañera Julia Murray un programa de distribución de alimentos en una iglesia gay. En su lecho de muerte, batalló para que una ley antidiscriminatoria que se estaba redactando para el estado de Nueva York no volviera a excluir a la gente transgénero. Todavía tuvo aplomo para recibir en el hospital a unos representantes gays y echarles la bronca. Esparcieron sus cenizas en las calles donde comenzó la revuelta.

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0: por compatriotas. No tenemos vivienda ni derecho a trabajar o formarnos. Sin la policía nos para por la calle, no podemos demostrar que somos refugiados. Nos pueden detener y expulsar por no tener papeles. No podemos dormir bien. No descansamos bien. La preocupación llena nuestra cabeza. Nuestro corazón no está tranquilo. Por eso, pedimos al Ministerio del Interior que aumenten las cifras disponibles. Que podemos solicitar asilo personalmente en la policía. Necesitamos refugios. Sin cita no hay derecho. Gracias.
1: Gracias. Gracias.
2: Como bien lo ha dicho mi compañero, sin cita no hay derecho. Unas 200 personas migrantes viven en Granada sin poder solicitar asilo. Están en un limbo legal esperando entre 6 y 10 meses para solicitar asilo. El procedimiento obliga a tener una cita para formalizar la petición. Pero esa cita nunca llega. Y sin cita, quedan en una situación de indefensión y desprotección. Sin cita, no hay derecho. Y sin derecho, no hay refugio. Muchas personas migrantes llegaron a nuestro país huyendo de la violencia. Se jugaron la vida en el desierto, en el mar. Cuando llegaron a España, pensaron que lo peor había pasado, que llegaban a un país protector que ampara los derechos a la protección internacional. Pero la realidad no es así. Aunque la legislación europea fija un plazo de 3 y 10 días para registrar la solicitud de protección internacional, en España el tiempo medio es de 8 meses. La imposibilidad de conseguir una cita deja a miles de personas en un limbo jurídico en la mayor desprotección. Para conseguir una cita hay que acceder a una página web del Ministerio del Interior regido por Grande Marlaska. Desde hace más de un año sale siempre el mismo mensaje. En este momento no hay cita. Inténtalo más tarde. Así 4, 6, hasta 10 veces, 10 meses. Una persona migrante se queja del abandono, las personas migrantes se quejan del abandono del Estado español, que reconocen el derecho al asilo y que está adherido a la Convención de Ginebra del 1951, pero no es consecuente con su compromiso. Algunos están en centros de acogida de organizaciones tutelados por el Ministerio de Inclusión, pero terminará su estancia temporal y seguirán sin formalizar su protección de asilo. Han huido de conflictos y violencias. Reconocen que no han venido para estar en un hotel, para comer, beber, dormir. Ahora quieren trabajar y formarse y empezar una nueva vida segura y en paz. La falta de cita de asilo tiene consecuencias graves para la vida de estas personas. Sin cita, no pueden acceder al sistema de protección. Sin cita, no pueden regularizar su situación y no tienen acceso al derecho como la vivienda, la formación y trabajo. Huyen de la violencia, de la violación de los derechos humanos en su país de origen y se encuentran con nuevas formas de vulneración de estos derechos. buscan protección y sin cita solo encuentran desamparo. Es urgente aumentar la disponibilidad y vigilar la asignación de citas. El registro debe ser inmediato y nunca superior a los plazos de 3 a 10 días. En este momento, en España y en Granada, se están vulnerando la directiva europea. La Red GRA se une a la escala de protesta que están sucediendo en todo el país, denunciando el colapso del sistema de cita de asilo. Protesta que han tomado en algún sitio una forma de huelga de hambre. El sábado 25 de mayo, la Red GRA, Red Granada por el Refugio y la Acogida, convoca una marcha de protesta con el lema: sin cita no hay derecho. Partirá desde el edificio administrativo de Almanjaya, conocido como el edificio del reloj. A las 11, transcurrirá por Avenida Juan Pablo II, calle Doctor Olorís y Avenida de la Constitución, Gran Vía de Colón, hasta llegar a la subdelegación del gobierno de Granada. Ahí denunciará ante la subdelegación que las citas son las puertas de entrada al sistema de asilo y que esta puerta está cerrada. Gracias.
3: ¿Podéis decir tu nombre? Gracias. Y el nombre de él.
2: Agustín Du.
3: Agustín Du.
0: ¿Y tú? Yo, Falutal. Gracias. Gracias.

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0: Hola, ¿qué tal? ¿Cómo estás? Seguro que fenomenal con esta música maravillosa. Como siempre digo, que es que, bueno, realmente es una tautología, porque es que estás en Mundofonías, este programa que selecciona músicas maravillosas de todo el mundo para que tú especialmente las disfrutes. Y es un programa que hacemos Juan Antonio Vázquez y Araceli Chigane desde Alcorcón, Madrid, y que en esta ocasión se va a dedicar a revisar la última Transglobal World Music Chart, la de octubre de 2026. En el puesto 40 encontrábamos a este grupo de Líbano llamados Tilt, un trío formado por Farah Kaddour, que toca el bouzouk y canta, conocida por algunos como la reina del bouzouk de Líbano, Sama Bulmona, que toca el acordeón árabe y canta también, y Ali Houd, que toca percusiones y también pone voces. Es un disco íntegramente compuesto e interpretado por ellos, su disco de debut, aunque es un homenaje a la música tradicional árabe y también una conversación con lo que va a ser el futuro de esta tradición. Pues empezábamos así con Wasm, en el puesto 40, como decíamos, este disco debut de Tilt, desde Líbano.
1: Pues sí, Araceli, además tenemos que decir que es nuestra compañera de ondas de la radio libanesa, Mai Kassem, quien le puso ese mote de Sultana del Buzuk a esta artista. Y a ella también le debemos el conocer a este grupo porque se ha incorporado como panelista precisamente la Transglobal World Music Chart, poniéndonos al día de interesantes músicas que se hacen en este país actualmente tan castigado, el Líbano. Vamos a continuar con más artistas, más discos que entran en la Transglobal World Music Chart y además celebran el nacimiento de un nuevo sello discográfico, Strunk and Chet, que recoge este trabajo de Alan Carballo e Parceiros, es decir, Alan Carballo y compañeros, colaboradores. Grabaciones realizadas en el entorno de la Amazonía o Amazonia brasileña entre Belén, Pará, y que incluye piezas como esta que escuchamos, Manjericão, es decir, albahaca.

0: Una aromática canción la que nos traía Alan Carballo y Parceiros, Alan Carballo y sus compañeros colaboradores en este disco 111, la pieza Mangericao Albahaca. Si Mangericao quiere decir albahaca, Carballo quiere decir roble, el apellido de este artista que nos visitaba desde el puesto número 39 de la Transglobal World Music Chart de octubre del 2026.
1: Y en el puesto 36 encontramos una recopilación, Slovakia Folk To Global, que está curada por Vladimír Potanchok, conocido también como Potkan para los amigos. Él es un periodista de la Radio Nacional de Eslovaquia, con acceso, desde luego, a toda o la inmensa mayoría de la producción discográfica del país. Además, es el coordinador de los premios Radiohead de la Radio Nacional Eslovaca, de los que yo he sido jurado pues ya como 4 o 5 veces, y la verdad es que cada vez son más interesantes las producciones que salen de este país. Pues hemos elegido un grupo de música gitana, una de las tradiciones que hay en este país, donde también se encuentran las influencias de rutenos, ucranianos, húngaros, judíos, alemanes y, como decíamos, por supuesto, de los gitanos del pueblo Roma, como llaman allí. Uno de los principales representantes es este grupo Sendriovci, a los que escucharemos con la pieza Hey Romale, algo como Hey Gitanos, y este disco de la música de Eslovaquia está en el puesto 36.

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0: Continuamos en Mundofonías, este programa que puedes escuchar a través de ese medio centenar de emisoras por todo el planeta, después de la música gitana eslovaca de Sendrejovci, representando ese disco, Slovakia Folk to Global, que entra en la Transglobal World Music Chart, y con esa referencia que decía Araceli a los premios Radiohead, de los que ella es miembro del jurado. Tengo que decir yo también que, por ejemplo, el grupo que abrió el programa, Tilt, el trío libanés, ha ganado el premio de la música Agavesk, del festival Agavesk en Montpellier, en el cual yo también formé parte del jurado que se formó allí entre los delegados internacionales, el festival Agavesk, que repasaremos dentro de poco, haremos una crónica, incluyendo una entrevista interesante con estos artistas y con otros más. Pero ahora estábamos con esta música en ocasiones etérea, fluctuante, reflexiva, sugerente, que nos acercaba Adam Rudolph. Un disco titulado Invisible Threads y los Invisibles, que es nada menos que el álbum número 64 de este percusionista y compositor. Álbum número 64 como líder del proyecto, digamos, sin contar colaboraciones y demás.
1: Nos gusta la gente trabajadora.
0: Pues sí, que vivan los trabajadores. Y este artista tan currante es, como digo, Adam Rudolph, procedente de la escena de jazz y de blues de Chicago y que ha evolucionado, como veis, a estos interesantes sonidos. Su disco Invisible Threads se sitúa en el puesto número 28 de Transglobal World Music Chart.
1: Seguimos escalando puestos en Transglobal. Llegamos hasta el 25 con este proyecto Sefarine, formado por la vocalista Lamia Naki, nacida en el sur de Marruecos, aunque con su familia después se trasladaría hasta el norte, hasta Fez, y el multiinstrumentista Nat Hulskamp. Pues ¿sabes qué? Ellos se encontraron en una cafetería en Fez, allí compusieron su primera canción y después decidieron casarse.
0: Maravilloso.
1: Así que lo que la música unió, que no lo sepa el hombre.
0: ¡Que viva el amor!
1: ¡Que viva el amor y que viva la música! Así que enhorabuena, Sefarine, porque están en el puesto 26 con este disco llamado Abaraz, que hace referencia a un lugar en el sur de Marruecos, cerca de Mhamit el Ghislane, que era el punto final de las rutas de caravanas transsaharianas que conectaban el norte de África con el Sahel. En este disco cuentan con algunos colaboradores, como por ejemplo el guitarrista flamenco Antonio Rey en esta pieza llamada Alquitara, la guitarra.

0: Desde Estados Unidos, aunque muy anclado en la música del norte de África, llegaba Sefarine. Este grupo, como decíamos, con este nuevo disco, Avaraz, en el puesto 25 de Transglobal World Music Chart.
1: Pues vamos a volver con una artista libanesa, afincada en este caso en Canadá, Lamia Yaret, que junto con muy interesantes músicos, sobre todo mediterráneos, principalmente de Italia, de Grecia y de Turquía, ha publicado el disco Salsalian Crossings, que se sitúa también en la Transglobal World Music Chart en el puesto número 21. Lo que vamos a escuchar es una muashaja, que es un género poético y musical que realmente nació en estas tierras desde las que os hablamos, en la España musulmana, en Al-Ándalus, y de allí se extendió hacia Oriente. Por ejemplo, esta que oiremos es una pieza anónima, tradicional, recogida en Siria, la Muwashah Nosgat el Arwa. Y aquí canta Lamia Yaret en compañía de Antonino Anastasia, tocando el rik, una pandereta de la música árabe, Nikos Andrikos con el laúd griego Lafta, Pepe Franna con el laúd oriental Ud, Savash Uzguk con la cítara Kanun, Feretin Yarken con el pandero Daire y Name Yarken con la lira Kemenche de Estambul. Es la música de Lamia Yaret y todos estos artistas en el puesto número 21 de Transglobal World Music Chart.

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0: Continúas en Mundofonías después de escuchar a Lamia Yaret, esa artista libanesa. Hemos continuado con música que sonaba afrobeat y realmente es que ellos son la Yaribu Afrobeat Orquestra. ¿Y de dónde son? Pues no son de África. Es que lo que no hagan los japoneses, desde luego, es que no existe. Pues eso, son de Tokio, concretamente una banda que se estrenó discográficamente en 2009... inspirados por la estrella del afrobeat Fela Kuti de Nigeria y que ahora presenta este nuevo disco que está en el puesto 17 de Transglobal World Music Chart. MTT, Money Talk Talk or Matt Tyrant T.
1: Pues seguimos dando saltos por el mapa aquí en Mundofonía, repasando la Transglobal World Music Chart y a la vez dando saltos por la lista en sí, esos 40 discos que podéis repasar en su web transglobalwmc.com. La Transglobal World Music Chart, que es una iniciativa que reúne a casi 70, creo que son 69 en la actualidad, panelistas de los 5 continentes, una iniciativa que lanzamos ya hace 11 años desde este programa Mundofonías con

0: nuestros compañeros de World Music Central.
1: Y en el puesto 10 llegamos hasta tierras de Somalia, pero unos años atrás. Escucharemos este disco Durdurban, volúmenes 3 y 4, grabaciones hechas en 1988-1989. Poco después sería ya bastante difícil hacer grabaciones y mantener viva la actividad de la música en directo, que hasta entonces, en los años 80, en discotecas, hoteles y teatros, se interpretaba por parte de un montón de músicos jóvenes y ambiciosos que mezclaban las músicas de sus tradiciones con funk, disco, soul y otros estilos. Pues esta banda, Durdurban, era una de aquellas especialmente representativas. ¿Y qué pasó después? Pues que en 1991 el dictador Siad Barre cayó y en Somalia tuvo lugar una guerra civil muy encarnizada, con momentos que realmente pasaron a la historia, no solo de sus fronteras, sino de gran alcance internacional. Así que celebramos que este disco esté en el puesto 10, también con la reflexión de que hay pueblos que ahora mismo están muy mal, pero han visto tiempos mejores, y esperamos que la esperanza por volver a recuperarlos no se pierda.

0: Oíamos a la Gariire, algo así como Estoy temblando, que nos traía Dur Durban, como decíamos, una serie de grabaciones de finales de los años 80, el momento en el que aún se podía hacer música en Somalia, y es una producción de Analog Africa.
1: Pues sabes una cosa, Araceli, sabes una cosa,
0: ¿qué?
1: Araceli,
0: ¿qué?
1: Yo también estoy temblando.
0: ¿Qué?
1: Estoy temblando,
0: ¿qué?
1: Como dice la canción de Dudu Urbán.
0: ¿Qué?
1: No es por frío, es por
0: fiebre.
1: La emoción. No, fiebre no.
0: Ah.
1: No, todo lo contrario, estoy muy bien.
0: Vale.
1: Bueno, ¿cómo no estar bien? Como dices tú habitualmente cuando abres el programa, escuchando las maravillosas músicas de Mundofonías. Pero es que estoy temblando de la emoción.
0: ¿Por qué?
1: Porque
0: ¿por qué?
1: Se acerca
0: ¿qué?
1: El esperadísimo
0: ¿qué?
1: Número.
0: ¡Ah!
1: ¡Uno!
0: ¡El número uno!
1: ¡El uno!
0: ¡Oh, Dios mío! ¿Y cuál es?
1: Que una vez es la una, en
0: ¿la
1: este
0: una?
1: Caso, la una.
0: No, yo creo que no es la una ya, ¿eh?
1: Bueno, quizá en algún... Seguro...
0: Son las ocho y pico,
1: en
0: así.
1: Alguna parte del mundo es la una,
0: bueno,
1: ahora
0: sí,
1: mismo, seguro.
0: Razón,
1: incluso
0: seguro.
1: En dos partes
0: a lo mejor
1: del
0: coincide con que nos estás oyendo tú y es la una.
1: Es la una, o de la tarde o de la madrugada, seguramente
0: eso.
1: En varias partes del mundo. Pero a lo que íbamos es... La una, única y maravillosa artista que se sitúa directamente en el puesto número uno de la Transglobal World Music Chart de octubre del 2026. Se trata, bueno, ya la habéis escuchado por aquí, Stella Papalambrou, una cantora griega afincada en Barcelona, que además nos ofrece ella también su disco de debut, en un formato muy sencillo, acompañada de otros dos músicos, Georgios Vergos, que toca la lira póntica, en otras ocasiones también la gaita póntica, y Nikos Filipides, que se ocupa del tambor dabul. Y es un disco centrado en el repertorio de la música póntica, de esa tradición originaria del Mar Negro, de Anatolia, de las comunidades griegas que allí habitaban y que fueron trasladadas hace un siglo aproximadamente al territorio de la actual Grecia. En esos intercambios de población entre los estados de Grecia y Turquía, de los cuales ya os hemos hablado muchas veces, y que fueron bastante traumáticos en numerosos casos y destruyeron historias de convivencia entre comunidades también, que habían perdurado a lo largo de los siglos. Bien, pues vamos a quedarnos con esta pieza y con Epien Sonparjar, algo así como la chica se marchó hacia los pastos de verano, y que, según nos cuenta Stella acerca de ella, una de las más hermosas y más queridas canciones de amor pónticas, que cuenta la historia de un joven que añora a una chica que se había ido hacia los pastos de verano y él teme que no vuelva, pero lo que sí vuelve siempre es Mundofonías. Dentro de no mucho aquí a tu emisora favorita, y también ya sabéis que nos tenéis en las redes sociales, en nuestra web mundofonías.com, que nos podéis contactar a través de radio@mundofonías.com. Y eso, que dentro de poquito aquí estamos de nuevo con más maravillosas músicas. De momento nos vamos a quedar con Stella Papalambrou, su disco Protanixin, La primera primavera, en el puesto número uno de la Transglobal World Music Chart. Saludos de Araceli Chigana y Juan Antonio Vázquez desde Alcorcón, Madrid, llevando estas joyas musicales a los aires de ese medio centenar de emisoras por toda la galaxia. Hasta pronto. Salud.

género como estrategia sistemática de guerra contra mujeres y niñas palestinas. Organismos como la ONU afirman que estos actos son crímenes de guerra, crímenes de lesa humanidad e incluso actos de genocidio al atacar la capacidad reproductiva del pueblo palestino. Las víctimas enfrentan además graves secuelas físicas y psicológicas que dificultan su recuperación y perpetúan la impunidad y la continuidad de estas agresiones. Si queréis saber un poco más sobre el papel de las mujeres tanto en Palestina como en la diáspora, os recomendamos la entrevista que hicimos en el de Raíz 144 a Jaldía Abubakra. Os dejamos el poema Las tonalidades de la ira, de Rafef Tiadak, que nos descubrió nuestra querida Lupe en una versión en castellano.

0: Las tonalidades de la ira, de Rafef Siada. Permítanme hablar en mi lengua árabe antes de que también ocupen mi lenguaje. Permítanme hablar en mi lengua materna antes de que también colonicen su memoria. Soy una mujer árabe de color y nosotras venimos en todas las tonalidades de la ira. Todo lo que mi abuelo siempre quiso hacer fue levantarse al amanecer y observar a mi abuela postrarse y rezar en una aldea escondida entre Jaffa y Haifa. Mi madre nació bajo un árbol de olivo en un suelo que dicen ya no es mío. Pero yo cruzaré sus barreras, sus checkpoints, sus locos muros de apartheid y volveré a mi hogar. Soy una mujer árabe de color y nosotras venimos en todas las tonalidades de la ira. Escucharon gritar a mi hermana ayer mientras paría en un checkpoint con soldados israelíes buscando entre sus piernas la próxima amenaza demográfica. Llamó a su hija nacida Jenin. Y escucharon gritar a alguien:
1: estamos retornando a Palestina.
0: Detrás de las rejas de la prisión, mientras le tiraban gas lacrimógeno en la celda. Soy una mujer árabe de color y nosotras venimos en todas las tonalidades de la ira. Pero me dices que esta mujer que hay dentro de mí solo te traerá tu próximo terrorista. Barbudo, armado, pañuelo en la cabeza, negrata. Tú me dices que yo mando a mis hijos a morir. Pero esos son tus helicópteros, tus F-16 en nuestro cielo. Y hablemos un segundo de este asunto del terrorismo. ¿No fue la CIA la que mató a Allende y a Lumumba? ¿Y quién entrenó a Osama primero? Mis abuelos no corrían en círculos como payasos con capas y capuchas blancas en la cabeza linchando negros. Soy una mujer árabe de color y nosotras venimos en todas las tonalidades de la ira. ¿Quién es esa mujer morena gritando en la manifestación? ¿Perdón? ¿Debería no gritar? Olvidé de ser todos tus sueños orientalistas. El genio de la botella, bailarina de la danza del vientre, chica de un harén, voz suave, mujer árabe.
1: Sí, amo.
0: No, amo. Gracias por los sándwiches de manteca de maní que nos tiras desde tus F-16, amo. Sí, mis libertadores están aquí para matar a mis hijos y llamarlos daño colateral. Soy una mujer árabe de color y nosotras venimos en todas las tonalidades de la ira. Así que déjame decirte que esta mujer que hay dentro de mí solo te traerá a tu próxima rebelde. Ella tendrá una piedra en una mano y una bandera palestina en la otra. Soy una mujer árabe de color. Ten cuidado de mi ira.
2: Y para este programa hemos contado con voces de mujeres e identidades no binarias que participan en la Global Sumud Flotilla. El pasado 30 de agosto supimos que en la Global Sumud Flotilla había un barco de mujeres. Nos lo contó Dolores desde la delegación de México.
3: Hola, queridas y queridos, querides, amigas, amigos, amigues, querida familia. Este es el cuarto día de estar en el barco. Estoy muy contenta de poder compartir y muy honrada de poder compartir este barco solo con mujeres. La idea es, por supuesto, como ya lo he comentado, de que se visibilice el sostenimiento del mundo que hacen las mujeres. Hoy más que nunca las mujeres palestinas, las niñas palestinas que están sufriendo tanto, es necesario visibilizar, porque el genocidio toca a ellas de una manera mucho más fuerte, ya que están siendo exterminadas selectivamente con la intención de que no nazcan más palestinas, más palestinos. Entonces, eso es verdaderamente terrible. También imagínense ustedes estar en una situación así, tener su menstruación y no tener ni siquiera agua, toallas femeninas, etcétera.
2: Nos alegró conocer esta iniciativa y nos recordó al barco de mujeres a Gaza que zarpó también de Barcelona en 2016 para desafiar el bloqueo israelí. Esta vez fue una iniciativa de la Coalición Internacional de la Flotilla de la Libertad para crear conciencia sobre el papel de las mujeres en el avance de la lucha palestina en los territorios palestinos y la diáspora, y para apoyar los objetivos de la campaña boicot, desinversión y sanciones. De hecho, en un acto de la Global Sumud Flotilla, invitaron a una de las mujeres que participó en aquella acción para compartir su experiencia. Os dejamos un corte de esa charla en la que nos cuenta que en 2016, cuando se llevó a cabo, no había el acceso y la tecnología relacionada con los teléfonos móviles que hay hoy en día, pero a pesar de ello, habla de la importancia de la estrategia de comunicación en este tipo de movilizaciones.
4: Entonces la capacidad técnica para comunicarnos desde el barco era más débil que hoy como madre, como ángela. Pero sin embargo la organización estaba muy preparada y todas las mujeres muy preparadas en contacto directo mientras podíamos tener contacto con nuestros respectivos en los países. La estrategia de enviar reportes sobre el viaje y la situación de nosotras durante el viaje y exigiendo también por nuestra seguridad y que los gobiernos, respectivos gobiernos, reclamaran contra la situación se encontraba en Gaza en esos momentos. La estrategia de comunicación ha sido en la Frima Flotilla una de las partes más importantes junto a la realidad. Es lo que nos protege.
2: Como os decíamos, nos alegra saber que hay muchas mujeres y también identidades no binarias en el actual ciclo de movilizaciones. Y no hablamos solo de las que están en los barcos, sino también de las que están en tierra haciendo tareas de coordinación, de logística, comunicación, cuidado, etcétera, etcétera, etcétera. Y hemos querido conocer cómo están siendo el proceso y cómo están siendo sus vivencias. Para ello hemos hablado con compañeras de diferentes territorios y que están actualmente participando de diferente manera. Empezamos hablando con Nae, que en este momento está a bordo de uno de los barcos que navega con la Global Sumud Flotilla hacia Gaza. Hola Nae, muchas gracias por compartir con nosotras. Para empezar, queríamos preguntarte cómo te presentaría.
5: Buenas, aquí Nae. Pues no sé cómo presentarme, si queréis hacerlo como a vosotras os cuadre. Yo últimamente aquí desde donde estoy me estoy presentando como desde mi profesión, que entiendo que no es lo único que me define ni muchísimo menos, de hecho es algo que es cambiante. Pero bueno, sí he sido profesora mucho tiempo, he salido de las estructuras educativas por muchos motivos, entre otros el que me parecía imposible mantenerme en un contexto de vida en el que fuera cada día hablar de otras cosas mientras están asesinando sistemáticamente a la gente en una limpieza étnica. El caso de Gaza no es la única situación que obviamente es intolerable en el mundo, pero bueno, en este caso para mí ha sido algo que me ha impactado hasta el punto de creer que no quiero mantener una vida en la que cada día mi prioridad sea conseguir el dinero para sobrevivir en el sistema capitalista, sino que bueno, he decidido invertir mis esfuerzos en parar esto de la forma que pueda y ya saldrá el sol por Antequera. Así que me defino como profe, salida de las estructuras educativas y anarquista, transfeminista, fui interesada en las neurodivergencias y trabajando en ellas, con curiosidad de si hay algo en primera persona. Y bueno, Nae, poco más.
2: ¿Y qué tal estás? ¿Cómo te encuentras?
5: Me encuentro mucho mejor que en tierra. Desde que estoy embarcada, ha sido durante estos 2 años de recrudecimiento del genocidio, los momentos en los que ha habido alguna apuesta que me ha parecido, ¿no?, que implicaba poder conseguir algo más de lo que estamos consiguiendo, bueno, me tienen mejor que cuando estoy en un cotidiano, ¿no? Entonces, bueno, ya me sucedió cuando entré en BDS, boicotes, inversiones y sanciones, me sucedió cuando fue la acampada de las estudiantes y estuve allí también, me sucedió cuando se convocó la huelga, aunque luego tuviera mucho menos seguimiento del que me hubiera gustado, general, a principio de este curso pasado, en septiembre, hace un año ahora más o menos, me sucedió cuando hicimos la marcha a Gaza desde Cairo, y me ha sucedido ahora, desde que me he embarcado, bueno, ha sido como un continuo, ¿no? Desde la marcha a Cairo he seguido con Global Movement to Gaza y ahora estoy en Global Summit Flotilla. Y bueno, desde entonces, y sobre todo ahora en el mar, me siento mejor porque estoy tranquila, estoy exactamente donde quiero estar, que es haciendo lo mejor que sé con las herramientas que tengo para frenar esto, y sé que, bueno, estoy haciendo una apuesta que para mí en este momento tiene sentido, que creo que puede marcar una diferencia y que además me hace sentir que estoy siendo parte activa de intentar generar un cambio, ¿no? Colocándome en una estación que no tiene por qué ser cómoda para mí, y además creo que es importante que no nos acomodemos, ¿no? En las estrategias de lucha que nos resultan cómodas. Así que bien, estoy justo donde quiero estar y rodeada de gente que también está justo donde quiere estar, así que con la esperanza más alta que en mucho tiempo.
2: Suponemos que se mueven muchas cosas por dentro cuando participan en una movilización así. Por un lado, por la causa principal, que es que el pueblo palestino está sufriendo un genocidio especialmente cruel y violento desde hace 2 años. Y bueno, además, precisamente confrontar a uno de los ejércitos más violentos del mundo en este momento, poniendo el cuerpo, pues también tiene que ser duro, pero a la vez ver la cantidad de gente movilizada y el nivel de compromiso de tanta gente también emociona y te pone los pelos de punta, ¿no? ¿Cómo lo estáis viviendo? ¿Cómo están los ánimos en la flotilla?
5: Es complejo responder a esa pregunta porque no hay una sola respuesta, ¿no? Habría que preguntarle a cada persona en la flotilla. Y luego, para mí, por ejemplo, hay diferencias, ¿no? Hay diferencias entre las personas que llevan tiempo trabajando en conseguir que los barcos salgan, ¿no? En toda la parte mecánica, logística de los barcos. Luego sería la gente que viene, ¿no? De alguna forma más como pasajera, la gente que está en roles de coordinación, la gente que está en lo que me gusta llamar, gracias a las palabras de una compañera de Carol, que la flotilla invisible, ¿no? Que son todas esas personas que desde tierra están haciendo esto posible y que no aparecen ni en los medios, ni aparecen en las redes, ¿no? Pero que son precisamente las redes que sostienen que esto sea posible. Entonces, pues supongo que cada persona está de una manera, ¿no? Hay gente que está, bueno, con los ánimos muy altos. Yo creo que las personas que estamos ahora mismo embarcadas estamos con los ánimos altos y con toda la intención de dar lo mejor posible de nosotras. Hay gente que se ha bajado porque, bueno, por diferentes circunstancias no está pudiendo estar, y me imagino que estarán viviendo eso de la forma que les sea posible, ¿no? Con más o menos tranquilidad o con más o menos calma. Y bueno, también muchas personas que entiendo que estarán con cierta frustración y al mismo tiempo con la sensación ética, ¿no? De haber hecho lo correcto, porque también ha habido muchas personas que han cedido sus espacios para que no esto sea una misión internacionalista real en la que haya representación de todos los diferentes lugares, porque obviamente no es lo mismo conseguir barcos para las diferentes delegaciones por una cuestión de puros privilegios, ¿no? Entonces, bueno, entiendo que cada persona estará como pueda estar, pero yo lo que percibo aquí es la sensación de que por fin estamos siendo una flotilla, y ha sido un proceso, ¿no? Tanto dentro del barco como cuando nos encontramos con el resto de la flotilla de diferentes maneras, ¿no? Ya sea saludándonos o no aquí mientras vamos navegando, siento que tenemos sensación de estar las que estamos en el mismo barco, y las que estamos en la flotilla también vamos todas en el mismo barco, ¿no? Y las que nos sostienen en tierra también estamos en el mismo barco.
2: Sabemos que, bueno, ya lo hemos dicho en anteriores programas especiales, que ya mucha gente lo sabe, pero bueno, creemos que es importante recalcar cuáles son los objetivos de la flotilla. Cuéntale un poco qué se pretende con esta movilización.
5: Pues, ¿cuáles son los objetivos de la Global Summit Flotilla? Os voy a contestar en dos partes, ¿vale? Por un lado es, lo que se plantea desde la propia Global Summit Flotilla, ¿no? Que sabéis que es una coalición entre Submundo Santara, de sudeste de Asia, entre Global Movement to Gaza, que se organizó a partir de la marcha Gaza entre 44 delegaciones de diferentes lugares para coordinar acciones globales, y Submund Maghreb, que es la coalición que fue por el norte de África, que fue interrumpida y detenida en Libia en junio. Entonces, bueno, es una flota coordinada y no violenta que está compuesta en su mayoría por pequeñas embarcaciones que van a zarpar desde puertos, están zarpando desde puertos de todo el Mediterráneo, y el objetivo es romper el asedio ilegal de Israel sobre Gaza, ¿vale? Entonces estamos hablando de personas de todos los contextos, entre las que hay organizadoras, personas humanitarias, médicas, artistas, líderes, abogadas, marineras. Creemos en la acción directa no violenta como una estrategia en este caso, y estamos basándonos en décadas de resistencia palestina y solidaridad internacional. Estamos unidas contra el asedio y el genocidio, y somos una coalición independiente internacional y que no está afiliada a ningún gobierno ni partido político. El objetivo es romper el asedio total que por tierra, mar y aire ha aislado deliberadamente a Gaza por parte de Israel. Y bueno, visto que la ayuda se está retrasando, restringiendo o está convertida en trampas mortales, están asesinando a la gente cuando va a recoger comida, y bueno, están utilizando el hambre como arma sistemática. Lo cual, bueno, es ya como el estado final de cualquier genocidio. Entonces, bueno, nuestro objetivo es hacer el trabajo que los gobiernos no han estado haciendo, que es el de la ruptura de todas las relaciones con Israel, y poniendo nuestros cuerpos para que los gobiernos hagan lo que tienen que hacer. Y luego, por mi parte, como una vez, os comparto que para mí es un movimiento, o sea, es formar parte de la autoorganización de base de diferentes lugares, de personas que no podemos más, ¿no? Viendo que las herramientas que estamos utilizando son herramientas cómodas, que al final no están confrontando a los gobiernos para que hagan lo que tienen que hacer. Sabemos que es muy difícil el romper algo así, pero que también sabemos que esto es algo que viene sucediendo desde mucho tiempo, que nos han privado de nuestra capacidad de ser conscientes del poder que tenemos, ¿vale? Que nada se mueve si las personas que estamos en las bases no nos movemos. Entonces, bueno, estamos autoorganizándonos desde las bases y sumándonos a esta iniciativa global para construir internacionalismo real y para recordarnos a nosotras mismas, y ojalá lo hagamos juntas entre todas, que tenemos capacidad de acción y que sin nosotras el mundo se para. Así que queremos parar el mundo para detener el genocidio y bueno, obligar a que exista una Palestina libre y a construir la libertad para todos los pueblos, porque sin una Palestina libre no, ningún pueblo puede ser libre.
2: Y bueno, recordamos a las personas que nos escuchan que esta conversación se grabó ayer, día 17 de agosto. ¿Y en qué punto de la acción está ahora la flotilla?
5: Pues hemos pasado, ¿en qué punto estamos? Ahora mismo estamos navegando, eso es siempre maravilloso. La sensación de estar en tierra siempre es mucho más compleja porque, bueno, está el miedo de que de repente haya trabas burocráticas, los ataques también han sido cuando estábamos no en tierra, pero bueno, sí en los barcos, ¿no? Y con algunas personas en tierra. Y entonces, bueno, ahora estamos navegando para encontrarnos con las compañeras de la zona de Italia. Quiero destacar que para mí lo que han hecho las trabajadoras de las estibadoras italianas, me parece, de los puertos italianos, parece fundamental, ¿no? Esa apuesta, ¿no? Por pararlo todo. Creo que es la apuesta ahora mismo, creo que tenemos que pararlo todo, porque cualquier otra cosa al final es ser cómplices del genocidio, ¿no? Dentro de 40 años seguramente mucha gente se dé cuenta de que, bueno, pudo mantener su vida mientras estaban pasando atrocidades que además estaban cerca, ¿no? Estaban siendo visibles. Entonces, bueno, creo que ahora mismo la apuesta es esa, ¿no? Lo paremos todo hasta que esto pare. No va de nuestra comodidad, va de dejar un mundo mejor a la gente que viene detrás. Así que, perdón que me enredo, luego cortad lo que queráis. Vale, estamos a punto de encontrarnos con las compas italianas y después las griegas, y ya ahí conformamos una flotilla de cerca de unas 40-50 embarcaciones y seguiremos hacia adelante con intención. El encuentro con las compañeras será en el mar, ¿vale? La intención es no parar ya, sino ya que todo el camino sea por mar y llegar a aguas internacionales para, bueno, para abrir ese corredor humanitario en Gaza.
2: Has contado que la perspectiva feminista está muy presente en la flotilla. ¿De qué manera se materializa este enfoque en la acción o en el día a día?
5: Bueno, creo que hay también diferentes, ¿no?, niveles de toma de decisiones, diferentes niveles. Para mí la perspectiva feminista la ponemos las mujeres, las personas trans, las personas no binarias, que desde la base estamos trabajando y trabajamos desde, bueno, desde toda esa historia, ¿no?, de sororidad, de apoyo mutuo y de creer, ¿no?, en nuestras propias herramientas. Entonces eso creo que está presente en cada barco, en cada contexto de toma de decisiones, en cada momento, ¿no?, desde nuestros cuerpos atravesados por toda una experiencia, ¿no?, de tomar un lugar, ¿no?, de tomar el lugar que nos corresponde en la historia. Entonces la perspectiva feminista está en cada compañera que está aquí, en cada compañera, y está también, ¿no?, en que esto no siempre es fácil, igual que tenemos un montón de racismo interiorizado, tenemos un montón de machismo interiorizado, y bueno, pues al final la perspectiva está en bueno, desde las mejores herramientas posibles, ¿no?, las más operativas y las más útiles, pues empezar por mirarnos cada cual, ¿no?, a nosotras y trabajar, ¿no?, para, bueno, intentar no poner por delante pues tanto el patriarcado que nos atraviesa como el colonialismo, el racismo y el capacitismo, ¿no?, que es muy probable que, vamos, que llevamos dentro, cada persona dentro de este mundo. Entonces, bueno, pues por ahí empieza el trabajo y la perspectiva feminista está permanente. Creo que ahí está todo este trabajo y lo estamos haciendo lo mejor que sabemos con las herramientas que tenemos. Destacar que muchísimos de los lugares menos visibles están siendo sostenidos por mujeres, compañeras que están al pie del cañón, que a veces hay, ¿no?, como un trabajo también de visibilidad, ¿no?, en lo público, lo privado, ¿no?, y cómo, bueno, pues muchas veces las identidades o ¿no?, como determinadas formas de masculinidad, ¿no?, de identidades patriarcales, ¿no?, están poniendo el foco, ¿no?, en todo lo que es más visible, en todo lo que está, ¿no?, en la acción que más se ve, y ese sostén, ¿no?, como creo que tiene muchísimo valor, es el que hace posible todo esto, y muchas veces ese sostén está sostenido también por muchísimas compañeras que no buscan un lugar, ¿no?, en el que sean vistas, que a veces incluso existen dificultades para tomar ese lugar de más visibilidad, ¿no?, incluso por pura responsabilidad, ¿no? Entonces, como, bueno, creo que toda esta, ¿no?, estructura patriarcal a veces nos lleva a dudar, ¿no?, de poder estar en determinados roles, que creo que, bueno, obviamente estamos más que preparadas, ¿no?, muchas mujeres, identidades no binarias y personas trans para tomar, precisamente porque estamos acostumbradas a tener que bregar, ¿no?, con demostrar más que otras personas, ¿no?, para poder estar en los mismos sitios. Entonces, bueno, creo que quiero darle valor, ¿no?, tanto a tomar esos lugares más visibles como a tomar esos lugares más invisibles y darle la importancia que tienen a todos ellos, ¿no? No entrar en las dinámicas de siempre, ¿no?, en las que lo más visible es lo más valorado y lo más invisible, ¿no?, es ese trabajo que parece que no tenga importancia cuando al final es lo que sostiene la vida, ¿no?
2: Y también nos preguntábamos cómo está siendo vivir una movilización así, como siendo una persona no binaria.
5: La experiencia no binaria como me atraviesa y está ahí, y bueno, yo también alterno, ¿no?, el pronombre neutro con el femenino. No tengo nada que destacar al respecto. Quiero decir, es parte de mí, me atraviesa. Sí que hay, digamos, como, ¿no?, cuando alguna vez se nombran las cosas, entendiéndolas como perspectiva desde el género, ¿no?, en el sentido de decir, por ejemplo, bueno, pues ser mujer, quizá a nivel de seguridad vamos a hacer esto, ¿no? Pues bueno, es algo que cuestiono y que se recibe y se acepta. Así que bien, no tengo mucho a destacar aquí. Simplemente también estamos en todas partes, ¿no?, afortunadamente.
2: Y por último, queríamos preguntarte cómo podemos ayudar a la flotilla.
5: Manteniendo los ojos en Gaza, ese es el trabajo, ¿no? Haciendo todo lo que esté cada cual en nuestra mano, desde tierra, mar, aire y el alma, para parar este genocidio, para luchar por una Palestina libre, con todas las herramientas que tenemos, desde todas las estrategias que sean posibles, desde los lugares que habitamos cada cual, dando gracias a la radio y a las compañeras que sostenéis en territorio la vida permanentemente. Y bueno, mantengamos todos los ojos en Gaza y sigamos adelante, porque no sé, esto lo planteaba estos días y creo que, ¿no?, cuando se plantea si hay miedo, ¿no?, el miedo es a un mundo que aparte los ojos del colonialismo. Así que mantengamos todos los ojos en Gaza y luchemos por todos los pueblos libres. Viva Palestina libre y vivan los pueblos libres.
2: Pues nada, Nae, desde aquí te mandamos un abrazaco enorme y nada, y te volvemos a dar las gracias por tu colaboración en este programa, por los reportes que nos mandas, que la verdad es que son súper bonitos, súper didácticos, súper emocionantes y bueno, y súper centrados, ¿no? Nos ayuda a centrarnos, a poner el ojo y la cabeza donde hace falta y bueno, y por compartir todo, ¿no? También recordamos a la gente que nos está escuchando que en estos momentos desde Radio Almaina se están haciendo como especiales más o menos cada dos días, programas especiales de seguimiento de la Global Sumo Flotilla, en los que participa también Nae, así haciendo un diario de bitácora, la verdad, súper bonito, súper interesante. Mil gracias, te queremos muchísimo, Nae.

0: Y como decíamos en la presentación, queríamos conocer cómo está siendo este proceso para mujeres e identidades no binarias que están participando en la Global Zoom Flotilla. Y bueno, lanzamos la idea, la pregunta, y varias mujeres han compartido con nosotras pues sentires, reflexiones. Y la verdad es que ha sido súper emocionante recoger sus testimonios. Ahora vamos a empezar escuchando a Dolores de la delegación de México, que se encontraba a bordo de ese barco de mujeres precisamente.
1: Primero que nada, quiero agradecer a Ruido Feminista por esta oportunidad de platicar con ustedes, esta radio libre, independiente, que siempre va con el mensaje por delante para todas las mujeres. Quiero decir en estos momentos ya que tuve que bajar del barco de las mujeres por una grave infección gastrointestinal, pero ha sido mi contribución, soy solo una arenita en este mar de situaciones que tenemos que resolver. Ha sido la experiencia más maravillosa de mi vida el poder compartir con entrañables mujeres tantas y tantas vivencias en un barco que pues es un barco, como ustedes saben, que no era un barco de lujo, era un pequeño barco donde el lenguaje que se hablaba era la sororidad, no el idioma de cada una, porque bueno, allí estábamos mujeres de Malasia, de Nueva Zelanda, de Polonia, de una mujer suiza, una parlamentaria suiza, chilena, españolas, mexicanas, y esto nos ha ayudado a hacer diferentes reflexiones acerca de cómo, primero, que ya se ha investigado que los conflictos bélicos afectan de manera distinta a las mujeres y a los hombres. Y en este genocidio en particular, que no es un conflicto bélico, no quiero que se confunda, mis palabras, es un genocidio, están matando los vientres de las niñas y las mujeres. Hemos visto hace algunas semanas cómo un dron fue directamente a matar una pequeña niña, porque no quieren que sigan naciendo palestinas y palestinos. Es una arma específica la exterminación de las mujeres y de las niñas. Es lo más grave que puede suceder. Y hay otras cosas también, como lo es la parte de que una mujer, a pesar de todo su dolor físico, emocional, sigue cuidando. El tema de los cuidados es fundamental también en este tipo de situaciones, porque ellas sufren, ellas tienen una un dolor indescriptible en sus cuerpos, en sus almas, y siguen cuidando. Siguen tratando de que sus hijos no mueran de inanición, de desnutrición y de tantas enfermedades evitables. Por otro lado, han visto morir muchas de ellas a sus esposos, a otros hijos e hijas, a sus padres y madres, a hermanos y hermanas. Creo que se tiene que hacer un poner un gran foco en la situación de las mujeres, porque también existe el acoso sexual. Y quisiera comentar que he estado viendo, y acoso de todo tipo, pero pues esto del acoso sexual es muy grave, viendo algunos datos de Carmen Magallón, una gran escritora española, que ha hablado de esto junto con otras mujeres. Entonces, me parece que el que exista una radio feminista que me permita hoy hablar de mi experiencia en el barco y de mi experiencia de otros tiempos, no solamente de este, de mi adorada Laila, que vive en en Palestina y que tengo comunicación con ella, que tiene una hermosa familia con dos pequeños, su esposo también, y que pues merecen estos pequeños tener las condiciones para crecer, para tener un futuro. Laila siempre está sonriente a pesar de todo. Laila siempre está hablando de que nos cuidemos nosotras y yo. Eso creo que viene desde adentro del alma de las mujeres, de cómo, si bien es cierto que se nos enseña a cuidar, lo más preciado del mundo, dadoras de vida, no solamente porque puedan parir un hijo o una hija, sino dadoras de vida que afuera, entregar amor, entregar todo lo que son para que la vida siga.
0: Bueno, como sabéis, la comunicación no siempre está siendo fácil y en este momento a Dolores se le cortó el audio, pero después pudo continuar.
1: Bueno, quisiera continuar diciendo que las violencias hacia las mujeres, no solo en este genocidio, sino en otros conflictos, atraviesan de una manera distinta a hombres y mujeres. En este caso, yo pienso mucho las similitudes que existen de estas violencias con las poblaciones originarias de cada país. En nuestro país, México, sigue habiendo una violencia terrible hacia todas las mujeres de pueblos originarios, que también son dadoras de vida y además son las cuidadoras de este mundo que es el único que tenemos. Me parece que hay que destacar ese papel también fundamental de las maravillosas mujeres en todo el mundo, que además de dar la vida, la cuidan, la preservan. En una situación totalmente contraria a lo que está haciendo el ejército israelí en estos momentos, de destruir toda vida posible en Palestina y en estos momentos mucho más en la Franja de Gaza. Deseo de todo corazón que los barcos de la Global Sumud Flotilla puedan llegar. Ya hay más países que gracias a este movimiento se han sumado a que se proteja la flotilla. Mi participación en el barco de Barcelona a Túnez ha sido, como lo decía al principio, una experiencia que nunca se va a olvidar, y quisiera destacar la participación en ese barco.

Mi tiempo en esos momentos de ir en el barco de Barcelona a Túnez, con la finalidad de poder visibilizar, de que las personas visibilicen Palestina, hablen de Palestina, actúen de Palestina, por Palestina, perdón, y aún más hoy, con la situación que se dio en la madrugada de ayer, donde el ejército israelí siguió con la barbarie aún más fuerte para poder desalojar de Gaza, matar, seguir matando y seguir eliminando a las y los palestinos. Me parece que eso es una de las cuestiones que es la conversación mundial, y las personas que piensan que no pueden hacer nada por Palestina están equivocadas. Se puede hacer un boicot desde lo que compras, desde lo que dices, desde lo que haces, participar en una manifestación como lo vimos en Madrid, que pudo suspender el término de la vuelta de ciclismo. Eso fue maravilloso. Es el poder de las personas impulsando, exigiendo a sus gobiernos a que actúen ante esta barbarie, que es la peor que hemos presenciado en el siglo XXI. Y si aún así piensan que Palestina no tiene nada que ver con ustedes, las personas que nos están escuchando, no es verdad. Palestina somos todas y todos, porque si nosotros dejamos que ese genocidio se concluya, que la limpieza étnica, porque es una limpieza étnica, se finiquite, estaremos dando permiso para que otros lo hagan. Ya lo vemos en Sudán, ya lo vemos en el Congo, y yo me atrevo a decir, lo vemos con las personas migrantes que viven en los Estados Unidos y lo que está haciendo Donald Trump. Y aquí quiero recalcar algo: Donald Trump es el jefe de gobierno de un gobierno genocida, porque sabemos que sin los recursos, ¿sí?, de Estados Unidos, Israel no sería lo que es. Entonces, tenemos que ir en contra también de ese gobierno, de Donald Trump, como un genocida, y acusarlo de crímenes de lesa humanidad. Es la realidad, es lo que está sucediendo, y que, vuelvo a insistir, necesitamos salir a las calles. La conversación hoy por hoy es Palestina.

Hola, hola. ¿Qué tal, compañeras? Aquí Jaldía Abubakra desde el barco Huga de la Global Sumud Flotilla, que va a romper el bloqueo a Gaza. Muchas gracias por seguirnos, por escucharnos, por darnos este espacio y por todo el apoyo que estáis dando sobre tierra, en tierra firme. Es importante el trabajo que estáis haciendo, gracias a vosotras, nosotras navegamos. Así que mucho ánimo, mucha fuerza y seguid adelante hasta la liberación de Palestina. Bueno, la experiencia aquí en la flotilla para mí es la segunda vez. La primera participé en el 2016 con la flotilla de mujeres rumbo a Gaza. Fue una flotilla solamente de mujeres, bueno, en realidad fue un solo barco, donde había mujeres de distintas partes del mundo, hablábamos idiomas distintos y lo más bonito, que se repite también en todas las flotillas y en esta, que es muy grande, que pertenecemos a 44 o 47, creo, países distintos. Las conversaciones en el barco son, una torre de Babel, o sea, empezamos a traducir las unas a las otras y es muy bonito ver que gente de todo el mundo se ha unido en torno a la resistencia palestina, en torno a la causa palestina, defendiendo al pueblo palestino y sobre todo por la justicia social, por la justicia, por los derechos humanos, que hoy en día están quedando como en papel mojado, nadie los está defendiendo. Es una carta de derechos humanos que dicen las instituciones y los gobiernos que hay que respetar, mientras a la hora de la verdad no respeta a nadie. Así que es bonito ver que los pueblos estamos tomando esta iniciativa para defender los derechos humanos de todas, no solamente del pueblo palestino. Cuando defendemos al pueblo palestino estamos defendiendo la humanidad, estamos defendiendo la justicia y que nadie pueda hacer lo que quiera sin rendir cuentas, no permitir

la ley del más fuerte, y eso es importante. Aquí en el barco Huga somos mayoría mujeres, es importante también ver el papel de las mujeres que siempre han jugado en todas las luchas, como somos nosotras las que sostenemos la lucha por la justicia, y también es un homenaje a las mujeres palestinas. Cuando lo hicimos en el 2016 era para resaltar el papel de las mujeres palestinas en la resistencia y en la lucha, y ahora también la participación de las mujeres también es un puente entre nosotras, las mujeres en todo el mundo, las mujeres alrededor del mundo, y las mujeres palestinas, que son las que más sufren, como en cualquier conflicto, son las que más sufren las consecuencias del genocidio, pero también son las que más resisten y aguantan y apoyan a esa resistencia y a esa defensa del legado cultural palestino, de la identidad palestina, de la existencia palestina en sí. Así que vivan las que luchan, que vivan las mujeres palestinas y que vivan las mujeres del mundo que están luchando por la justicia, la igualdad y la libertad. Muchas gracias, compañeras. Hasta la próxima.

Un saludo a las compañeras de Raíz, soy Lucía Muñoz, os mando este audio desde El Uga. Estamos ahora mismo pasando por el estrecho de Sicilia, de camino para encontrarnos con el resto de embarcaciones que se suman desde Italia. Y bueno, hasta el momento hemos tenido dos semanitas y muy intensas en las que hemos encontrado muchos obstáculos burocráticos, logísticos y meteorológicos también. Y finalmente se han podido superar y ya estamos rumbo a Gaza. Por el camino pues hemos sufrido dos ataques a dos embarcaciones de la flotilla. Una investigación ya ha comprobado pues que la autoría, para sorpresa de nadie, es del Estado genocida de Israel, pero con complicidad también de Italia y de Malta, un hecho gravísimo que como mínimo debería ser investigado. Desde aquí también me gustaría explicaros un poco por qué como feminista estoy aquí, y es básicamente porque el feminismo no es solo una lucha por la igualdad de género, sino una lucha contra las estructuras de poder y de opresión que afectan a pueblos enteros, como es el caso del pueblo palestino. Y al final, pues la resistencia palestina también es una lucha por la vida, una defensa de la vida, que es un valor fundamental del feminismo. Creo que somos muchas feministas aquí y que compartimos estas ideas, por lo general, en toda la flotilla. Os quiero mandar un abrazo enorme y daros muchísimas gracias también por darle cobertura a esta misión humanitaria que tiene un objetivo muy claro, que es romper con el asedio, el bloqueo criminal de Israel sobre el pueblo palestino, que hace ya más de 17 años que está haciendo, y denunciar y visibilizar todo lo que está pasando en Gaza. Actualmente, pues sabemos que han forzado a más de 1 millón de personas a desplazarse de Ciudad de Gaza para, digamos, iniciar ya la última fase de su plan genocida y desplazarlas a una supuesta zona humanitaria que ya había sido declarada zona humanitaria y no por eso ha dejado de ser pues una zona en la que asesinan y bombardean a población civil. Así que no dejéis de hablarle de Gaza, que es lo importante y es por lo que estamos aquí. Un abrazo enorme.

0: Hola, mi nombre es Nicole León Avilés, soy ecuatoriana y bueno, hago este audio contándoles un poco de cómo me siento. Zarpé del puerto de Barcelona a bordo del Adara, un velero antiguo cuyo nombre significa pureza en árabe. Este viaje, esta travesía, esta misión no es solo cruzar mares, es un acto de solidaridad, memoria y conciencia de clase.
1: Gracias, sí.
0: A bordo somos 22 compañeros, 11 mujeres y 11 hombres, cada uno con sus historias, heridas y sueños. El timón de madera maciza que dibujé en mi camiseta con el signo de comunista y la frase "babor, siempre a babor" me acompaña durante toda esta travesía. Y para mí es algo claro que en la izquierda, en mi vida, no es solo dirección, es convicción y acción colectiva. Navegamos con dificultades, los baños se dañan, dormimos 5 personas por cama en turnos, perdemos el piloto automático y cada guardia es extenuante. Aún así, cada ola, cada tarea compartida, cada cántico político encubierta se convierte en acto de resistencia. Navegamos con dificultades, sí, pero bueno,

0: Hola, mi nombre es María Plata y soy de Málaga, activista por los derechos humanos desde hace más de 10 años. Formo parte de la Global Sumo Flotilla, coordinando Andalucía junto a un equipo humano que hace posible todo esto, mientras nuestra compañera Nae, junto a otros activistas, ya navega hacia Gaza. Históricamente ha habido mujeres al timón de barcos y luchas, y hoy esa fuerza se traslada al activismo. Cada vez más estamos en primera línea, asumiendo responsabilidades en acciones que deberían estar encabezando los gobiernos. Lo que estamos haciendo tendría que hacerlo el Estado, pero lo estamos haciendo la población civil, porque se trata de romper el bloqueo, parar el genocidio y abrir un corredor humanitario. No se trata de nosotras, ni de nosotros, ni de nosotres. Se trata del pueblo de Gaza, de las miles de vidas que resisten bajo la bomba y el hambre, y de la urgencia de que alguien detenga esta injusticia ya. Por eso seguiremos luchando desde el río hasta el mar, hasta que Palestina sea libre. ¡Viva Palestina libre!
1: Hola, compañeras de Raíz. Mi nombre es Alejandra, soy madrileña, ahora mismo viviendo en Mallorca, y soy militante de la Global Sumo Flotilla. Y digo militante porque el término que más se usa, que es activista, no me termina de gustar, porque creo que activista pues se centra un poco en el individuo, y a mí me gusta más militante, porque si soy algo y he sido algo durante toda mi vida adulta, he sido militante de proyectos políticos y de ideas y de proyectos como el feminismo, como la lucha queer, la lucha comunista y la lucha anticapitalista y antiimperialista. Y creo que lo importante, me gustaría además recalcar, es lo que significa este intento colectivo desde la sociedad civil para intentar llegar a Gaza, que creo que muchas veces queda invisibilizado por las grandes figuras que van a bordo de los barcos. Y a mí lo que más me gustaría es reivindicar pues todas esas voces, esas manos, esos cuerpos anónimos que desde los barcos, pero también desde tierra, hacen un curro ingente, gigantesco, y que llevan haciéndolo desde hace más de 2 meses para que algunas pocas privilegiadas podamos ir a bordo de estos barcos y podamos ser las caras más visibles de un proyecto que es mucho más grande y que además está generando unas olas de solidaridad en nuestros países de origen que también me gustaría destacar, porque creo que es parte también imprescindible de esta misión, que es hacer crecer y seguir organizando las fuerzas de solidaridad con Palestina y parar el mundo, sino para el genocidio. Y os hablo desde Luga, que iba a ser en un principio un barco de mujeres, en homenaje al barco de mujeres que en 2016 o 17, no me acuerdo, ya llegó o intentó llegar a Gaza para romper el bloqueo humanitario, y en el que iba nuestra compañera Jaldía, pero que ha terminado siendo un barco mixto pues por necesidades de la misión. En Túnez pues tuvimos que hacer varios cambios debido a los barcos pues que se han tenido que quedar atrás por problemas técnicos, y decidimos abrir el barco a hombres también. Y creo además que esto como feminista es importante, porque gran parte de los hombres que se terminaron subiendo son hombres árabes que han sufrido una absoluta criminalización y deshumanización por parte de algunas figuras o de algunos discursos que se dicen feministas. Creo que además parte del discurso negacionista y justificador del genocidio en Palestina y de la islamofobia y el racismo que vemos en el Estado español tiene que ver con esto, tiene que ver con la deshumanización y las acusaciones de machistas de los hombres árabes o de los hombres musulmanes. Y creo que también como feministas es nuestro deber alzar la voz contra este feminacionalismo y este pinkwashing que utiliza el Estado genocida de Israel y los racistas de todo el mundo para justificar un genocidio indiscriminado, y además también contestar todos estos discursos, digamos, liberales, que ponen el foco siempre en los niños, las matanzas de niños y de mujeres, y olvidan el derecho a la vida también de los hombres palestinos, que también están siendo asesinados y que tienen además también pues todo el derecho a poder vivir una vida digna y feliz y libre de cualquier opresión colonial, que es lo que no han podido tener en los últimos 70 años y más. Y nada, pues con esta reflexión, pues me despido y os pido también que sigáis poniendo la vista en Gaza, porque nuestra flotilla está teniendo un gran impacto mediático y eso es positivo, pero realmente todas esas voces, ¿no?, nuestros gobiernos que ahora piden protección para la flotilla o que firman declaraciones para apoyar a la flotilla, lo que deberían estar haciendo es todo lo posible para frenar el genocidio que está perpetrando el Estado genocida de Israel en Gaza, más que mirarnos a nosotros, porque nada de lo que nos pueda hacer el Estado genocida de Israel a quienes vamos en esta flotilla será comparable a lo que llevan haciendo más de 70 años en Palestina. Y también, ya que estamos, pues abogar por una completa descolonización de Palestina y una Palestina libre, porque creo que ahora vamos a empezar también a escuchar discursos que vuelvan a intentar abogar por el fracasado intento de los dos estados, que legitima también la colonización previa a las fronteras de 1967, que sigue siendo colonización, y abogar pues por una Palestina del río al mar, libre de toda opresión colonial, que creo que es el derecho de todos los seres humanos y todos los pueblos a vivir en paz y libres de cadenas. Así que nada, un saludo desde Luja, desde ahora mismo el estrecho de Sicilia, y un saludo muy grande. Y viva Palestina libre.

Kaixo a todas las compas de Raíz y de Ruido Feminista. Aquí Itzi de Euskal Herria desde La Flotilla, flotando en mitad del Mediterráneo al vaivén de las olas. Pues nada, nos piden que compartamos con vosotras cómo estamos viviendo el viaje de esta flotilla y así. Y bueno, la verdad es que desde el principio lo que hemos insistido, que no se trata tanto de lo que estemos viviendo nosotras aquí, sino de lo que está sucediendo en Gaza y en toda Palestina. Entonces, bueno, cuando nos han hecho entrevistas en muchos de los medios de comunicación que se han interesado por más o menos morbo con la flotilla, hemos incidido todo el rato en devolver un poco la mirada hacia Palestina, que es un poco el lema de esta flotilla, ¿no? Todas las miradas a Palestina. Bueno, entiendo también vuestro interés con respecto a género e identidades invisibilizadas en este tipo de acciones. Entonces, bueno, pues voy a hacer quizás una excepción con vosotras y hablar un poquillo de ese tema. Entonces, bueno, se me ocurre que en general es una acción en la que puede estar bastante compartido la cantidad de hombres y mujeres, pero que sí se nota, por ejemplo, en puestos de responsabilidad como capitanes, que la gran parte son hombres. Entonces, pues bueno, ¿no? La mayor parte de las decisiones, lo que a la mar y a lo que a los barcos se refiere, pues quedan en manos de los hombres, ¿no? Luego... Ay, no sé si estoy grabando. Luego es verdad que, bueno, la solidaridad, ¿no?, de toda esta peña que ha venido aquí, ¿no?, se nota en el hecho de la convivencia también, ¿no?, que hay una mutua ayuda, ¿no?, un respeto y una comprensión mutua. Y eso que estamos peña de ideas bastante diferentes, a pesar de lo que pueda parecer que todas las compartimos, pues en realidad no tanto. Luego, evidentemente, pues todas esas micromachismos, micropresiones, ¿no?, que ejercemos sin darnos cuenta, pues suceden aquí, igual que suceden en cualquier espacio colectivo, lamentablemente. Pero bueno, por lo demás, intentamos estar activos y activas la mayor parte del día. La verdad es que hay muchas tareas en un barco que a mí, por lo menos, que no tengo ninguna experiencia en navegación, me he costado imaginar, pero sí. Así que bueno, intentamos repartirnos todas las tareas, tanto de preparación de comida, limpieza, turnos de seguridad, ayuda a la crew, etcétera, etcétera. Y bueno, pues van pasando los días, las horas, la acción se alarga un poco más en los días de lo que se había previsto, así que ya, bueno, con cierta impaciencia para llegar a nuestro destino, a cumplir los objetivos que son tanto abrir un corredor humanitario para toda esa ayuda que está bloqueada por el asedio ilegal a Gaza, que dura ya desde 2007, pero que se ha endurecido los últimos meses, y por otra parte, pues hacer presión a todos los gobiernos del mundo para que exijan a Israel que acabe ya con este genocidio. Se alargan los días y tenemos la sensación de llegar tarde, pero no por los días, sino porque realmente llegamos 2 años tarde para todas esas vidas, ¿no? Todos esos asesinatos cometidos por el sionismo israelí. Y bueno, pues aún así no perdemos la esperanza. Y bueno, pues intentamos recabar esa fuerza que llega de todas las movilizaciones que se están haciendo en todo el mundo. Desde Euskal Herria nos llega también mucha fuerza, bueno, cómo se ha logrado parar la etapa en todos esos puntos, todas las acciones de boicot que animamos a seguir en ello, que a veces estamos viendo la tele como, ¿no?, este horror televisado, ¿no?, y tenemos la sensación frustrante de no poder hacer nada, pero todas y todos tenemos un arma en el bolsillo, que es nuestro consumo diario. En el carrito de la compra está nuestra arma más valiosa, y es no dar ni un solo céntimo al genocidio, no consumir ni un solo producto sionista, ni un solo céntimo a Israel. Hay varias aplicaciones para asegurarnos cuando tenemos duda, pero como siempre decirnos, consumiendo local seguramente no estaremos equivocándonos. Así que nada, pues mucho ánimo, compañeras, seguiremos en la lucha y nos encontraremos en el camino. Venga, eskerrik asko, besarkada handi bat, gora Palestina eskatuta.

0: Y para despedirnos dejamos con un fragmento del libro Hijas de la Nakba, un libro que recoge las voces de 10 mujeres palestinas sobre sus historias de resistencia a la colonización, sobre su vivencia en la ocupación y el apartheid al que Israel somete al pueblo palestino, de cómo plantan cara a un sistema patriarcal, bueno, y etcétera, etcétera.
1: Todos los ojos en Gaza. Seguimos leyendo Hijas de la Nakba. Hoy traemos la voz de Nisrin Asid, artista y activista palestina nacida en la diáspora que resiste con sus 4 hijos en Tel Rumeida, una colonia ilegal. Al leerla, el individualismo que tanto nos pesa a las europeas voltea los ojos a Gaza, a Cisjordania y a Palestina. Lo que nos quieren decir con esto es que a nosotros, como palestinos y palestinas, no nos pertenece nada y si nos quitan el derecho al retorno no tendremos a qué aferrarnos. La ocupación nos afecta muchísimo, impide nuestra libertad de movimiento y nuestra libertad general. Nosotras pedimos una vida digna, lo único que exigimos son nuestros derechos básicos. La vida de la población palestina en esta zona es muy dura, se nos registra constantemente en los puntos de control militares y tenemos que esperar en la puerta electrónica para que nos abran o nos dejen pasar. Entre 15 minutos y una hora, o a veces incluso hasta que ellos decidan. También se nos registran en nuestras propias casas, el control nocturno que resulta humillante. Nos echan a todos fuera de la casa para que ellos puedan inspeccionar y registrar la casa. Realizan un plano de todas las habitaciones y esto es algo que viví yo personalmente, en 2015, después de que mataran a mi marido. En esta zona no tenemos ambulancias y mi marido murió porque nadie vino a salvarle la vida. Si hubieran permitido este servicio, mi marido seguiría vivo. En 2017 se estableció un ambulatorio que ofrece servicios básicos de primeros auxilios para las personas palestinas. Pero no tenemos hospitales en esta zona, ninguno. Para llegar a alguno tenemos que pasar por puntos de control y para ello tenemos que esperar. Todo esto forma parte del sufrimiento del pueblo palestino. Después de leerla, nos da la justa vergüenza que ojalá preceda a hacernos responsables y dejar de lado nuestros blancos ombligos para poner los ojos en el viaje que nos queda por delante, que no es ni debería ser ni cómodo ni autorreferencial, y que será más cómodo y más autorreferencial de lo que muchas compañeras, de lo que las compañeras viven a diario. Todos los ojos en Gaza.
0: Y nada, hasta aquí este programa especial sobre mujeres e identidades no binarias en la lucha palestina. Damos mil gracias a todas las compas que han colaborado en este programa, que lo han hecho posible, a las que han compartido sus experiencias y sus reflexiones, y por supuesto a todas las que luchan por el fin del genocidio y la liberación del pueblo palestino. ¡Viva Palestina Libre!

Acabas de escuchar una nueva reposición veraniega de la serie que os hemos dejado mientras nos tomábamos un descanso. Este verano hemos querido aprovechar este altavoz que es la radio para no olvidarnos de Palestina. Así que hemos recuperado varios programas de las dos últimas temporadas en los que se hablaba desde diferentes lugares de lucha en torno a la liberación del pueblo palestino y al cese del genocidio. Esperamos que estos contenidos sean de vuestro interés y nada, nosotras volvemos pronto con una nueva temporada y hasta entonces, viva Palestina Libre y vivan las radios libres.

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0: ¿Cuándo puede pedirme la policía mi identificación por la calle?
1: En teoría, según el artículo 16.1 de la Ley Mordaza, la policía puede pedirte la identificación si hay indicios de que has participado en una infracción o cuando lo considere razonablemente necesario para evitar que se cometa un delito. Obviamente, esto en la práctica le da manga ancha para pedirte la identificación cuando mejor le parezca. Eso sí, debería explicarte el motivo por el que te la está pidiendo. Puedes preguntárselo tranquila y educadamente, pero valora el momento.
0: ¿Y la policía no tiene que identificarse primero?
1: En teoría sí, y tienes derecho a pedir a la gente que se identifique, porque aunque están obligados por ley a llevar siempre su número de placa, no lo suelen hacer. Conviene saber que la policía está acostumbrada a no ir identificada y puede tomarse el que le pida su número como una provocación. Así que antes de hacerlo, valora bien la situación y si no lo ves claro, intenta fijarte en otras cosas, como el lugar y hora exactos, la matrícula del coche, el tipo de uniforme, que te pueden permitir localizar a la gente más adelante si se producen abusos y quieres denunciar.
0: ¿Estoy obligada a identificarme?
1: Pues sí que lo estás. Si te niegas, puede considerarse desobediencia o resistencia a la autoridad, que es un delito que se castiga con penas de 3 meses a 1 año y multa de 6 a 18 meses. Si llevas la identificación encima, y por identificación se entiende cualquier documento oficial, como el pasaporte o el carnet de conducir, no solamente el DNI, estás obligada a mostrarla.
0: ¿Puede la policía quedarse con mi documentación?
1: Por supuesto que no. Te la tienen que devolver en el momento. No te vayas sin ella.
0: ¿Y si no la llevo encima?
1: Lo curioso es que, aunque es obligatorio identificarse, no es obligatorio llevar la documentación, ni es una infracción no llevarla. En este caso, puedes dar tus datos de palabra y es posible que te lleven a comisaría para comprobarlos. Otro día hablaremos de esto, que no es una detención, sino una retención, con R. Pero cuidado, si eres extranjera, entonces sí que estás obligada a llevar siempre contigo el NIE.

0: Agroecología de confianza. Y entramos ya en esta etapa veraniega de agosto. Nos encontramos hoy con... Bueno, ya ahora vemos.
1: Chan, chan, chan. Volvemos a darle caña a la onda radiofónica. ¿Nos vamos de vacaciones o no? No lo sabemos bien qué estamos haciendo en este verano. Algunas van, otras vienen, pero hoy aquí estamos conmigo, que soy Sara. Tenemos a Rodri. Hola, Rodri.
0: Hola, ¿qué tal? ¿Cómo estamos?
1: Y de vuelta con nuestra queridísima Carmen Leal, también más conocida como Kiki.
2: Hola. Hola. Sara. Hola, Rodrigo.
0: Muy buenas.
1: Estamos aquí prácticamente en directo, tampoco lo sabemos cuando, pero como nos está escuchando el martes a las 7 de la tarde, 4 de agosto, con un calor fresquito.
0: Sí, y hoy queremos dirigirnos a todas aquellas personas que han tenido la suerte de quedarse en Granada en agosto a disfrutar de la tranquilidad de la ciudad vacía y relajada, fresca y sabrosa, sin el bullicio efervescente habitual de esta metrópoli. Las mentes pueden reflexionar serenas, diletantes, casi derretidas sobre las cuestiones que flotan sobre nuestro presente. A saber, qué ropa ponerse teniendo en cuenta que afuera hace tanto calor, pero cualquier sitio al que entras hace un frío de los aires que te hace sentir de viaje por el Ártico. O, ¿qué preparo hoy para comer? Con la nevera medio vacía y no demasiada hambre. Y un largo etcétera de asuntos relevantes.
1: Hoy queríamos hacer muchas cosas. Algún día traeremos a Yayo Herrero, queríamos charlar con nuestra amiga de Ante el Descalabro, entrevistar a varias horticultoras agroecológicas y un sinfín más de propuestas maravillosas. Pero bueno, como hemos gustado, hemos dicho, vámonos nosotras a charlar, que tenemos muchas de las cosas que hablar, también sobre las que reflexionar y aprender. Así que estamos aquí nosotras, que os traemos con la misma ilusión de siempre, temas que nos interesan y que nos sirven, como decíamos, para la reflexión colectiva de la que tan necesitadas estamos.
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1: Así es que ya, sin más, 1, 2 y 3,
3: ¡empezamos!

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1: Y bueno, hoy traemos algo que por desgracia está asolando con nuestro país, pero también con medio mundo. Desde imágenes de satélite se ve el planeta arde y cada vez son peores estos incendios. La crisis climática, aquella que mucha gente no creía, sigue afectando a medio mundo. En un artículo del Salto que salió hace poquito, que recomendamos leer siempre, pues reflexionan sobre cómo antes las propias personas de los pueblos cuidaban de los bosques y la importante labor del pastoreo para su limpieza.
2: Ajá. El artículo del Salto compara dos zonas del sur de Europa muy golpeadas por los incendios de 2025. Por un lado, Esmirna, en Turquía, y por otro, Galicia, en el sudoeste peninsular. En ambas, el hilo conductor es el mismo. Pueblos vaciados, gente mayor y montes que ya nadie limpia porque ya no hay pastores ni ganado que coman la maleza. En Esmirna, los pastores que quedan, muchos de origen nómada, cuentan que sus pueblos se libraron del fuego el año pasado en parte porque todavía tenían rebaños recorriendo el monte. Pero se quejan de que el Estado turco cada vez limita más las zonas de pastoreo, multa si un animal cruza terreno privado y ha centralizado la vigilancia forestal, dejando fuera el conocimiento tradicional de los vecinos. Después de los incendios, algunos pueblos han empezado a organizarse por WhatsApp para tener generadores, mascarillas y repartirse tareas ante la próxima emergencia.
1: En Galicia el enfoque es distinto. Las comunidades de los montes, una figura de propiedad colectiva medieval que sigue viva con 2.800 en la comunidad autónoma, están recuperando la ganadería extensiva, vacas, cabras, caballos, cerdos, como herramienta contra el fuego. Un estudio de Nike, la Alianza Vasca de Investigación y Tecnología, citado en este artículo, apunta que este método puede reducir hasta un 60% la biomasa forestal. También se están utilizando vallados virtuales solares para mover al ganado sin infraestructura fija, y hay iniciativas para sustituir especies pirófitas como el eucalipto por árboles autóctonos. Ahora, el dato más complejo, pues que Galicia perdió 150.000 hectáreas en 2025, que son, para hacernos una idea, más de 210.000 campos de fútbol, son unos poquitos, y 1.492 incendios. Y en 2026, por lo que llamamos ahora, va peor. Al mismo tiempo, en Galicia pierde pueblos enteros cada año, 32 perdió el año pasado, y rondando las 1.900 localidades que no tienen ni un solo vecino.
2: Vaya, la conclusión que atraviesa todo el reportaje: sin gente que viva del monte y lo conozca, ni el Estado ni los servicios de emergencia llegan a tiempo ni saben leer el terreno. La respuesta que proponen ambos territorios no es solo técnica, es social: recuperar la conexión entre la población y el bosque. ¿Y qué pensáis sobre este tema?
1: Porque además recientemente, justo también leí ahora esta mañana que en Málaga están haciendo también ya con un pueblo el experimento que le han llamado, ¿cómo era?, cabras bomberas. Son las cabras bomberas y son un montón de cabras que han contratado desde el ayuntamiento y le han puesto un GPS. Y entonces van viendo por dónde van las cabras y cómo van comiéndose esa biomasa y ya las van. Porque decían que incluso invierten menos dinero en poder controlar a las cabras, alimentarlas y tenerlas todo el año, que en muchas limpiezas que luego llegan tarde.
2: Me ha llamado la atención el... no sé cómo lo contaban, que había un sistema satelital, ¿no? De
1: claro, pues con GPS también, o que lo van, que las van viendo, las van controlando.
2: Pero para observarlas, no para dirigirlas, claro.
1: Claro. Sí, porque sí, por ejemplo, es verdad que ahora ya, pues aquí ya también dependiendo del sitio, pero por el, o con vallados para que no se escapen, o también con pastores eléctricos.
2: Vallados virtuales solares.
1: Que supongo que también conectaba pastores eléctricos.
2: Vallados virtuales solares para mover al ganado. No sé cómo funcionará eso.
1: Porque serán vallas porque van, que llegan, se chocan y se van para otro lado.
2: Un vallado virtual solar.
1: Ah, virtual, no lo sé.
2: O sea, que igual hay luz, tanta luz aquí que la cabra no quiere meterse para allá, no sé.
3: Ya, ya, ya. Ni idea.
1: Lo que sí que nos lleva también a la reflexión es el tema de cómo hay tantos pueblos vacíos, que esto también ha salido ya también en las noticias, de que claro, antes la gente controlaba también mucho los montes, porque vivían en el monte, ahora no están allí, no lo pueden controlar. Uh-huh. Y eso se está también ahora hablando mucho, de cómo ya se lleva años hablando del tema de las repoblaciones, de cómo trae a gente, pero ahora lo vemos cada vez más importante.
2: Y tanta gente que hay que quisiera ir moverse a un entorno rural, pero claro, poder contar con unos servicios mínimos de sanidad, de educación, etcétera.
3: No, y además el tipo de urbanismo también, porque no es lo mismo irte a vivir a un pueblo que hay una agrupación de casas, además de los pueblos que llevan ahí centenares y miles de años, son pueblos antiquísimos, que las urbanizaciones que se están haciendo ahora nuevas, que es lo que ha pasado un poco en la Sierra de Madrid, ¿no? Sí. Que tienen que sacar a gente de las urbanizaciones que están sueltas por el monte.
2: Sí.
3: Entonces no es lo mismo.
2: No.
1: Claro, que encima lo que pasa en Madrid ha sido eso, que era una cosa que más la gente decía que le afectaba, es que hacen chalets donde no tienes que hacerlo. Entonces los pueblos que tienen que estar habitados para poder controlarlo están deshabitados y hay chalets y casas en urbanizaciones que no tienen que estar ahí.
2: Bueno, varios amigos en Zarzalejo, en la Sierra Norte, cerca del Escorial, y de los pueblos vecinos han tenido que desalojar el pueblo durante varios días y refugiarse ahí donde pudieran, ya, cerca.
1: Qué movida. Sí, y bueno, luego también el tema de cómo llegan a esos incendios cuando menos te lo esperas, porque aquí justo estábamos hablando con Carmen que donde menos lo esperábamos, de repente hubo un incendio en la huerta. ¿Nos cuentas qué pasó?
3: Sí.
1: Bueno, fue, y con suerte y bien de que no se ya te afectó mucho y
3: No, ha sido un roalillo, pero la cosa ha sido que, bueno, pues fue hace dos semanas o por ahí, que estábamos saliendo por la puerta de la huerta después de regar por la tarde, que tenemos derecho a acequia los jueves, pues un jueves, ya eran las 9 de la noche, y recibo una llamada, ya metí en el coche, que está ardiendo tu huerta. Me bajo del coche, digo, ¿dónde? Si estoy aquí, y en la otra puerta, que hay precisamente una línea de alta tensión que hace esquina, es decir, que ahí hay un lío de cables, ahí hay un... Entonces, que está dentro de la finca, ahí hay que apuntar que esa línea de alta tensión se metió en la finca sin pedir permiso en su tiempo. Y
2: ¿no está el mural de tu hija?
3: Sí, y entonces pues los vecinos de enfrente que se estaban yendo vieron cómo cayó un pájaro grande, puede ser un mirlo, puede ser algo así grande, que ya caía ya ardiendo. Y claro, en la mejilla de pajilla que había, que gracias a Dios la paja estaba tumbada, estaba ya triturada en parte, y luego parte había como cortafuegos de los caminos que hace, cortafuegos pequeñitos de un metro, pero y que no llegaron las llamas muy arriba. Y recién regado, pues se terminó el fuego. Vinieron los bomberos, vinieron 6 bomberos en un camión. Tardaron más los bomberos. Tardaron más los bomberos en organizarse que creo que se les apagó antes el fuego a los bomberos que ellos practican. Creo que estaban de práctica. Sí. Porque, claro, tanto bombero. Y luego cuando querían sacar el agua de la acequia no le funcionaba la bomba, etcétera. Tanto tiempo invirtieron que el fuego, pues estábamos pensando, se va hacia el Olmo, que es muy grande, y la liamos, pero se quedó en puerta, o sea, se vino abajo gracias a esos riegos, esos cortafuegos.
2: ¿No os dio para echar unos cubos ahí de agua, ¿no?
3: No, porque no nos dejaron, porque claro, ya estaba en manos de ellos.
2: Ya.
1: Oh, pero qué sustillo, ¿eh?
3: Sí,
1: claro. Y además es que yo todavía sigo flipando, porque es que yo no me lo esperaba eso, o sea, que un pájaro te caiga ardiendo. Por la que al final también los humanos ahí metiendo esas tensiones eléctricas.
3: Claro, es que incluso ya sabemos que para que haya una tensión tiene que haber dos cables, y un pájaro no va a tener una pata en un cable y otra pata en otro cable, que es cuando se achicharraría. Entonces no le da la envergadura de, ¿no? Pero no, de toda la vida hemos visto en los cables los pájaros y no se queman.
2: Claro.
3: Pero ese día fue un día terrible, de estos de 40 y tantos grados, esos que hacía 38 grados a la 9 de la noche. Y decía la compañera técnica, decía, bueno, es que cuando hace tanto calor, las líneas de alta tensión, lo que hay cerca del cable como que se expande, como que ahí hay una serie de cosas. Y encima hace esquina. Pues si hace esquina, ahí hay una cercanía de 90 grados entre unos cables y otros.
2: No sabía, en fin, dónde se estaba metiendo ese pájaro.
3: Ese pájaro no sabía dónde se estaba metiendo. Pero en fin, que son cosas que son fortuitas y eso nos da que pensar. Y claro que tenemos que tener muchísimo cuidado de los bordes. Ahora tengo un trabajo enorme de los bordes, de limpiarlos, de podar en otoño y de que quede limpio siempre debajo de esas líneas de alta tensión. Limpio, no limpísimo, que no haya nada.
2: Sí, porque hay una...
3: Ahí hay un punto negro que, sí, que puede volver a suceder.
2: Y llevas unos años con una tradición para acabar ya con ella,
3: claro,
2: ¿no? De incendios.
3: Ya.
1: Bueno, pues es muy interesante para reflexionar también. Pasamos ya entonces a la siguiente sección.

0: De la mano de nuestra vecina, la hortelana Carmen, comienza la sección
1: Huerta, el corazón manda.
2: Un lugar donde descubrir todo lo que una semilla es como.

0: De nuevo, Carmen. ¿Qué
1: Hola.
0: tal, Kiki? Que creo que nos traes hoy alguna lectura de estas veraniegas que te han encantado y te han motivado a traerla a hablar hoy de ella, ¿no?
1: Sí. Ha sido un libro que me regaló la última vez cuando estuvimos aquí con José Semilla, y un libro que han promovido desde su estudio y su investigación con respecto a las semillas autóctonas en la Alpujarra. Y entonces, a partir de que hicieron un trabajo que llevaban mucho tiempo haciendo en torno a las semillas, se dieron cuenta que si no sabemos aplicar esos saberes de esos cultivos de esas semillas tradicionales que están directamente implicados en el territorio a las recetas tradicionales, pues no hacemos nada, porque las recetas no son un capricho, las recetas son una posibilidad que te da en la topografía en la que están, las posibilidades de siembra que hay y la variación la variabilidad que hay de semillas y de plantas. Entonces, un poco como que el terreno te enseña y te dice qué es lo que tienes que comer y cómo lo puedes hacer. Entonces me regaló un libro súper bonito, que el libro que hablo, que se llama Huerto y Guiso,
2: Qué precioso,
1: que es
2: su tapa
1: precioso,
2: durito.
1: que además han sido lo he estado hojeando y han sido muy interesantes porque han cogido los ingredientes a modo de alimento. Los ingredientes son un poco pues la gente que le ha dado las semillas. Y bueno, pues que tengo un montón de amigos aquí que me encantaría saludar. Pues tengo a Josefa de Cadiar, tengo a Antón Volcaer, a Hanna Birdon, a Paca López, tengo un montón de. Vamos, están aquí mucha gente de Cadiar que han estado explicando la receta. Pero además están explicadas las plantas, es decir, que está estructurado el libro como, en vez de recetas por orden alfabético, al contrario, plantas como grupos de plantas y a través de ellas las recetas. Entonces, pues me ha parecido muy interesante esa decisión que ha tomado José Miguel Romero, que es nuestro Pepe Semilla, que junto con otra gente, que Yolanda Jiménez y Ángela Mesa, y otro acierto del libro, porque ya sabes que se escribe mucho, pero no, ya hay que elegir los libros, porque hay libros mejores y peores. Este
2: Claro.
1: han elegido a una bióloga botánica que se llama Aina S. Erice, que ha escrito otros libros muy interesantes. Y ha sido la que le ha escrito los textos de las plantas. Entonces, pues los trigos. Pues entonces, el texto es un texto simple, pero que te hace un resumen maravilloso de la planta, con lo cual os lo aconsejo 100%. Entonces, si queréis, bueno, y finalmente, pues también hay unos dibujos muy especiales, muy sencillos. Que ya que estoy hablando de la gente y de los ingredientes de esta receta, pues la ilustración es de Yara Chapuis. Pero bueno, os digo lo de Aina S. Erice para que busquéis otros libros que ha escrito
0: Ah, vale.
1: que merecen la pena. Que me parece que era la invención la invención de la naturaleza. Buscarlo a ver.
0: Pero ese no sé ya la autora.
1: La invención de la naturaleza es la de Humboldt.
0: Sí.
1: Ah, bueno, entonces esta es la invención de las plantas.
0: Ah,
1: Puede ser.
0: a ver,
1: Puede
0: Aina
1: ser.
0: S. dice
1: Sí.
0: investigadora y vegetalófila o algo así.
1: Eso es.
2: Vegetalófila, qué guay.
0: Me dedico a contar las maravillas del reino vegetal y las historias que creamos junto a las plantas. A ver si dice qué lecturas tiene. El jardín de los dioses.
1: Ese es más reciente.
0: Viriditas.
1: También.
0: Senderos de savia. La consolación de la clorofila.
1: Bueno, pues no se tiene
2: Oh, qué
1: mucho
2: bonito.
1: más de lo que pensaba.
0: Fíjate.
1: No, no, porque es joven, está joven.
3: Pues habrá que bichearlo.
1: Sí, sí, hay que ver. Entonces, me ha parecido
0: Perdona, y tiene aquí como unos podcasts también.
1: Sí.
3: ¿Vos tenés que llamarlo?
1: Sí, y son. Sí. Pues mira, si ya ha colaborado con la gente de Granada y de la Alpujarra, pues ya le ha gustado el sitio.
0: La senda de las plantas perdidas también.
1: Pues fíjate.
0: Qué sugerente.
1: Sí. Entonces, pues, lo que quiero decir es que me gusta mucho ver la gente que hace libros. Que son divulgativos, me parece muy acertado, conecto mucho cuando la estructura del libro y el índice y lo que explican, esas decisiones primeras, que luego lo ha escrito, se lo mandan a una ilustradora y una escritora que te lo va a escribir muy bonito, pues me parece genial, pero ole por los que han decidido estas plantas, son 17 plantas.
3: Ay, a ver,
1: entonces las 17 plantas, no voy a contar las 17, por supuesto, porque para eso os leéis el libro, y vienen luego su receta. Entonces casi que le voy a dar una vuelta al libro y ahonda en algunas cosas que me han llamado la atención, en alguna receta, en alguna cosa, ¿no? Vale. Por ejemplo, tiene pues cuatro apartados importantes, que son cereales y patatas, que es un poco como la base de hidrato de carbono, las legumbres, otra gran base importantísima, las verduras y hortalizas, normalmente del verano, aparte de la col del invierno, y luego las frutas y frutos secos. Bueno, pues te hace una, coge cada planta y te la explica, pues de dónde viene, cuántos años hace que se están cultivando, bueno, pues los trigos, pues que son llevan 10.000 años de antigüedad, de que están, y aquí lo que es lo primero que se cultivó fue la escaña, la escaña, que fue una de las plantas que sembramos ahí en la huerta cuando hicimos el proyecto del trigo al pan. Ajá. Fue las cañas, que son los trigos vestidos, que os expliqué los vestidos, pues eso como las más antiguas. En fin, te va explicando las plantas y pues y también la procedencia y por qué se han adoptado en la Alpujarra. Porque la Alpujarra es un sitio muy especial. ¿Por qué es especial? Porque estamos hablando de una montaña muy agreste. Es la cara sur de la Sierra Nevada. Ya sabéis que está en Granada y en Almería también, hay un montón de pueblos. Es un sitio además que no puedes tener latifundio. Al ser tan escarpada, pues tiene pequeñas terracitas, pequeñas paratas. Y luego está cara sur, con lo cual está muy soleada. Y con la espalda como cubierta, ¿no? Por la altitud de la montaña. Y por otro lado tiene mucha agua, pues que está al lado de todos los surgimientos de agua, tiene una red de acequias maravillosa, es decir, que es un sitio muy especial para el cultivo. Y luego lo que ha pasado es que, aunque también se está despoblando bastante, pero son como el último reducto, los últimos, ¿no?, de conocedores de este tipo de las semillas, porque no han podido evolucionar con las máquinas, los latifundios, etcétera. Claro. Por eso podemos encontrar ahora recetas antiguas allí.
3: Ah, qué guay, claro.
1: Pues simplemente por la topografía, que es lo que te dice.
0: Sí, que para que llegue una máquina ahí es más difícil.
1: Claro, es más difícil. Y es más difícil que haya tanto veneno, y es más difícil porque hacen un policultivo, entonces no tienen tantas plagas, etcétera, etcétera. Entonces es un sitio muy especial. Y las plantas, pues bueno, pues dentro de lo que estamos hablando de la primera, que son cereales y patatas, ha explicado tres plantas, que son el maíz, que ya sabéis que vino de América, los trigos y la patata. Es curioso el maíz, cuando ves la receta, que no son una receta de la cultura mexicana, ni son una receta de la cultura peruana, son una receta que han hecho aquí.
3: Claro.
1: Y entonces pues no utilizan el maíz con el grano, a no ser que sean las palomitas, sino que con ellas lo que suelen hacer todas las recetas que me encuentro son de gachas matanceras, harina turcía, le llaman, etcétera.
0: Hacen harina con el maíz.
1: Con el maíz hacen harina, y luego las gachas son pues agua, sal y harina de maíz.
0: ¿Agua?
1: Agua, sí. Sal.
0: Ah, sal.
3: Como la miga.
1: como una miga, sí, pero sí. Son como más, como si fueran una maicena, pero no es maicena.
0: Sí, sí.
1: La maicena es más dulzona.
0: Es muy finilla, ¿no?
1: Sí, estas son como si dijéramos que las has molido con todo su cascarilla, con todo su y entonces es como integral. Te sale como una gacha. Lo interesante de las gachas son lo que le ponen dentro de las gachas. Uh-huh. Es decir, la salsa con pimiento, con tocinillo, con uh-huh. es decir, la con ajo, uh-huh. como esa cocina de tal. Pero que no es curioso que cada cultura adopta la planta a su manera.
0: Uh-huh. Claro.
1: Eso por un lado. Luego, por otro, el de los trigos, lo que quería decir de trigo, pues bueno, ¿sabes? Las migas. Allí es típico en otoño, cuando tenemos ya un montón de pimientos, que ya nos sobran los pimientos en las plantas, y muchas berenjenas también, sabéis que son más bien en septiembre, y empiezan los primeros fríos. El primer día que hace un poquillo de fresquillo, pues se meten dentro de una chimenea y hacen unas migas.
3: Ay, qué bonito.
1: Eso va así.
0: A veces con melón también.
1: Sí, con melón, porque los melones están en esa época. Sí, sí, claro, sí. Es una. Vamos a decir.
0: Bueno,
1: que
0: esa huerta no están, pero.
1: Pero que bueno, que están a final de verano. Uh-huh. Estamos diciendo en septiembre, octubre, es cuando tiene exceso ya de berenjena, de pimiento, de melones, cuando empezamos a hacer las migas. Y una receta que me ha encantado verla, que se llama potaje de trigo. Y que tendríamos que juntarnos algún día a hacer en nuestra huerta el potaje de trigo.
0: Vamos a esperar a que haga un pelín más de frío, ¿no?
1: Igual. Claro, y hacemos nuestro potaje de trigo. Sí, ya buscaremos el trigo, la alpujarra, ya haremos una excursión. Esta es una propuesta que os hago. Y además, un brindis, haremos un brindis con este potaje de trigo a mi amiga Lola, que ya no está aquí. Y que llevaba mucho tiempo diciendo, tenemos que encontrar la receta del potaje de trigo. Y ayer me la encontré en el libro de tal. Entonces tenemos que hacer en su honor, la Lola, me acuerdo mucho de ti y te echo mucho de menos. Haremos potaje de trigo. Hay otra palabra que no sé si habéis oído, que son las tarbinas. Tarbinas.
3: ¿Eso qué es?
1: Pues es un sí, es como con trigo, te haces una como una gacha espesa. Ajá. Que luego las dejas enfriar en dulce. Y luego le haces unos cuadraditos así. Es como leche frita. Uh-huh. Es como un y luego la fríe.
0: ¿Es con trigo, es harina de trigo o es trigo sin moler?
1: No, esto es harina de trigo. Uh-huh. Esto es harina de trigo, pan, leche, caña de azúcar, almendras.
0: Wow.
1: Entonces salen ahí una cosa buenísima, dulce. Pues bueno, pues estas cosas son las cosas que tendríamos que hacer de aquí para adelante, tengamos o no almendras, tengamos o no, pero existen los almendros más para allá, existen. Uh-huh.
0: Aunque no tenga mucho que ver, pero he hecho últimamente ajo blanco, ¡qué maravilla!
1: ¡Claro!
0: Con almendras, con pan del día anterior o de antiguo, claro. Aceite de oliva, vinagre, ¡uf! ¡Qué ricura! Tengo ahora en la nevera.
1: Bueno.
0: Es medicina eso.
1: Claro,
0: eso es.
1: Que tiene almendras, aceite, ajo.
0: Sí, y pan, o sea, trigo.
1: Ya está.
0: Sí, sí.
1: Y el punto que se lo da, el que esté más o menos con ajo o con aceite, ¿no?
0: Sí, o el vinagre también. Yo le echo vinagre de manzana, no sé,
1: ya.
0: Me mola
1: ya.
0: Y
1: bueno,
0: tal.
1: Pues ya está, vamos a hacerlo ya.
0: Sí, sí, sí, ya estamos
1: fresquito.
0: Cerrando.
1: Sí.
0: Están entrando hambre.
1: Sí, bueno, pues ya está. Esas son las que me han llamado la atención. Tú me dices cuando me paro,
3: sí,
1: porque
3: si no,
1: yo me
3: llamo.
1: Tú sabes que me engancho.
3: Este es tu espacio, bueno, y nos gusta compartirlo porque aprendemos muchísimo. Aquí, yo ya estoy pensando, es que yo quiero una Thermomix. Ya está, yo
0: claro. Creo que siempre se nos olvida.
3: Necesito una Thermomix para hacer estas cosas ya.
0: No, se nos olvida siempre traer platos para acompañar la
1: esto.
0: Escucha.
1: Yo me he traído la planta final, que es la que voy a proponer.
0: Ah, fantástico. Pues,
1: yo me la he traído
3: ahora. La planta final, ¿eh?
1: La planta final.
3: Ya estamos creando expectativas.
1: Entonces, mira, las legumbres, ahora paso a las legumbres. Las legumbres que han dicho aquí son muy interesantes y son los frigüelos o cijuelos.
0: Sí.
1: ¿Eh?
0: Yo de esos cogí semillas, pero no.
1: Bueno, pues ahora fíjate tú que, bueno, te digo, frigüelos, garbanzos, guisantes, habas y habichuelas. Los frigüelos son las habichuelas que había en esta parte del mundo.
0: Sí, sí,
1: porque
0: sí.
1: Hasta que no se descubrió América no encontramos las habichuelas. Uh-huh. Que le llamaron habichuelas por fabichuelas, que era como fabas, que lo que conocíamos aquí era lava. Claro. Entonces era como avilla, como fava, fabichuela.
3: Pues entonces en Europa había frigüelo y haba y cosas así.
1: Eso es. Entonces frigüelo. los frigüelos vienen de África subsahariana. Se fueron para la India y vinieron para acá. O sea, y eso lleva más de 3.500 años haciéndolo.
3: Que son recetas con historia, ¿eh?
1: Claro,
3: estábamos comentando antes que cada fruta, verdura, legumbre trae su historia.
1: Claro, trae un historio. Entonces aquí lo que tú propones es la piñata de frigüelo.
3: ¿Eso qué es?
1: Pues un guisillo que tiene, aparte de arroz, frigüelo. Te digo que el arroz también se ha cultivado en la Alpujarra antes de que llegaran los Reyes Católicos.
3: O sea, que claro, lo mismo que el arroz lo asociamos a otra zona de cultivo. O sea, no me lo imaginaba yo la Alpujarra.
1: Bueno, pues se cultivó.
0: Sí,
1: se explica
0: al Levante,
1: aquí,
0: ¿no? A las zonas con humedales, una cantidad de agua importante, con humedales, calorcito.
1: Bueno, ya los garbanzos los utilizamos todos, el guisante, le llaman aquí prénsules.
0: ¿Cómo?
1: Prénsules. Porque es otro tipo de guisante. Entonces, pues tendríamos que cultivar prénsules a ver qué tal se nos dan. Porque lo mismo resulta que los guisantes, ¿sabes? Que son delicados y según el año se dan mejor o peor. Y lo mismo los prénsules se nos dan bien. O sea, que son plantas que tenemos que buscar.
0: Teníamos la idea, que no sé hasta qué punto es funciona así, que una planta que se dé en la Alpujarra con unas condiciones climáticas más difíciles, digamos, que la Vega granaína, que en principio si se da en la Alpujarra, que en la Vega se daría de maravilla también, pero igual no siempre funciona así, claro.
1: Claro.
0: Pero igual se adapta a un medio más complicado, más agreste,
1: sí,
0: y la traes a un medio donde las condiciones son muy benevolentes, digamos, y no
1: bueno, claro, ahí. Porque a lo mejor es que incluso las prácticas hortelanas,
0: sí, eso también.
1: También, ¿no? O incluso el calendario. Allí tienen un calendario que habría que adaptarlo a nuestro calendario.
0: El calendario, claro, siempre
1: claro.
0: Será.
1: Y luego el tipo de suelo. Porque es que allí tenemos unos lajones silíceos, tal,
0: claro.
1: Y aquí tenemos mucho limo.
0: Claro.
1: En fin, habría que adaptar todo eso. Pero sin necesidad de tener que ser unos estudiosos, yo lo que estamos practicando aquí todos es prueba y error. Que de pronto te siembras y se te da bien y te entusiasmas y ya está.
0: Sí,
1: claro. Eso va así.
3: O sea, el chungo y dicen, no, y está triste.
0: Pero es que incluso dentro de nuestro propio terreno lo siembramos en un sitio y se va de maravilla.
1: Sí,
0: lo sembramos al lado y fatal. Porque hay sombra, ¿verdad? Porque hay una serie de árboles ahí, porque desagua el agua para allá, etc.
1: Claro, o sea que ahí lo que tenemos que aprender en realidad es tener capacidad de observación y de ir tomando nota. Y que no hay una receta para todo.
0: Sí,
1: que cada uno se lo hace.
0: Todas las variantes que interactúan, ¿no?
1: Claro.
0: Que son tantas que dice, uy, ¿por dónde empiezo?
1: También está, ya las habichuelas sabes que sí, que vinieron de América, pero está muy interesante que allí llevaban hace 7.000 años que se domesticaron, pero cuando ha llegado aquí hace 500 años, cuando Colón, pues España y Europa ha sido un sitio de una nueva diversificación, otro centro de diversificación. Quiero decir que normalmente cuando hablamos de los centros de diversificación son los centros originales donde se han domesticado las plantas, pero sin embargo lo que me ha llamado la atención aquí es que se considera que aquí también es... que aquí, aunque haya sido solo hace 500 años, ya se considera un centro de diversificación. ¿Por qué? Pues porque hay un montón de habichuelas de distinta adaptación. O sea, que si te vas a Francia tienen unas habichuelas que aguantan el frío, más el frío, que si te vas para Italia tienes otras que tal.
3: Claro.
1: Entonces, lo que estamos diciendo de lo que son los microclimas, los sitios, las tierras, las prácticas, etcétera.
3: Se adaptan.
0: Que 500 años es
1: se adaptan.
0: Como para que
1: exactamente.
0: La planta aprenda a adaptarse.
3: Claro, claro, como los animales, al final, se adaptan a esa zona y ya se hacen endémicas de ahí.
1: Claro, claro, pues exactamente, pues que me encanta saber que en 500 años podemos ser centro de diversificación y que depende de nuestra cultura. ¿Qué más?
0: A mí me encanta Pepe Habichuela. pero no tiene igual tanto que ver. Es...
2: Sí.
0: Un, un tocado, un guitarrista.
1: Pepe Habichuela.
3: Claro, me ubicando con la otra huerta.
0: Es que tenemos una cantidad de Pepe Semilla.
1: Claro, claro.
0: Pepe Kentar, Pepe Habichuela.
1: Bueno, ahora ya el 3 son las verduras y hortalizas. Que bueno, pues ahí tenemos la berenjena, la calabaza,
3: qué
1: la
3: rico.
1: Col, la, el pepino y los pimientos, muy interesantes los pimientos.
2: Mira, sí, son unos pimientos que no han salido.
0: Sí, sí.
1: Ah, sí, alargadillo.
0: Sí.
1: Sí.
3: Esos pimientos no han salido a la huerta.
0: Que parece que son de los de secar, ¿no? De estos de pimiento choricero.
3: Y ahora que lo estoy guardando para la semilla, claro, se me han secado. Se han secado como eso para poder sacarle la semilla. Y, y la carne, digo, ¿me la como? ¿La tiro? ¿Qué hago?
0: La carne te la comes.
3: Bueno, es que claro, no tiene carne, ya está como seco. Que digo, bueno, yo que si a lo mejor se hidrata, pues
0: eso,
3: se puede.
0: Eso
3: comer.
0: Se cocina y la carne se come. Pero vamos, que no sale mucha carne tampoco.
3: No, no, no, tan seco.
1: Bueno, aquí hay una receta de los pimientos. Que ya que hablábamos de pimientos, se llama aíces en vinagre.
3: ¿Qué son aíces?
1: Los aíces son esa, esos pimientillos largos.
3: Ah.
1: Entonces, en vinagre, ¿lo habéis hecho alguna vez?
3: No.
1: Pues coge los pimientos, los pone. Lo voy a leer. Tomamos los pimientos aíces recién recolectados en verde y los ponemos en un bote, bien apretados para que quepa el máximo número posible de pimientos. Uh-huh. Añadimos sal a gusto. Y rellenamos con una mezcla de vinagre y agua al 50%.
0: Uh-huh. Perfecto.
1: Ya está. Pues luego a comerse los pimientos picantillos.
0: Y
1: en vinagre,
0: picantes,
1: ya está.
0: ¿Por qué?
1: Bueno, picante o no picante.
3: Lo que tú quieras.
0: ¿Y eso cuánto macera? ¿Cuánto tiempo?
1: Eso dice, puede consumirse al cabo de una semana, pero no dura muchos meses. Entonces tienes un montón de picantes alargados y ya está, pues metido en un bote.
3: Claro.
0: Y de hecho,
1: duran, ¿eh? Tengo
0: de hecho,
1: yo
0: tengo unos de caviar que, nos re, que alguien nos regaló por ahí, que tenía unos y me los llevé para casa y ahí siguen. De vez en cuando lo tomo, pero es que era como que el vinagre le da un sabor tan potente,
3: claro,
0: para que dure en tiempo.
3: Bueno, nosotros hemos recuperado una semilla antigua también. Todos los picantes que tenemos este año en la huerta son de semilla recuperada.
0: ¿De dónde?
3: De unas que teníamos de ortigas, también de la Alpujarra, pero de otro intercambio de hace más años. Ah. Y hemos conseguido sacarlas para adelante. Esa es una de las que estoy contenta, porque además no, hay muchísimas.
0: Yo no las he probado todavía, pero me encantan.
3: Hay un montón.
0: Esas guindillitas.
3: Están ahí además rojos, rojos, ¿eh? Sí. De un rojo que lo ves ya te pica el ojo, nomás
1: ya,
3: que de ver el rojo.
1: Te pica el ojo.
3: Y se lo ves y dices, ¿tú qué vas a ver esto?
1: Bueno, y de calabaza sí que me gustaría decir una receta que yo la he practicado y también lo ofrezco para hacerlo en una sartén allí en los huertos, en los vuestros o los nuestros. Eso ya cuando haga un poquillo de más fresquillo en otoño, cuando estemos sembrando las habas, pues podemos, por ejemplo, hacernos unos minchos de calabaza.
3: Mincho, es que
1: mincho,
3: cuántas palabras, ¿eh?
1: Sí, que son unos buñuelos de calabaza.
3: ¡Oh,
1: que son
3: rico!
1: Que cuecen la calabaza, que la pones con harina, con unas proporciones, el azúcar, unos huevos y levadura. Entonces ya vas cogiendo porcioncicas y la echas a la sartén y te salen unos buñuelos.
3: Claro.
1: Que eso era increíble. Cada vez que teníamos una reunión en el pueblo, salía Josefa o salía otra con una sartén. Enseguida no tenía a la plaza, o sea que no tenía problema.
3: ¿Sí?
1: O sea, la sartén la llenaba de aceite, tenía ahí un fueguecillo con una bombona de tal. Y se ponía y lo hacía, y para toda la plaza hacía buñuelos. O sea, una facilidad para lo que ahora a lo mejor nos cuesta a nosotros trabajo organizar, etcétera. Uh-huh. Tenían una facilidad para de pronto que todo el mundo comiera lo que fuera. Que era increíble. Eso me encantaba. Y bueno, ya lo último y termino. Pues ya no explico más de ir ya la fruta y los frutos secos.
3: Ya que la gente se coja de ceviche el libro.
1: Que ya está la salsa de almendra, que eso lo tenemos que saber todo el mundo. El arroz con leche de almendra, no el arroz con leche de vaca.
3: Oh.
1: Que es la misma receta, pero con leche de almendra.
3: Uh-huh.
1: Aquí te dice hasta cómo hacer la leche de almendra.
0: Ahí
1: por
0: la,
1: si no la quieres comprar, que sea de verdad la leche de almendra.
0: Ahí hay una receta para...
3: A eso yo, Adolfo, si estuviera aquí, a Adolfo le encanta hacer leche de todos los frutos. Lo tengo ahí experimentando.
1: Luego, las castañas son una planta que ha quitado mucha alambre, estamos hablando del principio del libro, que era los trigos, lo que es los hidratos de carbono, y luego están los frutos de los árboles, que casi no tenían que cultivar, todavía serían cazadores recolectores cuando se estaban alimentando de los árboles, porque eran unos árboles que estaban ahí.
3: Claro, y que ¿no? Esto lo hemos hablado también, de cómo la gente ha dejado de utilizar la harina de bellota, claro. O sea, como de un montón de frutos secos de los que se pueden sacar también muchos alimentos.
1: Muchos alimentos. Entonces aquí lo que proponen es la crema de castaña o el potaje de castaña, que es algo en dulce, que luego empieza a ponerte unas tostadas o poner un relleno de castaña, buenísimo, eso hay que hacerlo. Y lo que os he traído para que comamos y que me ha sorprendido muchísimo,
0: oh, no.
1: Porque que son, que no le gustan asadas, pues a lo que me han creído, todas las plantas que vienen en este libro son 10.000 años, 7.000 años de domesticación. Bueno, pues aquí yo no sé si se han equivocado en un cero, pero pone 780.000 años de antigüedad.
3: Muchos años.
1: Bueno, pues entonces que ya estaban los monos comiendo higos, poniéndose púo allí de azuquita para poder evolucionar las neuronas y poder.
3: Somos humanos gracias a los higos.
1: Entonces somos humanos gracias a los higos. Y aquí la propuesta.
3: Sí, aquí la biológica.
1: La propuesta de los higos es: no sé cómo estáis vosotros de higuera allí en la zona donde estáis. ¿Tenéis higueras?
3: Yo sobre todo allí en Dila, en el trabajo.
0: Yo en Manachil tengo unas cuantas.
1: Bueno, ¿y en Ortigas?
3: En Ortigas tenemos. Hay una.
1: Bueno,
3: hay
1: una. Yo tengo también higuera y tal. En fin, que ahora empieza los higos. Esta semana ya he cogido yo. Hoy vengo con este cacharro.

0: el 16 no. Por eso, ahora, eso. Pues cogeros si queréis secar tomates y coger todos los tomates, y si no, vais al mercado y compréis tomates a punta pala, de los buenos, para secarlos. Que los cherry se secan y luego los meten en aceite y es una delicatessen. Los secáis, se secan en un día los cherry.
1: Pero y eso lo tú lo dejas poner... eso, claro, y no viene ningún bichillo.
0: Eso lo abre, a... le echa un poquillo de sal. Ajá. De sal. Y en un día no le da tiempo a que venga ningún bichillo. Los tomates de cherry, que son muy chicos.
2: Le pones rejilla y rejilla.
0: Exactamente, ¿no? Le pones rejilla, le pones, tiene que poner por encima otra rejilla, o le tienes que poner una malla o algo, o un cristal, que le va a coger más calor. Pero los higos, como son muy, muy. Y tanto, y los tomates, cuando pasen del 15 de agosto, tienes que meterlos dentro, todas las noches. Entonces tienes que tener, que a lo mejor en una huerta, yo pienso en la huerta, como vivimos la intemperie allí, porque no tengo sitio para guardarlo, a lo mejor vosotros tenéis la nave, aquella, el secadero, y lo podéis poner. En fin, es un proyecto que me parece, como final del libro, me ha encantado y me ha entusiasmado que sea el higo.
2: Secar higos, secar tomates.
0: Secar tomates,
1: mira,
0: secar...
1: Mira, los higos secos sí me gustan. No me gusta así ahora.
0: Claro, y luego el pan de higo es simplemente coger esos higos, picarlos muy picadillos, ponerle anís, ponerle almendras, algunas trituradillas, otras no, y hacer como una albondiguilla o unos rulillos, tal. Y luego cuando se va a una excursión en invierno y que está helado, saca el pan de higo, ya está.
1: Que eso luego se conserva también, ¿no? Lo envuelve y,
0: claro,
1: y se conserva bien.
0: Es energía pura para el invierno.
2: Sí, sí, sí. Azúcar.
1: Me falta frigorífico para todo lo que quiero guardar.
0: No, pues exactamente vamos a hacer cosas que no necesiten frigorífico.
1: Claro, de la conserva que se puede poner fuera.
0: Claro, vamos, porque finalmente hay una gente en Alicante, dos muchachas que tienen una huerta y tienen animales y tienen de todo. ¿Cómo se llama? La Taína. La Taína, me parece. Bueno, que lo que dicen es, no tienes que tener huerto si no tienes huerto. Y no tienes que estar, que no puedas comer bien si no tienes huerto. Claro. Porque ahora mismo hay verduras y sitios, ecomercados, que te venden cosas buenísimas. Claro. Y lo que tienes que aprender es a cocinar y a, y a secar, ¿no? Y a hacer conservas, etcétera, etcétera, etcétera.
1: Y eso es una realidad. O sea, yo desde que estoy en Ortiga, una de las cosas que más me gusta es que he aprendido a cocinar. Porque te tienes que esforzar a decir, vale, yo ahora tengo todo esto y no quiero que se me eche a perder. Entonces tengo que buscar esa receta y entonces me encanta ahora cocinar y hacer cosas. Y que tiene un tiempo también, que eso va asociado la también tanina, a nuestra vida.
2: Pasión por la huerta ecológica.
0: Exactamente. Claro. Pues son dos muchachas que se han hecho a sí mismas, que desde jovencilla, con 16, 18 años, se pusieron a ello porque su abuela le dio...
2: Mireia, claro. Y Alan.
1: Pues sí, sí, es interesante. Porque además la vida que tenemos muchas veces que
0: se... Ay, no son la tanina, no son la tanina. La tanina son otros interesantísimos. Ella es del sur, es de por aquí, y él es catalán y están en Cataluña. Ajá. Eso hay que mirarlo. Y esta que te digo son... es que ahora no me acuerdo. Bueno, son una muchacha, os lo digo en la siguiente. Son... No, esos son la tanina, que además tienen una club de la semilla.
1: ¿Un club de la semilla?
0: Sí, y te mandan 5 o 6 sobres de semillas cada mes.
1: Uy, vamos a hablar con ella.
0: Entonces yo ya tengo sobre saturación de semillas, porque 5 o 6 sobres de semillas cada mes, pensad lo que es. Claro. Tienes que trabajar un montón.
1: Pues ya.
0: Entonces, yo ya me he dado de baja, he estado 6 meses. El club de la semilla. Esas las he sembrado yo alguna vez.
2: ¿Qué son?
0: Son habichuelas.
1: Qué bonita. Qué guay. Pues enlazando con... Porque en realidad ahora la sección que ha hecho Carmen enlaza perfectamente con la recomendación y con la receta. Porque ya ha sido un libro, se ha recomendado un libro con un montón de recetas. Yo traía una receta también, pues de estas que también son fáciles de hacer y que luego... Y que te da, o sea que tienes ahí, que te pueden salir un montón. Que hablando del pan de higo son también como una especie de bolita, pero que estas se hacen con cacao. O sea, cacao puro así machacado con avellana y dátiles. Entonces se machaca todo, se tritura los dátiles para que se queden así cremosos, se le añade el cacao y luego las avellanas picadillas para que le den forma y te salen unas bolitas. Luego la masa les va dando forma de bola, las metes en el congelador si te las quieres comer ya o si no en el frigo, te las tienes que comer frías y se quedan unos bombones.
0: ¡Ojo, qué buenísimo!
1: ¡Qué riquísimo, eh!
0: Pero esta, eso hay que hacerlo ya.
1: Loli, de allí de
0: Fundación Paisaje, ¿llama?
1: Nos dio la receta y qué rico.
0: ¿Cómo le va a llamar esa albondiguilla?
1: Bolita dulce. Bolita dulce. Pero son dulces cacao naturales, porque no hace falta echarle azúcar ni, ¿no?
0: Son
1: ya
0: chuches.
1: Con el azúcar del dátil y con la cremosidad de la...

0: avellana, o sea, de la, sí, de la avellana, que luego se puede mezclar con otros frutos secos.
1: ¿De qué cacao
0: también
1: estamos hablando?
0: De este cacao en polvo que se vende, que no hace falta coger, o sea, que no sean plan tabletas de chocolate, que sea cacao en polvo. Uh-huh. Ya de que tú quieras, tú lo buscas.
1: Y luego las proporciones ya...
2: Ya cada uno que vea.
0: Sí, porque tú al final tú vas haciendo como cuando haces un pan o un bizcocho, ¿no? Tú trituras los dátiles y lo que se vaya tragando de cacao para hacer la masa. Uh-huh. En proporción al ojo. Con un puñado de cada cosa te puedes hacer unas bolitas de cacao, bueno, ya, fantásticas.
1: O sea, todo, mucho hablar de comida, pero aquí es que no traemos nada. O sea, nada.
2: Bueno, ¿quieres un higo o qué?
1: Venga.
0: Claro que sí, yo traigo higo. Además, los higos que son, a mí es que son de mi fruta, o sea, no favoritas de comer, porque no me gusta, pero sí de... Pero sí de curiosidad, porque son flores invertidas para adentro, que yo cada vez que le cuento son a los niños a los talleres, lo flipan, ¿no? Y que para polinizarlas, pues claro, tiene que entrar la avispa adentro, que eso lo hemos hablado ya más de una vez aquí.
1: Sí.
0: Pero al ser una flor metida para adentro, no puede ser polinizada por fuera, se tiene que meter el bicho dentro.
1: Y todo lo que ves son como crías de avispa, ¿no? Que,
0: ¿cómo lo que ve?
1: Pues las formitas que hay dentro son crías de avispa que al final no...
2: ¿Qué
1: va?
0: Que no, que eso no es así.
1: Sí.
2: Que no, que son flores.
0: Que esos son los... Claro, esos son...
2: Son las
0: son
2: flores.
0: Las semillas.
2: Las microflores, las microsemillas.
0: Y la flor metida para adentro. Los estambres, los pistilos, todas esas cosas que tienen para afuera la flor normalmente, pues la tienen metida para adentro. Ahora para allá hacer ASMR de cómo estás comiendo higo. Ahora que están los niños mucho, sí, con el ASMR. Se
2: ¿qué es eso?
0: Eso es cuando hace sonido así como tic, tic, tic, tic, que se escuchan sonidillos.
2: Totalmente, y me
0: pues
2: lo estoy comiendo
0: haciendo
2: con piel,
0: el sonido de cómo de comer higo. ASMR de higos. Eso, es ASMR.
1: Adolfo, bueno, dedicado para ti.
0: Pues chicos, vamos llegando al fin de nuestro programa. ¿Alguna recomendación más veraniega ahora que estamos en agosto, que empieza este mes, que todavía nos queda un poquito de alguna ola de calor? ¿Alguna peli, libro que queréis recomendarle a la gente, ya que aprovechamos que es verano y que la gente pues se va a tener un poquito más de tiempo, se va a la playa, se va al río? Carmen, ¿qué quieres contarnos?
2: Mira, yo me estoy leyendo un libro que me está encantando, pero me lo tengo que leer despacio porque como me está encantando... Este me ha encantado, me lo he leído en una tarde.
0: Ajá.
2: Pero me he leído todo, hasta los ingredientes y las cantidades. No he retenido nada. Está claro.
0: Pero ya sabes a dónde tienes que ir cuando lo necesites. Porque dice, vale, esto hablaba de tal.
2: Eso, esto, porque pues que acordéis que se llama Huerto y Guiso. Pero el que estoy leyendo ahora está escrito en el año, a principios del siglo XX. Uh-huh. Lo reedita la Universidad de Granada y se llama Ni Oriente ni Occidente.
0: ¿Y de qué va?
2: El subtítulo es El saber del mediodía o algo así. El mediodía, sí. ¿Mediodía? Del mediodía.
0: Lo buscaremos.
2: Sí, la cosa... El libro es precioso porque es que... Y de actualidad increíble. El mediodía es el Mediterráneo. El Oriente tiene un espíritu. La China, la India, Rusia. El Occidente tiene otro espíritu, ¿no? El Occidente, pues, podemos decir que incluso Alemania, aunque esté más al Oriente que nosotros, pero son los nortes y América del Norte. Y luego están los sures y el Mediterráneo, uh-huh, que tenemos otra forma de ser. Y me está encantando porque al final, el mediodía desde el Albaicín.
0: Ajá.
2: Desde el Albaicín, o sea que ya es que ni siquiera lo pone el centro en Roma, ni lo pone en Constantinopla, ni lo pone tal, sino que dice ¿dónde? Ni siquiera en Granada, sino en el Albaicín.
0: Qué bonito.
2: Pero es ni Oriente ni Occidente y habla de pues cómo sentimos, cómo el Oriente habla de él, uh-huh, como Dios es él, como el Occidente es yo, uh-huh, y como el mediodía es el nosotros. Entonces, ¿cómo tenemos que hacer hueco dentro de esta dicotomía que estamos siempre hablando del Oriente y el Occidente, del capitalismo y el comunismo, de la izquierda y de la derecha, de las dicotomías, quitarlas y pensar qué es lo que hemos estado haciendo hasta ahora en este mar Mediterráneo, que es el Mare Nostrum, que es pues todo donde han surgido tantas culturas, tantas religiones, una evolucionando de la otra, y cómo son las semíticas, que son, pues bueno, pues los judíos, primero los judaicos, los, el cristianismo y luego el islam. Como incluso hasta los santos, más santos y que estén tan más de acuerdo con nuestro espíritu, como puede ser San Agustín, pues son de Argelia o son de sitios así.
1: Sí, sí,
2: o sea,
1: sí.
2: que son una manera de entender el cristianismo de una manera distinta de cómo se han entendido a posteriori con esa otra forma. Pero vamos, que no es que sea un libro de religiones, sino un libro de cómo sentir y cómo entendemos la vida.
0: Uh-huh. Qué guay. Sí, o sea, lo busca el Señor Oriente y Occidente.
1: Roberto Gil de Benumeya.
2: Eso es.
0: Ni Oriente ni Occidente, el universo visto desde el albaicín.
2: Eso, el universo visto desde hemos dicho, Rodolfo Gil Benumeya.
1: Que con ese apellido no podía escribir.
2: Bueno, ese apellido seguro que se lo ha puesto a él.
1: Sí.
2: A Benumeya.
0: Qué guay, pues muchas gracias. Y Rodri, ¿tú qué te estás leyendo? ¿Qué recomiendas para el verano?
1: Yo estoy leyendo, sigo con el de, ¿cómo se llama? El de la naturaleza, no me acuerdo ya el título. Es una belleza, pero me lo voy leyendo así como de muy a poco, lo que me permite el cachorrillo que tengo ahí en casa. Y me estoy leyendo este de Alejandro Zambra, que se llama Literatura Infantil, que tiene que ver con este cachorrillo, y que es una belleza realmente como escribe este hombre, porque habla de la infancia por un lado, habla de su forma de sentir el tener una criatura, pero luego también se pone en el lugar de criatura respecto a su padre, etcétera, y es un bonito ensayo. De este gran escritor que desconocía hasta ahora, Alejandro Zambra, chileno.
0: Muy bonito. Bueno, yo sigo como un tío poco a poco con el de Una trenza de hierba sagrada. Algún día me lo acabaré. Lo recomendé cuando me lo empecé a leer, sí. Pero es que claro, es eso, que es tan bonito que también te va leyendo un capítulo.
2: Bueno, y tiene mucho contenido cuando, también, claro. Pero mira, de la misma Kimmerer hay uno que se llama Musgos.
0: Ay,
2: y entonces esa, para cuando sea invierno y irse a un campo verde fosforescente lleno de musgo, ese libro es más fácil de leer que el de La hierba sagrada. O sea, que acuérdate que también hay ahí.
0: Vale. Sí.
1: Fantástico.
0: Y quiero bichear de frutología, para ver la historia, una historia política y cultural de las frutas, ¿no?
1: Sí, pero bueno, este podría recomendarlo tranquilamente sin haberte lo leído.
0: Lo quiero buscar, me lo quiero leer
1: siguiendo
0: y leeré la
1: recomendación de este programa.
0: Sí, pues sí, porque ahora en verano estoy en modo fantasía, leyendo libros de fantasía también, que también me gustan mucho porque, claro, muchos libros de fantasía como crean también las frutas de esos otros mundos, las comidas, también es curioso como las plantas, me gusta también ver esas creaciones de otros mundos que al final están basadas en mezclas de esto.
2: Sí, de habría que leerse a la Úrsula Le Guin.
0: Ay, sí, a mí me encanta esa mujer.
2: Claro.
0: Sí, eso también. Muy bien, pues vamos a ir despidiéndonos del programa.
1: Sí, queridas.

0: Sí, digo queridas, porque aunque no nos conocemos, o sí,
1: nos queremos.
0: Pues nos gusta trataros de queridas, radioyentas, compañeras. Llegando ya al final del programa, siempre tenemos algún duelo por hacer en nuestra vida y ahora toca este, el de despedir el programa. Y llorar es que nos ayuda a limpiar los lacrimales, por un lado, y también a disfrutar de esta emoción tan bella como es la tristeza, tan denostada por los promotores del sé feliz todo el rato y sin pausas. Cuando las emociones, pues eso, están ahí para experimentarlas y no ignorarlas, ¿no?
1: Uh-huh. Os recordamos que podéis oírnos los martes de 7 a 8, donde, pues como siempre, en Radio Almaina, en el 88.5 de la FM Granaina. Y en la web de Radio Almaina, que ya que estás, pues si te puedes hacer socio por 2 euros al mes, bienvenidísima.
0: Fantástico. También podéis escribirnos a radioortigas@gmail.com, siempre con una H intercalada, porque Ortigas lo escribimos con H, somos así de originales, para compartirnos pues las recetas, recomendaciones, recomendar gente interesante, contar vuestras experiencias de vida o con las huertas, o si conocéis algún bichito o alguna planta que os encanta y queréis que hablemos de ellas. Bueno, lo que se os ocurra, ¿vale?
1: Y sin más, nos despedimos de todas y nos escuchamos el mes que viene. Así que recordad, hasta la victoria.
0: Siempre. Siempre.

0: para comprender sus normas. Dudemos de sus premisas, tengamos la mente abierta, pero no tanto como para que se nos caiga el cerebro. Bienvenidos, bienvenidas
1: el universo en duda.
0: A este universo de dudas. Arrancamos con este cuarto episodio del Universo en Duda.
2: Ya sabéis, un programa donde no traemos certezas.
0: Traemos incertidumbre de la mejor calidad.
2: Les habla Jan Lis, neurólogo desde la capital nazarí.
0: Aquí Ginés Solaeche, astrónomo desde alguna galaxia lejana.
2: Y hoy hablaremos con el doctor Antonio Jesús Lainez Ramos Busini, radiólogo e investigador en imagen médica avanzada.
0: Pero antes vamos con diálogos en su punto.
2: Con las intervenciones estelares siempre de Nicolás del Giro y Erasmo de Darwinia.
0: Adelante, compañeros.
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0: Aquí Erasmo de Darwinia para contaros la mejor ciencia con clarividencia y paciencia.
4: ¡Ah! ¡Uy, Nicolás del Giro! Uno que no da puntada sin hilo.
0: Hoy vamos a viajar dentro del cuerpo humano.
4: ¡Profesor! Un poco de intimidad. Que uno tiene derecho a mantener sus vergüenzas en la esfera privada.
0: ¡Sin abrirlo, Nicolás!
4: Ah, entonces me interesa. Porque abrir cuerpos tiene muchos inconvenientes.
0: Efectivamente. Hoy hablaremos de la radiología.
4: ¡La radiología! ¡La ciencia de la radio! ¡Por fin que hablamos de nosotros mismos, profesor!
0: ¡No, Nicolás! La radiología es la especialidad médica que utiliza distintas técnicas de imagen para estudiar el interior del organismo, diagnosticar enfermedades y en algunos casos también tratarlas.
4: O sea, ver, oír y actuar.
0: Exactamente.
4: Pero a ver, profesor, una cosa no entiendo. Si yo miro a una persona, lo que veo es piel. Si miro con mucha atención,
0: sigues viendo la piel.
4: Si entrecierro los ojos y me concentro mucho en
0: la piel.
4: Pero si miro fijamente, así, con mirada penetrante.
0: Nicolás, por mucho que mires, no vas a desarrollar visión de rayos X.
4: ¡Aquí quería yo llegar! ¡Los rayos X! La única manera legal de desnudar a alguien sin que te encarcelen las feminazis.
0: Nicolás, esa broma es inadmisible. Gracias a las feministas.
4: Perdón, profesor. Es que esta mañana he estado leyendo OK Diario y La Razón y luego El Mundo y ya saben, parece que todo se contagia, ¿no? La
0: bueno, volvamos a lo que nos ocupa. Los rayos X tienen una propiedad extraordinariamente útil. Pueden atravesar nuestro cuerpo.
4: ¡Nos atraviesan! ¡Fiu!
0: Sí, pero no atraviesa todos los tejidos de la misma manera.
4: ¿Oh?
0: El aire, la grasa, los tejidos blandos o los huesos atenúan los rayos X en distinta medida.
4: Ah.
0: Y estas diferencias son precisamente la que nos permite reconstruir una imagen.
4: ¿Me está diciendo que la radiografía no ve realmente mis huesos?
0: Exactamente. Lo que registra es cuánta radiación consigue atravesar cada parte de tu cuerpo y así llegar al detector.
4: ¡Entonces vemos una sombra como en la cueva de Platón!
0: En cierto modo sí, una especie de mapa de sombras producido por las diferencias de atenuación.
4: ¡Wow!
0: El aire aparece oscuro, muchos tejidos blandos en distintos tonos de gris y los huesos mucho más claros.
4: ¡Una sombra de nuestro interior como un negativo! ¿Pero ¡Qué poético, profesor! ¡Somos claroscuros, carne y hueso, luces y sombras!
0: ¡No te emociones, Nicolás del Giro!
4: Y supongo que cuantos más rayos X te hagan, mejor te ven, ¿verdad, don Erasmo de Darwinia?
0: ¡No! ¡Los rayos X son radiación ionizante!
4: ¡Ion!
0: Y pueden producir daño biológico.
4: ¡Wow!
0: Por eso, en medicina se intenta utilizar la menor dosis necesaria para obtener la información que necesitamos.
4: Entiendo que la radiación es como mi cuñado el Paco. Mejor recibir la cantidad estrictamente necesaria.
0: Digamos que sí.
4: Pero una radiografía sigue siendo una imagen plana, profesor.
0: Exacto. La estructura situada a distintas profundidades quedan superpuestas.
4: ¡Wow!
0: Y este problema empezó a resolverse con una de las grandes revoluciones de la imagen médica del siglo XX. ¡La tomografía computarizada!
4: ¡El TAC!
0: ¡Exacto!
4: ¡Tic-tac, tic-tac, tic-tac!
0: ¡No viene del ruido! TAC significa tomografía axial computarizada. Aunque actualmente solemos hablar simplemente de TC.
4: ¿Y cómo funciona la TC?
0: Verás, seguimos utilizando rayos X, pero ahora obtenemos información desde muchos ángulos alrededor del paciente.
4: ¿Oh?
0: Un tubo gira alrededor del cuerpo mientras unos detectores registran la radiación. Y un ordenador utiliza toda esa información para reconstruir cortes del cuerpo.
4: El cuerpo humano convertido en mortadela digital.
0: Una descripción anatómicamente cuestionable, pero conceptualmente correcta.
4: Por fin este reconocimiento.
0: De esta manera podemos ver estructuras que en una radiografía quedarían superpuestas e incluso reconstruirlas en tres dimensiones.
4: Oh, y aquí aparece esa sustancia que te meten por la vena y de repente notas un calorcillo así en tus...
0: El contraste yodado.
4: ¡Sí!
0: El yodo absorbe muy bien los rayos X.
4: Wow.
0: Y hace que determinadas estructuras, especialmente los vasos sanguíneos, destaquen mucho mejor.
4: ¡Yodo radiactivo! ¡Chernóbil intravenoso!
0: ¡No! El contraste yodado que se utiliza habitualmente en el TC no es yodo radiactivo.
4: Bueno, ya me quedo más tranquilo.
0: Pero el TC sigue teniendo la limitación que ya hemos mencionado. Utiliza la radiación ionizante.
4: Entonces necesitamos una máquina todavía más grande, más cara y que haga ruidos mucho más inquietantes.
0: Acabas de describir una resonancia magnética.
4: ¡Ah, la resonancia! ¡Clon! ¡Córteme cuando quiera, profesor!
0: ¡Aún te quedaría un rato, Nicolás! La resonancia tarda más que el TAC en obtener sus imágenes.
4: ¡Profesor! ¿Y la resonancia también te fría con radiación?
0: ¡No! Y eso es importante aclararlo. La resonancia magnética no utiliza rayos X ni radiación ionizante.
4: ¡Oh!
0: Utiliza un campo magnético muy intenso y ondas de radio para obtener información de los tejidos de nuestro cuerpo.
4: ¿Y qué es lo que magnetiza, profesor? ¿El hierro de la sangre, acaso?
0: No, exactamente. Fundamentalmente, trabajamos con el hidrógeno, enormemente abundante en nuestro organismo porque forma parte del agua y de las grasas.
4: Y es que somos una bolsa de agua gigante metida en un imán aún más grande.
0: Eso es una simplificación bastante exagerada, pero nos sirve.
4: ¡Ay, estoy que me salgo! ¡Me siento magnético!
0: La gran ventaja de la resonancia es que permite diferenciar extraordinariamente bien muchos tejidos blandos. Por eso es especialmente útil. Por ejemplo, para estudiar el cerebro,
4: ¿el cerebro?
0: La médula espinal, músculos, articulaciones y muchos órganos internos.
4: ¡Desnudo integral multimodal!
0: Y aún no hemos hablado de la ecografía.
4: ¡Eco!
0: La técnica de imagen que utiliza los ultrasonidos, aprovechando la buena transmisión de estos a través del agua de nuestro cuerpo.
4: ¡Ultrasonidos ultrarradicales de ultramar! Pero, ¿cómo lo hace?
0: El ecógrafo recoge las reflexiones...
4: ¡Tal como yo recojo las suyas, profesor!
0: Las reflexiones del sonido que el mismo aparato emite.
4: Entonces, más bien como el fascismo. El fascismo lanza odio y recoge violencia, que es el reflejo de su odio al tocar el mundo.
0: Me sorprende el símil, Nicolás del Giro. Es bastante afilado y complejo.
4: ¡Es magnético!
0: ¡Relájase, hombre! Estamos con los ultrasonidos. Intento explicarte que la ecografía proporciona una imagen médica. La interpretación de las ondas de sonido que vuelven tras rebotar contra un tejido.
4: Entonces es como los murciélagos.
0: Incluso se puede ver el flujo dentro de los vasos y detectar anomalías gracias al fenómeno conocido como efecto Doppler.
4: ¡Efecto Doppler! ¿Qué es eso, Don Corina?
0: Verás, es el efecto sonoro de un objeto en movimiento que hace que conforme se acerca el sonido se va haciendo más agudo y cuando se aleja, más grave. ¡Exacto! Cuando se combinan las técnicas por ultrasonido de ecografía convencional y Doppler, se llama duplex.
4: ¿Qué dice, profesor? ¿Un duplex como un ático ultrasónico? ¡Ultra pisazo en chamberí! No puedo ver. Entonces, profesor, una ecografía, un TAC y una resonancia no son tres maneras diferentes de hacer fotos de la misma cosa.
0: Exactamente. Uh-huh. Cada técnica aprovecha fenómenos físicos diferentes y nos proporciona información distinta. Según que queramos estudiar, será más útil una u otra. Cabe preguntarse...
4: ¡Ah, la pregunta! ¡Siempre la pregunta! ¡Dudas, profesor! ¡Dudas!
0: Lo que no hay duda es lo rápido que ha cambiado todo. Hace poco más de un siglo, solo podíamos obtener una sombra de los huesos. Ahora podemos reconstruir órganos en tres dimensiones y obtener miles de imágenes de un solo paciente.
4: ¿Ha dicho, profesor, miles de imágenes?
0: Sí.
4: Ya sé por dónde vas.
0: A ver, ¿por dónde voy?
4: Por la superinteligencia artificial.
0: Más o menos. La radiología es una de las especialidades médicas en las que la inteligencia artificial ha avanzado más. Precisamente porque trabaja con enormes cantidades de información digital.
4: ¡Se acabaron los radiólogos! ¡Todos al paro! ¡Ah! ¡Renta básica o barbarie!
0: ¡No tan rápido! La IA ya realiza algunas tareas, pero la gran pregunta es... ¿cómo va a transformar el trabajo del radiólogo? No simplemente si va a sustituirlo.
4: ¡Profesor! Yo he visto cosas que vosotros no creeríais. Algoritmos detectando nódulos cerca del ilio pulmonar. Redes neuronales segmentando hígados en llamas más allá de la puerta de urgencias.
0: No sé de qué me suena esa forma de expresión.
4: Todos esos radiólogos se perderán como lágrimas en la sala del TAC.
0: No creo que sea para tanto.
4: ¡Es el radiocalipsis!
0: Lo que sí es cierto es que en poco más de 100 años hemos pasado de contemplar la sombra de una mano a disponer de herramientas capaces de explorar el cuerpo humano con un nivel de detalle que Roentgen difícilmente podría haber imaginado.
4: ¡Mirar sin abrir! ¡Ver sin tocar! ¡Atravesar la carne con la mirada penetrante de la ciencia!
0: Esa última frase Ha sonado inquietante, Nicolás.
4: Pero científica. Y hoy, para penetrar en nuestros cuerpos con su mirada experta...
0: Por favor, Nicolás. Déjame que presente yo al invitado.
4: ¡Adelante, profesor! ¡Irradienos con su sabiduría!
0: Hoy nos acompaña Antonio Jesús Lainez Ramos Bosini, médico especialista en radiología, con quien vamos a descubrir qué hay realmente detrás de todas esas imágenes, cómo ha cambiado la forma de diagnosticar enfermedades y hacia dónde se dirige la radiología en plena revolución de la inteligencia artificial. De hecho...
4: ¡Profesor! ¡Profesor! Yo creo que el diálogo está ya en su punto.
5: Y ahora vamos con la sección Voces en la Frontera.

0: tenemos un invitado muy especial. Nos honra con su presencia el doctor Antonio Jesús Lainez Ramos Bosini. Es médico radiólogo con ejercicio en el Hospital Granadino Virgen de las Nieves. Además del grado en medicina con la especialidad en radiodiagnóstico, cuenta con una amplia formación multidisciplinar que incluye grados en traducción e interpretación, estudios ingleses y franceses, ingeniería informática y electrónica, psicología, además diversos máster que incluyen avances diagnósticos en radiología y medicina física, neurociencias y dolor, metodología de la investigación. Además de todo esto, es doctor en medicina clínica y salud pública. Ligado a Granada desde su nacimiento, es profesor asociado en el Departamento de Anatomía y Embriología Humana en la Universidad de Granada y responsable del Grupo de Investigación en Imagen Médica Avanzada en el Instituto Biosanitario de Granada, además de desarrollar su actividad clínica en el Hospital Universitario Virgen de las Nieves, como decía, aquí en Granada todo. Buenos días, Antonio. ¿Qué tal?
1: Bienvenido a la Universidad en Duda.
2: Muy buenos días, muy bien hallado en este magnífico programa y muy orgulloso de la compañía de la que me hacéis honra mutuamente.
0: Es un placer, tú sí que nos haces honra con tu compañía. Pues vamos a hablar un poco de radiología, ¿no? Que es el campo que ocupa el mayor tiempo de tu actividad diaria.
2: Así es.
0: La primera pregunta va a ser muy simple, ¿no, Ginés?
1: Sí, básicamente, si nos puedes explicar, para una persona que quizás no conoce el tema, ¿qué es ser radiólogo, qué hace un radiólogo y qué estudia la radiología?
2: Una pregunta muy pertinente, porque a mi juicio la realidad clínica del médico especialista en radiología es insuficientemente conocida. Y lo cierto es que ejercemos una labor muy importante dentro de cualquier hospital. ¿Qué hacemos? Pues hacemos diversas pruebas diagnósticas que tienen en común el uso de la imagen médica. Luego, si queréis, podemos hablar de algunos detalles sobre esas técnicas de imagen. ¿Y qué más hacemos? Y este es un aspecto que quizás no se conoce lo suficiente. Pues hacemos también procedimientos terapéuticos, procedimientos que llamamos intervencionistas, también guiados por imagen, que vuelve a ser el factor común que explica por qué se requiere un médico especializado en radiología para poder ejercer dichos procedimientos.
1: Sois los fotógrafos del cuerpo humano, dicho de una manera un poco más poética, aunque también intervenís. Entonces, hay muchas técnicas, ¿no?, dentro de la radiología. Quizá podemos empezar por lo más, por el nacimiento, por lo que es la fundación. Uh-huh. ¿Cómo empieza la radiología? ¿Cuál es la primera técnica que se empieza a utilizar?
0: Y el cambio que supone, ¿no?, de no tener nada a empezar a tener esta ciencia que ahora mismo es tan, tan extensa, ¿no? Uh-huh.
2: Pues fijaos, si os parece, voy a tratar de hilarlo de la misma manera en que suelo explicar esto en clase, y es pensando en un cuadro muy famoso dentro de la medicina, que es la lección de anatomía del doctor Nicolás Tulp. Es un cuadro de Rembrandt, en el que se visualiza como un maestro de anatomía de aquella época está diseccionando un cadáver, un brazo de un cadáver, con un atento público a su alrededor que está aprendiendo anatomía. Y esto lo suelo utilizar como una imagen histórica que a veces perdemos de vista cuando ya nos situamos en el contexto de la medicina moderna, de la medicina actual. Y creo que perdemos de vista que en muy poco tiempo la medicina, gracias al estudio de la anatomía, ha sido capaz de desarrollar un corpus de conocimientos para el cual, hasta el surgimiento de la primera técnica de la que hablaremos ahora, de imagen, no existía forma de acceder sino mediante un bisturí. Por ejemplo, si se sospechaba que existía una apendicitis, es decir, una inflamación del apéndice, que es una parte del intestino delgado que puede llegar a ser mortal si no se trata, la única forma de averiguar si era correcta la presunción diagnóstica, es decir, que esa apendicitis era la causante del cuadro, de los síntomas de un dolor en una zona de la barriga, que es la fosa ilíaca derecha, etc. Y el tener que utilizar el bisturí entrañaba numerosos riesgos. Riesgo de que se infectara la herida quirúrgica.
0: Estamos hablando, perdón, Antonio, de una época no solo pre-radiología, sino también pre-antibiótica y pre-muchas cosas, ¿no?
2: Efectivamente, y antes de las medidas higiénicas y de su importancia, de la asepsia, y también del propio conocimiento del interior del cuerpo humano. Porque precisamente gracias a la radiología ha sido posible entender y estudiar mucho mejor cómo es nuestro cuerpo, como señalabais antes. Entonces, volviendo a esa situación, a ese escenario mental de la medicina de no hace tanto, de hace 130 años, además se incurría en otro riesgo importante que le suelo explicar a los estudiantes, que es el de que se produjera un error en la hipótesis diagnóstica, es decir, que realmente no hubiera una apendicitis detrás. Luego, todo ese proceso y el riesgo que se asumía, que probablemente acabara en muerte en aquella época, podía resultar totalmente fútil. Bueno, pues justamente en el año 1895 se produce un descubrimiento capital, no solo para las ciencias médicas, sino para numerosas disciplinas más, entre ellas la astrofísica, como imagino que conoces mejor que muchas otras personas. Y ese descubrimiento es el de los rayos X. Wilhelm Röntgen, en noviembre de 1895, dentro de poco celebraremos un nuevo aniversario de aquel acontecimiento, trabajando en su laboratorio, descubre una fuente de energía, una fuente de radiación, que es capaz de atravesar el interior de algunos objetos y de generar una imagen proyectada sobre, en aquel tiempo, una placa con una determinada sustancia. Derivado de un cianato. Precisamente por no saber la fuente, el origen de esos rayos X, los denominó rayos X. Igual que tenemos la incógnita de las matemáticas en la ESO.
0: Llámalo X, llámalo Y, ¿no?
2: Me parece bien, llámalo energía, mejor todavía, como dice Joaquín Sabina.
1: El señor,
2: ¿no?
1: X, ¿no?
2: El señor X, efectivamente. Y bueno, de ese momento histórico tan importante surge precisamente otro de los iconos de la medicina, que es la famosa mano de Berta, de Ana Berta, que era la esposa de Röntgen, y esa fue la primera radiografía de la historia, con el simbólico anillo de estar casada, etc. Y rápidamente, como os podéis imaginar, se produce un interés enorme por parte de toda la comunidad científica por aplicar estos rayos X al estudio del interior del cuerpo humano. O sea, es en este momento donde se produce el gran salto, lo que a mi juicio es el gran salto, de requerir el bisturí como medio necesario para estudiar el interior del cuerpo humano, a al menos un primordio de ese estudio de forma no invasiva. Ese descubrimiento de los rayos X pronto comienza a generar muchas más consecuencias. Y una de las primeras no es tan bonita como nos gustaría. Y para entender su importancia, merece la pena hacer un pequeño inciso. Y es que los primeros equipos de rayos X, los propios médicos eran quienes hacían todo el trabajo que a día de hoy está distribuido en diferentes categorías profesionales. Hay un radiólogo, hay un técnico especialista en diagnóstico por imagen, hay una enfermería especializada en radiología. En aquella época tan incipiente, el médico lo hacía todo. Y además, en principio, no se conocía ningún efecto secundario de los rayos X. Entonces, el médico utilizaba de manera muy frecuente esta fuente de información diagnóstica, exponiendo las manos, que era lo que quedaba más cerca de la fuente de los rayos X, del tubo de rayos X. Y ya desde principios de 1900 se describen y se registran las primeras neoplasias de piel en las manos de esos primeros médicos que estaban tan expuestos. Se establece una asociación rápida.
0: Quiero añadirte al respecto, la mano del radiólogo de vieja escuela es característica, ¿no? Esa mano que la ves, ¿no?, llena de manchitas, a veces algo de vitíligo, ¿no? Tiene como unas cuantas cosas de que se nota que esa mano está expuesta, ¿no?
2: Exactamente, las dermatosis o dermatitis actínicas, que se llaman propiamente con la jerga que manejamos los médicos, ¿no? Exacto.
0: Eso es.
2: Entonces, se produce en ese momento una alerta, por así decirlo, que bueno, requirió bastante más tiempo hasta que se consolidase, pero se descubre que en efecto hay un cierto riesgo asociado, no se entiende todavía el porqué. A día de hoy, evidentemente, de esos rayos X, de esa incógnita, sabemos mucho más. Uh-huh. Y sabemos que pertenece al conjunto de las radiaciones electromagnéticas. ¿Qué más cosas pertenecen a este tipo de radiaciones de conocimiento común?
0: 1, 2, 3, respondo otra vez.
2: Pues la luz visible, la luz que está iluminando este maravilloso entorno del universo en duda, uh-huh. quizá aportando o arrojando algo de sí misma, la luz ultravioleta, los rayos infrarrojos, las radiaciones de lo que se llaman radiofrecuencias o frecuencias de radio, las microondas.
0: Frecuencias de radio como las de Radio Almaina, ¿no?
2: Efectivamente. Ah, y los rayos cósmicos, también muy afines al universo. Así que
1: está todo entrelazado.
2: Todo ese tipo de radiaciones electromagnéticas comparten una serie de propiedades y, por lo tanto, digamos que tienen aspectos comunes. Y yo, porque como médico necesito entender y explicar de alguna manera lo importante que resulta a día de hoy conocer más sobre estas radiaciones, pues precisamente que existe una relación muy clara con las neoplasias que se describen, los cánceres de piel que se empiezan a describir en esos primordios de la radiología y que, bueno, como astrofísico conoces seguramente mucho mejor estos efectos que yo suelo explicar simplificadamente. Pero que tienen un nombre propio. Y aquí me gusta también advertir que a Wilhelm Röntgen, por el descubrimiento de los rayos X, en el año 1895, se le otorga el primer premio Nobel de física, en el año 1901, si no me equivoco. Uh-huh. Pues de la misma manera que ese descubrimiento cambia las ciencias, estos otros efectos de los que empezaba a hablar y que tienen relación con la producción de cánceres a partir de los rayos X, también van a dar lugar a varios premios Nobel. Uno de esos efectos es el efecto fotoeléctrico, uh-huh. y el otro es el efecto Compton. Además, hay otros con nombres muy complicados que gustan a los físicos, como las radiaciones de Bremsstrahlung. Pero lo importante y lo común a estos efectos, que a nosotros como médicos o como ciudadano de a pie nos debe interesar, es que explican que la interacción de las radiaciones electromagnéticas con la materia puede producir en determinados contextos que se altere la estructura natural de los átomos de nuestro cuerpo. En particular, como decía, las radiaciones electromagnéticas se pueden caracterizar por una serie de propiedades y una de ellas es la frecuencia. Y por una ecuación concreta que describió Einstein, la frecuencia se relaciona de manera proporcional con la energía. Uh-huh. Hablando en plata, cuanto mayor es la frecuencia que tiene una radiación electromagnética, mayor es su energía. Uh-huh. Luego podemos ordenar las radiaciones electromagnéticas de menor energía a mayor energía. Y ahí los rayos X están en la parte más energética. No tienen, desde el punto de vista de la interacción con la materia y con el cuerpo humano, que es lo que nos interesa, no tienen nada que ver con la luz visible ni con las radiofrecuencias. Y eso es justamente lo que aplica al caso del efecto fotoeléctrico, que viene a decir que cuando una radiación electromagnética tiene mucha energía, o tiene suficiente energía, lo que, como bien sabes, es lo que se denomina la energía de extracción, se van a arrancar electrones de la corteza de los átomos y, por lo tanto, esos átomos van a quedar o a pasar a ser denominados iones. Uh-huh. Y por este motivo, a los rayos X y a otras radiaciones electromagnéticas similares, que algunas las utilizamos en medicina también, como los rayos gamma, se les denomina en conjunto radiaciones ionizantes. Uh-huh. Producen esos iones. Y como decía, a nosotros nos interesa conocer que el resultado de ese fenómeno, del efecto fotoeléctrico o del efecto Compton, que a efectos prácticos lo podemos superponer para estos fines didácticos, es que puede alterarse, entre otras moléculas, el propio ADN de las células. Uh-huh. Es decir, el conjunto de instrucciones codificadas en forma de moléculas que tienen nuestras células para transmitir mensajes y formar las siguientes generaciones de células.
0: Y si modificas el libro de instrucciones, claro, luego...
2: Produce lo que se denomina como una mutación.
0: Eso es.
2: Y como resultado eventual de esas mutaciones se puede producir un cáncer.
0: Ahí está. ¿Vale?
2: Es lo que se llaman mutaciones carcinogénicas. Todo este proceso, por cierto, en el que las radiaciones ionizantes, los rayos X, resultan en última instancia en mutaciones, fue meritorio de otro premio Nobel en el año 1946. Se le otorgó a Müller por esa descripción. O sea, pasaron bastantes años hasta que se consiguieron describir los mecanismos moleculares.
0: Eso es.
2: Y a Einstein y a Compton les dieron los sendos premios Nobel. Luego, fijaos que en este ratillo ya llevamos 4.
0: Eso es.
2: Y
0: los rayos y los Nobel se llevan bien, parece.
1: Ahí. Nos hemos metido de lleno en describir la radiación, los distintos tipos de radiación y en concreto la radiación ionizante. Y nos hemos focalizado en los problemas que pueden estar derivados de su uso en la medicina o en otros usos. Pero si volvemos a lo que es la radiografía y los rayos X, ¿qué realmente podemos ver? O sea, ¿qué puertas nos abre el poder usarlos y cómo luego eso evoluciona hacia otras técnicas de imagen?
2: Pues como decía, esto cambia por completo el paradigma de la medicina. En última instancia, la idea que hay que entender aquí es que se pasa de necesitar el bisturí y todos los riesgos asociados a no necesitarlo para el estudio de muchas patologías. No de todas, de muchas. Inicialmente esto se aplica sobre todo en el caso de la radiografía simple, que es el uso inicial que se le da a los rayos X, se usa sobre todo para la detección de patologías del hueso, fracturas. Esto es al inicio. Y esto es así porque el hueso dentro de nuestra constitución es el órgano que tiene una mayor densidad radiológica, es decir, mayor capacidad para atenuar el haz de rayos X y que por lo tanto produzca un contraste visible con respecto al resto de estructuras anatómicas. Pero esto es al inicio, muy al inicio. Pronto empiezan también a descubrirse y a aplicarse lo que llamamos medios de contraste radiológico. Es decir, sustancias que, bien porque son capaces de atenuar mucho los rayos X o muy poco los rayos X, a diferencia de lo que ocurre en la anatomía normal, permiten dibujar determinadas zonas del interior del cuerpo y, por lo tanto, ayudan a su visibilización y al estudio, por lo tanto, de las patologías.
0: Entonces, Antonio, estos contrastes son medios que se le meten al paciente para, por su comportamiento, ¿no?, en radiológico, ver determinada estructura, ¿no? Esto no quiere decir que una prueba con contraste sea mejor que una sin contraste, imagino, o algo por el estilo, sino realmente estás buscando algo concreto, ¿no?, cuando pones contraste.
2: Efectivamente. Y esta es una idea que incluso a día de hoy es bueno que conozca a la población. Los medios de contraste ayudan mucho al diagnóstico siempre que sean necesarios. No son necesarios en todas las situaciones, pero lo cierto es que precisamente por esa capacidad para, entre comillas, dibujar mejor el organismo, en un buen número de ocasiones, ofrecen un rendimiento complementario necesario para la actividad del radiólogo.
0: Quiero en este apartado también indagar un poquito más en eso, porque sé que tú y yo que hemos compartido algunos que otros ratos, ¿no?, en la sección de neuroradiología ahí en el hospital de neurotrauma, ¿no?, del Virgen de la Nieve, los ya recién jubilados adjuntos hablaban de técnicas, ¿no?, que utilizan la radiología simple y el contraste. Me estoy refiriendo a la neumoencefalografía y a estas cosas que se llegaron a hacer expertos, ¿no? Si quieres contar un poco aquí eso, ¿no?, ¿cuál es el contraste o qué es lo que se busca o cómo...?
2: Sí, bueno, si me extiendo mucho luego lo cortáis y a volar. Pero
0: sí, algo breve.
2: Es curioso, es muy interesante porque esto que comentabas, además de la neumoencefalografía, tiene un origen histórico interesante. Vamos a ver, En el año 1895 se descubren los rayos X. Bueno, pues en 1896 ya se empieza a experimentar con sustancias que puedan introducirse en el cuerpo con esa finalidad de mejorar el contraste de tejidos. Al principio se utilizan, bueno, sustancias que no se han vuelto a utilizar. Pastas de lo que se llama el yeso de París y otras sustancias, a menudo de tipo cóctel. Después, en a principios de 1900, se prueba también el bismuto. Y de hecho lo hace otra entidad, otra eminencia de la fisiología, que fue Walter Cannon, el creador del concepto de homeostasis, para referirse al rango en que nuestros parámetros fisiológicos se mueven. Bueno, se van probando diferentes sustancias, uh-huh. Unas de ellas eran tóxicas, y se va refinando poco a poco el cómo se introducen. Pero dentro del estudio anatómico, lo cierto es que mientras que muchos medios de contraste de esos iniciales que se estaban probando resultan útiles para dibujar, por ejemplo, el tubo digestivo, uh-huh. Y por lo tanto permitir el acceso no invasivo a patologías gástricas, intestinales, del colon, etcétera, uh-huh. Había una región anatómica que te resultará seguramente familiar,
0: por lo que sea,
2: que no se conseguía visualizar. Uh-huh. Y ese era el interior del cráneo.
1: ¿Qué hay dentro del cráneo?
2: ¿Del cráneo de quién? Habría que preguntarse, ¿no? ¿Del cráneo de quién? Desde luego que en algunos escenarios probablemente esté más bien vacío. Bueno, dentro del cráneo encontramos numerosos tejidos. El más importante por excelencia, que es un órgano en sí, es el cerebro. Pero hay muchas más filigranas, digamos, anatómicas. Tanto que se le pueden comentar a los estudiantes de neuroanatomía, que es una asignatura completa para ellos.
0: Vale.
2: Bueno, por ir resumiendo un poco la historia.
0: Querían ver dentro del cráneo, ¿verdad?
2: Para poder ver dentro del cráneo, un neurocirujano pediátrico que se llamaba Walter Dandy, en el año 1918, si no me equivoco, se le ocurre un procedimiento, y ese procedimiento consiste en introducir mediante una aguja en el canal espinal aire. Aquí hay que advertir que anatómicamente y de manera muy simplificada el canal espinal está comunicado con el cráneo y con sus contenidos. Claro, el aire, por fenómenos antigravitatorios, y si fuese necesario se puede contribuir físicamente a que los fenómenos de la gravedad vayan a favor, puede quedar mejor dibujado, al menos su corteza, cuando se introduce un medio de contraste que llamamos negativo, como es el aire, con respecto a una radiografía normal. De manera que la primera vez que se consigue de alguna manera dibujar el interior del cráneo es mediante la introducción de aire. Y aquí aparecen, digamos, dos modalidades. Una es la introducción, como he dicho, a través del canal espinal, y la otra es directamente dentro del sistema ventricular, que es una parte del cerebro. Respectivamente es la neumoencefalografía y la neumoventriculografía. Uh-huh. Si tiramos de etimología, pues se explica esto bien. Bueno, como decías, y justamente hoy se ha jubilado uno de esos pocos radiólogos que quedan ya
0: expertos en neumoencefalografía.
2: Pues se ha estado utilizando hasta hace no tanto como pensamos. Uh-huh. Y a día de hoy, evidentemente, disponemos de técnicas que permiten prescindir de un procedimiento que es relativamente invasivo dentro de la poca agresividad en comparación con tener que abrir el cráneo entero para comprobar si hay dentro del cerebro un problema grave como puede ser un tumor.
0: Sí, mejor solo pincharlo y meterle aire, pero todavía mejorable. Todavía había margen, ¿verdad?
2: Siguen existiendo riesgos.
1: ¿Cómo podemos, cuál sería el siguiente paso importante en la radiología?
0: El siguiente paso importante.
1: Tenemos los rayos X, hablábamos de estas técnicas que usaban los médicos para ver el cerebro con aire,
2: ¿no? Exactamente. Hay un punto que creo que Juan Luis lo estaba señalando, que es muy importante porque ya sí tiene que ver con lo que hacemos a día de hoy. Y es que en el año... Van a salir de aquí muchos premios Nobel, ¿eh? En el año 1927, además, esta es como una...

0: van por el cerebro. Hay que preguntarse, ¿y esto por qué se hacía? Bueno, pues en ese momento no era para estudiar las arterias del cerebro propiamente, sino para estudiar indirectamente si había alguna alteración del cerebro que distorsionara la anatomía normal de las arterias. Que es el mismo principio, por cierto, que en la neumoencefalografía y en la neumoventriculografía. Bueno, y digo que es curioso y es paradójico en términos históricos este hallazgo, porque a día de hoy la técnica que acabo de describir, que se llamaba angiografía cerebral, se utiliza, y se utiliza con fines diagnósticos y también como un medio, de los que comentaba antes, para hacer tratamientos. Es decir, para poder acceder mediante catéteres, mediante tubitos muy finos al interior de esas arterias y arreglar problemas que suceden en determinadas enfermedades. Por ejemplo, en el ictus, ¿no? Que es un problema de salud grave y con una afectación importante de todos los sistemas de salud. Y bueno, a día de hoy se salvan muchas vidas gracias a este procedimiento.
1: Así es.
0: Muchas, muchas vidas. Entonces, entroncando con lo que comentaba antes de los premios Nobel, pues os podéis imaginar que a ese señor portugués que realizó la primera angiografía cerebral se le concediera el premio Nobel.
1: Por supuesto.
0: El señor era Antonio Agás Moniz. Y a Antonio Agás Moniz no se le concedió el premio Nobel por la primera angiografía cerebral, sino por la lobotomía cerebral en determinadas psicosis.
1: Sí, era posible.
0: Es decir, por un procedimiento que a día de hoy consideramos atroz y totalmente apartado de la medicina. Y por eso es paradójico, porque a día de hoy, retrospectivamente, resultaría mucho más notorio y lógico que se le hubiera dado el premio Nobel por algo que a día de hoy está salvando muchas vidas.
2: ¿Sería el premio Nobel de la paz entonces que le dieron?
0: Temo que no. Pues de fisiología y medicina.
1: ¿Cómo? Se lían a veces los del Nobel, es la cosa.
0: Efectivamente. Luego, como conclusión de todo esto, los contrastes a día de hoy se pueden administrar por todo el sistema vascular, por las arterias y por las venas. Generalmente lo administramos con fines diagnósticos a través de las venas. Y para entender el porqué, pues baste decir que el sistema vascular va a todos los órganos y todos los órganos pueden recibir el contraste y van a cambiar su comportamiento en términos de imagen en función de si el contraste les está llegando por las arterias o por las venas. O sea que a día de hoy es una herramienta tremendamente útil y también digo, como para conocimiento general, muchísimo más seguros de lo que eran en estos, bueno, 1920, 30,
1: por
0: 50, en el 75 se introducen los medios de contraste no iónicos. O sea que son fármacos seguros. Por supuesto, como con todo fármaco, existen algunos eventos adversos potenciales, pero insistir en que si alguien se tiene que hacer una prueba de imagen y le preguntan por la administración de contraste intravenoso, le explicarán los riesgos asociados y la utilidad, pero lo cierto es que cuando se necesita podemos hacer diagnósticos sin tener que utilizar procedimientos invasivos gracias a lo que aporta el medio de contraste.
1: Eso es. Que fue el siguiente gran avance en esta línea cronológica que estamos siguiendo. Pero quizá lo que, de nuevo entroncando con esos radiólogos antiguos, lo que recuerdan realmente como un cambio, iba a decir atroz, pero más bien muy relevante, ¿no? Un cambio de peso en su práctica diaria fue el siguiente, ¿no? Es otra aplicación de los rayos X, pero esta vez bastante más compleja, ¿no? Esta vez hablando del TAC.
0: Efectivamente. Fíjate en que estábamos hablando, lo hemos dejado en el año 1927. Bueno, hay que tener en cuenta también todo el contexto histórico. Aquí empiezan a venir las guerras. Bueno, ya había venido la Gran Guerra, luego viene la Segunda Guerra Mundial. Y no será hasta que avancen fundamentalmente las ciencias de la computación, el hardware y el software, que no se hace posible el invento, la invención de la tomografía axial computarizada, el famoso TAC. Esto ocurre en el año 1972. En el año 1972, un ingeniero electrónico, Gottfried Hounsfield, y apoyado en trabajos de Alan M. Cormack y de otros matemáticos de los años 20 y 30, fundamentalmente de Radon, pues diseña un equipo que, por así decirlo, análogamente a lo que ocurre en la

0: radiografía simple, es decir, utilizando rayos X como fuente de energía para generar las imágenes, va a ser capaz de solventar muchas limitaciones que existen en la radiografía simple y permite por vez primera estudiar, entre otros, el interior del cráneo.
1: ¡Wow!
0: Es decir, la primera imagen icónica que hay, igual que la mano de Berta de la que hemos hablado antes, del primer TAC, es justamente el de una lesión cerebral. Y las primeras máquinas de TAC pues eran mucho más pequeñas que las de hoy. Apenas cabía la cabeza de alguien que no fuera especialmente cabezón. Así que ese es un gran descubrimiento.
1: Has dicho que significa tomografía axial computerizada, ¿verdad?
0: Sí.
1: ¿Puedes
0: describir?
1: Sí, por favor.
0: Pues bueno, como me suele gustar a mí, intento irme a las raíces, a los séptimos. Y vamos a fijarnos en tomografía. Tomografía tiene dos raíces, tiene la raíz tomos, que está en otras palabras que seguramente le suenan a los físicos, como en átomo, es aquello que no se puede cortar, que no se puede dividir, y está también, para un profesor de anatomía como yo, en anatomía. Tomografía toma esa raíz de corte, de loncha, de rodaja. Grafía, pues lo vemos en ortografía y en muchas más palabras de uso habitual, se refiere en términos generales a lo que comentábamos antes con el contraste, ¿no? A dibujar, a pintar, a escribir. Luego estamos hablando de dibujar con cortes o dibujar mediante cortes. Luego hay otra palabra que a quienes son ajenos al mundo de la anatomía, pues a lo mejor les resulta un poco extraña, que es axial. Y axial se refiere a uno de los tres planos del espacio en que los médicos, que nos gusta mucho complicar las descripciones, dividimos y el cuerpo humano a la hora de orientarnos. Y nos referimos pues, a un corte que, si se está viendo la pantalla, sería por así.
1: Para los radioyentes.
0: Desde la parte anterior a la parte posterior del organismo, es decir, desde el pecho a la espalda.
1: Si estamos de pie, sería como cortarte en rodajas horizontales, ¿verdad?
0: Efectivamente.
1: Ahí está.
0: Es el plano axial, transversal u horizontal. Y computarizada, que en inglés se dice computerizada, pero la traducción al español es computarizada, es una curiosidad lingüística para que le interese.
1: Amante de los séptimos.
0: Sí. Se refiere y alude a lo que decía antes de la necesidad de tener ya un suficiente armazón de hardware y también de software, porque se requería un procesamiento relativamente complejo. A día de hoy sería algo trivial para la fuerza computacional de la que disponemos, que, por resumirlo mucho, permitiera hacer la integral a lo largo de varios planos del espacio de todas las fuentes que iban detectando los rayos X dentro del tubo del TAC. Bueno,
1: entonces es como inferir, ¿no? Eso es inferir, ¿no? A raíz de esas radiografías en múltiples planos, ¿no? Intentar inferir qué es lo que hay dentro, ¿no? Y crear una imagen que sea eso, tridimensional, ¿no? Que es el gran cambio.
0: Exactamente. A través de lonchas axiales. Es decir, se conseguía cortar todo el cuerpo y verlo desde esa perspectiva axial.
1: Eso sí que es un cambio histórico, ¿eh?
0: Es un cambio histórico y es un cambio histórico, como decía, por supuesto, aplicado a toda la anatomía, pero en particular al interior del cráneo.
1: Vaya. Y has dicho 1972.
0: Correcto.
1: Han pasado muy poquitos años desde entonces, ¿no?
0: Muy poquitos años.
1: 50 y poco, poco más de medio siglo, una barbaridad.
0: Exactamente. Y además hay que tener en cuenta que este es el primer equipo. Hasta que se distribuyeron los TAC y llegaron, por ejemplo, aquí a España, a los distintos centros, pues pasó tranquilamente una década o algo más.
1: Vaya.
0: O sea que estamos hablando realmente de hace poco.
1: Tal
0: y
1: cual.
0: Por eso, como mencionabas antes, hemos coincidido con radiólogos que han tenido que, en su práctica clínica, cuando tenían nuestra edad, aprender y utilizar la neumoencefalografía como medio diagnóstico para el acceso al interior del cuerpo.
1: Eso es. Y no es lo raro que es la cosa. Siendo hace tan poco, hay muchísima gente viva, ¿no? La mayor parte de la gente viva ha visto el nacimiento del TAC, ¿no?
0: Exactamente. Bueno, sí, sí.
1: Brutal.
0: Así es.
2: Entonces tenemos que el TAC, por simplificarlo, es una radiografía en tres dimensiones.
0: Sí.
2: Lo que implica irradiar más el cuerpo humano. Entonces, aquí podemos, si quieres explicarnos un poco más cuáles son los riesgos del tag respecto a la radiografía, uh-huh, por tener una, en la cabeza una la proporción, uh-huh, y luego pues ya me lo enlazas con otras técnicas que no impliquen radiación, uh-huh, y que aún así podamos ver viajar adentro del cuerpo humano.
0: Me parece muy pertinente. Bueno, aquí hay que decir en primer lugar que el intentar establecer una regla de tres entre radiografía y TAC no es lo correcto, porque depende de muchísimas variables el grado de radiación que se emite con el TAC. Antiguamente se intentaba hacer una extrapolación, hay una serie de medidas dentro de del ámbito de la protección radiológica que intentan de alguna manera medir en función del órgano y demás la radiación que hay y su correlación con el número de radiografías equivalentes. Pero lo cierto es, bajo mi punto de vista y la de cada vez más expertos del tema que saben más que yo aún, es que no hay que establecer esa correlación de manera directa. Y además creo que la cuestión de fondo es entender que cada prueba de imagen tiene su equilibrio entre beneficio y riesgo, que es algo que debe ponderar primero el médico que evalúa y que solicita esa prueba, y después el radiólogo, que con la información que comenta el médico que pide la prueba, va a decidir si es apropiada una radiografía, un TAC u otra de las técnicas de imagen, uh-huh, que vamos a tratar. Y también es importante decir que de la misma manera en que se están produciendo grandes mejoras en las técnicas de imagen en términos de su resolución espacial, resolución tisular y demás, uno de los grandes caballos de batalla con notorias repercusiones ha estado centrada en reducir la dosis de radiación de los equipos. Y ya tenemos pruebas de imagen de TAC, por ejemplo del tórax, que tienen el nombre o la coletilla de TAC de tórax de baja dosis de radiación, que son equiparables, por no decir superponibles, a la radiación de una radiografía simple. Aquí ayuda mucho, por ejemplo, la inteligencia artificial. Pero nuevamente depende, entre otros factores, de la región anatómica que estemos explorando, de del tipo de paciente, de si se utiliza contraste o no, etc.
2: Mm-hmm. Sí. En cualquier caso, estamos hablando siempre de radiación, de dosis de radiación que son relativamente bajas.
0: Sí.
2: Si una persona se hace 2, 3, 4 pruebas eventualmente, ¿no? Que no, por ponerlo en contexto, quiero decir, de qué de qué cantidad de radiación estamos hablando.
0: Efectivamente, y la comparación se suele hacer dentro de este contexto con la utilización de radiaciones ionizantes con fines terapéuticos, que es el ámbito de la oncología radioterápica. Dentro del área, digamos, del diagnóstico por imagen, las dosis de radiación son muy bajas comparativamente. Y bueno, pues tampoco vamos a entrar en muchos detalles, pero la cuestión de fondo es siempre seguir unos principios que están propugnados por las sociedades internacionales que controlan la radiación radiológica, que son los principios de ALARA, las siglas ALARA, que significa As Low As Reasonably Achievable. As low as reasonably achievable. Es decir, tan bajo como sea posible utilizar esas radiaciones ionizantes mientras se consiga el fin diagnóstico. Y en conjunto podemos decir que, aunque siempre hay ámbito de mejora, las dosis de radiación que se dan en el contexto del diagnóstico por imagen son relativamente, son bastante bajas y aún así siempre hay profesionales que miran el histórico, que somos los radiólogos, para en función de la edad y del número de pruebas previas que se hayan hecho, intentar ajustar la utilidad que haya en esa balanza entre el beneficio de obtener un diagnóstico y el riesgo de que se pueda producir una mutación eventual.
1: Cuanto menos radiación mejor, pero no vamos a dejar sin diagnosticar, ¿no?, una patología grave y tratable.
0: Efectivamente.
1: Justamente.
0: Ya podríamos hablar más de esto, pero bueno.
1: Sí, fuera las radiaciones. Vamos a pruebas que no usen radiaciones, porque también tenéis de esas, ¿verdad?
0: Tenemos y probablemente cada vez haya más. Aquí hay dos pruebas fundamentales, dos pruebas principales, que quizá por entroncarlo en cuanto a la naturaleza, conviene hablar primero de la resonancia magnética. La resonancia magnética es, a día de hoy, una prueba que ofrece enormes ventajas desde el punto de vista diagnóstico y también de la seguridad al no utilizar radiaciones ionizantes. Uh-huh. Por resumirlo muy mucho, porque la física que hay detrás de la resonancia magnética es harto compleja, aquí hay, fijaos que hemos hablado de premio Nobel, por cierto, no sé si he dicho que a Gottfried Hounsfield y a Alan M. Cormack le dieron el premio Nobel en el año 1979.
1: Por supuesto.
0: En el caso de la resonancia magnética, hay tres grupos de premios Nobel. O sea, se han dado tres premios Nobel a varias personas en diferentes momentos del tiempo. Primero por el descubrimiento de la resonancia, del fenómeno de resonancia magnética nuclear, y luego por distintos hallazgos que en última instancia han permitido que dispongamos de esta prueba de imagen. Que lo correcto estrictamente sería hablar de imagen por resonancia magnética, que es como se dice en inglés, MRI, mm-hmm. Magnetic Resonance Imaging. Mm-hmm. Que tiene de peculiar o de particular la resonancia magnética? Bueno, desde el punto de vista de los fundamentos, se basa en un enorme campo magnético.
1: Uh-huh, eso es un imán, ¿no?
0: Eso es un imán. Uh-huh. Un imán gigante. Y la resonancia magnética es una especie de donut muy grande que dentro uh-huh. tiene un gran imán. Uh-huh. Y a partir de ahí, jugando con algunas propiedades que tienen en particular los núcleos de los átomos de hidrógeno de nuestro cuerpo, en concreto de los protones, se pueden llegar a obtener imágenes del interior del cuerpo humano en cualquier plano del espacio y con lo que llamamos una enorme o muy elevada resolución tisular, es decir, con uh-huh. lo que mencionábamos al principio con los contrastes, capacidad para diferenciar unos tejidos de otros según su naturaleza, para diferenciar el cerebro de lo que no es cerebro y a su vez para diferenciar dentro del cerebro la sustancia gris de la sustancia blanca, los depósitos férricos y un montón de wow, añadiduras. Estructuras.
1: Y con una herramienta de tal calibre, ¿por qué no le hacemos a todo el mundo resonancia magnética para todo, ¿no? Comparado con el taco, con la radiografía, esto parece la panacea, ¿no?
0: Efectivamente. Pero hay razones de peso para que de momento no sea así. La más importante es la relación entre coste y eficiencia. El TAC, que por cierto, como matiz, el TAC a día de hoy lo deberíamos de llamar TC, porque ya no solamente utilizamos el plano axial, utilizamos cualquier plano del espacio. Uh-huh. Dejando a un lado esa pequeña digresión, la resonancia magnética es mucho más lenta y es mucho más cara, incluyendo los costes de amortización de la máquina, el personal necesario, etcétera, uh-huh. que el TAC. Uh-huh. Y además, también aquí habría que meter el matiz de que lo que he dicho sobre la resolución tisular no es del todo cierto para algunos contextos con las secuencias, es decir, con las imágenes de resonancia magnética de los equipos que utilizamos a día de hoy en el ámbito clínico. Uh-huh. Dentro de unos años, casi seguro que todo será resonancia magnética, por ¿sí? el perfil de seguridad y por otros muchos elementos. Vale. No sé de cuántos, probablemente más de lo que deseemos.
1: Sí.
0: Y en algunos países, por ejemplo, como bien sabrás, para el código ictus, para el tratamiento de esa patología neurológica urgente y de entiendo. Riesgo enorme para uh-huh. la vida y la, uh-huh. el pronóstico de los pacientes, pues se utiliza resonancia magnética de entrada. Nosotros
1: en otros sitios, aquí no. Eso en, es.
0: Exactamente. Eso es. Y bueno, en España pues también cada vez hay más pasos hacia el uso de la resonancia magnética en distintos centros, pero a día de hoy, pues yo diría hay más, ¿sí? Hay más factores, pero diría que esos dos quizá son los que más influyen, que el TAC te permite un diagnóstico muy rápido y es un diagnóstico barato en comparación con lo que cuesta la resonancia magnética.
1: Eso es. Así que es una prueba muy apropiada para un servicio de urgencias, por ejemplo, ¿no? Donde necesitas esa rapidez y vas a hacer muchas pruebas, ¿no? Y
0: efectivamente. Eso es.
1: Muy bien.
0: Uh-huh. Esa será la resonancia magnética. Ajá. Que hemos hablado del imán, pero faltaría quizá por cerrar el bucle que iniciamos al principio, añadir que también se utilizan radiofrecuencias, que si recordamos eran radiaciones electromagnéticas no ionizantes. Uh-huh. ¿Sí? Bueno, pues la otra prueba que nos quedaría es la ecografía. Y la dejo para el último lugar, pues por una razón, digamos, de homogeneidad con las restantes técnicas, porque mientras que la radiografía simple, el TAC y la resonancia magnética utilizan radiaciones electromagnéticas, sean ionizantes o no, la ecografía utiliza otra fuente, que son los ultrasonidos. Uh-huh. Son ondas mecánicas y que tienen otra serie de propiedades, las que, bueno, pues tampoco hay que entrar mucho, pero los ultrasonidos son...
1: Lo de los murciélagos.
0: Lo de los murciélagos y lo de los sonares.
1: Eso
0: se puede utilizar como base o como fundamento para obtener imágenes del interior del cuerpo humano.
1: Uh-huh.
0: Y, evidentemente, pues, tiene sus propiedades que, en algunos casos, la hace esta técnica más adecuada que el TAC o la resonancia. Uh-huh. Por su
2: y ahora ya los médicos la tenéis, ¿no? En una app en el bolsillo, ¿no?
0: Bueno, no todos los médicos, pero sí, cada vez hay dispositivos más baratos y más portátiles para uso fuera del ámbito de la radiología. Aquí también hay un tema polémico que lleva ya rondando mucho tiempo y además... Pues yo creo que cualquiera que esté dentro de este ámbito y quiera ser honesto con la realidad sabe dónde va a terminar. Pero bueno, la ecografía que ha estado en manos de los radiólogos como expertos en imagen muchos años se viene democratizando en muchas otras especialidades desde hace tiempo y no se ha hecho de manera abrupta, sino que determinadas especialidades han ido aplicándola como una técnica complementaria, la han incluido antes o después, pero la realidad es que ya, incluso en muchos centros de salud, el médico lo utiliza, como se decía en un artículo científico de los años 90, se decía como reemplazo del fonendoscopio, ¿no? Del fonendoscopio o estetoscopio. De hecho, ese artículo decía, años 90, Ultrasound, the stethoscope of the future.
1: El fonendo del futuro.
0: El fonendo del futuro. Y creo que es natural que ocurra así. Pero también hay que advertir, rompiendo la lanza al otro lado del Rubicón, hay que advertir que estamos hablando de técnicas complejas de interpretar. Todas ellas. Quizá poniendo un orden empezaría por la ecografía, radiografía simple, resonancia magnética y TAC, ¿no?
2: ¿Ese sería el orden de complejidad o de simpleza?
0: Sí, bueno, habría que hacer quizá aquí un análisis más sesudo, porque lo he hecho de forma espontánea y nunca me he planteado como tal un orden de complejidad. Todas son complejas en su medida, pero la ecografía es... Exactamente, la ecografía es muy compleja y no la debería de utilizar alguien que no esté lo suficientemente formado. Es decir, que deben existir unas garantías, un respaldo, y cada vez hay un mayor posicionamiento por parte de las sociedades científicas, como la Sociedad Española de Ultrasonidos o la Sociedad Española de Radiología Médica, describiendo y enfatizando la importancia de esa formación y qué debe contener. Pero en cualquier caso, creo que el futuro está bastante claro y es que utilicen esta herramienta todos los clínicos en su ámbito de competencia y con la adecuada y pertinente formación.
1: Sobre todo también por la ausencia completa de efectos secundarios, ¿no? También de la prueba. No utilizamos radiaciones ionizantes ni nada por el estilo.
0: Exacto. Creo que es casi de conocimiento común del vulgo cuando se piensa en una ecografía, se lleva al embarazo, ¿no? A ver el bebé y demás. Y efectivamente eso es así, porque está exenta de radiaciones ionizantes, como hemos visto. No hay peligros para la salud demostrados.
1: Y si seguimos hablando del futuro, ese fonendo, claro, del futuro que es la ecografía.
2: Hablábamos de eso, de la complejidad que puede tener la interpretación de las imágenes.
0: Uh-huh.
2: Quizás la inteligencia artificial puede interpretar mucho mejor que los propios médicos las imágenes radiológicas.
0: Uh-huh.
1: ¿Cuál es el papel de la inteligencia artificial, ¿no?, en el presente y en el futuro?
0: Bueno, creo que ahí hay un gap interesante entre el presente y el futuro. Vamos a ver, yo en este tema estoy particularmente interesado, no solo porque afecte de manera directa a la especialidad que en la que me he formado y que ejerzo, sino porque justamente a raíz de encontrarme con cómo estaba aplicándose de rápido, de abrupto, no solo a la radiología, sino al análisis de imágenes en general y a otros muchos campos, pues me puse a estudiar ingeniería informática y me he ido rodeando de mentes muchísimo más sabias que yo, que llevaban décadas ya trabajando en estos campos de la inteligencia artificial, bueno, en algunos caminos concretos, porque ya sabéis que es una disciplina amplia, y desde ese punto de vista, cuando empecé, una de las, ¿cómo decirlo?, una de las noticias más impactantes que se habían producido en el campo de la radiología fue que un señor que se llamaba Geoffrey Hinton hizo unas declaraciones que se venían a resumir en lo siguiente. Decía que se debía de dejar de formar radiólogos desde ese momento, año 2017, 2016 o 2017, porque era completamente obvio que en cuestión de 5 años las máquinas iban a interpretar las imágenes mucho mejor que el radiólogo.
3: Wow.
0: No sé si os suena a Geoffrey Hinton, pero ha recibido recientemente el premio Nobel.
1: Ah, no, de otra manera.
0: Y es el considerado el padre de la inteligencia artificial moderna, ¿no? Hay otro padre que es el que acuñó el término. Este mismo año, hace unos meses, se ha retractado, ha puesto matices. Le ha costado, pero bueno. Lo que ha venido a alegar, y creo que es importante darlo a conocer, es que él desconocía el papel real del radiólogo.
1: Claro.
0: Y además su alegato me parece que está muy bien fundado, es decir, que hay que entenderlo, porque él resulta que cuando hizo aquellas declaraciones había tenido nada más y nada menos que a un doctorando que era radiólogo. Y el feedback que él había recibido, lo que él había entendido que hacía el radiólogo era exclusivamente esa interpretación de las imágenes. Y bueno, habría que entrar también en muchos aspectos sobre la incertidumbre que entraña esa interpretación y cómo se gestiona. Pero al margen de ello, la realidad y la anécdota que la traigo a colación para traerla al presente es que ha habido un bombo enorme con el impacto de la inteligencia artificial en nuestro campo. ¿Qué hay a día de hoy? Bueno, pues a día de hoy hay un paradigma que no solo abarca, como bien sabéis, a la radiología, sino a todas las disciplinas, que es la IA. Están las noticias, están los CEOs de las grandes empresas hablando de que hay que frenar su avance, etc. Y bajo ese prisma, yo diría que somos incluso una especialidad protegida frente a muchas otras, wow, al margen de lo que piensa la gente.
3: ¿Qué te hace decir eso?
0: Pues me lo hace decir el que las herramientas de inteligencia artificial que se están utilizando a día de hoy con mayor rendimiento tienen casi más que ver con el análisis textual y la generación de texto, uh-huh, y la capacidad para interpretar información de naturaleza lingüística que con imágenes de alta complejidad que en este caso además no pueden permitirse errores que sean mínimos. Mientras que en el texto te puedes permitir un pequeño error, una discrepancia, dependiendo del contexto, evidentemente, ¿no?
2: Claro, esto es extrapolable en realidad a cualquier análisis en términos médicos. De que, claro, el 1% de los pacientes
0: no es lo mismo que
2: el 1% de...
0: Efectivamente. Ahí creo que también hay un gran desconocimiento. Entonces, en el presente, pues hay un enorme interés por desarrollar herramientas basadas en inteligencia artificial que donde están funcionando mejor y donde se van a ir implantando de forma escalonada es con tareas concretas. Y además así debe de ser, porque es la forma también de que los propios especialistas la acojan con criterio, ¿no? Hay que digamos diferenciar esta capacidad de resolver tareas concretas de la capacidad de generación de texto o de imágenes genérica. En este caso, pues podemos desarrollar una herramienta, por ejemplo, para cribado de cáncer de mama dentro de grandes poblaciones. Son tareas que requieren un enorme trabajo y especialización de los radiólogos y que para detección de nódulos de microcalcificaciones o de identificación de mamografías patológicas puede servir como un complemento que ahorraría muchos costes al sistema sanitario y que luego evidentemente tiene que tener a día de hoy debería ser un primer escalón para filtrar al radiólogo.
3: Una revisión humana posterior, insustituible de momento, ¿verdad?
0: Efectivamente, efectivamente. Eso en el presente. Y en el futuro, pues, mi opinión se basa en que ya hay una demostración matemática de que las redes neuronales son aproximadores universales. Es decir, cualquier función, cualquier cosa que se pueda plantear de manera computable, que como decía Leibniz, algo computable es algo que se pueda describir de manera objetiva, de manera precisa, de manera inambigua, de manera exacta. Uh-huh. Si algo se puede reducir a ese esquema de computabilidad, está claro que es cuestión de tiempo que se desarrollen herramientas capaces de resolverlo. Y en el ámbito de la inteligencia artificial, pues ya nos movemos con la incertidumbre. Entonces ahí hay que introducir lo que a mi juicio es un freno, pero no una barrera. O sea, que hay que introducir incertidumbre y variabilidad. Luego esto no va a ser tan matemático como lo que se pueda tratar con computación clásica.
3: Pero vamos a hacer que lo parezca.
0: Pero vamos a llegar. Yo creo que sí, es cuestión... Y esperamos que llegue pronto. Uh-huh. Yo al margen de mi gremio, por así decirlo, no tengo problema en reciclarme, en dedicarme a otra cosa más allá. Pero lo cierto es que si conseguimos desarrollar una herramienta que funcione mejor que nosotros, que ahorre costes sanitarios y que sea segura para los pacientes, no hay que verla ni percibirla con miedo.
3: En el desarrollo de estas herramientas se requieren muchísimos datos, ¿no? Ginés trabaja también con el tema de la inteligencia artificial en galaxias, y la verdad es que como el cielo es prácticamente infinito, pues tienen datos a reventar. Allí además es una ciencia en la que los datos son públicos y no tienen, pues eso, otras limitaciones que sí que tienen los datos sanitarios, ¿no? Eso quizás es un freno, ¿no? Para que surja esta inteligencia artificial de ayuda a los radiólogos. Debería ser una iniciativa, ¿no? Que tenga muchos datos de muchísima gente, y son datos muy sensibles, ¿no?
0: Efectivamente. Y no solamente datos sensibles, que ahí hay un caballo de batalla enorme y bueno, como es comprensible, muchas cuestiones éticas por el camino, pero no solamente diría que el problema está, o el cuello de botella está en la disponibilidad de datos, sino en algo que cuando... has ejercido como radiólogo y sabes más o menos cómo funcionan todos estos algoritmos basados en IA, te planteas muy seriamente que es el concepto de ground truth, ¿no? De que los médicos lo llamamos el gold standard, solemos considerar, dependiendo del contexto, pero solemos considerar que es la anatomía patológica.
3: Eso significa examinar lo que sea el microscopio, ¿no? Es como ese gold standard que dice, ¿no? Es lo que es la verdad.
0: Lo que se considera verdad para que el algoritmo pueda aprender a distinguir lo que es esa verdad de lo que no es esa verdad. Y, por ejemplo, el ground truth de que un nódulo mamario sea cáncer de mama o una lesión benigna debería requerir que todos los datos de imagen que estén etiquetados como cáncer de mama o como lesión benigna tengan un correlato anatomopatológico, es decir, que se hayan operado. Luego, no solamente una cuestión de cantidad de datos, sino de calidad, claro, y verificación de los datos.
2: En lo que se llama en inteligencia artificial el etiquetado de los datos.
0: Exactamente.
2: O sea, tenéis mucha cantidad de datos, pero solo poquitos tienen etiquetas. Esa etiqueta que te dice lo que... ¿no?
0: Sí, aunque realmente no me voy tanto a la cuestión de la etiqueta, sino a la fiabilidad de la etiqueta. O sea, me voy a algo más profundo dentro del método científico, que quizás no es cuestión de meternos en profundidad, pero es algo que percibo, y es que muchas veces se da por verdad absoluta a una imagen que está etiquetada de una manera, y esa verdad absoluta puede que no esté respaldada por un criterio que dentro de la medicina consideremos como gold standard, es decir, como
2: el
0: algo
2: patrón,
0: que debería...
2: Sí, el patrón.
0: Exactamente. Sí. Luego está el problema, que también es cierto, dentro del aprendizaje supervisado, que es ese aprendizaje de la máquina basado en datos que están etiquetados, pues hasta qué punto nosotros disponemos para todas las patologías de suficientes datos etiquetados. Desde luego que ahí siempre, si se quiere aprovechar todo el conjunto, hay que tirar de enfoques mixtos, de aprendizaje semisupervisado. Una parte de los datos sí tiene sus etiquetas y hay otra que no. Por ejemplo, en radiografía simple no hay informes normalmente de todas las exploraciones, porque hay demasiadas pruebas y no hay suficientes radiólogos para informarlas.
3: Completamente.
2: Entonces, por aterrizar un poco, para que entendamos dónde está ahora mismo el tema, ¿no? Una cosa es a nivel de investigación, que también podemos entrar un poco más en eso, y otra cosa es a nivel de vuestro trabajo diario. A ese nivel, ¿Cómo se utiliza hoy día la inteligencia artificial en un hospital, en una consulta, para el análisis de la radiografía? Para el análisis
0: en radiología.
2: De radiología, sí.
0: Pues se utiliza primero de manera bastante heterogénea y en segundo lugar de manera relativamente implícita. Es decir, muchos de los algoritmos de IA están implementados internamente en las propias máquinas para facilitar, por ejemplo, la reconstrucción de las imágenes o como un software añadido para hacer una interpretación preliminar de algunos casos, como la radiografía de tórax. ¿Eso está en todas las máquinas? No, están las más recientes y se añade como una prestación extra que te ofrecen las casas comerciales de los equipos. Luego hay un conjunto de herramientas que vienen dentro de los paquetes de software que te venden también las casas comerciales para sus máquinas, y ahí entramos en un terreno relativamente delicado, porque muchas veces dentro de ese gap que hay entre el software y el producto sanitario, diferentes casas comerciales aprovechan para meter módulos de prueba que están entrenados, que funcionan, pero que realmente no deberían de utilizarse en la clínica porque no tienen el suficiente respaldo científico. Es decir, hay herramientas que a lo mejor funcionan muy bien teóricamente, pero que no han pasado por el procedimiento reglado de respaldo científico por el que pasan, por ejemplo, los ensayos clínicos para introducir un medicamento en una determinada patología. O sea, por resumir, ¿hay herramientas de IA ya en los hospitales, en los equipos radiológicos? Sí. ¿La mayoría se utilizan en el día a día del radiólogo? No. Se han utilizado implícitamente a la hora de generar las imágenes o como elemento accesorio que en determinados casos puede contribuir a una necesidad particular del radiólogo que te genere, pues no sé, una segmentación automatizada de una estructura anatómica. Y luego hay algunos casos particulares. Por ejemplo, hay algunos software dentro del código Ictus que internamente está publicado, aunque son software opacos porque lo llevan a empresas externas y no quieren publicar exactamente lo que llevan dentro de esos modelos, sí que se sabe que tienen utilizan abordajes basados en inteligencia artificial. Pero son, por así decirlo, situaciones ahora mismo puntuales. Y por terminar, volvemos a lo mismo que comentábamos antes con la resonancia magnética en otros países. Pues aquí hay una incorporación también muy heterogénea en función del sistema sanitario. Por ejemplo, en Estados Unidos están mucho más integradas estas herramientas, entre otras cosas porque son más, realmente algo más laxos los procesos regulatorios, y se utilizan no solamente al análisis de imágenes propiamente, a detectar si en este TAC hay un tumor o no hay un tumor, o si hay una hemorragia en el cerebro o no hay una hemorragia, sino que se utilizan, por ejemplo, para hacer un análisis preliminar de las imágenes y ordenar el flujo de trabajo del radiólogo de manera que examine primero aquellas que probablemente tengan algún hallazgo patológico urgente. ¿De acuerdo? O sea que aquí es un territorio amplio y se van introduciendo, pero bajo mi punto de vista y en mi experiencia real, de momento es bastante más el marketing y lo que resuena en los medios que lo que tenemos en el día a día.
3: Es muy interesante. Pero parece que como en otros campos, ¿no? Empiezan de lo más concreto y luego ya se va abriendo un poco más, ¿no? El campo de utilidad de la inteligencia artificial.
0: Exactamente.
2: Pues estamos ya llegando al epílogo de la entrevista, pero quiero hacer una última pregunta antes de entrar en las dudas recurrentes.
3: Dale, duro, genial.
2: Que es sobre que nos cuentes un poco sobre tu investigación. O sea, ¿en qué te has metido? Cuéntanos un poco de tu proyecto o cuáles son tus inquietudes.
0: Bueno, las inquietudes son muchas y muy variadas, como podéis imaginar, porque he estudiado y siempre me ha apasionado el conocimiento en general y las distintas fuentes del saber. Pero en el ámbito de la radiología, que es quizá lo que nos ocupa, como decía, ante el paradigma actual, que es el de la inteligencia artificial, pues lógicamente estamos muy interesados dentro de este ámbito en intentar mejorar, generar, aumentar el conocimiento y la interfaz entre el radiólogo y el experto en inteligencia artificial, incluso creando enfoques mixtos o combinados, como puede ser mi perfil, que cada vez se está viendo con mayor frecuencia, es decir, radiólogos que empiezan a formarse en análisis de datos, en ingeniería informática, en inteligencia artificial, y eso evidentemente permite generar un campo conectado donde la investigación en radiología bebe de la inteligencia artificial y de sus avances, y ocurre lo contrario también, es decir, que el propio campo de la IA se beneficia del desarrollo de las técnicas radiológicas, que cada vez son mejores y cada día aparecen nuevas soluciones tecnológicas dentro de este campo, con lo cual las últimas investigaciones que hago al respecto en nuestro grupo de investigación están en relación con este campo. Y dentro de eso, pues hay una disciplina reciente, emergente, que es la radiómica, y que está en estrecha conexión también con la inteligencia artificial. La radiómica, por resumirlo, es una palabra que, volviendo a las raíces, ¿no?, lleva el sufijo ómico, que aparece en genómica, en proteómica, y tiene que ver con el análisis cuantitativo de grandes cantidades de datos. Por resumir la idea, en un estudio de imagen, como es un TAC o como es una resonancia, que tiene un montón de lonchas del cuerpo humano, es decir, que no es tan sencillo como una radiografía simple, que por así decirlo es como una foto, sino que en este caso hay muchas fotos muy o con muy alta resolución espacial del cuerpo humano y, por ende, por ejemplo, de un tumor o de una lesión maligna. Bueno, pues nosotros como radiólogos hacemos una evaluación cualitativa de esa alteración, de ese tumor, de lo que corresponda. La idea de la radiómica es aprovechar un paquete de lo que se denominan características radiómicas, que no son más que entidades matemáticas definidas, objetos matemáticos que se pueden mapear sobre la imagen. Por ejemplo, se puede mapear sobre una imagen la densidad media de los píxeles, es decir, el tono de grises que hay. O se puede hacer un mapeo de matrices de coocurrencia de determinadas intensidades o patrones de gris. Y con ello obtener información que ya no sea cualitativa, como describimos los radiólogos, sino que sea cuantitativa y además con muchas de esas entidades matemáticas, muchas de esas características radiómicas, del orden de miles. Uh-huh. Es decir, por resumir, de una imagen de un tumor se pueden obtener miles de características radiómicas que describen cuantitativamente algo que nuestro ojo humano no llega a percibir. Y con eso, y conectándolo con la inteligencia artificial, generalmente con aproximaciones mediante aprendizaje automático, se pueden llegar a desarrollar algoritmos o firmas predictivas que, apoyadas en la radiómica, mejoren el rendimiento diagnóstico e incluso pronóstico que hacemos los radiólogos.
3: Muy
0: bien. Esa es un poco la idea fundamental de la radiómica, entre otras áreas que estamos también desarrollando y que en general tienen mucho que ver también con conseguir el apoyo cuantitativo y, por lo tanto, objetivo, que complemente esa descripción que muchas veces hacemos simplemente cualitativa de las imágenes. Todo esto apoya en automatización, que cada vez es más fácil.
3: Eso es, para descubrir esos patrones que se repiten, ¿no? Analizando grandes
2: y trabajáis.
0: Exacto. Imaginemos, por hacerlo más intuitivo, en un TAC o en una resonancia magnética me encuentro con una lesión dentro del cerebro que parece un tumor.
3: Bien.
0: Yo, como radiólogo, he estudiado las características que tienen los tumores cerebrales habituales. Uh-huh. Sin embargo, frecuentemente, dependiendo del tipo de tumor que haya, no soy capaz de hacer el diagnóstico concreto que va a hacer el especialista en anatomía patológica cuando se extraiga el tumor, se corte y se analice en el laboratorio bajo el microscopio. Si consigo una herramienta que, analizando la información cuantitativa de los píxeles de la imagen de resonancia magnética, que, como digo, incorpora mucha más información de la que percibe mi ojo. Con eso a lo mejor puedo hacer el diagnóstico que haría el anatomopatólogo, pero sin haber utilizado el bisturi. Luego volvemos al origen de esta conversación.
2: Claro, volvemos al principio.
0: Cada vez avanzamos y la frontera de conocimiento ahora mismo está justamente en ese ámbito hacia la caracterización cada vez más fina, más granular, más pormenorizada de las alteraciones del interior del cuerpo humano con objeto de no solamente evitar procesos invasivos, sino también, que ya es la siguiente frontera de conocimiento, predecir, por ejemplo, qué tratamiento va a ser mejor para ese tumor.
3: Excelente.
2: Pues ahí están las últimas...
3: Sí, con esas reflexiones del futuro, de momento yo creo que cerramos la entrevista. Eso sí, siempre tenemos unas cuantas dudas recurrentes, ¿no?, que nos interesaría plantearle aquí a nuestro invitado.
2: Vamos a esa sección.

0: La primera pregunta que quiero plantearte es un clásico de esta sección. ¿Por qué le importa esto a Fulano de Cuadros? Siendo Fulano de Cuadros, pues cualquier radioyente, cualquiera que no tiene por qué tener formación específica ninguna. ¿Por qué esto le tiene que importar?
1: Hemos hablado de muchas cosas. ¿Por qué le tiene que importar, en primer lugar, la radiología? Bueno, a Fulano y a Zutano y a Mengano conviene que le interese lo suficiente esto que hemos comentado, porque todos somos susceptibles y casi con total y absoluta seguridad todos vamos a pasar por una prueba de imagen radiológica en algún momento de nuestra vida. Como dato, a día de hoy el 80% de los diagnósticos clínicos llevan asociada una prueba de imagen. Wow. El 80%. Y esto cada vez va a ir a más. Y cuando, conforme menor sean las dosis de radiación, etcétera, pues qué mejor manera hay de estudiar el interior del cuerpo humano alterado, es decir, no solo en la salud, sino también en la enfermedad, que mediante una prueba de imagen. Luego, estar informado sobre el alcance de estas pruebas y la insuficiente aún visibilidad de un médico especialista que se forma especialmente en el estudio de la imagen médica, es una garantía también para el ciudadano, para Fulano y los demás. Y también es importante, en esos otros ámbitos que hemos tocado, resaltar que muy probablemente la inteligencia artificial va a facilitar en gran medida el alcance y la mejora diagnóstica de estos procesos. Nos hemos dejado en este camino muchas cuestiones que tienen que ver con la radiología, pero quizás resaltaría la importancia también del tratamiento guiado por imagen. Ajá. Ya no es solo que a los ciudadanos nos interese saber que se nos puede diagnosticar mediante estas pruebas, sino que se nos puede tratar. Y en patologías como el ictus, que hace 30 años suponían una condena directa e impepinable hacia la muerte o una discapacidad grave, a día de hoy, cuando se gestiona con el suficiente tiempo, y por eso hay una serie de procedimientos, lo que llamamos códigos, para estereotipar, homogeneizar y estandarizar todas las actuaciones a la mayor velocidad posible, mediante un tratamiento, primero un diagnóstico radiológico, primero clínico, por supuesto, luego radiológico, y finalmente un tratamiento intervencionista guiado por imagen, un tratamiento radiológico, pueden salir prácticamente igual que estaban el día de antes. Luego, creo que interesa a la población y interesa también a la medicina que se conozca esta labor que ejercemos, porque está muy, muy relacionada con las mejoras de salud tan importantes que estamos consiguiendo. Ah, y sí, me dejo de lado un montón de patologías como las fracturas vertebrales. Bueno, hay un sinfín de tratamientos y cada día más.
0: Vaya.
2: Muy bien. Pues vamos ahora a una cuestión más personal, que es el tema de la música. En este programa tenemos la tradición de preguntarle a los invitados e invitadas por el tema de la música, porque luego además aprovechamos para utilizar estas canciones que nos sugieren y ponerlas como cortes musicales. ¿Cuáles son entonces las debilidades musicales de Antonio Jesús?
1: Uf, pues la verdad es que soy relativamente melómano en el sentido del disfrute, pero también soy muy, muy heterogéneo en cuanto a gustos. Quizá el que está más constante, y además lo estoy escuchando mucho últimamente, es el cantante Joaquín Sabina. Soy muy fan y la verdad es que voy teniendo como épocas en las que me pongo dos o tres canciones suyas en bucle. Soy también de esas personas que trillan una canción y luego pasa otra y la vuelve a trillar, etcétera.
2: ¿Algún título en concreto?
1: Pues la que he escuchado esta mañana yendo al trabajo es la de Conductores Suicidas.
0: Magnífico. Nos pega además a los conductores de este programa, creo. Muy bien.
3: No voy a negarte que has marcado estilo.

0: Muy bien, siguiente pregunta.
1: Pues la siguiente pregunta es una pregunta, curiosa, una pregunta que también le intentamos hacer todo el mundo, una pregunta no siempre fácil de responder.
2: Vale.
1: Poderoso caballero es don dinero, y dicen también que quien paga manda. Parece que a veces también en ciencia. Entonces, la pregunta va justo de esto, ¿no? ¿Cómo entra el capital en la ciencia? ¿Qué preguntas hace? ¿Dónde pone el dinero?
2: Y esto se lo habéis preguntado a más científicos e investigadores.
1: Entonces, antropólogos, biólogos...
2: No creo que vaya a decir entonces grandes cosas nuevas, pero ahora mismo tenemos un problema grave en la ciencia, ¿no? Y tiene mucho que ver con justamente con el dinero. Dentro de la medicina hay que añadir más actores, pero algo que creo que en la comunidad científica ya cae por su propio peso es la gestión de los procesos editoriales de publicación y la ingente cantidad de dinero que se está moviendo en un grupo relativamente pequeño de editoriales que facturan una cantidad obscena, bajo mi punto de vista, de dinero, con el pretexto de hacer la ciencia accesible a todos, ¿no? Lo que se llaman modelos de open access, de acceso abierto para que cualquier persona pueda acceder al conocimiento, y bajo ese pretexto las editoriales cobran cifras absolutamente ridículas, del orden como mínimo de $2,000
1: por un artículo.
2: Por un artículo, por publicar un artículo científico, pero es que en revistas top, vamos a decir, de Nature y demás, ya son más de 10,000. Y ese dinero, teóricamente, debería de ir a cargo de los financiadores del equipo investigador, pero la realidad es que muchas veces son los propios investigadores quienes pagan. Y además tienen que pagar a costa de, por ejemplo, reducir personal o reducir material que puede ser útil para la investigación. La idea de remate de todo esto, porque evidentemente es un asunto complejo y no lo podemos tratar en tan poco tiempo, es que realmente esos gastos no están en absoluto justificados. Y la única justificación que aducen estas editoriales es el proceso, digamos, que hay de maquetación y de poner a disposición con un identificador online, con un DOI, el artículo científico. Porque por el proceso habitual de que sigue unos estándares relativamente y cada vez menos rigurosos de publicación científica, cada artículo tiene que ser evaluado por otro investigador que es experto en el tema. Y bueno, pues podríamos pensar que si la revista le paga a otros investigadores que revisan el artículo científico, pues porque está dedicando su tiempo, su conocimiento a un fin científico, pero a un fin por el que se está pagando bastante dinero, pues podría entenderse. Pero es que la realidad es que los revisores no cobran en estas revistas. Yo soy revisor de muchas revistas y se hace, o se ha hecho tradicionalmente por amor a la ciencia, por así decirlo. Pero claro, ya está casi todo el mundo retirándose de esto porque llega un momento en el que cae por su propio peso. Y ahora tenemos también otro problema, que es el de la inteligencia artificial, digamos, reemplazando, suplantando a los revisores humanos, y esto ahora mismo no está lo suficientemente bien regulado. Y yo me atrevo a proyectar que, viendo el escenario actual, es posible que las propias revistas contraten a servicios o a empresas, digamos, líderes del sector de la IA, para justificar el gasto que hace el investigador. Es decir, que dentro de un tiempo, no, es que aquí se hace la revisión del artículo científico mediante una inteligencia artificial rompedora, que tiene garantías totales y que está entrenada para este fin concreto, y por eso tenemos que pagarle a la empresa X un dinero, luego vamos a repercutirle al investigador el triple o el cuádruple, y de esa manera vamos con el negocio hacia adelante. O sea, vale, que ahí creo que todos los investigadores estamos de acuerdo en que hay un problema, y este modelo, como decía el otro día un compañero, un catedrático de inteligencia artificial, es evidente que está roto.
1: Está ya roto, ¿eh?
2: Sí, ya lo está, ya no es

0: a tu campo de estudio. El hecho de algo tan complejo como es la enfermedad y la salud.
1: Tener que simplificarlo o reducirlo a través de, bueno, las técnicas de imagen que usáis o las conclusiones que podéis inferir a través de su interpretación.
2: Voy a interpretar que la pregunta es ¿cómo afecta el reduccionismo científico a la investigación en radiología y al paradigma?
0: Lo han dicho mucho porque... mejor de lo que yo he intentado
3: vale. Bien formulado.
2: Pues ahora mismo, como decía, el paradigma que no es solo de la radiología, pero que la afecta de manera muy especial, es la inteligencia artificial. Y dentro de lo que comentaba también de la radiómica, es la cuantificación de todo. Entonces yo creo que hay un riesgo de perder de vista dos marcos. Uno es el marco de lo que no es cuantitativo. Es decir, el marco complementario que ofrece la información cualitativa y que a día de hoy todavía arroja mucha luz que queda fuera de lo puramente numérico. Cuando uno se encuentra ante un determinado tumor y tiene una sospecha clínica fundada por otros antecedentes que no se contemplan en el modelo puramente radiómico, por ejemplo, puramente numérico, pues puede dejarse llevar solamente por esa información y a lo mejor ignorar que el paciente tiene un determinado síndrome que lo hace más propenso a tener otro tipo de tumores que resulta que son más raros y para el cual el modelo radiómico no ha sido entrenado. O sea que ahí hay un riesgo que interesa desmenuzar y profundizar bastante en él. Y luego pienso que el foco exclusivamente centrado en la imagen médica es en sí otro reduccionismo que en cierta medida se está intentando evitar a través de lo que cada vez se llama o se aglomera bajo el término de ciencias ómicas, en abordajes multiómicos, pero centrar el tiro exclusivamente en la radiología creo que es poner un cuello de botella a la enfermedad que a día de hoy se puede abordar y estudiar mediante otras fuentes de información, la clínica, la analítica, en su caso la anatomía patológica, etc. Y aquí, incluso dentro de la propia radiología, también se incurre a su vez en nuevos niveles de cerrazón o de positivismo. Por ejemplo, si solo se estudia la radiómica del tumor, es decir, nos centramos dentro de toda la imagen, que a lo mejor incluye el cuerpo entero, en las características cuantitativas que tiene el tumor, puede que estemos perdiendo de vista el estado de la composición corporal del paciente, es decir, su estado muscular, su distribución de grasa, la cantidad de ateromatosis calcificada, etc. Y, por lo tanto, el avance debe de ir dirigido no solamente a ese análisis reduccionista muchas veces del tumor, o lo contrario, solo de los parámetros de composición corporal, y hay que integrarlo de forma más holística y más complementaria en el todo que es el paciente y que se estudia desde diferentes ópticas.
3: Muy bien, excelente respuesta. La siguiente duda recurrente que te queremos plantear es ¿dónde está la moda en la radiología ahora mismo? El tema de las investigaciones, hacia dónde se dirigen, a veces guiadas por el capital, a veces por el interés individual o a veces por la utilidad clínica, pero ¿hacia dónde se tira ahora mismo, ¿no?, en cuanto a moda? Uh-huh. Y la cara B de la moda, que es qué parte se deja de lado, ¿no? ¿Qué parte no interesa, no renta tampoco y no se le presta mucha atención?
2: Vale, me voy a centrar en la primera parte, porque creo que también es muy interesante a día de hoy.
3: Muy bien.
2: ¿Por dónde van los tiros? ¿No? ¿Hacia dónde se está apuntando? Y además, aquí sí que hay interés y enjundia por parte de empresas, ya no solo del ámbito de las casas comerciales que hacen los equipos radiológicos, sino de muchas empresas farmacéuticas y demás. El tiro está claramente centrándose en modelos predictivos. Es decir, en modelos que, a partir del análisis radiómico, del análisis de los parámetros cuantitativos de composición corporal, etcétera,

0: Y de manera análoga a lo que hay de fondo en la película Gattaca, que no sé si conocéis, se nos haga una predicción de los riesgos de mortalidad, de cáncer, etcétera, en el futuro. Eso, con el amplio número de pruebas rutinarias o cada vez más rutinarias que se hacen a muchos perfiles de pacientes, es muy atractivo para diferentes actores porque hay información longitudinal de los pacientes, cada vez desde más jóvenes, que pueden arrojar información de interés, en última instancia, pues, para fines quizá no demasiado éticos. El saber que una persona con la información que venga en un TAC que se le hace a los 30 años por un cólico renal te pueda predecir el riesgo de producir, de desarrollar un cáncer en los próximos 20 años, o una diabetes, una enfermedad cardiovascular, etcétera, pues se puede interpretar como una ventaja en según qué contexto, pero también como un peligro ético. Dependerá, entre otras cosas, de quién hace qué con esa información. Y bueno, es uno de los derroteros que estamos viendo con cierta preocupación dentro de este ámbito. Y yo creo que quizás es donde ahora mismo se está produciendo esa polémica.
1: Muy bien.
0: Y la segunda parte se me ha olvidado.
2: ¿Qué
3: Bueno,
2: parte se
3: habla.
2: queda fuera, ¿no?, del
0: Sí,
2: foco? ¿Qué
0: de.
2: parte es
3: Claro,
2: la
3: eso será
2: que...
3: la moda.
0: Esa será la moda. ¿Y qué parte se queda fuera del foco? Pues lo tendría que pensar, pero se le está prestando, creo que cada vez menos atención a la parte humana de la radiología. Hay ciertos esfuerzos por ejemplo, por nuestra sociedad científica, por la SERAM, por enfatizar esa radiología humana, la comunicación del radiólogo, que es un médico en las mismas condiciones que los demás, especialista y que tratamos a los pacientes, pues es cierto que generalmente de manera más puntual que otros especialistas, pero depende también muchas veces de la patología. Hay pacientes a los que seguimos durante un montón de años, pues cada vez viene a su ecografía rutinaria o a su TAC rutinario, etcétera. Y creo que quizás se está dejando de lado, en cierto modo, ese aspecto humano donde no solo importa que el radiólogo haga un informe perfecto, muy preciso de la patología de interés, sino que también se acerque al paciente y se fomente ese intercambio de ideas y ese trato humano que, por otra parte, se pueda abordar desde una perspectiva científica. Explicarle al paciente pues todo lo que muchas veces se nos viene al imaginario colectivo, ¿no?, en una relación entre médico y paciente. Pues si tengo una patología que puede ser un riesgo para mi vida, qué opciones hay de tratamiento, qué margen hay de que se haya equivocado en esta técnica de imagen en su diagnóstico, etcétera. Así que ahí creo que también hay que intentar hacer un esfuerzo colectivo por rehumanizar y revitalizar el papel de la radiología.
2: No dejamos fuera la parte humana nunca, eso es.
0: Exacto.
3: Votamos por eso. Estamos ya ahora sí en la última pregunta, que más que una pregunta es una petición. Te vamos a entregar la taza del programa del Universo en Duda y te vamos a pedir que pidas un deseo científico con esta taza.
0: Bueno, pues mi deseo científico es que se pueda hacer ciencia, se pueda investigar de manera ética y sin intereses económicos de terceros.
2: Excelente, muy de
3: Ay, qué
2: acuerdo con
3: gran
2: ese
3: deseo
2: deseo.
3: científico.
2: Muchísimas gracias,
0: Gracias a
2: Antonio. Ha sido un
0: vosotros.
2: placer estar contigo en el Universo en Duda.
3: Y hasta aquí la sección Voces en la Frontera. Vamos ahora con el poema que nos trae Arancha Vázquez para Laboratorio de Versos.

0: irradias las palabras que no dices. Te envuelves en un manto de horas. Horadaras con tu pupila los rayos gamma que emanan del corazón de una científica. Tratas de transcribirlos, interceptarlos, diluirlos, fusionarlos con los píxeles que a simple vista percibes. La pasión encriptada en un rayo de aurora boreal atraviesa el cristal en tu laboratorio, cápsula del tiempo que descomprimes, instante exacto. Las esquirlas se multiplican como fotones conscientes de su capacidad de actuación. Invocan la frecuencia simultánea. Invocan la frecuencia simultánea. Invocan la frecuencia, invocan la frecuencia, invocan la frecuencia simultánea. Jauría de intelectuales a lomos de una revolución visceral y despejan la incógnita que una vez diseñó la imaginación. Respiran por primera vez sobre un lienzo de cionato las precisas formas de la vida. La radiología, a la velocidad del pensamiento, siembra con un impacto de luz el poder de pensarnos transparentes.
1: Así han sonado los versos de Arancha Vázquez sobre la canción 6 del compositor berlinés Nils Frahm. Y ahora vamos con
2: incógnitas conclusiones, conclusiones inconclusas.
3: La primera idea que queremos señalar tras el programa de hoy es que la radiología ha cambiado para siempre nuestra forma de mirar el cuerpo humano. Durante la mayor parte de nuestra historia, lo que ocurría bajo nuestra piel no podía ser desvelado sin el uso de técnicas quirúrgicas, con las consecuencias evidentes que esto podía acarrear a los valientes que se prestaban a ello. La radiología nos recuerda así que muchas de las fronteras que parecen infranqueables lo son solamente hasta que encontramos una nueva forma de mirar.
4: Hoy la ciencia permite reconstruir nuestro organismo tejido a tejido, órgano a órgano, sin el uso de un solo bisturí y con una precisión que ha sido posible gracias a comprender primero las leyes naturales que describen el comportamiento de la materia, pero también al desarrollo tecnológico posterior que ha permitido aplicar estos conocimientos a la práctica médica. Esto nos recuerda una vez más que comprender la personalidad del átomo es una inversión no solo en nuestro conocimiento y comprensión del mundo, sino también en nuestra salud.
3: Y también hemos descubierto que obtener una imagen no significa necesariamente comprenderla. Una radiografía, un ATC o una resonancia magnética no son fotografías que contengan por sí mismas un diagnóstico. Son representaciones del cuerpo que deben ser interpretadas dentro de una historia clínica, comparadas con otros estudios y comprendidas desde el conocimiento y la experiencia. Y esto adquiere una importancia especial ahora que la inteligencia artificial comienza a ser capaz de detectar lesiones, realizar mediciones o reconocer patrones que pueden incluso escapar al ojo humano. Quizá el gran reto de los próximos años no consista en decidir si debemos elegir entre médicos o máquinas, sino en descubrir cómo combinar las capacidades de ambos para comprender mejor aquello que estamos viendo.
4: Y estas reflexiones nos llevan a nuestra última conclusión. Desde aquella primera radiografía de una mano realizada hace más de un siglo hasta las actuales imágenes del cerebro humano, la historia de la radiología es también la historia de nuestro empeño por hacer visible aquello que permanecía oculto. Pero cuanto más profundamente conseguimos mirar en nuestro interior, más evidente resulta que una persona nunca puede reducirse a una imagen. Detrás de cada sombra, cada corte y cada señal hay un cuerpo que siente y padece, hay una historia que merece ser escuchada. Porque la tecnología puede enseñarnos a escudriñar en lo más hondo de los órganos, a inspeccionar lo más íntimo de las células, pero comprender la complejidad de nuestro cuerpo sigue siendo una tarea exclusivamente humana, y solo a través de una perspectiva social y científica multidisciplinar podremos acercarnos un poco más a entender su naturaleza.
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0: Hola, buenas tardes. Te recordamos que sintonizas el 101.8 de la FM. Escucha Radio Topo. Y lo que aquí empieza es tu cita y dosis semanal con el ska, el reggae y demás ritmos calientes. Comienza por lo más de Escándalo en las Ondas. Como te decimos aquí en el 101.8 de la FM. Buenas tardes, compañeros.
1: Buenas tardes.
2: Hola, muy buena tarde.
0: Buena tarde.
3: Hola.
0: Hola. Ahora, sí. Que...
1: Larga vida y prosperidad.
0: Bueno, nos hemos reunido aquí en la comisión organizativa del Festival de Escándalo en las Ondas.
2: Así
0: bueno,
2: es.
1: Vosotros.
0: Bueno, Escándalo en las Ondas aquí. Bueno, pues eso. Aniversario. Ahora comentaremos algo del aniversario. Pero ya sabéis, empezamos de nuevo después del concierto que se celebró el 26 de septiembre, la semana pasada, del festival que se organizó por el 30 aniversario de este programa.
1: Y bueno, antes de empezar, pues como siempre, si quieres contactar con nosotros, no nos llames por teléfono, porque en la oficina no estamos, teletrabajamos, así que escríbenos a escandaloenlasondas@gmail.com y más pronto que tarde, pues te atenderemos. Si quieres escuchar el programa en directo o descargártelo, o incluso aprovechar para escuchar, bueno, el programa de reggae, ¿ya está o le queda alguno? Ya, no, nos hemos quedado huérfanitos.
0: Nos hemos quedado bueno, huérfanitos. De todas formas,
1: sigue habiendo buenos programas.
0: Pablo Scan está ahí a...
1: y novedades decadentes. Así que te pasas por la página web de esta casa, que es radiotopo.org, y ahí tienes para elegir. Ah, sí, un abrazo muy fuerte a todas las radios que se siguen atreviendo a remitir la cosa esta que hacemos.
2: No son... entendemos por qué, pero sí.
1: Oye, eso es cosa suya.
2: Sí, bueno.
1: Así que abrazo fuerte a Som Reggae FM de Girona, Contrabandas de Barcelona, Radioactivas de Alicante, Radio Almaina desde Granada y 97 Irratia desde Bilbao. Y para toda la galaxia, radiotopo.org.
0: Pues bueno, antes de empezar con el programa y con todas las historias que tenemos preparadas para vosotros y vosotras, vamos con la birrería Escándalo en las Ondas, nuestra sección dentro del programa dedicada a cerveza artesanal. Se afilan aquí los colmillos y demás. Tenemos una buena cerveza, además cerveza especialmente para celíacos, así que...
1: Oh, yeah.
0: Así que venga, compañero, haz los honores y comenzamos.

0: Venga, venga, comenzamos con la birra de Escándalas Ondas. Primeros tragos aquí de sabor de la cerveza. Hablamos para hacer la bueno, correspondiente maridaje.
1: Lo primero, el colorcico que tiene, que es un color pálido.
2: Amarillo pajizo.
1: Sí, bueno,
0: pero,
1: bastante...
0: Una cosa. Lo único, señalar que nos volvemos a Dugals, nos volvemos a Cantabria, una magnífica cervecera.
1: Que hemos dicho, claro.
0: ¿Qué tal? Hoppy Pills, que es una cerveza sin gluten, gluten free. Y que bueno, ahora, venga, darle...
1: 5 gradicos, en botellín de tercio, tiene un color pálido, bastante pálido, la espuma es blanca, el grano podría ser un poco más pequeño, pero bien, va aguantando la espuma... carbónico suelta bastante, la verdad. Y luego pues está pues como este rollo para mí muy lupulada. Para ser una pilsner debería ser bastante menos, pero últimamente pues la gente con los lúpulos yo creo que en general se sobran un poquito.
2: Sí, es como...
1: ¿Por qué? Sí. Pues porque es más fácil que sepa lúpulo y que no sepa malta buena, que es lo que tendría que saber. Pero bueno.
3: Claro. Bueno,
2: como lamer césped.
1: Pero bueno, la verdad es que para, o sea, sería más casi una IPA. Yo la, a mí me la dan sin decirme que es una pils y digo que es una IPA. Pero bueno,
0: sobre todo pues, el amargor que tiene un amargor muy fuerte, ¿no?
1: Muy fuerte por el lúpulo que le ponen. Me imagino que le pondrán crudo al final, como se puede poner en determinados momentos de la cocción. Igual le pone al final y está bastante más fuerte.
3: Y poco cuerpo tiene también.
1: Bueno, cuerpo muy ligera, pero claro, tiene bastante pitera porque con este lupulazo la verdad es que está fuertecita.
0: A ver, lo que sí, efectivamente, lo que decías tú, lúpulo ecológico, Centennial, Mosaic, Cascade y Chinook. Que además
3: ese
0: es...
3: Ese lo conozco
2: claro,
3: yo.
2: Claro.
1: Lleva cuatro tipos de lúpulo, claro.
2: Sabía Chinook.
1: Un poquito... Sí. No, pero al final sí que deja un poquito blandín, está un poquito dulcecito al final cuando lo dejas madurar lo del final, ese amargor del final del lúpulo. Bueno, no está mal. Yo, para mí, pulgar arriba. No es una pils, pero pulgar arriba.
0: Pulgar arriba, ¿no? Sí.
3: Nos vamos a poner ahora. Yo, estamos de celebración.
2: Tenemos al,
0: tenemos
2: al matemático. Yo, pulgar arriba, pero uno.
3: Vale, solo uno. Sí, yo también. Yo no subiría más de uno y un poquito el de la otra mano.
1: No, uno.
2: Sí,
1: uno.
2: Está
1: uno,
2: bien,
0: uno,
2: correcta.
0: Vale, uno por. Vale, pues correcta, perfecto.
4: Progresa.
0: Ahí va. Se me ha ido.
3: Se te van los anuncios.
0: Perdón, que se me ha quedado ahí. Pues nada, pues ya sabéis, después de esta cata que hemos hecho de esta cerveza, vamos a maridarla. Nosotros la maridamos con buena música.
1: Y como cerveza esta la han hecho en Tancabria, vamos a poner una canción de un grupo Tancabro, que son nuestros queridos Smooth Beans. Ahí va la canción para el tren, Smooth Beans.

0: Venga, compañeros, vamos a empezar con agradecimientos y del bueno y crónica. Bueno,
1: lo primero decir que el fin de semana pasado se celebró el concierto, festival, pinchada, amor, etcétera, del 30 aniversario de Escándalo en las Ondas.
0: Ondas,
1: efectivamente.
2: Oye, que, hablando que... de él ya un tiempo.
3: Sí, sí, algo habrán oído los que escuchan.
2: Hablamos medio año de esto y otro medio del Jailhouse.
0: Oye, algo que no hemos hablado, ¿queréis que hablemos un poquito de la organización? ¿Cómo fue?
1: Vamos primero a contar lo que pasó. ¿Qué pasó lo primero? Pues lo que pasó es que vinieron, fue el día 26, el sábado pasado.
0: En la nave del 15.
1: Oye, agradecimientos, ya que estamos. Sí,
3: vamos a empezar quitándonos gente, va. Sí. Muchas gracias a la nave del 15 y sus gentes.
1: Y a sus gentes.
0: Peña bien maja, la gente.
1: Muy majos, estuvieron atentos. Toda la noche estuvieron allí sirviéndonos bebidas espirituosas y o fermentadas.
2: No faltó de nada.
1: No faltó de nada. Estaban todas frescas, todo bien.
0: Se metió una currada que no veas.
1: Y estuvieron atentos para irnos a abrir mientras estábamos probando sonido, montando no sé qué, al día siguiente, a los dos días, para ir a recoger, luego recoger equipo. Muy atentos, muy bien, sin ningún problema. Chapó a la gente.
2: Y precios imbatibles.
1: Y precios populares, porque valía la birra 1,5. Eso no se veía en ningún sitio, una birra de tercio, un ámbar de tercio a 1,5€. Precio más popular.
2: Es un anacronismo ya.
1: Sí, nos pareció muy bien y la verdad que la gente...
0: La gente muy maja, ¿eh? O sea, sí. Gracias a la Level 15 porque se portaron genial con nosotros. Buen sitio, os lo recomendamos para acudir a...
1: Un sitio amplio.
3: Muy cálido, sí. Y una acogida muy cálida.
1: Está el escenario montado. Sí, dice lo de cálida aquí el compañero, porque hacía más calor allí que en la boca del infierno. O sea, la verdad que nos hizo un tiempo muy bueno. Es un tejado uralita, un montón de mardanos y mardanas metidos allí. Aunque estuvieran las puertas abiertas, la verdad es que se sudaba.
2: Sí, se podía decir que era 57 de agosto, ¿no?
3: Sí.
2: Más que 26 de septiembre. Sí.
0: Pero eso es,
1: como es matemático, como suma. Es que a mí no me hubiera salido la suma.
2: No sé si le
0: Pero eso es el ska, ¿no? Sube la temperatura.
1: El ska sube la temperatura, efectivamente. Ska, reggae y demás ritmos calientes sonaron allí, sí.
0: Bueno, pues Nave 15, genial. Desde aquí, un abrazaco por toda la buena acogida que tuvimos allí. Y luego, bueno, concierto, venga, crónica.
1: Bueno, el primer grupo que... Bueno, empezó la cosa a las 5 de la tarde con una carajillada... musical.
0: Lo sorprendente que ya había gente en la puerta cuando llegamos, que llegamos antes a las 4:30 y había gente, o sea que había mucho apoyo al... Desde aquí se lo agradecemos a toda la gente.
1: Ya se dijo por las redes, radios, diferentes canales, que el espacio, el aforo era limitado y la gente que tenía verdadero interés en aparecer por allí, pues se molestó en estar un ratico antes y bueno, pues ahí estuvieron haciendo tiempo para abrir, porque no había entradas anticipadas, así que...
2: Sí. Creo que no se quedó mucha gente fuera en el momento.
3: Luego sí que hubo
2: gente... Luego, claro, irían viniendo.
3: Fue la parte desagradable, pero bueno, oye, nosotros avisamos todo lo que pudimos.
0: Claro, a ver, la limitación era de... Aparte
3: de la organización y del espacio, pues claro, pues ya está. Oye,
0: ya lo que había, ya lo sé, tipo, la gente que no pudo entrar, además a colegas nuestros que se tuvieron que dar la vuelta, pero ya lo sé.
1: No se cabía y ya está. Los que estuvieron, pues estuvieron muy bien y la verdad que muy bien, se llenó y lo pasamos muy bien.
2: Sí, así que muchas gracias a los asistentes, ¿no?
3: Y asistentas.
2: Y si luego queréis particularizar en alguno especialmente mediático,
3: Rayara a gran nivel, hombre, hubo ahí, vamos, actuaciones estelares.
2: Ferretería local y
3: ojo que
0: nacional. Efectivamente.
3: Yo hacía mucho tiempo que no veía una concentración de alicates por metro cuadrado tan importante, ¿eh? Yo creo que el núcleo de la tierra este lo hemos desencajado.
1: Me parece a mí que
0: bueno,
1: sí. Luego lo hemos rechirado.
0: Bueno, también agradecer a la gente que vino y no pudo entrar, pues bueno, pues la intención también y el apoyo que eso, ya lo sentimos, pero bueno, pues para esta peña también.
3: Para el 40 alquilaremos la Romareda, que como no tendrá ningún otro uso, pues...
2: La tomamos por la fuerza.
0: Y antes de hacer agradecimientos a todo el mundo, hacemos una crónica de las bandas, concierto, ¿qué os parece?
1: Pues...
0: ponemos un tema
2: y sí, nos preparamos la crónica así rápidamente.
0: Venga, ponemos, efectivamente. Venga, vamos con una cosa nueva que han sacado, la peña de El Paso Records, un sello genial, ubicado en Segovia. Su máximo responsable y capo ya estuvo aquí, le hicimos varias entrevistas, tenemos pendiente alguna más con él. Y bueno, tenemos este nuevo tema que además ha sacado de los Sub-Sitters colaborando Begoña Batmatu, así que vosotros, que yo no he escuchado.
2: Dos temas, vamos a escuchar la cara A, I Feel Love, a.k.a. Disco Skanker 54. A ver qué os parece. Siendo los absitos será una buena fricada. Como a mí, como a nosotros nos gusta. A ver
0: cómo vamos con ello. Bien.

0: Bueno, pues habéis escuchado este temazo de los Subsitters desde, bueno, iba a decir desde Segovia, la banda no es de Segovia, pero como el campo sí, pues bueno, desde Segovia. La cosa es que aquí se ha despertado un debate muy intenso sobre el significado de Upsitters. Y han quedado dos bandos. Los que cagan en alto o cagar para arriba. Entonces, si hay alguien de Upsitters que esté escuchando, por favor.
1: Sí, o los mierdas arriba o
2: arriba la mierda. No.
1: Sabemos que realmente que es un juego de palabras con los upsiders.
0: No, los que cagan para arriba.
1: Pero sí, si alguien nos lo sabe resolver.
0: Sí, por favor.
1: Hacemos un llamamiento desde Escándalo en las Ondas.
0: Y la culpa de este debate la tiene Arlans. Nuestro druida a la vez, que vino al festival, y tenemos que agradecerle los licores que ha traído, que sepas que van a pasar a la asamblea de Radio Topo, y así que lo que pase en la asamblea
1: ya no somos a Vitoria.
0: No somos
1: responsables.
0: Pero bueno, muchísimas gracias, Arlans.
3: Maravilloso la gente de Vitoria que estuvo en el concierto, Arlans. Gracias.
1: Bueno, de vinieron gente también al 30 aniversario de Escándalo en las Ondas, vinieron dos tipos de Granada.
3: Sí,
1: una pareja, ¿no?
3: José, que estuvo también aquí en el programa, un tío que nos escucha desde Granada. Luego se iba a Brasil, ahora está en
0: Yo no lo vi. Estuve disperso.
4: Se iba a Brasil.
3: Se va de Brasil.
4: Pues ya habrá empeorado, ¿no? Zaragoza, Brasil.
3: Cogió.
0: La otra vez vinieron en su luna de miel aquí, o sea, imagínate.
3: Sí, pues ahora sí iban a Brasil y de paso pasaban por Zaragoza y nos vinieron a visitar y a
0: felicitar
3: el cumple. Voy a agradecer la hostia. Gracias a la Peña de Granada que estuvo aquí.
1: Vinieron, por supuesto, gente de nuestros hermanicos Euskaldunes. Estuvo el amigo Gorka, bueno, pues estuvo
3: Mondragón, Party, sí,
0: Naken ni sus Gremlins,
1: ni sus acólitos,
4: Marcos y Nicker, que no conocíamos, también ya, muy figura.
0: Oh, qué fichaje.
1: Buen
0: fichaje.
3: El Yago también estuvo por aquí, bailoteos.
0: Solo diré una cosa, se fue con Paul y Paul era el que lo llevaba a él. Y esto ha pasado muy pocas veces.
1: Madre mía.
3: Sí.
0: Bueno, de hecho, la otra vez que pasó te llevaba a ti.
3: ¿Cuándo pasó eso? Yo no me acuerdo.
0: En el mollo.
4: Agradecemos también a, ya que estamos con los de fuera, Irene de Punch.
3: Irene de Punch, sí.
4: La gente que vino de Undués. Digo gente por no decir.
1: Es verdad, estuvo por aquí, efectivamente, Miguel Ángel. Sí, es verdad.
0: ¿Alguien más se nos escapa?
4: Es posible, pero hay
1: mucho suficiente. Sí, yo creo que ya está. Y bueno, pues eso, los grupos. Empezamos con una carajillada musical, una horita, empezaron los grupos puntuales. Hubo una organización estalinista, que es como se tienen que hacer las cosas.
3: Madre mía, ya estamos, venga, tío.
1: Es como se tienen que hacer las cosas en un concierto.
0: Un abrazo.
1: Estaban planeados desde las 6 de la tarde hasta las 10 de la noche. Y efectivamente fueron los conciertos de 6 a 10 y 10. Que es que acaba de entrar aquí una persona que está
0: decadente.
4: ¿De qué se queja?
1: No me estoy quejando de nada, ¿no?
0: De los asistentes
1: al festival. Que salió muy bien y que los tiempos estuvieron muy bien, que estaba planificado que las bandas terminaran a las 10 y terminaron a las 10 y 10. O sea que...
0: ¡Chapo!
3: Además con chapa y cumplida. Bueno, por cierto, Laura de Alfocea, que también estuvo por aquí. Bueno, verdad.
4: Contamos a Laura de Peña, de fuera también.
3: También, Alfocea también.
1: Aunque sea Barrio Rural de Zaragoza.
0: Bueno, y al Skun, que vino del Barrio Liber.
3: Barrio Liber también, gracias a la gente del Barrio Liber. ¿Alguno de ustedes supongo que habría?
1: Con muleta. Y bueno, pues empezaron los grupos. El primero fueron Los Dorados, nuestros hermanicos del old reggae de aquí de Zaragoza, con una incorporación de nuevo bajista. Lo metieron así in extremis y bueno, pues la verdad que lo hizo muy bien porque es un profesional.
0: A mí me sonaba la cara, macho.
1: Claro, este mozo es Nacho de los Irregular Roots, otra banda de reggae de aquí de Zaragoza. Y además, aparte de todo eso, es que Nacho hizo de técnico de sonido durante todo el festival. Un abrazo también y un agradecimiento también, Nacho, por tu labor.
0: Aunque haga dub, muchas gracias.
1: y la verdad, pues que el grupo, pues muy bien. Bien, gustó a la gente, todo fantástico, todavía había luz, la gente todavía estaba medianamente bien, normal.
4: Sí, todavía es esto que están, que nos acercan mucho.
1: Claro.
0: Están timidillos.
3: Sí, temerosos.
1: Empezaron calentando el ambiente y lo hicieron pues perfectamente.
0: Pues lo hicieron muy bien.
1: Sí, porque hacía un calor de la muerte, o sea que muy bien. Pero no nos gusta el tropicalismo y el Caribe y la música, los ritmos calientes.
3: Coño.
1: Pues a sudar con los ritmos calientes.
4: Oye, ¿qué os parece el, o sea, yo creo que también tenemos que valorar el que hay otras opciones más allá del concierto nocturno a las 9 o las 10.
1: Efectivamente.
4: Un concierto de 6 a 10.
1: Me parece maravilloso.
0: Creo que es el sueño húmedo de cualquier grupo para luego poder embotijarse.
1: O sea, pero no solamente, para, no solamente bueno, eso, sino yo, efectivamente, como toco en música, si los conciertos fueran a las 5 de la tarde, para mí sería fantástico. Pero es que si fueran a las 12 de la mañana serían mejor, porque tocaría y me iría claro. a comer.
3: Hombre, a ver, es el sueño de todos padres y madres que le gusta la música. Es que, o sea, es que de poder ir a un concierto
1: hace unos años
3: y luego...
1: con el magnetofón estuvimos tocando, creo que el año pasado o hace dos, una movida que se hacía el Chiqui Rock.
3: Sí, el Chiqui Rock, sí.
1: Algo así, no me acuerdo cómo se llamaba.
0: A la hora del vermú.
1: Y lo hicimos uno en Huesca y otro aquí.
4: En las armas, sí.
1: Bueno, pues el de las armas fue por la tarde a las 6, pues que el de Huesca fue a las 12 de la mañana. Y eso es maravilloso. Sí. O sea, madrugas para ir a tocar, terminas de tocar, te vas a comer y has terminado, tío.
0: Porque si quedas a las 6, sabes que quedaríamos a comer.
1: Efectivamente.
0: Ahí sigue habiendo peligro.
4: Hay que anticiparse.
1: Siempre hay peligro.
4: Los alicates son irremediables, pero hay veces que si les avanzas la hora de la fiesta no van a quedar 3 horas antes o 4, ¿no?
0: A ver, con algunos, aunque lo quieras hacer a las 12 de la mañana, sigue habiendo peligro porque te pueden venir del tirón.
1: Efectivamente, así es.
4: ¿Os parece, antes de seguir, que si no cascamos mucho,
0: dale.
4: Le damos a la grave del single de los Upshitters?
3: Bueno, dale. Por cierto, este single lo puedes pillar en Liquidator, que además copias limitadas, me
4: varios
3: imagino
4: sitios.
3: Que saldrá.
0: Sí, sí.
3: Bueno,
0: y en el propio corre banca, que vuelan.
4: En el propio Bandcamp sí. Bueno, para pillar también, además con algún pack que te sale con un par de singles a buen precio, así que échale un ojo.
3: Venga, vamos con los Upshitters y Begoña Mamatu, Subidubi.

0: Ah, no, no le damos cancha.
1: No, no, no, no le damos cancha porque viene aquí a reventar el programa. Entonces, esto es un programa autónomo que pasa de sofocones ni de nadie.
2: Bueno, bueno, queridas, espera que lo tengo yo aquí.
0: Que no le pusieron el carajillo como le gustaba.
1: Que es que dice que en la fiesta, en el 30 aniversario de Escándalo en las Ondas, que no había whisky. Pero sí que había whisky porque yo lo vi. Lo que pasa es que ya no se lo quisieron poner. Les pondría algún tipo de mala cara.
0: ¿Vale? A ver, es que la gente de la barra tenía órdenes estrictas de a estos no,
1: no
0: servirles.
1: Los gremlins,
0: que claro.
1: Bueno, la siguiente banda que sonó en el festival 30 aniversario Escándalo en las Ondas fueron nuestros queridos amigos, colegas y hermanos de Rudy Van Van. Os está hablando el fan número uno de los Rudy Van Van. Bueno, esto, para el que no lo conozca, es una banda que hacen instrumental. Empezaron haciendo alguna versión clásica del ska y ahora ya hacen temas propios. Y bueno, son de la onda de Scatalites, digamos, ese ska jazz clásico. Y bueno, tienen la particularidad de que tocan con contrabajo.
2: Maravilloso, está bien.
1: Sí, le da una prestancia, en fin.
2: Mira, los vivos del año pasado, para 19 de septiembre, en el Centro Cívico de Delicias, creo que lo comenté en otro programa, que, bueno, estuvo muy bien. Pero de este año
1: es que han mejorado.
2: Una mejora de han mejorado, la hostia,
1: o sea, bueno, llevan tres metales: trombón, trompeta, saxofón, el contrabajo, teclado y guitarra y batería.
0: Pues están con una ansia loca de tocar. Así que si gente que monte cosas,
1: efectivamente,
0: pues si queréis una banda, ellos están ansiosos por tocar en sitios.
1: Buscarlos por las redes y llamarlos, son muy majetes.
2: Además se hicieron un bolazo de la hostia, nos dedicaron una canción.
1: Rudy Van Van, amigas,
2: de Escándalo, amigos. Tal, todavía la tengo que bajar de la grabación que tenemos. No la he podido traer, pero la pincharemos aquí, si nos deja claro. Y bueno.
3: Sí, hablando con Gerardo.
0: Sí. Antes de que DJ evolucionara.
3: Después. No estoy al corriente de esto.
0: Después.
3: No, después de su concierto. Entonces, nada, les dije, hostia, habéis subido unos cuantos peldaños de golpe desde la última vez. Y me dijo, hostia, es que hemos ensayado tal.
0: Se han metido caña.
3: ¿Quién diría que el curro luego da sus frutos? Claro que da sus frutos.
1: Hombre, claro que da sus
3: frutos. Es que hay que currar.
2: Sonó espectacular, ¿eh? O sea, yo los vi un año antes y ahora después. Y es que es una bandaza la hostia. Y les deseamos todo lo mejor, o sea. Que se hagan canciones y que tiren para adelante. O sea.
1: Efectivamente. Hermanicos del ska.
0: Oh yeah.
3: Seguimos evaluando aquí el concierto con los magnetofones. Pues qué decir.
2: Vale, hicieron fatal, ¿eh?
0: A mí no me gustaron nada. El gacho que cantaba, fatal. Que se vaya a pescar. Maestro Kraken, tira a pescar.
2: La cagaron no sé cuántas veces.
0: No,
2: esto,
0: fatal.
2: Horroroso.
1: Hombre, eso sí que alguna cagadilla hubo, pero bueno, eso es normal en los conciertos también.
0: Maravilloso.
2: Además, en la operación Sole, dedicada aquí al programa, gracias Paco, gracias por la currada a toda la gente de magnetofones.
3: Se pudo escuchar un tema nuevo.
1: ¿Uno? Efectivamente, escuchamos un tema nuevo.
3: ¿No
1: sí,
3: es correcto? Hicimos, sí, ¿no?
1: Sí, hicimos un tema nuevo, lo presentamos allí, llevamos con ese tema dándole vueltas, ya estaba casi, estaba hecho hace tiempo, pero yo con la letra tenía mis más y mis menos, y al final conseguí sacarle una letra decente y hemos sacado bien, y salió bien. Inauguramos otro temita más para el repertorio.
3: Pues fenomenal.
2: Magnífico, magnetofones.
3: Los magnetos, pues están siempre, siempre, incluso cuando ellos se dan mucha caña y dicen que terrible concierto, que no es el caso.
1: No, estuvo
3: no es el
1: bien,
3: caso, pero aún así bien. Siempre son divertidos, variados y
1: luego también el repertorio tenía que ser menos porque los tiempos iban un poco más limitados al haber más bandas.
0: Puto Stalin.
1: Quitamos efectivamente. hubo que quitar temas y bueno, como hacía la lista yo dije, me pulo los reggaes. Y me pulí los reggaes y dejé solamente puro reggae, o sea, puro ska y soul. Y
2: magnífico.
0: Y por eso adoramos a Paco.
1: Pero seguiréis oyendo reggaes de los magnetos.
0: A ver, no tenemos nada contra el reggae.
1: Viva el reggae, amigas, amigos.
0: Pero si hay que elegir.
1: Lo que Operación Sol, eso que dices de
2: Sol, sonó más suelto, no Operación Sol. Sonó más suelto. Mira que viene por aquí.
0: Bueno, el otro.
1: Hicimos un homenaje. Tocamos Operación Sol de los Cuatro de la Torre.
2: Pepino de Capri. No, la presión solera de Pipino del Capri, sí, lo que va a ser la versión de la torre, sí.
0: El italiano no.
1: Y entonces, obviamente lo hicimos en homenaje aquí a los compañeros de Escándalo en las Ondas, porque fue vuestro segundo sintonía, la primera no fue.
2: La segunda fue los Doctor Calypso con Plan 10, y yo creo que luego las de Horus metió
0: la cuarta. Desorden Público, Calypso y los estos del Blue Beat, ¿cómo se llama?
2: No, pero yo creo que fue antes la de esta.
1: Bueno, el caso es que fue sintonía durante mucho tiempo de Escándalo en las Ondas, y nosotros, para hacer un homenaje, pues tocamos Operación Sol. Ahora, mi plan desde un principio, y se lo transmití a la banda, a los magnetofones, fue tocar Operación Sol, fue tocar Escándalo en la Ciudad, de nuestros hermanicos de Akats, y tocar Io mi sospechato esento la risaca, lo muevo en el chiquito esento di capire, o sea, a los Arpioni, que es la canción de la
2: Malacabecha,
1: de Malacabecha, de la sintonía
2: de la birrería
1: Escándalo. Pero no hubo tiempo para más, así que por lo menos Operación Sol sí que la echamos con mucho cariño para
2: todo. Muy divertida, sí.
0: Suena Malacabecha y se viene abajo el estadio, o sea, quiero decir, la nave.
1: Hubiera habido coros ahí.
3: Y con esto terminamos el repaso de las tres magníficas bandas que aparecían en el cartel. Escuchamos ahora un tema y pasamos a lo siguiente.
2: Hostia, espera, sí.
3: Mira, esto es un trío, acaban de lanzar un trío de Los Ángeles, tres chicas que son Mandy B,

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1: Magnífica
0: banda italiana de Bolonia, exclusivamente formada por mujeres. Y
1: que la empezamos a escuchar en el 2002.
0: Pues
1: ¿2003 es este disco?
0: Sí, cuando sacaron el primer disco que lo sacaron con la Grial Forte. Sí, sí. Y bueno, pues que gustó muchísimo.
1: A mí me encantó este disco.
2: Qué memoria tenéis, macho.
0: Sí, hombre, pues, es un discazo, la
1: discazo,
0: hostia,
1: macho,
0: sí.
1: Macho,
2: no, hombre, sé que es un discazo, pero ni puta idea de cuando lo empecé a escuchar.
1: Hombre, yo porque me lo grabaron en esa época.
0: ¿Finales del 99? O sea, ¿finales del 90? ¿O, no, o principios del 2000?
1: Sí, 2000
0: de pico.
2: He sembrado la duda.
1: 2002, por ahí, 2003.
3: No están tan finos.
1: 2002.
0: No estamos tan finos, exacto,
2: amigo.
0: Bueno, seguimos con el concierto. Tres bandas magníficas que actuaron: Rudy Van Van, los Dos Dorados, los magníficos Magnetofones. Y luego, sorpresa, final.
1: La sorpresa es que estabais aquí.
2: Que nadie se la esperaba.
1: Aquí en todos los programas diciendo: ¡Iba a haber sorpresas! ¡Iba a haber sorpresas!
0: Yo ya dije, sorpresa, que dejó de sorpresa, de ser sorpresa en el minuto cero.
1: No, o sea, en el momento en el que el Davo, que era el baterista de las dos bandas que tocaron a continuación, pues él lo sabía, porque ya si lo sabe, él lo sabe todo el mundo, porque el Davo es muy majete y lo queremos, sí, pero sí, es de Boquiñeni. Claro. Entonces ya lo sabía todo el mundo. Bueno, las siguientes dos bandas que salieron fuera del cartel eran los Rebel Spell y los Scavenger River Band. Entonces tocaron cinco canciones cada uno, creo que tocaron, sí.
3: Como medio concierto de los de antes, ¿no?
1: Sí,
3: de los que habían hecho
1: cinco
3: antes,
1: y cinco,
3: cosa,
1: sí, un poquito menos.
3: 25 minutillos.
1: 20 minutos estaban planeados, sí, más o menos fueron 20 minutos, sí, sí. Bueno, los Rebel Spell eran una banda que... pues nació después de los

0: cuando cayeron los escabeches 2005, pues para el 2006-2007, sí, estuvieron
1: Sí.
0: tocando desde 2006 o 2000 por ahí hasta el 2008 o 2009, no tocaron
1: Sí,
0: más, tres
1: que tuvo
0: añitos
1: cambio
0: por
1: de
0: ahí.
1: formación porque al principio era Edu el que cantaba,
0: Sí.
1: luego pasó a
0: Luego
1: la
0: entró María,
1: María,
0: que es la que
1: que es
0: hizo el
1: la que
0: concierto.
1: hizo el concierto, y luego, pues bueno, pues el Coque al
0: Con el
1: bajo y
0: bajo,
1: todo.
0: estaba con la batería, el Rubén, que es el que era. Claro, Rubén, hay que hacer un agradecimiento a
2: Hay que
0: Rubén.
2: sacarse la boina ante Rubén, ¿eh?
0: Claro, entonces.
2: Porque tripitió.
0: Efectivamente, se hizo tres bolos. El Rubén, alias Garbanzo, más conocido como el brazo mecánico o el padrino del Ska de Aragón.
2: O el jefe.
0: El jefe.
2: Yo lo
1: A
2: llamo
1: ver,
2: el jefe.
1: hablando, hablando, hablando con su hermano en el concierto, sí que es cierto lo que dijo su hermano, que ha sido uno de los propulsores de las bandas de ska de esta ciudad, porque ha actuado en casi todas.
0: No, no, es el motor.
1: Es el
0: No, por
1: motor.
0: eso tiene el brazo mecánico, porque es el
1: Claro, o sea,
0: motor de las
1: es
0: bandas.
2: Sí, de tocar la
0: Es el
2: guitarra.
0: motor. Entonces, claro, nuestro hermano Rubén, pues tocaba en Escabeche, luego tocó en Rebel Spell y luego ahora toca en Marlene Tefones. Entonces, él se hizo un triplete de conciertos. O sea que.
2: Chapo,
0: Chapó,
1: chapo,
0: chapó,
1: chapo.
0: hermano. Bueno, los Rebel Spell, pues eso, hacían un ska un poco más parecido
2: Ska
0: a.
2: swing.
0: Sí, hacían ska swing, se salían de la Two-Tone hacia otro tipo de cosas diferentes, pues como toda la música al final se va abriendo hacia diferentes estilos y bueno, estuvieron bastantes años. Decir también que sacaron un disco y luego hicimos un split.
1: Un split, sí,
0: Hicimos
1: claro.
0: un compartido 10 pulgadas bajo el paraguas de Escándalo en las Ondas
2: Sí.
0: como organizadores, bueno, como no sé qué erais.
1: Eso no sé cómo salió. Yo
2: Poníamos
1: creo
2: la
1: que
2: pasta.
1: una vez, no sé, con el abuelo, estaba el Paco, nos juntamos en un bar, nos empezamos a tomar cervezas, lo típico. Dijo, oye,
0: Ah.
1: grabamos algo, ¡pum!
0: Sí,
1: Y
0: y
1: tal.
0: entonces.
1: Y terminamos en casa del Paco con toda la
2: Sí,
1: tropa.
2: diciendo, ¿qué mierda? Cuando llegó en 7 pulgadas, ¿qué mierda es
0: Ah,
2: esto?
0: porque lo grabamos, claro, efectivamente era, bueno, decimos a la gente que nos está escuchando, efectivamente salió pues la primera referencia de Magnetofones y la última de Rebel Spell, entonces coincidimos en hacer un split, es decir, en principio iba a ser un 7 pulgadas con dos canciones por cada lado, una cara de una banda y otra cara de otra banda, cuando llegó de la fábrica de
2: Alemania, esto.
0: Polonia o de República Checa, se oía muy mal porque no lo habíamos comprimido como hay que hacerlo para ese formato y hubo que decirles, paren las rotativas, mándenlo en otro formato. ¿Cuál? El de 10 pulgadas, please. Y llegó el formato de 10 pulgadas, aquí el preferido del hermano Nano.
2: No, pero hemos sembrado
1: No.
2: escuela porque desde entonces han salido un montón de
0: Han
2: bandas
0: salido
2: haciendo 10
0: varios,
2: pulgadas.
0: sí. A mí me gusta mucho también como
2: A mí me
0: formato para
2: mola.
0: hacer un mini disquico. Está muy bien. Entonces salió ese disco y al poco pues se disolvieron los Rebel Spell. Pero por ahí estuvieron pues rindiendo homenaje a Escándalo en las Ondas, el programa más longevo de ska, reggae y demás ritmos calientes de Aragón.
1: Recuerdo pegar carteles contigo hasta de noche con el
0: Sí,
1: abuelo,
0: sí.
1: en fin de semana y luego también, ¿qué más, qué más, qué más? Ah, que no llegaron para el concierto y tuvimos que hacer unos vales a última hora, que
0: Ah, es verdad.
1: gracias a Urban Gel, que
2: Ah,
1: luego
2: en el
1: canjeó
2: aniversario.
1: el
2: El disco,
1: aniversario,
2: claro.
1: que canjeó el vale, el concierto. Bueno, pues ahí
2: Bueno, una
1: y.
2: bandaza que le pegaba al Ska Swing. A mí me hizo mucha ilusión volverlos a oír porque me gustaban mucho, ¿eh?
1: Usted lo cierto es que te
2: ¿Sabes?
1: cagas, ¿eh? A mí me
2: A
1: gustaron, la
2: mí
1: verdad
2: me molan
1: que. Y
2: mucho.
1: además, suelen ser bandas que. O sea, yo tengo el disco, lo he escuchado y tal, pero luego en directo ganaba
0: Hombre,
1: muchísimo,
0: en
1: ¿eh?
0: directo
2: Y
0: ganan,
2: lo mejor de todo es que a algunos se les ha despertado los
0: El guriguri,
2: picores.
0: el guriguri.
1: Sí. Pero el guriguri yo creo que también se ha despertado otra banda que fue
0: No,
1: después.
0: ese guriguri no se ha despertado.
3: Gusano flácido.
2: Hay que seguir
1: Pues.
2: taladrando a la roca.
3: Sí, nada. Terminaron los Escabeche con un sonido. A ver, sonó pues como cuando yo lo recordaba de bebé en directo. Sonó muy bien.
1: Bueno,
0: no,
1: mira.
2: Sonasteis igual que hace 21 años.
0: Bueno, no.
3: Que sí,
0: Bueno.
3: que
1: Sí,
3: sí.
1: sí.
3: No,
1: Sí.
3: es que
2: Yo ahí lo dejo.
3: hay gente que está en contra de la vuelta de este grupo la forma en la que sea.
1: A ver, a mí me hizo mucha ilusión ver otra vez a la banda. Me recordó muy viejos tiempos, muy bien, tiempos que lo pasamos muy bien y, joder, pues estuvo muy divertido. La
2: yo tengo que una queja bien. Y es que eché en falta la trompeta rusa de tu abuelo.
0: De mi tío.
2: Tu tío, perdón.
0: Sí, sí, la trompeta rusa. No me dejaron tocar la trompeta, menos mal.
1: Pero la verdad que para lo que escabeche, después de todo el día, comidas y demás, sonó muy bien.
0: Hombre, y tocar los últimos, no haber ensayado en veintipico años.
1: Pero sonó muy bien.
2: Pues... No, pero sobre todo porque la Emet a la hora de comer dio amenaza de tormenta. Sí. Ya tú sabes. No llegan.
0: Si no se lían.
3: Muy bien, tocaron clásicos, Circus Mundi. Nuevo Orden Mundial,
0: sí.
3: La de las bicicletas,
1: sí. Ver, no.
0: Sí. No me acuerdo, el Mira Cómo Lo Baila, y luego a petición popular aquí del Miñana, pues tocamos el Sally Brown. Que te subiste a cantarlo.
3: Con los vientos,
0: efectivamente.
1: A ver, el que tenía que haber
0: con los vientos en el suelo.
1: El que tenía subido es el As de Oros, que en el concierto que
0: se hizo. Dije que subieres, pero no quisisteis subir.
2: El As de Oros es el que le gusta subir.
0: Tú también te dije que subieras y el As de Oros no subía.
1: Originariamente, el concierto que realizamos nosotros, Escándalas Ondas, con la plataforma antifascista hace un montón de años, que tocó en Evergood y.
2: Ah, el de la Miju.
1: El de la Miju y Escabeche River Band.
0: Sí, tenemos ese cartel en el local. Sí,
1: cuando se subió el As de Oros a cantar el Sally Brown con el tal. Entonces, claro, era la vuelta en. Pero bueno, sí que me está diciendo que se terminan, sí. 5 minuticos nos quedan.
3: Tenemos que ir pensando en cerrar. Hostia,
2: sí.
3: Todo.
2: Sí.
3: Luego hubo nada, concierto, luego unas pinchadas con gente sudorosa a los platos. Entre
0: efectivamente.
3: Ellos, aquí su servidor.
0: Efectivamente.
1: Espectacular,
2: la gran pinchada. Nivel,
3: lo pasamos bien.
1: Gran nivel.
2: Está claro que
0: estaba Pablo Skank,
3: Pablito Sudores.
0: Estaba Edu Catcrab, estaba también.
3: Estaba Edu, Philly Wooster, sí. Catcrab.
2: Bueno, y antes de los conciertos, Edu Skunk, correcto, nuestro,
1: claro,
2: también,
1: exacto,
2: todos ahí, a gran nivel, pinchando. El equipo local demostró que es el equipo mejor.
0: Sí.
3: Y a la una, el que quiera ser el que siga, el que no,
2: sí.
3: Para la casa.
2: Y eso ante ya... la amenaza de desalojo, pues...
1: ¿Cómo? Y eso ya lo comentamos, que se quede ahí.
3: Sí, eso ya son terrenos ya que no nos compete. Sí.
2: Hombre, tenemos aquí a Sofo y a Con, si queréis saber qué pasó en el Crápula...
0: No, pues...
1: Pues nada, de todas formas, muchas gracias a toda la gente que estuvo en el festival, sí. Que estuvo participando, las bandas, Jell House, la gente que vino incluso de fuera para unirse con nosotros en el concierto, la gente que estuvisteis ahí, sí. Los que no pudisteis entrar.
2: Bueno, toda pues, la gente que nos ayudó en la puerta. Yo, sobre todo, quería daros las gracias a vosotros tres, porque ya sabéis que yo he estado muy disperso y os lo habéis comido vosotros. Y
0: ya
2: bueno,
0: te lo comerás tú, otra cabrón.
2: Sí. Ah, que muchísimas hombre. Gracias a todo el mundo. Y a los que nos hayamos dejado, disculpando, bueno, ya sabéis, no tenemos papeles, pero somos así.
1: Menos mal que no hacemos televisión.
2: Bueno, algún día.
1: Pero sí, estuvo muy bien y la verdad que salimos muy contentos. Y yo creo que para la gente que hemos preguntado, pues fue un gran bolo. Y
2: perdona al gremio de taxistas por los viajes que hicieron de vuelta, porque, jodo, los otros no sé, pero el nuestro se comió una disertación sobre longaniza rumana especiada. Pero bueno, que muchas gracias a todo el mundo.
1: Pues nada, ya terminamos este concierto, este programa dedicado especialmente al 30 aniversario, el concierto que hicimos. Gracias, compañeros.
3: A vosotros.
0: Ya por el 35.
1: Siempre juntos.
3: ¿El 31 iba a decir yo?
0: No.
2: Calla.
0: Por el 35, el 31 sí. Que pilla muy cerca.
3: Bueno, hacemos una comida.
1: Bueno, juntamos un ratico para echar una cerveza, eso. Yo qué sé.
0: Bien, vale.
2: Yo para el 31, si toca escabeche, me animo.
0: No.
1: Oye, pues guante blanco encima de la mesa. O sea,
2: no. Paco, hay gente que nos ha dicho que tenemos que seguir picando roca.
0: Bueno, vosotros
3: veréis. No sueltes el Kraken.
0: Poderoso maestro Kraken. Puro viejo exterminador.
2: Pues esto nada. Ahora no lo entendéis, pero llegará.
0: Ya lo entenderéis.
1: Pues nada, terminamos. Ignacio, dale caña al último tema y ya nos despedimos. Muchas gracias a todos y a todas por el 26 aniversario. Joder, 26, 30 aniversario de Escándalos Ondas. 26 fue el concierto.
3: Nada, bueno. Le damos la vuelta al single de Confessions y escuchamos But You. A ver qué os parece. Que tiene muy buen sonido este disco.
2: Hola.
3: A mí está gustando.
1: Maravilloso. Chao.
0: A la próxima.

Pues hemos disfrutado la canción The Place, interpretada por los Saxos del Averno, que es un combo madrileño de tres saxos, teclado y batería, que yo creo no necesitan mucha presentación, porque ya los hemos hecho sonar en diversas ocasiones y siempre nos dejan con un grato sabor de boca. Resulta que los vi el sábado pasado en Oviedo y puedo deciros que son magníficos. Así que nada, deciros que esta canción, The Place, es su última grabación, que han editado en un 7 pulgadas y que tienen disponible en su Bandcamp junto con toda su discografía en formato físico y digital. Ahora vamos a continuar con más novedades y para ello nos fijamos en el nuevo trabajo de Aurora Clara, que es una banda internacional madrileña fundada en 2018 que une elementos de rock progresivo, jazz fusión, flamenco y world music. Cuenta con una discografía de 4 álbumes elogiados por la prensa nacional e internacional. Bueno, de hecho, muchos críticos especializados la consideran como una de las grandes bandas de jazz rock fusión de la actualidad. Ahora están estrenando su último trabajo, editado con Youkali Music, que han llamado Seven Hills. Yo he seleccionado para hacer sonar y disfrutar a continuación el tema Day 5 y que espero realmente lo disfrutéis como se merece.

Hoy en la sección, aquellas maravillosas bandas, enfocada en artistas y grupos nacionales, que dejaron su recuerdo en Bandcamp, escuchamos a Búfalo, con su tema, Pistolero. Una canción incluida en su disco El Jinete Eléctrico, y que sonaron por primera vez en la edición 62, de la anterior etapa radiofónica de este programa, allá por el 15 de marzo de 2015.

Músicas sin prejuicios. Hola amigos y oyentes de Música sin Prejuicios, soy Manuel Mateos. Una nueva sugerencia, en esta ocasión nos llega de la mano del músico gran canario afincado en Valencia, Diego Ramírez, y su proyecto personal llamado Arico. Aunque su último trabajo no es reciente, creo que en espacios como este deben darse a conocer este tipo de proyectos contestatarios, marginales y rebeldes. El tema que vamos a escuchar lo hemos extraído del segundo LP de Arico, su trabajo más reciente, titulado La presión que ejercen dos piedras, lanzado hace un par de años con los sellos isleños No Fan Records y Discos de Lejos, y grabado, mezclado y masterizado en los estudios La Caterva de Gran Canaria por José Antonio López. Lirismo y paisajes atmosféricos impregnados del olor de la tierra canaria, caminando de la mano de una actitud punk y sonoridades folk. Vamos a escuchar a Arico y su tema La Matanza. Hasta la próxima entrega.

hemos disfrutado la canción Black Sequin, o Sequin, no sé muy bien cómo se pronuncia la verdad, perpetrada por la formación asturiana Acid Blizzard. Formados en Asturias a finales del año 2023, Acid Blizzard exploran un territorio propio entre el rock psicodélico, el blues y los sonidos pesados del stoner. Después de su EP debut Sleepless, la banda abre ahora una nueva etapa con Open It Sesame. Es su segundo trabajo y primer larga duración que verá la luz próximamente a través de una coedición con sellos como Quebranta Records o Lengua Armada, entre otros. Ya está disponible en formato digital para ir abriendo boca ante su salida en formato físico. Deciros que tienen fechas de presentación en Gijón, Madrid y León próximamente, así que os animo a seguirles en sus redes sociales, las redes sociales de Acid Blizzard, para saber más y poder asistir si son de vuestro agrado. Y ahora vamos a continuar nuestro viaje musical por el underground nacional escuchando al cuarteto malacitano Plastic Goods, que llevan su característica mezcla de rock progresivo, psicodelia, hard rock, folk y blues hacia un sonido un poco más complejo, también más definido, en su último trabajo, que verá la luz a finales de octubre de la mano de Discos Macarras y Spinda Records. Se titulará Mirrors. Os voy a dejar con el segundo adelanto que acaban de dejar en libertad. Se titula The Fool and the Tower y os recomiendo subir el volumen para disfrutarla en todo su esplendor.

0: Pues nada, que yo no tengo ya más que aportar por hoy, ni más que decir, evidentemente, así que hasta aquí llega mi contribución al 89º episodio de esta nueva aventura de Músicas Sin Prejuicios en formato podcast. Y nada, deciros que os depreco e impetro, ¿vale?, para que sigáis a la escucha, porque aún falta lo mejor, ya que os dejo con la parte final de la que se encarga el retributivo The Boy Next Door, que como es habitual nos proporciona un sorprendente archivo sonoro que ha recolectado en la Dark Web. En esta ocasión viajamos a la década de los 60 para presentaros una de las mejores y menos conocidos grupos de los años 60 y considerados la primera banda garajera del ámbito nacional. Estoy hablando de Los Shakers.
1: Otro día más desde aquella fatídica fecha. Encerrado en los archivos centrales, sigo esperando por alguna respuesta de inteligencia no artificial.

día 5928. Archivo 89. Contraseña, Los Chakers. Los Chakers fueron una banda de rock pionera en España, fundada en Madrid en los primeros años 60. Nos encontramos con uno de los mejores y menos conocidos conjuntos de los años 60. Otro de esos grupos que ejercían de más dentro y fuera de los escenarios y que, desde luego, no pasaban desapercibidos allá donde iban. La historia empieza en 1963 cuando los hermanos Ricardo Sáenz de Heredia, batería, y José Luis Sáenz de Heredia, órgano, aliados con su primo Fernando Sáenz de Heredia, el chino, bajo, deciden formar un grupo. Ellos son los hijos y sobrino del cineasta José Luis Sáenz de Heredia. Completan la formación con Paco Ruiz, guitarra rítmica, Vicente Jesús Martínez, guitarra solista, y un cantante. Se hacen llamar The Five Chakers, cuando en realidad son seis.

Ensayan en el garaje del chalet del director cinematográfico en la calle Pío XII y compaginan como pueden sus actividades musicales con los recién iniciados estudios universitarios. Desde el principio lo suyo es el Liedemann Blues, algo totalmente desconocido en aquellos primeros años de la década. En vivo versionean temas de Sam Cooke, John Lee Hooker, Solomon Burke, Rolling Stones, The Animals, siempre les acusaron de ser hijos de papá, de estar recomendados y ellos se esforzaban en evitar cualquier referencia a su famoso padre. No obstante, tuvieron relativamente fácil aparecer en algún programa televisivo y forman parte del elenco de la película, Megaton y Elle. Tampoco les faltaban actuaciones en las principales salas madrileñas, Imperator, Consulado, Nicas, Parnaso y Stones. En algunas de esas actuaciones formaban pareja con Mickey y los Toonies, conjunto con el que hacían muy buenas migas y con el que mantuvieron vidas paralelas en aquellos años.

Su fama y su pinta auténticamente mad les hacen ser contratados para actuar en el Gran Musical, donde Guillermo Caram los recomienda para el sello RCA, en cuyos estudios de la Avenida de América van a grabar en 1965 su primer EP, bajo la dirección de Alfredo Gallego. Justo el día antes del fijado para la grabación, el cantante se marcha irremediablemente a la mili y Ricardo se hace con el micrófono para los restos, siendo uno de los pocos baterías cantantes de la historia del rock español. En julio de 1965 les cabe el honor de ser uno de los teloneros de la actuación de The Beatles, aunque no en su ciudad sino en Barcelona. Poco después abandonan José Luis y Paco, que se va con Mickey y los Tounis. Entran en el grupo entonces Ricky Morales, que procedía de los Cuatro Heads. Al organista le sustituye Dominique Barchet, que venía de los Botines, pero enseguida los deja para entrar en los Flecos. Todos estos cambios dejan a los Chakers convertidos en cuarteto. Con esta formación van a grabar su segundo EP, en 1966.

En el verano de 1966, los Brincos pierden a Juan y Junior. Para no desaparecer tiran de lo mejor que había por Madrid en ese momento, y de lo mejor eran los Chakers. Vicente Martínez y el hermano de Junior, Ricky Morales, pasan a los Brincos y dejan en cuadro al grupo, que se rehace con el fichaje de David Waterstone, órgano y armónica, y Boris Benzo, que procedía de los Continentales. Por él pasan otros guitarristas que no duran más allá de unos meses. Al no cuajar ninguno de los guitarristas que pasaron por el grupo, los Chakers echan el telón en 1967 dejando tras de sí un aura de grupo de culto. Para muchos este fue el primer grupo auténticamente garajero que se movió por Madrid.

Prince Henry, porque vamos a rastrear canciones que hablan de casas. Mejor dicho, de tener o no una casa, un hogar, no solo el edificio o la vivienda, sino ese lugar de pertenencia. Algunas canciones van a ser quizá más predecibles y otras, ojalá, te sorprendan un poco más. De momento, vamos suave con esta evocación idealizada del hogar conyugal. Una vida doméstica, a la vez hippie y burguesa, que ensalzó Graham Nash, pensando quizá en la relación que durante un tiempo mantuvo con Joni Mitchell en la zona de Laurel Canyon, en las colinas de Los Ángeles. Es uno de los cortes con el que Graham Nash contribuyó a ese disco de Déjà Vu que publicaron en 1970 Crosby, Stills, Nash y Young. Él enciende la chimenea. Ella pone flores en un jarrón que han comprado antes. Tienen un par de gatos y pasan el rato tocando canciones. Our House.

hemos enlazado directamente con Carole King y su piano en su famoso disco Tapestry, añorando ese hogar al que, según la letra, sentía que quizá no iba a poder volver. Para Carole King y para Graham Nash, en la canción anterior, el hogar, la casa, no es solo un lugar físico, sino también y principalmente las personas con las que lo habitas. Y nuestro siguiente tema podría ilustrar esa distinción. Esto fue un éxito para Aretha Franklin en 1968. Es una canción que parte de una rima infantil tradicional en la literatura inglesa, que se titula The House That Jack Built, la casa que construyó Jack, pero dentro de la letra de la canción lo que se hace es una metáfora con esa vivienda que puso a punto con ilusión el tal Jack, y luego la contrapone con el espacio vacío que percibe la narradora cuando la casa sigue en pie, pero Jack hace tiempo que ha desaparecido porque la relación terminó. Y una curiosidad, si te fijas, Aretha cierra cada estrofa diciendo «Remember this house», «Recuerda esta casa», y eso es un guiño. Ahí pervive el poema de origen, la rima infantil «The House That Jack Built», es en realidad un juego mnemotécnico.

The House That Jack Built. Y así se hacen las grandes canciones, inspirándose, elaborando sobre elementos previos. Porque los autores de este hit, que se llaman Bobby Lance y Franz Robbins, aprovecharon la estructura, el molde repetitivo, acumulativo de la rima infantil, The House That Jack Built, pero le añadieron un sentido nuevo. Esa casa que construyó Jack, en la que hizo tantas cosas, simplemente no es lo mismo desde que Jack la abandonó. This was the house, but it ain't no home. Deslizaba Areza entre estrofa y estrofa. Y por supuesto, esto ha sido también un eslogan, entre otras cosas, para cierta multinacional sueca de muebles. La presencia humana que habita las casas, incluso en el recuerdo, incluso en la ausencia, nos podría dar también para hablar de las haunted houses, las casas encantadas. Pero incluso sin tirar por la literatura de terror, el título que viene a continuación, aunque al final también es terrorífico, podría guardar relación con esta idea. A house is not a motel. Una casa no es un hotel. Lo que pasa es que no es exactamente el caso, porque como es habitual en las canciones de Love, especialmente en las que están compuestas por su líder, por Arthur Lee, lo que empieza de una forma tranquila y que podría parecer predecible, rápidamente evoluciona a algo más siniestro y enigmático, tanto lírica como musicalmente.

El paroxismo del love, que solían transitar del folk y el pop barroco a algo parecido al rock de garaje. Y por supuesto, el hermetismo de las letras de Arthur Lee, con esas visiones terroríficas como el agua que brota ensangrentada, tiene la ventaja de que, igual que conectaba, digamos, con las protestas por Vietnam, pues hoy esas mismas imágenes se pueden leer como premonitorias o sintonizadas con angustias colectivas contemporáneas. Hablando de inquietud social y de vivienda, en el capitalismo actual estamos acostumbrados a que cada poco tiempo surjan etiquetas, preferiblemente en inglés, buscando que soluciones antiguas parezcan nuevas. Términos como cohousing o co-living seguramente incorporan alguna sutileza de mercadotecnia que se me escapa, pero en definitiva uno cree que se trata simplemente del compartir piso de toda la vida. Así que vamos con una canción de finales de los 60 que justamente hace una oferta de este tipo. Vente a vivir conmigo, pero cuidado, porque por muy bien que te lo pinten, si el que te propone esto lo primero que advierte es que es un tipo de costumbres desagradables, ya te está poniendo sobre aviso, sobre todo si eres de origen inglés, y entre esos hábitos reprobables del dueño de la casa está el más aborrecible de todos: tomar el té a las 3 de la tarde.

Formidable, Live With Me, en particular el saxo de Bobby Keys. Pero bueno, la solución al problema de la vivienda que proponen los Rolling Stones no parece del todo viable para la mayoría. Eso de convivir en un hogar con mayordomo, chofer y doncella francesa, por más que sean todos de costumbres licenciosas. Así que vamos al mundo real. En España, la organización más famosa de personas que viven en alquiler se llama el Sindicato de Inquilinas. Inquilinas, en femenino. Y ese matiz de género, mientras preparaba el programa, me ha hecho pensar en Virginia Woolf y su habitación propia. Ese espacio físico y psicológico imprescindible para prosperar, tanto para las mujeres como para cualquiera. Una casa no es un hogar, pero si no tienes casa, no hay hogar posible. Y esta canción de Tracy Chapman precisamente habla de esto. Ella solo tiene un coche, pero es un coche rápido con el que se propone huir a alguna parte, a cualquier otra parte, buscando ese cuarto propio, buscando el arraigo.

Pues tengo que reconocer que hasta que me puse a preparar este programa, jamás había reparado en lo que de verdad significa el título de este tema tan hiper escuchado de los Red Hot Chili Peppers, esta pieza paradigmática de principios de los años 90. Pero Under the Bridge es literalmente eso, debajo de un puente. Vagar, en este caso, por las carreteras y por el downtown de Los Ángeles en busca de un sitio, un techo donde cobijarse. Y me temo que en este caso también meterse un chute. Pero la canción más conmovedora que he encontrado sobre el sinhogarismo, los homeless, los sin techo, está escrita en francés. Se la debemos a un cantautor de Normandía, ya fallecido, llamado Alain Leprest. Y entre otras cosas, deslumbra por el uso que hace del lenguaje. Leprest utiliza los sonidos de las palabras, de ciertas palabras, en cada verso, para repetir el término oficial francés que designa a las personas sin hogar, que es sin domicilio fijo, SDF.

0: DF.
1: Lo que significa vivir en la calle, según Alain Leprest. Especial de medianoche sobre casas y hogares, o sobre su ausencia. Nuestra siguiente historia habla de un tipo que un día se rompe, se emborracha muchísimo, coge una pistola y en un intento de robo dispara a alguien y parece que lo mata. Va sembrando el caos hasta que finalmente lo capturan, le encierran y le cae una condena de por vida. Y lo que ha precipitado todo esto es que ese individuo, conocido en el vecindario como Johnny 99, pues se había quedado sin trabajo, veía que no podía pagar la hipoteca y estaba seguro de que le iban a echar de su casa.

del sitio donde vives es el tema de nuestra siguiente canción. Al menos en un primer nivel de análisis, porque en realidad es difícil desentrañar el sentido quizá biográfico, seguramente simbólico o incluso espiritual, que quiere codificar en esta pieza Bob Dylan, hablando en todo caso de lo que parece una relación desigual, con una súplica a ese extraño casero que termina con esta curiosa advertencia: no me subestimes y yo no te subestimaré a ti. Dear landlord, querido casero, Bob Dylan.

Pues Springsteen a Dylan y de Dylan a Woody Guthrie. Un recorrido de discípulo a maestro retrocediendo en el tiempo hasta llegar a esta canción de 1940, que trata sobre las penurias de un trabajador errante en la Gran Depresión de principios del siglo XX que azotó Estados Unidos y bueno, pues gran parte del mundo. Esa enorme crisis que acabó conduciendo a la Segunda Guerra Mundial. I ain't got no home in this world anymore. Ya no tengo ningún hogar en este mundo. Vamos a ver si terminamos un poquito más animados. Este tema de 1982 es verdad que resulta atópico, pero es pertinente y por otra parte bastante irresistible, porque Madness también tienen una canción con título Our House. La de ellos, la de Madness, retrata el ambiente ajetreado y se diría que básicamente feliz de una casa familiar en mitad de la calle, cuando una familia de clase media o proletaria podía vivir en la ciudad de Londres. Madness eran del barrio de Camden, por cierto, y no quiero ni pensar en lo que tiene que costar una casa en Camden Town hoy en día. Aunque vale, la canción de Madness se refiere a una casa de los suburbios, pero vamos, igualmente olvídate, Londres hace tiempo que no es una ciudad para la gente normal. Te dejo con su jolgorio casero, Our House, Madness, y con lo que sí que puedes contar es con que habrá un nuevo especial de medianoche dentro de 2 semanas aquí, en Radio Enlace, donde si no. Ojalá volvamos a coincidir. Hasta entonces.

Luego está el caso de Gino, que ahora mismo nos preocupa particularmente. Gino vive en Italia desde sus 3 años de edad, por lo tanto ha crecido, estudiado y hecho sus luchas en Italia. Sin embargo, sigue teniendo la nacionalidad albanesa, tras haberle sido negado la nacionalidad italiana. La nacionalidad italiana le ha sido negada por haber sido identificado y denunciado en Italia tras participar en una manifestación en contra de un desahucio. También sobre él recae la orden de captura emanado por Hungría. Cuando fue arrestado, Gino se encontraba en Helsinki. Consiguió escapar y llegar a Francia, donde sin embargo fue capturado de nuevo. Tras el arresto, fue puesto en libertad condicional con obligación de firma, mientras esperaba que la justicia francesa decidiera sobre su extradición a Hungría, país que le pide 24 años de cárcel. Finalmente, el juez francés rechazó la petición de extradición por parte de Hungría, pero el entramado judicial no para aquí. Uno de los neonazis supuestamente agredido es alemán, por lo que ahora es Alemania quien pide la extradición de Gino. En Alemania, Gino se enfrenta a 10 años de cárcel, además de la posible extradición a Hungría. El pasado 30 de septiembre, el Tribunal Supremo de Francia aprobó la extradición de Gino a Alemania. Recordamos que Alemania es el mismo país que en 2024 extraditó ilegalmente a Maya a Hungría, donde se encuentra actualmente encarcelada y donde está viviendo un verdadero infierno, en un sistema carcelario donde los derechos humanos dejan mucho que desear. Esta es la razón por la que ahora mismo nos preocupa tanto la extradición a Alemania de Gino. A estos brutales hechos de represión judicial solo podemos responder con la solidaridad y la respuesta colectiva, mostrando apoyo a las compañeras implicadas. El pasado 30 de septiembre tuvieron lugar multitud de actos en Italia y Francia. Sin embargo, necesitamos dar más difusión a estos hechos también en nuestro territorio. Nos ponemos a disposición de todas las personas que nos estéis escuchando para dar más información sobre el caso y organizar redes de apoyo. También nos animamos a seguir la campaña Friolantifas Italia a través de la página web friolantifas.tracciabili.li. Tracciabili se escribe TRACCIABILI. También podéis seguir la cuenta de Instagram de Friolantifas Italia. No podemos olvidar por qué estas compañeras se enfrentan ahora mismo a esta brutal represión. Una represión judicial y policial que, además de ser totalmente desproporcionada respecto a los hechos ocurridos, es extremadamente peligrosa, pues estamos viviendo una coordinación en la investigación policial, además de convivencia en las resoluciones jurídicas entre varios países europeos. Una vez más, vemos cómo la represión castiga el antifascismo en todas sus expresiones y se pone al lado de los discursos de odio, xenófobos y racistas. Una vez más, debe de haber una respuesta colectiva.

0: daños en personas o cosas. Pero con la reforma del Código Penal de ese año, ya muy represiva y dirigida a frenar las protestas sociales, pasó a castigarse el realizar actos de violencia o amenazar con llevarlos a cabo alterando la paz pública, aunque no tuvieran consecuencias de daños.
1: ¿Y con esta última reforma?
0: Con esta ni siquiera hace falta que se consiga alterar la paz pública. Además, se sustituyen las amenazas de realizar actos de violencia por el concepto de intimidación. Este es mucho menos definido y podría estar introduciendo el concepto de intimidación ambiental que el juez Marchena utilizó en el caso de Aturem el Parlament y en el juicio al Procés. Esta interpretación abre la puerta a que acciones no violentas propias de las movilizaciones y de la protesta social, como gestos o gritos para mostrar enfado o indignación en grupo o cerrar el paso, por ejemplo, se consideren intimidación.
1: Además de hacer la definición menos precisa y de quitar el requisito de que se consiga alterar la paz pública, ¿de qué otra forma se amplía el delito?
0: Hay más acciones que quedan definidas como desórdenes, como obstaculizar las vías públicas ocasionando un peligro para la vida o salud de las personas, y también invadir instalaciones o edificios. Esto último no requiere causar peligro ni violencia. El delito de incitación a los desórdenes también se amplía, porque la incitación ya no tendrá que ser pública. Se podrá castigar, por ejemplo, difundir una convocatoria en un grupo de WhatsApp.
1: Pero he oído que se iba a eliminar el agravante de que los desórdenes se produzcan cuando se está participando en una manifestación. Esto es bueno, ¿no?
0: Sería bueno si fuese verdad. En realidad se trata, en nuestra opinión, de un engaño.
1: ¿Por qué?
0: En primer lugar, es cierto que se suprime la agravante introducida en la reforma de 2015 de que los delitos se produzcan durante una manifestación, pero se crea la figura de los desórdenes públicos agravados. Y uno de los supuestos para encajar en estos desórdenes agravados es, lo cito textualmente, cuando se cometan por una multitud cuyo número, organización y propósito sean idóneos para afectar gravemente el orden público. Y esta multitud con una organización y un propósito puede interpretarse muy fácilmente como una manifestación o una acción de protesta social. Así que se saca el delito por un lado para volverlo a meter por otro, pero camuflado.
1: ¿Y la duración de las penas? Han dicho que iban a bajar.
0: Esto también tiene truco. Por un lado, en los delitos de desórdenes públicos comunes, las penas no varían. Van de 6 meses a 3 años. Recordemos que para cometer este delito no se requiere causar ningún daño a ninguna persona, ni siquiera daños materiales. De hecho, si se causaran daños, esto supondría otro delito separado que también se castigaría con su propia pena. Así que las penas de 6 meses a 3 años que no se han modificado ya son altísimas. Pero por otro lado tenemos los desórdenes públicos agravados, que son, como hemos dicho, los que más afectan a la protesta social. Y aquí las penas sí que varían.
1: ¿Y se reducen?
0: Pues aquí es donde está el truco. Se reduce la pena máxima, que pasa de 6 a 5 años, pero a cambio la mínima se amplía de 1 a 3 años, es decir, que se triplica. No solo es muchísima diferencia, sino que hay una cuestión muy importante. Con este cambio todas las penas son superiores a los 2 años.
1: ¿Por qué es tan importante esto?
0: Porque cuando las condenas son inferiores a los 2 años, el cumplimiento de la pena puede suspenderse si la persona no tiene antecedentes penales, es decir, que no tiene que entrar en prisión. Esto en realidad supone un chantaje. La persona deberá entrar si reincide, por lo que tendrá mucho más miedo a seguir participando en movilizaciones sociales. Además, la Fiscalía lo utiliza a menudo para forzar a los detenidos a aceptar un pacto con una condena de menos de 2 años. De esta manera renuncian a defenderse y aceptan la versión de la Fiscalía declarándose culpables, pero a cambio no se arriesgan a perder el proceso judicial y entrar en prisión.
1: ¿Esta posibilidad de pactar va a desaparecer?
0: Para los acusados por desórdenes públicos agravados, sí.
1: Pero decías que casi todos los detenidos en movilizaciones eran acusados de estos desórdenes.
0: Así es. Con esta reforma, mucha gente va a ir a la cárcel por manifestarse. El derecho a la protesta queda muy dañado. Veremos cuál es la respuesta social.
1: Entonces, hay que exigir que se derogue esta reforma de los desórdenes públicos.
0: Sí. Sin olvidarnos también de la reforma que se les hizo en 2015 sobre la que se construye esta, que también era muy represiva y que también hay que derogar.